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1: Así es, señoras y señores, Max, el día de hoy viene cargado de información, ya parece programa de chismes, esto aquí, deportivo, Estefany Castellanos. Hay mucho que hablar el día de hoy.
2: Ay, ay, ay, yo no sé quién es más chismoso aquí, Mondragón, Rigo o Max.
1: No, pues ahí se pega, por algo están en este mendigo show, Wango. Pero bueno, adelante, ¿qué dice el viejo?
3: No me vuelvan a llamar chismoso y ahora ya... Llámenme doctor. Doctor Volquartz.
1: Doctor. Doc Volquartz.
3: Doctor Love.
1: Ah, caray, eso. ¿Y eso, compadre?
3: Pues ya cualquiera es doctor en este hermoso mundo, señores. Y sí. ¿Qué? Aunque no lo crean, Lionel Messi ya ganó todo lo que tenía que ganar y ahora le hay que mandar un doctor honoris causa.
1: Vámonos,
3: Lionel Messi recibirá una de las máximas distinciones de la Universidad de Buenos Aires, la UBA, con el título de doctor honoris causa gracias a su excelencia, perseverancia, humildad y compromiso ético a lo largo de su carrera. Válgame Dios, doctor Leo.
1: Mira nomás.
3: Si ya se le subían, ahora que le tienes que decir doctor Leo. Pero bueno. Oye,
1: ¿en qué lío? ¿Pero qué lío se va a meter eso? ¿Qué lío?
3: Lío. Hablemos de líos y de otros doctores. El de Cristiano Ronaldo. Ah, tremendo berrinche armó con la selección de Portugal. Pues sí, en esta, ¿cómo se llama? League Cup de la UEFA. Pues jugó Portugal. El entrenador de Portugal no lo quiso meter. Dijo, tú aguántame, carnal. No, o sea, es un partido, pues, que no hay pex. Uh-huh. ¿Y qué crees que hizo el muchachito?
1: ¿Qué?
3: Agarró sus cosas, dijo, recojo mis Barbies, yo ya no juego y me voy al aeropuerto.
1: ¡A la
3: se
1: bestia!
3: Fue, dejó el estadio y se fue al aeropuerto. Y ahí va el presidente de la Federación Portuguesa detrás de él hasta el aeropuerto. Oye, no te vayas, no, pero ¿por qué? Y ojo, palabras más, palabras menos de Cristiano Ronaldo. Uh-huh. Si el técnico no cuenta conmigo, puedo irme hoy mismo sin ningún problema. Cuando no quieran contar conmigo en la selección nacional, yo me voy y ya es momento de irme. Y se fue.
1: Oye, compadre, ¿pero qué no se supone que Cristiano había llevado a ese director técnico a la selección portuguesa también? ¿Qué lo recomendó supuestamente?
3: Que Cristiano es el rey en Portugal. Sí. Él es el doctor honoris causa en Portugal y él mete a quien él quiera. Pero pues el señor... El DT dijo, pues hoy no. A final de cuentas, pues es un partido pitero,
1: molero.
3: Es un partido tranquilo y
1: pero
3: descansas,
1: compadre.
3: Y desgastas.
1: Pero quiere el gol número 1000, está buscando su gol número 1000 y eso pues, es importante.
3: Esa es otra.
1: Acuérdate.
3: Esa es otra, no me acordaba de esa. Pero bueno, por otro punto, pues es un equipo, por algo se llama equipo de fútbol, son varios. No es Cristiano Ronaldo y sus amigos.
1: Uh-huh. Pues ¿sabes? Sí, también, eso también es cierto, pues vamos a ver qué pasa con el CR7 que está haciendo bastante polémica. Oye, polémica también con Haaland también, ¿qué está pasando con Haaland?
3: Oye, el día de ayer estuvieron todos al tiro del cañón con las polémicas, pues ahí te va. Después del despapalle que se armó con el Manchester City, que es culpable de las 115 acusaciones que le hacen, una de ellas entra Haaland, donde no costó lo que había dicho el Manchester City que había costado. La verdadera historia es que Haaland costó 251 millones de euros, le costó al City.
1: Bestia.
3: Y el City había registrado nada más 51, o sea, hace 200, es la diferencia, 200 melones.
1: ¡Hala!
3: Y...
1: Lo que gana aquí la Stephanie, pues aquí ven, en un...
3: No sé, la hacen de tos.
1: ¿Cómo la hacen?
3: Eso.
1: ¿Para qué la hacen de
2: tos? Ojalá algún día patrón me pagara esto.
1: Y entonces...
3: Ay, pobrecita.
1: Ay, te vas a quedar esperando.
3: Pues, traen ese relajo en el Manchester City, todavía no, el día de mañana saldrá el castigo y pues ya mañana tendremos castigo para el Manchester City y ojo, esta información que me está llegando de última hora, Después del despapalle de Cristiano Ronaldo, la cuenta de la Federación de Fútbol, o sea, la del equipo de Portugal, la selección, 400,000 seguidores menos.
1: ¿What? A la bestia, 400,000. Oh. El poder del CR7, fíjate, no. ¿Sabes? Ahí le va a afectar, les va a afectar.
3: Y hay ahorita así como una comunidad de fanses de CR7 que dice: vamos a dejar la cuenta en ceros.
1: Trácatelas, trácatelas. Pero bueno, así están las cosas en el mundo futbolístico. ¿Qué mamitotes hay, Max?
3: Vamos al béisbol, compadre. ¿Cómo de que no?
1: Porque pues ahí el béisbol ahorita anda calientísimo en el mes de octubre. Hubo resultados. Oye, partidazos Phillies. De los Phillies y los Bravos.
3: ¡Hijo! ¡Qué bárbaro! Empataron a 1 la serie, ganó Phillies 4-3. Se van a tercer partido el día de hoy para que estén truchas.
1: Ayer se fueron a extra inning, compadre. Se fueron a extra inning y un batazo que partió el diamante y, hombre, la locura. Los Phillies.
3: Y bien lo dijiste, tú dijiste, este partido va a ser el bueno.
1: Ya los otros ya marcharon los otros.
3: Ya los demás, ya se veía venir. White Sox ganó 7-3 a los Astros de Houston. Con esto White Sox está del otro lado. Los Yankees devoraron 9-2 a los Red Sox. Pasan los Yankees. Y los Padres de San Diego 4-1 a los Cachorros de Chicago. Aguas. Con esto los Padres están del otro lado.
1: Aguas con los Padres, Les aviso.
3: Les aviso. Y ese es viejo brujo lesbiano.
1: Saludos a toda la plebada de que nos escuchen. San Diego. Sí, Los Ángeles, los Dodgers traen un trabucón. Es el equipo a vencer. El equipo de Los Ángeles, de los Dodgers. Pero aguas con los Padres, Nomás. Así nomás quedó, dijo el pirata Culiacán.
3: Apúntenlo porque ya lo dijo el viejo brujo lesbiano.
1: Compare tus redes sociales antes de irnos.
3: @ Max Volquartz y que su única edición es el deporte, señores. Hasta mañana.
1: Adiós.
4: Adiós. 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
2: Nos vamos al reporte del tráfico. Los Ángeles Inland Empire, ¿qué está sucediendo en las carreteras en estos momentos? Te lo cuento. 5:12 p.m, freeway número 5 en dirección hacia el sur. Viene con bastante lentitud a la altura del Glendale Boulevard hasta la intersección con el freeway número 110. Si tú vienes manejando sobre el 710 dirección sur, ahí también se reporta un accidente a la altura de la intersección con el freeway número 5. El carril derecho es el que se encuentra afectado y ahí podrías tener una demora de aproximadamente 20 minutos. Por otra parte, si tú vienes manejando en el área del Inland Empire, Freeway 215 en dirección hacia el sur, a la altura de Martin Luther King Boulevard, se está reportando un vehículo descompuesto sobre la lateral derecha. El tráfico por ahí avanza y podrías tener una demora de aproximadamente 15 minutos. Precaución al manejar, siempre pendiente tu camino y sigue disfrutando de buenas horas con el patrón aquí a través de la Qué Buena 105.5, 94.3 y 96.1.
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0: está escuchando. Buenas tardes con el patrón, el show número 2 de la radio. Nos enlazamos directamente con nuestro amigo Rigo
1: Trejo.
0: Bueno, pues el día de hoy, pariente, ¿cómo andamos? Bienvenido, feliz primero de octubre. Arrancamos mes con todo, Rigo Trejo.
2: Gracias, pariente, pues muy contento y pues echándole ganas a la vida, pariente. Todos los días uno tiene que buscar las cosas positivas y llenarse de buena energía. Y bueno, es el inicio de el décimo mes del año 2026, que al día de hoy yo todavía no me pongo a dieta, pariente.
0: No, ya, y fíjate, ya pasaron, prometiste que en enero y poder 3 meses y ya otra vez vas a volver a reprometer. Y reprometer, y reprometer, y reprometer.
3: No puedo juzgar a Rigo porque estoy...
2: Algo así como político, algo así como político.
0: Como los políticos que dicen que el prometer no empobrece, así como Stephanie y tú, que están queriendo poner a dieta hace como 3 años. Pero bueno, entremos en materia.
2: Oh, pero yo ya encontré una solución para ese rollo.
0: Claro, yo te las pasé. Ya sabes, hay péptidos en caliente.
2: Péptides.
0: Entramos en materia política, porque la política cada vez se pone más densa y el asunto. Antes de empezar con lo que está sucediendo acá en Estados Unidos, Rigo, pues en México apareció decapitado Felipe Calderón. Y no estamos hablando, no se espante, es el expresidente, es una estuata, diría mi abuelo, una estuata que estaba ahí en Palacio Nacional, que la tumbaron y estaba tirada hace mucho tiempo ahí, y ahora amaneció decapitada. Ha causado alguna polémica este asunto, porque sí nos espantamos y criticamos que el presidente Donald Trump tenga a Joe Biden con una máquina de firmar ahí en un cuadro, pero ese tipo de cosas así no, eso sí la festejamos muchos por ahí, que andan festejando que hayan tumbado la estatua ahí de Felipe Calderón, Rigo Trejo.
2: Bueno, esa estatua de Felipe Calderón estaba colocada allá en Los Pinos, pariente. Uh-huh. Entonces, pues resulta que el año pasado, así de la noche a la mañana, pues la estatua estaba tirada en el suelo.
0: Arrumbada.
2: Habían tumbado. Nadie en el gobierno dijo qué fue lo que pasó. Nadie, me imagino que hay de cierta manera, seguridad allá en Los Pinos o cámaras. Nadie se dio así como que la tarea de buscar y revisar las cámaras, cómo se cayó, qué viento tumbó la estatua. Nadie dijo nada. Permaneció por más de un año tirada en el suelo, pero ayer aparece la estatua de Felipe Calderón decapitada.
0: Así las cosas.
2: Entonces, y la levantan, o sea, sabemos que es una estatua, sabemos que no es la persona, pero de la forma en que lo hacen y de la forma en que suben las imágenes a las redes sociales, pues el mensaje, digamos, el lenguaje corporal de quienes levantan y quienes se colocan en redes sociales, te dicen mucho. No es solamente tumbarle la cabeza de un muñeco, no es solamente tumbarle la cabeza de una estatua. Habla mucho más que eso.
0: Sí,
2: es un tema que pues yo creo que detrás de esas fotografías, detrás de esa acción, hay una intención.
0: Sí, por supuesto que sí, porque ahora se la vamos a cambiar. Dice, es una estatua, es un expresidente. Imagínate que hubiera aparecido así una estatua de Andrés Manuel López Obrador, que por cierto ayer también apareció en cámaras.
2: Apareció, no más.
0: Sí, apareció ayer el expresidente Rigo Trejo.
2: Imagínate que hubiera sido, no, ahorita estuviera en todas las plazas municipales y estatales y el Zócalo repletos de gente acarreada con tacos de canasta para hacer protesta porque le tumbaron la cabeza al expresidente Andrés Manuel López Obrador. Afortunadamente no ha pasado eso y ojalá que no pase, porque tampoco no es algo bonito que se debería de hacer.
0: Con ningún presidente.
2: Política, las personas tienen derecho a votar y a seguir el partido que quieran, pero de manera decente, aunque sabemos que en la política no hay nada decente, y mucho menos en Morena. Pero bueno, la situación así es, y bueno, eso es lo que está pasando en México. También está el tema de los memes, pariente. Ya no vamos a ser libres de poner memes, porque, pues bueno, quieren pasar una
0: ley
2: que la presidenta aclaró que no es una ley anti-memes, que ella no sabe de dónde sacaron eso, se ríe y explica que ella no sabe de dónde sacaron eso. Lo que sí quieren hacer y lo que sí aclaró es que quieren proteger como lo que es los símbolos patrios, que es, por ejemplo, que no se comercialice, por ejemplo, el escudo.
0: La bandera.
2: La bandera. Sí. Ajá. Entonces, y ella dijo, no, pero no me refiero así como que la venta de banderitas como para el 15 de septiembre, dice, eso sí lo pueden hacer. Pues entonces, ¿qué no se puede hacer? O sea, sí. Yo me quería poner algo, no sé.
0: Rigo, debería poner un traje de baño con la bandera de México, devorando la serpiente ahí, el águila. Ya
2: nomás ponen el águila, nomás le ponen el
0: águila. La serpiente ya me cree. Pero bueno, esa es la ley anti-memes que ha causado mucha polémica en México. Y a lo que queremos llegar, hermana, volviendo a lo de las estatuas, no estamos de que unos sí y otros no. Lo que queremos llegar es de que todo mundo, y sea del partido que sea, todos merecen un respeto. Igual no porque esté un partido gobernando, que esté en el poder, ya sea verde, blanco, rojo, moreno, el que sea, le va a faltar el respeto a los antecesores. Todos y cada uno de nosotros merecemos el respeto, sin importar el color y nada que se le parezca, ni partido político, mucho menos. Rigo, vamos a hacer un espacio y ahorita regresamos para hablar de Estados Unidos, porque la cosa con los de ICE, las cosas que está pasando acá con migración, están bastante calientes. Ya regresamos, Rigo, aquí en Buenas Tardes con el Patrón.
2: Gracias, pariente, regresamos y esto se pone mucho más bueno.

0: Estamos de regreso, plebada. Están escuchando Buenas Tardes con el Patrón, el show número 2 de la radio. Estamos con Rigo Trejo. Rigo, hay mucho que hablar el día de hoy con cuestión de inmigración, cuestiones de la Suprema Corte, que va a tomar algunas decisiones con las detenciones y también lo que está usando, lo último que van a usar los operativos de ICE, los agentes. ¿Qué nos tienes de información sobre esto, Rigo Trejo?
1: Bueno, muy temprano por la mañana, acá en el este de los Estados Unidos, la Corte Suprema pues emitió un comunicado de que van a revisar algunas de las políticas migratorias que el presidente Donald Trump ha implementado, y tal es el tema, por ejemplo, de cuánto tiempo pueden detener a las personas o cuánto tiempo deberían estar las personas detenidas sin una audiencia o sin fijarles una fianza. Porque bueno, hay personas que se quedan por mucho tiempo ahí detenidas, entonces la Corte Suprema quiere analizar esos casos, quiere analizar eso y pues tomar una decisión y dar indicaciones de qué es lo que se debería de hacer. Hay que recordar que todos deben de pasar por el debido proceso, que no se está cumpliendo en algunos lugares, y las personas, pues primero que nada, es que no deben de firmar. Eso, eso es algo bien importante, no responder ninguna pregunta, porque como ven en esta nota, aquí nos damos cuenta que la corte o que los jueces todavía tienen el interés de que las cosas se hagan de la manera legal y de la mejor manera, que es tratar con seres humanos, y no tanto como lo quiere hacer el presidente Donald Trump. Entonces hay gente que ha pasado por muchos años, muchos meses, encerrados sin tener una audiencia, sin tener ni siquiera la esperanza de que se van a ir. Sí. De que van a salir, y están ahí y no les dicen, pues puede salir bajo fianza, y algunos incluso pues los quieren mandar a otros países, y eso fue también una indicación de la Corte Suprema, que aprobó que sí los podían enviar a un tercer país. Entonces, pero en esta situación la Corte Suprema quiere revisar cuánto tiempo o cómo serían, digamos, las directrices que deberían de seguir para la detención de las personas, cuánto tiempo deberían de estar ahí y si tienen derecho a salir con una fianza.
0: O sea, que todo ese tipo de atropellos que están realizando, sobre todo en los centros de detención, que está más que comprobado, está documentado, que haya un mejor orden en todo este asunto, y esperemos que esta situación cambie lo más rápido posible, porque pues, lo que está pasando es increíble, y cada vez que pasan los meses, que pasa el tiempo, pues ya no debe de espantar todo este asunto. La cosa es de que lo que comentábamos, Stephanie, que nos estamos acostumbrando, malamente nos acostumbramos a este tipo. Tristemente ya nos acostumbramos a estas cosas que no debería de ser así, Rigo.
1: Correcto. Es una situación que no debe de normalizarse. Nunca, esa es la palabra, nunca se tiene que normalizar. Nunca lo debemos de ver como algo que ya es normal. Ese tipo de cosas no son normales, no son legales y no debería de normalizarse. No deberíamos de quedarnos con los brazos cruzados pensando que como cualquier cosa. No,
0: hay que poner manos a la obra. Y cómo nos van a escuchar votando el próximo mes de noviembre, que ya estamos a unos cuantos días. El mes 3 de noviembre va a ser, ya empezaron en algunos estados, Rigo Trejo, los registros, hay que estar bien pendientes con esa situación. ¿Cómo se puede registrar usted para votar el próximo 3 de noviembre? Muchos estados ya empezó a partir de hoy, 1 de octubre. Así que vamos a estar pendiente con eso. Por otro lado, también agentes de ICE están actualizando tácticas para detener a personas, Rigo Trejo.
1: Interesante, pariente, porque los agentes de migración parece ser... Bueno, ya lo habíamos hablado anteriormente en programas anteriores de que no están entrenados. Es gente que no está entrenada, gente que no tiene ningún entrenamiento, no tienen indicaciones de cómo hacer. O sea, lo reclutaron para trabajar y les dijeron ve y arresta y paran a la gente, y si se trata de sacar la pistola, puede sacar la pistola. Eso es lo que estaban haciendo. Ahora lo que quieren evitar es todos estos escándalos. Primero que nada, pues ellos quieren evitar los escándalos, pero por la parte que las personas, digamos, líderes comunitarios, todas las denuncias que ha habido y todos los incidentes que han pasado donde desafortunadamente muchos inmigrantes han perdido la vida a manos de ICE, porque lo que hacen los agentes es sacar la pistola y dispararles, pues bueno, lo que quieren evitar es que ese tema siga sucediendo, y entonces quieren entrenar de una mejor manera a sus agentes, el auto debe de tener, el auto de las autoridades debe de tener sirenas y también de las luces adecuadas para que las personas se detengan. Pero lo deben de, van a entrenar a su gente para que puedan implementar esa nueva regla. Ya, eso ya entró, de hecho, ya entró en vigencia de que no pueden parar nada más por parar. Tienen que estar asegurados de que el sistema, el equipo que traen en el automóvil realmente sea el adecuado para detener a personas.
0: Así que ahí está pendiente, vamos a estar pendiente con esa situación, porque si de pronto llegaban carros, como le dicen, civiles, y te seguían y te ponían cola y te paraban y ahí cuando había incluso hasta intercambio, lo vimos allá en Austin, este venezolano que fue baleado, que por cierto que también ya le quieren dar más cargos a este amigo allá que fue detenido en Austin, con las, incluso estaba viendo algunos reportajes, Rigo Trejo, que todavía tiene la bala adentro, que ni siquiera le han sacado la bala a este venezolano que fue detenido en Austin, ¿eh?
1: De hecho, estaba detenido y tenía la bala todavía en el cuerpo, y después de eso fue llevado por segunda vez al hospital, después otra vez fue liberado del hospital y sigue detenido, pero ahora están diciendo que le están poniendo cargos de agresión al oficial.
0: Sí, incluso hasta intento de vivida. Pero bueno, ya es una situación que está rebasando todos los límites y le vamos a repetir, 3 de noviembre, no lo olvide, regístrese usted para votar el próximo mes de noviembre. Rigo, gracias por estar con nosotros el día de hoy en este jueves primero de octubre. Gracias, regresamos mañana.
1: Gracias, pariente, regresamos el día de mañana. Sigan escuchando Buenas Tardes con el Patrón.

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1: Vámonos, Los Ángeles, Inland Empire, al reporte del tráfico que está sucediendo en las carreteras en estos momentos. Te cuento, si vienes manejando en el área de Los Ángeles, el freeway número 710 en dirección hacia el sur viene con bastante lentitud desde la intersección con el freeway número 10 hasta el Atlantic Boulevard. Además, si tú vienes manejando en el Inland Empire, ahí en el freeway número 10 dirección hacia el este, también se viene a vuelta de rueda a la altura de la Heaven Avenue hasta la avenida Citrus. Maneja con mucho cuidado y sigue disfrutando de buenas tardes con el patrón aquí a través de la que buena 105.5, 94.3 y 96.1.
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0: escuchando Buenas Tardes con el Patrón, el show número 2 de la radio, aquí en La Qué Buena, en Los Ángeles. Señoras, señores, ya tengo en línea telefónica lista y preparada la abogada Leti Valencia, donde el día de hoy vamos a hablar de temas, cosas de inmigración. Abogada, bienvenida nuevamente, esta que es su casa, que próximamente tiene la invitación aquí en vivo, en la cabina.
1: Hola, patrón, gracias por recibirme y pronto allí llegaré en cabina. ¿Cómo estás?
0: Muy bien, yo como Santo Eleno, así ando yo, como Santo Eleno, ya saben cómo, ¿verdad? Pero bueno, vamos a tratar los temas para toda la gente que yo sé que ahorita todavía aún a estas alturas del partido, abogada, ya han pasado muchos meses y el miedo sigue en la comunidad. Y a veces sí. el quitarnos el miedo está al simple hecho de conocer las leyes y de cuidarnos. ¿Algún mensaje que le quiera dejar a toda nuestra comunidad ahorita que no la está pasando nada bien, que hay preocupación, abogada?
1: Ay, sí. Bueno, yo sé que es un tiempo muy difícil, especialmente si les llega una carta diciendo que tienen que presentarse al tribunal. Pero también quiero que sepan que hay esperanza porque hay muchas defensas en contra de la deportación. Incluso muchas personas han podido arreglar su residencia solamente porque estuvieron enfrente de un juez. Lo importante es hablar con un abogado, tener la asesoría y dejar que un abogado los defienda en contra de la deportación.
0: Y tener la fe bien puesta, abogada, tener mucha fe en Dios.
1: Totalmente.
0: Que todo va a estar bien y poniendo todo en manos de abogados como usted.
1: Primero Dios.
0: Que usted también llegó a este país con muchos sueños y ha alcanzado todos sus sueños, es importante confiar. Pero quiero preguntarle, abogada, ¿qué es la ley de los 10 años o cancelación de deportación? ¿Y quiénes son los que realmente califican para ganar, la abogada?
1: Por supuesto, esta ley es una ley que solamente puedes solicitar cuando ya estás en procedimientos de deportación. Mencioné que hay muchas personas que han podido arreglar su residencia ya estando enfrente de un juez y es a través de este beneficio migratorio que se llama la cancelación de deportación. Muchas personas la conocen como la ley de los 10 años, porque uno de los requisitos es poder comprobar que ya llevas viviendo más de 10 años en los Estados Unidos. También tienes que demostrar que eres una persona de buen carácter moral, que paga sus impuestos, que se porta bien, y también que eres persona que tiene familiares ciudadanos que van a sufrir una dificultad extrema si te llegaran a deportar. Si puedes comprobar esos tres requisitos, no solamente cancelan tu deportación, pero también te dan tu residencia.
0: Oiga, abogada, ¿y cómo funciona la protección del VAWA para personas que han sufrido maltrato por parte de algún cónyuge o residente o ciudadano?
1: También es una defensa contra la deportación. Me han escuchado mencionar el VAWA, que es la ley de violencia contra la mujer, pero también ampara a los hombres. Esta ley también se puede usar como una defensa contra la deportación. Se llama VAWA Cancellation of Removal. Básicamente, si estás casada con un residente o ciudadano y esta persona abusa de ti, ya sea psicológicamente, físicamente o emocionalmente, puedes solicitar la residencia ante un tribunal. También tienes que demostrar que te casaste en buena fe y que eres una persona de buen carácter moral. Si te aprueban el VAWA Cancellation of Removal, cancelación de deportación, también te dan tu residencia permanente.
0: Oiga, abogada, una pregunta. Si ya una persona ya está frente al juez, vamos a suponer que ya está en un proceso de deportación, ¿es posible que algún familiar pida los papeles? O incluso si esa persona ya está en proceso de deportación, ya está enfrente del juez y bueno, dice una familia, yo lo voy a pedir. O que se case en el proceso, ¿es posible?
1: Es posible, y de hecho muchas personas lo han hecho. Enfrentan procedimientos de deportación, pero como tienen un novio, novia, ciudadana, bueno, se deciden casar para presentar la petición familiar. En ciertos casos, una petición familiar sí puede ser una defensa contra la deportación, pero tienes que tener un buen abogado, porque el abogado tiene que demostrarle al juez que usando esta petición familiar, tú calificas para la residencia, porque una petición familiar automáticamente no va a prevenir una deportación. También tienes que demostrar que calificas para la residencia, por eso es muy importante hablar con un abogado de inmigración para que pueda presentarlo como una defensa.
0: Oiga, abogada, ¿y qué tan peligroso o riesgoso es presentarse una persona solo frente a un juez de inmigración sin un respaldo de un abogado que conozca las leyes?
1: Es muy riesgoso porque típicamente los jueces ordenan una deportación si tú no sabes presentar un alivio migratorio, y ya estando enfrente de un juez todo es completamente discrecional, y típicamente cuando el juez te da a favor tu caso es porque mandas mucha evidencia, haces argumentos legales y presentas tu caso fuerte con evidencia que lo pueda respaldar. Si tú no sabes cómo funcionan las leyes de inmigración o cómo funcionan funcionan los tribunales, vas a tener una dificultad poder presentar un caso fuerte. Por eso es tan importante que un abogado revise tu caso, haga la defensa y también pueda respaldarte durante la audiencia.
0: Le va a que lo está escuchando aquí a través de la Qué Buena. Es importante que sepa usted que enfrentar la corte no significa que todo está perdido. Al contrario, hay oportunidades de defenderse en este país y no nos vamos a cansar de decírselo a usted que está pasando por algo así. 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
1: 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Y les recuerdo que nosotros no usamos el WhatsApp.
0: No usan WhatsApp, para que sepa, porque hay gente haciendo mal uso sobre ese WhatsApp. Abogada, muchas gracias y nos escuchamos en la próxima. Feliz jueves, lo que queda de él.
1: Claro que sí, gracias.
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1: ¿Estás escuchando? Buenas tardes con el patrón, aquí en La Qué Buena, y por supuesto es momento de platicar con el maestro Fernando de Caminos de la Vida el día de hoy, como siempre a la misma hora, en las mismas frecuencias, y por supuesto con más de 30 años atendiendo a la gente, a la comunidad. Y siempre que le digo al maestro 30 años, se queda pensando el maestro como diciendo, tan rápido, ¿va, maestro?
2: Sí, ¿cómo estás, patrón? Bien, muchas gracias, maestro, gracias por invitarme nuevamente a tu show. Sí, 30 años se van, es que el tiempo, y hoy por hoy, el tiempo vuela.
1: Demasiado rápido.
2: Imagínate, ya estamos pisando casi fin de año, faltan ya 12 semanas más o menos para que se acabe este año. ¿Y qué hace que estábamos partiendo la rosca Reyes?
1: Sí, que, o sea, y también eso que dice usted, que el tiempo pasa rápido, pero venir a este planeta, a este universo, yo pienso que hay varios.
2: Ajá. Sí, multiversos.
1: Multiversos, pero al que nos tocó vivir aquí, que estamos aquí ahorita, hay que vivirlo con ganas, venir a dejar huella aquí, maestro.
2: Es correcto.
1: De que alguien diga, mira, ese vato o esa morra o algo dejó huella aquí. Hay que venir y vivirlo con calidad también.
2: Exacto, hay que ser inmortal. Volverse uno inmortal, dejar una huella, como lo acabas de decir, como lo hizo Jesús, como lo hizo, por ejemplo, Napoleón, como lo hizo Hitler, a su manera, pero no, lo hizo Simón Bolívar. Híjole, y
1: tantos personajes. Que digan, yo me acuerdo de esto, sí, o algo. Siempre soy de esa idea. Y bueno, metiéndonos al tema de todos estos asuntos que estamos platicando durante los días pasados también, maestro, platicamos de la gente que pone malos puestos, y me metí al YouTube, y hay una cantidad de videos de gente que busca brujería en los panteones y eso, y que escarba cosas, encuentran cada cosa, hasta bebés.
2: Sí.
1: Estaba fuerte, porque hay varios capítulos ahí que hasta bebés. Porque digo, mucha gente que escuchó el segmento pasado va a decir, están inventando, ¿no? Váyase al internet nomás para que vea todo lo que va a encontrar.
2: Sí, es que mira, así como hay matrimonios eclesiásticos o es espirituales, hay muchas, ahorita ahí la gente se casa, que viene un chamán y los casa, o hay bodas cósmicas, también hay matrimonios negros, parejas que se dedican a la brujería, que le han vendido el alma al oscuro, que invocan seres de bajo astral. Entonces, obviamente, cuando, o sea, la fusión de las parejas, pues se tienen embarazos, y esos niños que conciben esas parejas oscuras, pues no son precisamente para criarlos a hacer algo
1: bueno. Hacerlo
2: a duras
1: bueno,
2: penas nacen, y con esos bebés hacen cosas terribles. Terribles.
1: A ver, había otras preguntas aquí, tenía otro tema que lo vamos a dejar para la siguiente porque ya me interesó este asunto. Uh-huh. Entonces, maestro, en el pasado, sabía que se unían los grupos o los territorios, cazaban entre reyes, entre territorios se cazaban para hacerse más fuertes. En este caso, justo que me platicó esto de las bodas negras, ¿es algo así parecido como para hacer más maldad, o cómo está este asunto?
2: Es que siempre buscan la manera de hacer todo lo contrario a Dios, al amor, a la creación, a lo divino, a la buena vibración. Entonces, siempre buscan todo lo contrario, ¿no? Ofender la creación, ofender a Dios, ofender su programa cósmico que tiene para este planeta y para nuestras almas. Entonces, pues buscan la manera de destruir todo eso, ¿no? Dañar. Entonces y como lamentablemente tenemos libre albedrío, Dios, porque muchas veces dicen, bueno, ¿y por qué Dios lo permite? Es que Dios no es como si, mucha gente lo ve como si fuera un ser, una persona, y pues no es así. O sea, Dios es omnipotente, Él no es ni bueno, ni malo, ni juzga, ni critica, Él simplemente es un todo, es un todo y está en todo. Entonces, pero también hay una parte oscura. Pues se supone que antes de la luz hubo oscuridad.
1: Correcto. ¿Ah? Sí. Y hay que dejar algo bien en claro. Y va a estar fuerte lo que voy a decir, pero la maldad existe. O sea, hay mucha gente que está en una burbuja y dice, no, le digo porque a mí me pasó. O sea, yo mucho tiempo viví como en una burbuja pensando que no existían personas que hacían este tipo de cosas, o gente que hacía maldades. Y yo crecí yo en esa burbuja. Cuando me tocó, cuando me empecé a batallar con algunas cosas, ahí fue donde uno a veces se espanta o se sorprende o lo agarran desprevenido, porque uno a veces, mucha gente piensa allá afuera que la maldad no existe, pero sí existe, maestro.
2: ¿Cómo no? Y cuando uno viene con ciertos dones, se lo digo por experiencia propia, yo a mis 16 años, híjole, a mis 16 años, a mí se me presentó una persona, bueno, a mí no era una, era un ser con un cuerpo. Y de alguna manera fui tentado.
1: Wow.
2: O sea, a hacer cosas malas.
1: Uh-huh.
2: ¿Mm? Sino que pues uno desde niño ya la tenía clara, aparte de la educación que tuve, mi familia, mi mamá, mi abuelo, pues ya llevábamos, pues, lo que yo hago ha sido por descendencia, y pues todos siempre se han dedicado a ayudar y a servir. Y pues obviamente.
1: Usted va a ser una buena herramienta para la maldad, a lo mejor.
2: Uy, sí. No, yo me hubiera dedicado a hacer cosas malas, híjole. No. Porque sé cómo se hacen.
1: Sí.
2: Si quiero curar, quiero saber cómo se. O sea, si quiero cerrar una llaga, tengo que saber cómo se abre, ¿no?
1: Exacto.
2: Pero una cosa es que uno sepa, otra cosa es que lo practique.
1: Es muy diferente. Y ojo, es bien importante esto que estamos hablando porque. Le vuelvo a repetir, hay gente que tiene la duda ahorita, que tiene o que está pensando que no existe la maldad. La maldad existe, pero también existen formas de contrarrestarlo y es lo que hace usted, maestro.
2: Es correcto. Sí, claro, hay muchas maneras de curar. No es por medio de la magia blanca, la santería, el esoterismo, el espiritualismo, la oración, la meditación, el reiki. Híjole, hay grandes maneras de nutrir nuestra energía, nutrir nuestro cuerpo de buena vibra, de nuestra alma, nuestra mente. Simple y sencillamente la persona tiene que abrir su mente para buscar este tipo de alternativas porque son muy, este tipo de prácticas son muy, se le puede decir, satanizadas, ¿no? Uh-huh. La gente lo ve como que esto es malo, como que es mentira, como que no existe, como que charlatanería. Hay mucho charlatán también. Porque cualquier persona le puede decir a uno, usted está embrujado, usted está hechizado y le tienen envidia, pues es que la envidia existió en el cielo, pues que no esté alrededor de uno. Pero otra cosa es que sea cierto y que realmente por culpa de algo oscuro una persona realmente esté sufriendo. Entonces, por ejemplo, ¿qué hacemos en Caminos de la Vida? Se lo demostramos con hechos. Porque una cosa es decirlo, otra cosa es sostenerlo. Y no solamente demostrarlo con hechos, sino que la persona automáticamente empieza a ver cambios. Hay gente que nos da testimonios y nos dice, yo vi cambios a los 2, 3 días, 8 días, 20 días, el mes, dependiendo del problema, pero ahí no hay casualidad. Ahí es donde uno le demuestra a la gente que no solamente somos carne y hueso, sino también somos energía, somos vibración, somos pensamiento. Entonces, cuando todo eso se organiza y se limpia y se reestructura y obviamente se pone como relojitos y su a vibrar como debe de ser, automáticamente la persona ve cambios en su suerte, en su felicidad, en su tranquilidad, en su salud, ¿sí me entiende? Que eso es lo que nosotros ofrecemos, ¿no? Ayudarle a la persona que se recupere física, mental, emocional, espiritualmente, para que vuelvan a estar tranquilos.
1: 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Maestro, muchas gracias por estar conmigo.
2: Gracias a ti. Amigos míos, sean libres, sean felices, abran su mente, busquen opciones, no se me rindan, paz, amor y buen genio, mis peregrinos, del alma.
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4: Nos vamos al reporte del tráfico. Los Ángeles, ¿qué está sucediendo en las carreteras? Rápidamente te cuento que el freeway número 110 en dirección hacia el sur a la altura de Adams Boulevard está reportando tráfico con lentitud sobre la lateral derecha. Tráfico podría generarte una demora de aproximadamente 10 a 15 minutos. Y si tú vienes manejando sobre el 405 dirección hacia el sur, lentitud también se presenta a la altura de la Crenshaw Boulevard hasta la Alameda Street. Maneja con cuidado y sigue disfrutando de buenas tardes con el patrón aquí a través de La Qué Buena

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1: Puro veneno.
2: Y con puro veneno dirían por ahí. Ya empiezan estos sonidos a todo lo que dan, ¿no? Los sonidos del terror. Y en Buenas Tardes con el Patrón, plebada. Recuerda que tenemos la pata peluda, que no te puedes perder las últimas dos semanas de este mes de octubre. 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
3: Y si tú quieres contarnos tu historia, tu leyenda, quizá alguna experiencia tuya paranormal, no dudes en contárnoslas en nuestro número de WhatsApp, que es el 818-854-4057, 818-854-4057. Rápidamente, patrón, te comento que en alguna ocasión, allá en el pueblo, pues se hace la famosa comparsa, ¿verdad?
2: Okay.
3: Y a mí me tocó trabajar en aquella ocasión, todo el mundo ya se había regresado a su casa, eran pasaditas de la medianoche. Yo dije, ¿cómo me voy a ir a mi casa si yo vivo hasta la punta del cerro? Y de pronto, pues ya voy con miedo, ¿verdad? Y me encuentra a mi hermana y me dice, vine por ti.
2: Ah, caray.
3: Y venía con el que ahora es mi cuñado.
2: Ok.
3: Entonces... haz de cuenta que venían y me dicen, es que nosotros ya nos íbamos para la casa.
2: Ok.
3: Pero hay un lugar en el que era como un poco solitario.
2: Ok.
3: Dicen que ellos iban caminando por ahí. Cuando de repente vieron una mujer que se metía dentro de una casa abandonada. Que era una mujer que no tenía rostro. Solo se le veía el greñero. Y que en cuanto la vieron,
4: señorita,
3: se les enchinó la piel y sintieron escalofríos.
2: Y pisaron sapos.
3: Dude, ya estaban como a 2 minutos de la casa y se echaron a correr de regreso por mí.
2: No manches. Neta.
3: En vez de correr para la casa, corrieron para traerme.
2: O sea, la greñuda eras tú, entonces.
3: No, ojalá. Y ahora. Siempre nos acordamos de esto, ¿sabes?
2: Está, ese tipo de historia, quiero que la gente nos mande un WhatsAppazo al 818-854-4057.
3: Estoy orgullosa de ti, por
2: me prendí el número.
3: Número.
2: Mande un WhatsAppazo.
3: 818-854-4057. Ah, chulada.
2: Mándenos un WhatsAppazo para que usted participe con nosotros en la mano peluda. En la pata peluda, porque si existió una mano peluda, existió.
5: Lara de huevo.
2: Una pata peluda.

0: Iguanota en el show número 2 de la radio.
1: ¡Ay, amiguita! Yo soy la iguanota marihuanota y soy el iguanota que vive en tu imaginación. ¿A dónde vas, amiguita?
2: Aguántame, iguanota. Ahorita regreso con esto, que el show anda muy de miedo el día de hoy. Tengo miedo de que vaya a salir con algo terrorífico.
3: ¿Le sacó, iguanota?
2: No, así que... ¿Sí? Espérame, tengo que ir a contestar esta llamada, que sí es de miedo, porque ese sí es el jefe. ese sí es el patrón.
3: No, esa sí es llamada de miedo, no, no.
1: ¡Adiós, amiguita! ¡Adiós, amiguita! Yo también, como no va a estar Stephanie, pues ya no voy a hacer el segmento el día de hoy.
3: No. ¿Cómo, perras, que no?
1: ¿Te doy miedo?
3: No, tú no me das miedo, pero... Hoy se fue la Stephanie, ¿no?
1: Sí, se fue un mandado, ahorita viene, porque estamos a hablar del miedo.
4: ¿Qué?
3: Bueno, ¿aquí vamos a hablar del miedo o qué?
1: Sí, miedo, amiguitos. El miedo es un aire ligero que sale por el... Ay,
3: no. Eso no es. Eso no es el miedo. ¿De qué nos vamos a hablar?
1: Ay, el día de hoy, amiguitos, la verdad, les voy a hablar de las conchas Uchil, que se están vendiendo en la Ciudad de México a un precio incomparable.
3: ¿No es qué?
1: Conchas Uchil.
0: ¿Qué?
1: La concha Uchil ya está disponible y son conchas en forma de cempasúchil, amiguitos. ¡Ay, ay, ay!
3: Válgame la canción. Hay habido muchos tipos de conchas, pero la concha Uchil no la había encontrado.
1: No, este panadero creó esta concha Uchil, Jonathan Barrera, de la CDMX, o sea, de la Ciudad de México. Y bueno, está hecha a base de mantequilla y con una ralladura natural de naranja y esencia de flores de azahar, con más de 10 años, con mucho olor y con mucho sabor.
3: Bueno, aquí estoy viendo aquí en las redes sociales la concha Uchil. No, hombre. Y ahí te venden el producto, te venden una gran variedad de conchas. Por ejemplo, mira, ya tenemos aquí la concha Uchil, pero hay colecciones de conchas de diferentes estilos, es decir, tú vas y compras una concha Uchil o el paquete completo.
4: ¿Qué?
3: Y te incluye una concha con forma de pozole. ¿Sí? ¿Neta?
1: Sí.
3: Una concha con forma de chile en nogada. Una concha con forma de tamal. La concha tamal. Una concha con forma de trompo al pastor. Y una talavera concha. No haya ni qué perras inventar.
1: Esa es la creatividad, amiguitos. La creatividad mexicana. ¿Tú comprarías una concha en forma de cempasúchil?
3: Yo nomás por... Ahora sí que nomás por la anécdota.
4: Clara de huevo.
3: Pues sí, pero pues una... Está medio rara una... Una... ¿Cómo se llama? Una concha en forma de pozole.
2: Ay, sí, por favor.
3: Esa fue la que más me llamó la atención.
1: Pues sí. O también la de trompo al pastor y así. Puedes comprar gran variedad de conchas, lleve.
4: ¿Qué dice?
1: En esta panadería en la Ciudad de México, que ha causado mucha sensación.
3: Bueno, porque acerca también, pues aparte del Halloween y todo este asunto, el Día de Muertos, ya que el Día de Muertos, pues las flores en cempasúchil es la más famosa. Pero bueno, ahí está hecha a base de mantequilla, ralladura natural de naranja, esencia de flores de azahar, esencia de azahar y de decoración inspirada en el cempasúchil. Así que, ¿va a ser la concha del Día de Muertos?
4: Gente piojosa, antes no tenía abanico.
3: Pero ahora sí ya tienen esa cempaconcha, Uchil.
1: Así es. Esto fue la información que no sirve para nada.
4: Al tirante Lowey.
1: Ya regresamos. Esto, buenas tardes, con el patrón, el show número 2 de la radio, amiguitos. Mira la concha, qué rica. Ay, ay, ay, ay. A mí me gusta la concha, soy qué rica.
3: ¿Concha de quién o qué?
1: Yo nomás digo, ¿quién me regala su concha?
3: No.

0: Camino Los Ángeles al reporte vial que está sucediendo en las carreteras, 6:44 de la tarde. Y nos vamos al Freeway 91 en dirección hacia el este. Viene con un poco de lentitud a la altura de Avalon Boulevard hasta la Paramount Boulevard. Si vienes manejando por ahí, tenlo en cuenta. Siempre recuerda manejar con muchísima precaución y sigue disfrutando de buenas tardes con el patrón aquí a través de La Qué Buena, 105.5, 94.3 y 96.1.
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2: Hoy en el programa hablamos del miedo, hablamos de cosas de miedo. Stephanie se aventó una historia cortita ahí, que algo que le pasó a su carnala y a su cuñado. ¿Tu cuñado todavía?
3: Sí, todavía mi cuñado.
2: Ah, ok. Tu cuñado, porque últimamente la gente cambia mucho de cuñado. Saludos a tu cuñado. ¿Pero escucha o no?
3: Sí. ¿Tu carnala? También. Porque todavía Dylan es fan de Buenas Tardes con el Patrón y se pone muy triste cuando el patrón no le manda saludos.
2: Un saludo para mi compadre Dylan de la Sierra. ¿La Sierra qué es?
3: De la Sierra Juárez.
2: De la Sierra de Juárez, plebada. Sierra de Juarito, viejón. Saludos para mi compadre Dylan de la Sierra.
3: Pues por Benito Juárez, ¿eh?
2: Dylan, que se porte bien porque no le va a salir ñaca ñaca.
3: Ay, no, cállate. Hablando de miedos, eso a mí me da miedo.
2: ¿Es miedoso el Dylan?
3: Sí, ¿cómo no?
2: Porque por lo general los morrillos bien bravillos son bien requete miedosos, ¿eh? La neta.
3: Así es. Mañana te cuento otra mini historia.
2: ¿Mini historia?
3: Sí.
2: Fierro, me late, porque queremos
3: para
2: estar contando.
3: Para que así la gente se anime a mandarnos sus historias para poder escuchar a la pata.
2: La
0: pata peluda. 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
2: Pusimos a todo lo que da en el ambiente ya halloweenesco, plebada. ¡Feliz primero de octubre! Que todas sus metas se cumplan. Hoy ya no pienso decir sorpréndeme octubre porque me regañan.
3: No empieces.
2: Pero esperemos que la haya pasado bien aquí en el show de Buenas Tardes con el Patrón. Tenemos un podcast que está disponible en todas las plataformas digitales.
3: Claro que sí, patrón. ¿Quieres asustarte? ¿Quieres sentir miedo? ¿Quieres saber lo que es el miedo?
2: ¿Quieres pisar sapos?
3: Miedo de sentirme solo, teniéndote.
2: Esa es una canción. Es una canción, compañera, también tú.
3: Yo apenas iba. El punto es, escúchenos a través del podcast Buenas Tardes con el Patrón en YouTube, en Spotify, en Amazon Music, en iHeart, en donde tú quieras, ahí nos puedes encontrar. El show número 2
2: de la radio.
3: Wow.

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8: Mañana viernes, familia. 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

0: gracias, Los Ángeles. Te saludo, compa Gámez, del mero Guadalajara, Jalisco.
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0: Así es, soy de un rancho de por allá de Jalisco. Te saludo, compa Gámez, del mero Guadalajara, Jalisco, para todo el sur de California. Arrancamos con pura música buena. Va, acompáñame esta noche en un viaje de pura música, diversión. Arrancamos con octubre, estrenando mes. Octubre primero del 2026, son las 7:30. Te agradezco por estar aquí en sintonía a través de la Qué Buena. Tres frecuencias, 105.5, 94.3 FM y 96.1. Y a través de la aplicación en todo el mundo, Qué Buena LA o Estrella TV. Oigan, ahí vengo con los pormenores, lo que vamos a tener hoy, el menú. 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Y también, pues, ¿qué más traemos por ahí? Ahí venimos con la primicia de un estreno. Jueves de estreno aquí en La Qué Buena. Una de las nuevas, una de las perronas, una de las chidas. Ricardo Arjona con Grupo Firme. ¿Cómo ven? ¿La quieren escuchar? Ahí venimos con esa rola. No le cambien ni le mueva, súbele, porque estás escuchando La Qué Buena. 5.5, 94.3 FM y 96.1. Con tu compa Gámez del mero Guanatos, el tapatío de corazón. ¡Vámonos a música!
1: 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Hay que seguir firme.
0: Ellos son Capaz de la Sierra y suenan aquí en La Qué Buena. Súbele.

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Música buena. Qué rolonón, ¿eh? Hoy nomás. Ah, me acuerdo en aquellos, híjole, más o menos como 1986, cuando se estaba sonando bien machín estas rolas. Así es, mi compa, arriba Guadalajara, Jalisco. Yo soy tu compa Gámez del mero Guadalajara, Jalisco, estrenando mes, estrenando primero de octubre del 2026 aquí en La Qué Buena, tocándote la mejor música. Y hablando de música, oigan, imagínense que se junten dos talentos, uno romántico guatemalteco y el regional mexicano. Imagínense esa forma. Un saludo para toda la gente de Guatemala. Y quiero mandar también un saludo muy especial antes de arrancar con esta rola, que es un estreno que tenemos aquí en La Qué Buena. Un saludo muy especial para Paredones Michoacán de parte y para la familia Reyes de parte de Camelia La Tejana, que siempre está en sintonía de La Qué Buena. Paredones Michoacán, ahí está el saludazo, oiga, antes de que se me pase, listo. Imagínense, se juntan dos talentos románticos, Guatemala y un regional mexicano. Un saludo para los guatemaltecos con la canción titulada Amor Factura. Esta canción habla de una relación de aquellas que el dinero y los lujos terminan, pues, pasando sentimientos y una ironía. Este tema se estrena hoy mismo aquí en La Qué Buena, primero de octubre del 2026, en un sencillo de una nueva etapa musical de Ricardo Arjona y Grupo Firme. ¿Quieren escucharla? Pues ya cállate, Gámez, para que salga la rola. Por fin se estrena aquí en La Qué Buena, en jueves de estrenos. Dos grandes talentos, uno de mis favoritos, Ricardo Arjona, que me trae muchos recuerdos, y uno de los más grandes, Grupo Firme, en una colaboración hermosa, El Amor Factura. Ya la puedes pedir aquí en La Qué Buena, disfrútala porque está bien perrona, en jueves de estrenos.

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1: Voy arriba a Guadalajara, Jalisco.
0: Así es, mi compa, arriba Guadalajara, Jalisco. Seguimos con más música, qué buena. Oigan, saludazo muy especial para toda la gente de Michoacán. Ya me mandaron por ahí este mensaje. Ya los mandé, pero para también quiero mandarle saludos a toda la gente de Durango. Un saludo también muy especial para toda la gente de Zacatecas, Chihuahua, cualquier lugar de México que me estén escuchando. Muchísimas gracias. Un saludo para nuestros hermanos guatemaltecos. También un saludo también muy, muy, pero muy especial para la gente de Colombia, para la gente de El Salvador, para la gente de Nicaragua, para la gente de Ecuador, la gente de Honduras, de cualquier parte de Sudamérica. Un saludazo muy especial. Es más, hasta allá, hasta Brasil también, ¿por qué no? Vámonos con más música, porque aquí en La Qué Buena nosotros tenemos la fórmula. Sí, la fórmula para que pases tu día más ameno. Vámonos con esta rola. Él es mi tocayo, el Rabanito. La fórmula.

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2: 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Y ahí venimos en la siguiente hora pendientes. Si quieres ir a ver a horóscopos de Durango, no le cambies ni le muevas, porque vengo y te digo cómo te los puedes ganar. Mientras vamos a escuchar este rolonón. Está para que la dediques. Abre el celular y manda.

0: Estás escuchando pura música buena. Pendientes porque vienen esos boletos para que te vayas a ver a Horóscopos de Durango al cierre Gira de Oro. Los boletos ya están a la venta a través de axs.com, pero hoy vengo. Te digo cómo te los puedes ganar. No le cambies ni le muevas. 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

Vámonos, estás escuchando pura música buena con tu compa Gámez hasta la medianoche. Oigan, pendientes porque venimos con esos boletos para que se vaya a ver a Horóscopos de Durango. ¿Por qué? Porque llegan a Los Ángeles viernes 9 de octubre del 2026 en el Pickup Theater. Sigue escuchando la Qué Buena y marca cuando te indiquemos para que tengas la oportunidad de llevarte un par de boletos. 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AXS.com y la Qué Buena te lleva a ver a la güera y a la morena. Ay, Dios mío, qué agusticidad. Hoy no más. Ya te veo bailando ahí con Horóscopos de Durango en el Pickup Theater. Cuando escuches la canción de

0: Cuando escuches la canción de Si la quieres, que es esta que está tocando, es el momento para que me marques al 818-563-1055. 818-563-1055 para que tengas la oportunidad de llevarte un par de boletos para que te vayas a ver a la güera y la morena.
1: 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Horóscopos.
0: No te lo puedes perder el cierre de la gira de oro, Horóscopos de Durango. 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Pendientes, hasta que escuchen la canción, no me marquen ahorita. ¿Va? ¿Quién te lo regala? La Qué Buena. Y tu compa Gámez de 7 a la medianoche. Esa es la clave. Si no te la sabes, pelas. Me voy a la siguiente llamada. 818-563-1055. 818-563-1055. Ese es el número que tienes que tener ya registrado en tu teléfono celular para que tengas la oportunidad de llevarte los tickets. Los boletos ya están a la venta a través de AXS.com. ¡Súbele! Esa es la Qué Buena.

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estás escuchando pura música buena, modo amor, ellos fueron bronco. Oigan, ahí venimos con esos boletos para que se vaya a disfrutar de Horóscopos de Durango. Mandándole saludo a toda la gente que está en sintonía de la Qué Buena, muchísimas gracias, gracias. Ahí venimos, no me marquen ahorita, yo les digo cuando me tienen que marcar, cuando escuchen la canción de Si La Quieres, de Horóscopos de Durango. Ese es el momento que me van a marcar para que se vayan a la cierre de Gira de Oro. Los boletos ya están a la venta a través de AXS.com, AXS.com. Vámonos a una rola de Herencia de Grandes. Joy La Luna. Joy La Luna suena aquí en La Qué Buena. Una de las favoritas, una de las caras. Aquí a través de La Qué Buena, no le cambies ni le muevas, estás escuchando a tu compa Gámez hasta la medianoche del mero Guadalajara, Jalisco, tapatío de corazón, súbele.

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0: Hola, música. Bueno, buenas noches. ¿Con quién hablo?
1: Con Alan.
0: Alan, ¿de dónde me hablas?
1: De Westminster.
0: Es todo, compa Alan. ¿Y para qué somos buenos?
1: Te hablo por los boletos de los horóscopos.
0: Ok, mi compa. ¿Y cuál es la clave? ¿Quién te lo regala?

suenan aquí en la qué buena rola, la neta. Seguimos con más música, qué buena. Así es, arriba Guadalajara, Jalisco. Yo soy tu compa, tu amigo de siempre, el tapatío de corazón, tu compa Gámez. Oigan, ahí venimos con un momento incómodo. Vamos a regresarnos más o menos a los inicios. ¿Quién no recuerda? Vamos, para poner este rollo que les voy a decir, ahí les va. ¿Quién no recuerda el programa Siempre en Domingo? Que fue un programa internacional. Más o menos como en los años 90, algo sucedió por ahí en ese programa. A veces no hay que ser tan manchados con la gente que va iniciando sus carreras, porque ahí vengo y les platico lo que pasó, un momento muy incómodo que sucedió durante ese programa con el rey del jaripeo y el señor Raúl Velasco. En aquellos entonces pasó algo muy vergonzoso por parte de Raúl Velasco hacia este gran artista, el rey del jaripeo. Ahí vengo y les platico el chisme, el argüende y el mitote. Mucha gente se ha de acordar, pero los morrillos ahorita y más los niños no saben, van a decir, I don't know what is that mean, I don't know what he's doing. No, eso sucedió más o menos como en 1990, tú todavía no nacías. Pero ahí vengo con el argüende y el chisme. Súbele, no le cambies ni le muevas, esta es la qué buena. Vámonos por una rola y luego ahí vengo y te platico. Pegada con una canción de Joan Sebastián, ¿qué les parece? Súbele, esta es la qué buena.

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Arriba Guanatos, mi compa. Oigan, vengo con ese mitote, con este cotorreo de lo que sucedió por ahí más o menos en los noventas, para la gente que se acuerde, en la plena transmisión de el programa de Siempre en Domingo, que mucha gente lo veíamos, yo me contaba, muy ustedes se contaban, me imagino, por ahí por el canal de las estrellas en la noche. Ok, por lo que sucedió, que fue cuando Joan Sebastián inició sus inicios, por ahí le pidió un, pues ahí llegó con Raúl Velasco cotorreando y todo, y le dijo, ¿sabe qué onda, compa? Pues yo traigo rolas, esto. Y le dijo, no tengo ningún momento, ningún tiempo para ti, estoy muy ocupado, hasta luego. Después de los años, el momento que él esperaba, siempre esperaba a Joan Sebastián estar ahí en el programa, y cuando ya era un gran ídolo y un ya era muy exitoso, pues le dio cachetada con guante blanco. ¿Por qué? Porque llegó y le dijo, este giro, esta historia tiene un giro interesante, Joan Sebastián. No necesito insultarlo ni levantarle la voz a Raúl Velasco, simplemente le recordó que el hombre que alguna vez le quiso atender, que no le quiso atender y que le dijo que estaba muy ocupado, pues que ahora era una de las estrellas consagradas. Híjole, la mera neta, a veces tiene que tener cuidado la gente con quien se topa, o a veces con cómo tratas a las personas, por el hecho de que siempre te dicen que no tienes talento, pero cuando realmente conocen tu talento y ya sales de la caja y empiezas a darte a conocer y empiezas a llegar a lugares donde nunca lo imaginabas, ya después te andan buscando, ya después te palmean la espalda, ya después te saludan de mano y ya después hasta se sonríen contigo. Esa es la anécdota. ¡Ay, Dios mío! ¡Pórtense bien, hombre! ¡Vámonos con una rola de Joan Sebastián para recordar ese momento! ¡Ay! Hay que tratar bien a las personas, oiga. Que no se les olvide de dónde venimos. ¡Súbele! Esta es la Qué Buena. Yo soy tu compa, el de mero Guadalajara.

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pasión o por lástima, ¿es bueno o no es bueno? ¿Qué pues? ¿Qué andas allí? Arrancamos el programa con el Viernes Peliculero. Tenemos premios para usted, temas perrones y harto cotorreo, no se lo pierda.

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Venimos con más música, Qué Buena. Oigan, ahí venimos con una nueva rola, con un estreno. Ese estreno está bien perrón, la neta. Pero ahorita vengo y les digo de qué se trata. De que la vamos a estar estrenando aquí en la Qué Buena en jueves de estrenos. Todos los jueves vamos a tener una música, una rola nuevecita que vamos a estar estrenando aquí a través de la Qué Buena 105.5, 94.3 FM y 96.1. Pura música buena. Pero ahí venimos, ahorita les digo de qué se trata. Mientras, quiero mandar saludos muy especial a toda la gente de Cuyutlán, a toda la gente de por allá que nos está marcando a través del 818-563-1055 y que mandan sus mensajes en el 818-468-6607. Me dicen, compa Gámez, buenas noches, dale lectura a mi WhatsApp y quiero que le mande saludos muy especiales para toda la gente de Colima. Ok, ahí está el saludazo. Y luego me dice por acá, compa Gámez, salúdanos a toda la gente de Nayarit, de la Peñita de Jalempa, algo así. Ahí está, para la gente de La Peñita, un saludazo bien especial de parte de ¿quién es? Área 909. Muchísimas gracias. Gracias, Área 909. Venimos con más música. Oigan, imagínense que se junten ahorita, vámonos a música y déjame agarro la llamada. Súbele, esa es la Qué Buena. Herencia de grandes, suena aquí en la Qué Buena. Gracias Los Ángeles, muchas gracias Inal Empire, muchísimas gracias Valle San Fernando. Cualquier lugar que te encuentres que estés escuchando la Qué Buena, gracias. Súbele, no le cambies ni le muevas. Ahí vengo con el estreno de jueves de estrenos aquí en la Qué Buena. Súbele, esa es la Qué Buena, yo soy tu compa Gámez.

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3: Nunca te olvidaré, mi rancho querido de los Altos de Jalisco. Seguimos con más música, qué buena. Hoy es arrancamos, bueno, venimos con una primicia. Los jueves vamos a tener jueves de estrenos. Y vamos a estrenar una canción, Amor Factura. Amor Factura. Ricardo Arjona y Grupo Firme. 818-563-1055. Ay, háblenme y díganme qué tal les parece este rolonón. Cuando se unen dos colaboraciones, dos buenos artistas, dos nuevos artistas, dos nuevas rolas, se escucha bien perrón. Y ahí está la primicia, El Amor Factura. Suena aquí en La Qué Buena, 105.5, 94.3 FM y 96.1. Márcame, quiero escuchar.

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3: Reciban un saludo de mi parte, nuevamente con ustedes el hermano William. Quiero en este programa, en este espacio tan especial, dirigirme a todas las personas que están pasando por un mal momento. Personas que ya nos han escuchado durante mucho tiempo, pero no se han tomado el atrevimiento. Muchas veces por falta de fe, muchas veces por desidia, no han decidido consultar. Yo los quiero invitar a consultar para que por medio de herramientas esotéricas como la astrología, la numerología, el tarot y muchas técnicas que tengo para compartir con ustedes, ustedes se puedan dar cuenta de realmente cuál es el porqué de esas enfermedades, de esas molestias, de esos dolores, de muchos problemas tanto físicos como mentales. Las personas que estén sufriendo de ansiedad, de depresión, de estrés, de desespero, pueden consultar. Esta consulta es totalmente gratis. Simplemente necesito su nombre, su fecha de nacimiento. Yo le voy a decir su signo, su color, su metal y su número de la suerte. También voy a realizar su carta astral para, por medio de esta carta astral, poder ver su pasado, su presente y su futuro, para poder ayudarles a cambiar completamente su vida. Yo lo único que les pido es que se comprometan conmigo a darme su testimonio, y yo me comprometo con ustedes a ayudarles a encontrar una curación o una solución a cualquier problema o a cualquier situación que estén enfrentando en sus vidas. Este es un programa para empezar a cambiar completamente su vida, para solucionar los problemas, para cambiar completamente su salud, que usted pueda mejorar su salud, que usted pueda vivir mejor, que pueda cambiar su ánimo, que se sienta usted alegre. 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Tenemos una llamada. ¿Con quien tengo el gusto?
4: Hola, gracias. Soy María del Rosario Domínguez.
3: Hola, María. Dios y la Virgen me la bendiga. Proporcióneme, por favor, su fecha de nacimiento, es tan amable.
4: 10 de abril de 1984.
3: María del Rosario Domínguez, 10 de abril de 1984. María, usted pertenece al signo zodiacal de Aries. Estas personas que nacen bajo este signo son personas valientes, personas enérgicas, líderes de la naturaleza, impulsivos. Su metal es el hierro, que simboliza la fuerza y la determinación. Su color es el color naranja, que evoca la energía y la vitalidad. Y su número de la suerte, según su fecha de nacimiento y la numerología, es el número 1, que simboliza nuevos comienzos y liderazgo. Aquí, María del Rosario, estoy realizando su carta astral y por medio de su carta astral me logro dar cuenta que usted tiene una preocupación por los integrantes de su familia. ¿Por qué? Porque no veo problemas muy graves de salud, ¿sí? Pero sí veo problemas incómodos, en especial en sus hijos, bueno, o en sus hijas, ¿cierto? Yo veo que usted ya las ha llevado al médico, ¿sí? Pero lamentablemente, por medio de la medicina, usted no ha podido ver esa solución, no ha podido ver esos cambios que usted busca en sus hijas. Yo quiero que usted me platique un poco de lo que está pasando con sus hijas, cuál es el problema, y pues quiero escucharla. Platíqueme, por favor.
4: Sí, pues justo lo que usted tiene, esta preocupación es por mis hijas, son dos, traen como un tipo de alergia. Sí, ya las llevé al doctor, los medicamentos no les están sirviendo, incluso ya está, se les está cayendo el cabello y tienen horrible, como tipo llagas, aún hasta le huele bastante feo, entonces realmente es muy incómodo tanto para ellas como para mí, justo por eso le llamaba.
3: ¿Cuánto tiempo lleva ese problema en sus hijas?
4: Pues de la alergia empezó hace unos 3-4 meses, pero ahorita ya se les está cayendo y les está saliendo todo esto que le comento, tiene como 15 días.
3: ¿15 días?
4: Aproximadamente.
3: Mire, María, yo a usted le voy a decir quién es la persona que le está haciendo daño a sus hijas, ¿sí? Pero yo quiero que usted me prometa de que usted no va a ir a buscar problemas, de que no va a ir a pelear, de que usted no va a tener ese odio, esa rabia y ese resentimiento hacia esa mujer. ¿Estamos de acuerdo?
4: De acuerdo.
3: ¿Lo promete?
4: Se lo prometo.
3: Mire, esa persona que le regaló esos moños a su hija, a sus dos hijas, unos moñitos le regaló esa señora Amelia. ¿Sí sabe quién es?
4: Sí, es una vecina.
3: Esa señora Amelia le regaló esos moñitos y si usted presta atención, después de que usted le puso esos moñitos a sus hijas, empezó esa alergia en su cabeza y empezó a perder el cabello de ellas, ¿cierto? ¿Sí o no?
4: Estoy haciendo memoria y al parecer sí es así, ¿eh?
3: Aquí como yo lo puedo ver, efectivamente esta mujer, no sé por qué razón, lo está haciendo, ¿cierto? Pero normalmente estas personas cuando le tienen rabia, envidia, odio, resentimiento o han tenido un problema directamente con usted, María, estas mujeres muchas veces buscan hacerle daño donde más le duele a usted, ¿cierto? Y si sus hijas están sufriendo, si sus hijas tienen esa molestia en su cabecita, ¿quién está sufriendo más que ellas en este momento?
4: Pues yo también.
3: Usted, porque usted es la mamá, ¿cierto? Entonces, sí. Efectivamente lo que yo puedo ver es que esta mujer la está afectando a usted, ¿sí? Y le está haciendo daño por medio de sus hijas. Aquí yo también veo que no simplemente en sus hijas se presenta este problema, sino también logro darme cuenta que usted viene sintiendo una molestia en una de sus dos piernitas. ¿Cuál es la que le molesta más, la izquierda o la derecha?
4: La izquierda.
3: Y usted ha venido sintiendo un dolor en su espalda, como en la espalda baja, ¿verdad?
4: Sí, como tipo cansancio, así.
3: Ajá, ¿y como si fueran los riñones también?
4: Sí, incluso hasta a veces no he podido caminar del dolor.
3: Ahí está. Mire, María, yo le voy a ayudar a solucionar este problema. Yo quiero que usted, por favor, me espere en la línea. Mi asistente le va a tomar la llamada y le va a indicar qué día usted me va a visitar. Va a venir con mucha fe, por favor. Dios y la Virgen me la bendiga.
4: Perfecto, aquí espero entonces.
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5: 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Cuando nos atendió nos dijo que mi esposo traía un mal muy fuerte y se lo pudo retirar. Poco a poco él fue dejando el alcohol, empezó a pasar más tiempo con nosotros, volvió a trabajar con ganas y otra vez recuperamos la paz en la casa. 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
3: Si usted está pasando por un mal momento, está teniendo usted cambios repentinos en su estado de ánimo, siente usted tristeza, siente usted ansiedad, siente usted miedo sin tener una razón, usted puede consultar, esta consulta es totalmente gratis. Si usted tiene dificultades para dormir, o siente usted pesadillas, tiene usted insomnio, o usted se está despertando a medianoche, puede consultar, la consulta es totalmente gratis. Usted puede consultar y salir de estos problemas. Recuerden que nosotros aquí estamos ayudando a curar, a sanar y a liberarlos de cualquier atadura, de cualquier alumbrado, de cualquier salamiento, de cualquier entongamiento que estén lanzando sobre ustedes y sobre su familia. Si usted, mi querido hermano, está sufriendo por uno de sus hijos, porque está enfermo, porque usted lo lleva al médico, le da la medicina, pero esa medicina no funciona, no cambia, no mejora la salud de su hijo, puede consultar y esta consulta es totalmente gratis. Anímese a llamar, simplemente me van a dar su nombre, su fecha de nacimiento, no me van a dar absolutamente nada más. Nombre, fecha de nacimiento, le voy a decir su signo, su metal, su color y su número de la suerte. También vamos a realizar su carta astral para poder ver su pasado, su presente y su futuro. Si puedo ver aquí, por medio de la carta astral, por medio de su nombre y su fecha de nacimiento, ¿quién es la persona que le está haciendo el daño? Yo se lo voy a decir. Le voy a decir el nombre con apellido. No para que usted vaya a causar problemas o tenga una pelea, para que usted se cuide y para que usted pueda seleccionar sus amistades. Muchas veces tenemos nuestro enemigo muy cerca, pero no lo sabemos. 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Tenemos una llamada. ¿Con quién tengo el gusto?
6: Anaí Bautista.
3: Hola, Anaí. Anaí, proporcióname, por favor, tu fecha de nacimiento.
6: No es para mí, yo llamo por mi hermana.
3: Ok, muy bien. Proporcióname, por favor, el nombre y la fecha de nacimiento de su hermana.
6: Ella es Susana Bautista y es del 14 de abril de 1988.
3: Susana Bautista, 14 de abril de 1988. 87. Mire, ella pertenece al signo de Aries. Anaí, ¿su hermana está ahí con usted?
6: Sí, aquí está conmigo, nada más que ella no puede hablar mucho.
3: Ok, perfecto. Quiero que por favor estén las dos y escuchen, ¿ok? Mire, ella pertenece al signo de Aries. Las personas nacidas bajo este signo son personas valientes, son personas enérgicas, líderes de la naturaleza, impulsivos. Su metal es el hierro, que simboliza la fuerza y la determinación. Su color es el color rojo, que evoca la energía y la vitalidad, y su número de la suerte es el número 2, que representa la cooperación y la dualidad. Aquí estoy realizando su carta astral para Susana y por medio de su carta astral me logro dar cuenta que ella ha venido teniendo problemas de salud también, y esos problemas de salud son tanto físicos como mentales. ¿Por qué? Porque últimamente ellas, yo lo que puedo ver aquí es que se pone muy nerviosa, muchas veces se desespera, ¿cierto? como ansiedad, depresión, un estrés, un desespero extraño que le agarra a ella. Y últimamente ella no ha podido comer nada. Lo que come, vuelve y lo vomita, ¿cierto? ¿Sí o no?
6: Sí, efectivamente. Mi hermana era una persona muy sana, muy deportiva, normal. Nunca había sido tan delgada y era muy guapa, muy acuerpada, pero ahorita lo que me preocupa es que se ha adelgazado tanto y, como usted dice, ha dejado de comer. Hay días que se queda viendo alguna cosa totalmente perdida, días que se me desespera mucho y empieza a rascarse, a hacer cosas bien extrañas. Y aunque yo ya la he llevado, que la revisen, la que se me...
3: ¿Sí, bueno?
6: Sí.
3: Estoy perdiendo un poco su señal, Anaí.
6: Me he movido de lugar, ¿me escucha?
3: Ahí la escucho un poco mejor. Continúe, por favor.
6: Sí, le digo
3: Estábamos en la parte que me estaba diciendo que ya buscó ayuda, que ya la llevó a algunos lugares, pero no ha visto cambios.
6: Sí, le digo, ya la llevé con médicos, le hicieron estudios, probablemente dijeron que solamente el estrés, pero no, yo sé que mi hermana tiene algo porque realmente yo la veo muy mal.
3: Mire, yo le voy a decir realmente lo que está sucediendo. Realmente lo que yo puedo ver aquí es que la mejor amiga de ella, Carolina se llama ella, sí sabe quién es, ¿verdad?
6: Sí.
3: Mire, esa mujer Carolina, ella siempre le ha tenido mucha envidia en la forma de vestir, cómo se maquilla, siempre quiere verse como ella. ¿Sí notó eso? El color del cabello, cómo trae el cabello, incluso hasta su forma de caminar.
6: Pues sí lo he notado, porque sí, yo incluso le critico mucho a mi hermana esas cosas, porque esa muchacha nunca me ha caído bien. La conozco desde que estaba en la secundaria y la verdad es que siempre ha sido así, como que si mi hermana se pone algo verde, ella quiere algo verde y siempre es así. Pero ella dice que somos las mejores amigas.
3: No, aquí hay un problema muy grande. ¿Por qué? Porque esta mujer le tiene envidia, le tiene rabia, odio, resentimiento. ¿Qué pasa aquí? Yo lo que puedo ver aquí es que esta mujer Carolina estaba enamorada de un joven y ese joven nunca le prestó atención a ella. Siempre estaba detrás de su hermana, de Susana, ¿cierto? Y sí. Susana terminó de novia con ese joven y pues desde ahí empezaron los problemas, empezó la envidia, el odio, la rabia, y esta persona ha buscado una bruja, pitonisa, para empezar a hacerle daño. Aquí lo que puedo ver que le han hecho a su hermana es un trabajo de brujería y hechicería, donde agarran un sapo y le ponen dentro de la boca del sapo vivo, le ponen una fotografía de ella con su nombre, con su fecha de nacimiento, y le cosen la boca al sapo, ¿sí? Y lo ponen en un lugar amarrado, vivo, al sol y al agua. Ese sapito se empieza a secar, y así como se empieza a secar el animal, se empieza a secar completamente su hermana. Eso es un trabajo de brujería fuerte, ¿de acuerdo? Yo le voy a ayudar con esto. Yo quiero que usted, por favor, me espere en la línea y mi asistente le va a decir qué día las puedo atender. Van a venir las dos, por favor. ¿Está bien?
6: Sí, está muy bien. Le agradezco muchísimo y espero en línea.
3: Perfecto. Dios y la Virgen me la bendiga. Gracias por comunicarse.
6: Gracias.
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3: 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Tenemos una llamada, ¿con quién tengo el gusto?
8: Beatriz Gómez, ¿qué tal?
3: Hola, Beatriz, proporcióname por favor tu fecha de nacimiento.

0: Sí, con su caso, Beatriz, usted es la persona que su esposo falleció, la persona que encontramos en la maceta,
1: sí,
0: un daño.
1: Sí.
0: Ah, ok, perfecto.
1: Así es, así es.
0: Okay.
1: Y ahorita pues estoy hablando básicamente para darle las gracias.
0: Sí, porque
1: pues
0: su caso ya lo terminamos,
1: pues
0: Beatriz.
1: Sí, así es.
0: Ok, platíqueme, ¿cómo le puedo ayudar?
1: Pues básicamente estoy hablando para agradecerle lo que hizo usted por mí.
2: Porque
1: de verdad estoy sorprendida, o sea ahorita pues mi salud está mejorando, estoy ahorita avanzando con mi negocio, con mis deudas, y
0: ¿sí?
1: Pues ahorita mi panorama es completamente diferente al que tenía hace 15 días que hablé con usted y que fui a visitarlo.
0: ¿Tuvo usted unos cambios radicales en su vida?
1: Así es.
0: Yo quiero que me platique un poco, ya que usted pues se ha tomado el tiempo de poder hacer esta llamada aquí en vivo y pues dar el testimonio así al aire, que muchas personas no lo hacen, y le agradezco, Beatriz, pues porque se ha tomado el atrevimiento de hacerlo. Yo quiero que usted nos platique su caso, cómo era su caso, para ver si las personas recuerdan su caso. Cuando usted nos llamó.
1: Sí, claro. Yo llamé hace como 15 días.
0: ¿Sí?
1: Y hablé porque mi esposo falleció hace 2 años. Y a raíz de ahí, su muerte fue muy extraña.
0: ¿Sí?
1: De inicio.
0: Uh-huh.
1: Y a raíz de ahí, pues yo comencé a enfermar y también a estar constantemente en los hospitales. Mi salud no mejoraba. Y aparte mi economía, pues cada vez iba de mal en peor. De hecho, pues hasta me habían llegado a comentar que pues seguramente me habían hecho algún trabajo, tanto por el fallecimiento de mi esposo como por la cuestión de mi salud.
0: Sí.
1: Yo lo visité, llevé lo que usted me pidió, todos los materiales, y a raíz de la visita que tuve con usted, todo empezó a cambiar.
0: Yo le cobré
1: absolutamente nada, y por eso estoy pues aún más agradecida. Solamente pues ahora sí que tuve que llevar los materiales, la lista de materiales que usted me pidió.
0: Bendito sea Dios. ¿Usted en el lugar de oración de nosotros, en nuestros consultorios, usted en algún momento vio una santa muerte, vio algo de brujería, o qué fue lo que vio en esos lugares?
1: No, nada de brujería. De hecho, es un lugar donde se respira mucha paz, y es un lugar donde hay mucha luz, está todo blanco, o sea, bien, se respira una buena vibra.
0: Gracias. Bendito sea Dios, me da mucho gusto, Beatriz.
1: Bendito
0: que usted Dios haya cambiado completamente su vida, que usted haya recibido estos cambios en su vida, en su familia, porque estos cambios no son simplemente para usted, sino para todos, ¿cierto? Beatriz,
1: sí.
0: Desde el momento en que usted me visitó, ¿cuánto tiempo tardó para que encontráramos ese daño que habían puesto en la maceta?
1: Pues fue, o sea, cuando yo lo visité fue a los 3 días que apareció. Tenía pues algo que estaba ahí enterrado en una de las macetas que tengo en la entrada de la casa. Era un envoltorio negro con... Pues yo ya la verdad ya no quise ver bien
0: okay.
1: qué era, pero...
0: En ese envoltorio había una nota, y en esa nota decía que había un daño en su cuerpo. ¿Usted vio que ese daño salió de su cuerpo? ¿Sí o no?
1: Sí, definitivamente sí. Yo
0: fue increíble, ¿verdad?
1: Increíble, la verdad, estoy sorprendida, de verdad.
0: ¿Usted tuvo que verlo?
1: Pareciera
0: para
1: que no
0: creerlo.
1: Hubiera estado enferma.
0: Pero bueno,
1: sí, así es.
0: Ya hoy la escucho, gracias a Dios, más contenta, más radiante. La vi la última vez. Entonces, pues, le agradezco mucho por comunicarse, por darnos este testimonio que es muy importante para nosotros. Y pues, gracias, porque aquí nos están escuchando muchas personas, y yo sé que este testimonio va a ayudar a que más personas nos puedan ayudar. Muchas gracias por su llamada, Beatriz.
1: Al contrario, maestro, le agradezco muchísimo lo que hizo usted por mí, y pues ahora sí que le deseo muchas bendiciones para usted y para su vida, y pues para que siga ayudando a más gente como me ayudó a mí.
0: Gracias, Dios y la Virgen me la bendiga.
1: Muchas gracias.
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0: 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Hasta nuestro próximo programa. Dios y la Virgen me los bendiga.
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0: estamos en vivo, en los controles, la chica Ferrari.
1: Good morning.
0: Mi fiel escudera, la chica Ferrari.
1: ¿Cómo está, don Cheto?
0: Ay, más o menos, va, viejona.
1: Welcome back.
0: Thank you, did you guys missing me?
1: Es que como uno se acostumbra.
0: ¿Cómo anda? ¿Qué dice? ¿Qué dice el norte? Ya lo hizo rico, ya se lo tragó. Ya lo tragó, ¿verdad? Ya lo tragó. Y si usted ya lo hizo rico, ¡felicidades, viejón!
1: Quiero ser su amigo.
0: Ah, les va mi cel. Ah, mi cel. ¿Sabrás que yo no tengo cel?
1: ¿No?
0: No.
1: ¿Por qué?
0: No sé.
1: ¿Sabe que los celoteros también ya...?
0: ¿Ya traen cel?
1: ¡Sí!
0: El otro día me paré que te conté que fui a comprar dos elotes.
1: Ajá.
0: Y estaba otra parejita de morros ahí comprando también. Y el vato le pagó con cel a la señora.
1: Sí.
0: Dije yo, vaya, vaya, vaya, ya los del hotel traen cel.
1: Sí, señor, ya.
0: Bien, bajé ese balón. Yo nomás porque no le sé, sino... A ver si la raza me dice, no, que un paro o algo. Y yo le digo al chiné, mándale un cel a esta persona. Yo luego te doy la feria y luego ni se la doy.
1: Ay. Con razón, cada ratito le dice, te debo, te debo.
0: Te debo, chinel, te debo, chinel. Sí, es que no tengo esas cosas, yo celes y esto. Oiga, ¿qué te iba a decir? Con un saludo especial a los amigos que trabajan en los files de California. ¡Un abrazo y échale ganas, familia! Que andan por ahí, que ya que la lechuga, que lo que sea, que anden trabajando ahorita en el apio, whatever, whatever, whatever you guys want, whatever you guys do. ¡Un abrazo y échale ganas a los traileros! ¡Los que trabajan en los ranchos, en las lecherías! ¡A las chicas que van saliendo ahorita de trabajar del Street Trees!
2: ¿Qué pasa?
0: Hoy sí son, ¿se hará que salen tarde? Yo no sé.
2: Sí, pero ya en la madrugada, ¿no? ¿Duermen de días, trabajan de noche?
0: No, bueno. ¿Cómo estás, Giselle Bravo? ¡Buenos días, hija!
2: Porque cuando habló de las chicas de la vida galante, luego me dijo...
0: De hecho, me acordé de ellas al vertiente.
2: ¡Ah! ¡Qué le pasa!
0: Me va a pegar tu mamá, me va a pegar tu... Ay, qué perrón, güey, ahora. Che, Giselle, ahí, García Solís, ¿cómo estás, querido?
3: Muy buenos días, señor. Muy bien, muy contento de tenerlo aquí el día de hoy, en esta mañana. El misterio es si va a venir, entonces
0: no. Me encantó. Ayer tuve una cosa que no les puedo decir porque me van a regañar.
3: ¿Qué?
0: ¿Por qué falté?
3: ¿Por qué faltó?
2: Ay, ya va a salir con...
0: No.
3: ¿Nos va a contar el misterio?
0: Va a contar el misterio, pero primero levante la mano derecha y digan. ¿O es la izquierda, tú?
3: La izquierda es la del corazón.
0: ¿Prometo?
3: Prometo.
0: A ver, no, tú, Giselle, tú no lo estás diciendo porque quieres bajar mi vara.
2: No, dele.
0: No, pues, ni prometo.
2: No voy a prometer, ya, prometo.
0: No criticar. A mi amigo.
2: A mi...
0: Y sensei.
2: A mi tío y mi sensei.
1: A mi tío.
3: Don Cheto.
0: Mira, vale, me desperté a las 3 de la mañana. ¿Verdad de Diosito Santo? Esta es una historia real de conozco un poco más de su estrella. Por esta. Y traía un dolorón de cuerpo, porque te acuerdas que siempre un día después de que me inyectan me duele el body. Ajá. You remember? Okay. Y dije, no, ahora no voy a salir con mis jaladas, me voy a tomar dos Tylenol. Y entonces me levanté al baño y así, agarré dos Tylenol y me las eché. Dije, tú me voy a dormir otra horita más, son las 3 de la mañana, eran las 2:50 y feria. Uh-huh. Vale, que me suena la alarma y no podía despertar. Así era, no podía despertar, estaba ido. No me tomé PM. 2 p.m. de a 500, ¿vale?
3: Empastillada.
0: No, pues no me podía despertar. Dije, no, que no, yo no voy a manejar así hasta allá.
3: Empastillada. Yo hubiera ido por usted hasta allá.
0: Yo te mandé un mensaje, como Dios me dé licencia. Sí, dije, sí. ¿Sabes qué? Me tomé 2 Tylenol p.m. y me quedé bien noqueadí. Sí, no puedo. O sea, yo como que estoy despierto, pero mi cuerpo pide...
3: Salsa.
0: Mi cuerpo pidió así era, y me dormí.
2: Ah, mire, ven, qué suerte la suya.
0: Sí.
2: No, yo he venido sin dormir y ahora sí.
0: Pero tú, yo a tu edad, ajá, trabajaba 24 horas, hija.
2: ¿Cómo va a trabajar 24 horas?
0: Sí, ¿verdad? Dios vale.
2: O sea, nada sin dormir, no. ¿Así, derecho?
3: ¿Dónde trabajaba?
0: Aquí.
3: ¿Aquí?
0: Sí, yo me aventaba, guacha, yo los sábados.
3: ¿Pero a qué edad? ¿Usted no trabajaba aquí la edad?
0: Yo trabajaba, sí, entraba a las 5 de la mañana, salía a las 6 de la mañana.
3: ¿Cómo así?
0: ¿Verdad, Dios? ¿Verdad?
3: ¿Cómo así?
0: Verdad de Diosito Santo, que me caiga un rayo en seco, y si no me cae a mí, que le caiga a mis compañeros.
2: ¿Qué pasa? ¿A mí qué?
0: Sí, salía a las 6 de la mañana y de ahí me iba. Me dormía como de, porque llegaba como a las 8 a la casa, porque me iba en el bus. Me dormía como de 8 a 12 y me iba a Pico Rivera a vender CDs. Uh-huh. Así en
3: Mombiza.
0: En fa.
2: En corto.
0: Sí, en fa. Pero ahorita no, ahorita a las 11 yo ya estivar y ya no puede. Ya a las 11, ya. Como que era, compré un colchoncillo, vale, pero como que no me está cuachalangando.
3: Déjame ir a probarlo.
0: Está ya. Muy guango. Yo ocupo algo más firme.
2: Dices ahí que quieres estrenarlo. Ahí verás.
3: Déjame ir a probarlo.
0: Mira, vale, tú te, vieras qué mal te oyes. Vieras qué mal te oyes.
3: Así como se oye usted cuando no, le dice algo de Giselo, no, de las muchachas, así igualito, igualito.
0: Vieras qué mal te oyes.
3: Igualito.
0: Abusar de un señor de la tercera.
3: Ah, ¿no? Bueno.
0: Más, ¿ves qué mal te oyes? ¿Te oyes
2: no bien? Es abuso si usted está de acuerdo.
0: No, yo no. Vamos con una chica más, vale.
3: Oiga, antes de la chica más, quiero dar una fe de ratas y quiero decirle a mi compañera Erika González La Ferrari.
0: ¿Qué?
3: Que dos cosas.
2: ¿Qué?
3: Se dice nos, no los. Porque siempre que dice nosotros, dice los otros.
2: No, no.
3: Y luego hace rato dice, uno se acostumbra.
0: Se acostumbra.
3: Acostumbra.
1: ¿Yo qué dije?
3: Se acostumbra.
0: Es que te acostumbras.
1: Ah.
0: Es que es pochilla, pues. Es que también tú tienes que entender, Saicín.
1: Mira, Say, you have to... No, que también tienes uno en tu casa.
3: Ah, no, sí, yo también tengo uno. Pero así todos los días lo traigo, ¿eh?
1: ¡Ay,
3: pero
1: pobrecito!
0: Ahí es donde entra el gran dicho, que es lo que tus ojos no pueden ver.
3: Es lo que
0: en tu casa lo has de tener.
3: Correcto, correcto.
0: En tu casa lo has de tener.
3: Pero mi marido se ha mejorado mucho su español, ¿eh? Let me tell you.
0: Sí.
2: Gisey. Antes lo hablaba más este
3: pochito. Sí, Gisey, Gisey.
0: No, pues cómo no, vale. Ha de ser un suplicio vivir contigo.
3: ¿Sabes? La verdad, la verdad.
0: Has de estar siempre. Así no se pone esto. No sé por qué me da la. Así no se dice. Así no se pone.
3: Correcto.
0: Así que.
3: Correcto.
1: ¿Quién dejó esto? ¿Quién dejó esto aquí?
0: Cualquier día, vale. Yo el día de mañana que escuchen en las noticias. ¡Asesinan a productor su propia pareja! Yo al más voy a estar lavando los trastes y voy a decir...
3: Ya se veía.
0: Ya sabía. Ya sabía. Regresamos con una chica más.
3: Señor, no diciendo eso.
0: Ah, vale, la verdad.
2: 818-563-1055 o las redes sociales de Don Cheto al aire.
0: Y le voy a hablar y decir, bueno, ¿ya oyitis? Se tardó, ¿verdad? Se tardó.
3: Ay, no.

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1: Vara.
2: Buenos días, vato que le dice, vamos el domingo al clásico Chivas contra América, y te dice, ay no, el lunes trabajo y desvelado yo no rindo. Saludos al Lobo, que es americanista desvelado, dice de pilón.
1: Lupillo. Saludos al Lobo y a Don Cheto. Yo desvelado no te rindo. Ir a Chino, este es lo que vamos a poner al rato a la camioneta para la craqueada. Vato que dice, yo desvelado no rindo, yo una chicotota más.
3: Si mi hermano Alfredo Chacón en una comida familiar dijo, déjenme pruebo poquito las salsas porque ya las conozco y las hacen bien picosas.
1: ¿Las qué?
3: Las salsas. Ay, ya las conozco y las hacen bien picosas.
1: Ya las conozco y las hacen bien picosas. Vato que me enchilo. Vato que se enchila, una chicotota más.
4: Machín. Yo le puedo decir que tomo salsa, ando llorando, pero no me rajo. Eso. Ando así que todos me dicen, ¿por qué lloras? Por la mendiga perra salsa, pero taco sin salsa no es taco.
2: Johnny Ramírez dice, vato que dice, ay, me tengo que hacer mi pedicure porque vamos a ir a Hawái ya casi. Una chicotota más, dice, saludos a mi compadre Figueroa.
1: Vato que dice, mi pedicure porque voy a ir a Hawái. Oye, Chino, ¿te puedo hacer un, ¿te puedo pedir un favor? Por favor, no me abras mis paquetes que te llegan a tu casa.
4: A ver, primero.
1: Pues ahí dice mi nombre, why you open it?
4: No, hombre, ese no está abierto.
1: Bueno, no, pero...
4: Pues los que no están...
1: No me abran mis paquetes que te llegan a tu casa.
4: Sí, qué casualidad que Amazon y yo llegan a mi nombre y dije, ah, pues los abro pensando que son
1: libro,
4: de la casa.
1: Libro.
4: Y yo dije, tu libro también es mía.
1: La madre. Ok, va, seguimos a la chica más.
3: El viernes pasado me enojé con mi compa en el jale y todo el fin de semana no nos hablamos. Y el lunes me dijo, no me gustó porque estábamos enojados. Una perra chicotota más.
1: Vato que dice, ¿no me qué?
3: No me gustó porque estábamos enojados.
1: No me gustó porque estábamos enojados. Una chicotota más, señora. Dice, Don Cheto, me invitaron a una barra, mis amigos. Y
4: sí.
1: Junior y Freddy. Y yo les dije, no, porque luego la raza va a hablar de mí que ando con puras señoras. Ay, vato que dice, no, porque no quiero que la gente hable de mí. Una chicotota más. Uno hay que ir, dejar si cae de bien a bien.
2: Dice Montañez, dice, vato que se agüita porque en su equipo de fútbol, el entrenador le dice, hoy tú no vas de titular, y se va y deja a su equipo en pleno entrenamiento, una perra niña caprichosa.
1: Ah, no, yo la verdad estoy con Cristiano Ronaldo.
4: ¿Eres tú, Ronaldo?
1: Eres Cristiano Ronaldo.
4: El no, bar... para Ronaldo sí se manchaba.
1: Cuando escuches hablar al técnico con la forma que habla, te vas a dar cuenta que la verdad está loco el señor.
4: No, pero ahí
1: primero,
4: es otra cosa.
1: A él lo puso ahí Cristiano Ronaldo.
4: Correcto. Y aparte, ya con la... Tú ya te ganaste el puesto. No te pueden poner a calentar media hora para no meterte.
2: Sí.
4: La neta, no.
2: Es
1: Cristiano Ronaldo. Guacha lo que está haciendo Argentina con Messi, vato.
4: Ah, hombre, hasta le están haciendo himno y...
1: Bueno, va.
4: Despedida y no.
1: Dice por acá, vato que no se pierde la casa de los famosos y se emociona los domingos con eliminación, o sea yo, Pedro Barajas... Una chicotota más.
4: Y ya me lo imagino, son de los que suben en las historias. Ay, lo está grabando, va a salir, ese va a ser, ese, ay no.
2: No, y más dice, hashtag team la licenciada, peor. Dice, vato que dice, ay, amo este clima tan fresco.
1: Una chicotota más. Vato que dice, amo el clima fresco.
4: Ya se fue el calor.
1: Ay, amo el clima fresco. Yo sí me levanté hoy y sí dije, qué fresquita está la mañana, pero la dije para mí mismo.
2: Qué perro este clima.
1: Ey, o sea, qué fresquita está la mañana, pero no voy a decirle, amo el clima fresco, una chicotota más. Mándenos su chica más a Instagram, Bravo Giselle, si sois ahí del Chino al Aire, Don Cheto al Aire, estamos en vivo en este primero de octubre. Don Cheto.
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0: Digo, en veces me agüito porque no vengo y luego vengo y digo, no, me yo qué güeyes vengo yo con esto. ¿Vieran cómo me están tirando ahorita fuera del aire?
1: Cuando falta, no tenemos varios bullying ahí acumulado.
0: Oiga, familia, estamos en esto que es una chicotota más vato que dice, ya no me gusta ir al trabajo porque me echan mucha carrilla mis compañeros. Una chicotota más. Oye, saludos a mi amigo Aldo, viva El Salvador, mi querido Aldo, que se dedica a la pintura.
2: Dice Jaycee Calles.
0: Espérate, dice, Aldo dice, Don Cheto, buenos días para usted. Ayer me preocupó y yo cuando los escuché dije, ay, se me enfermó mi viejito.
1: Ay, pobre.
3: Erra, chicotota mal. Chicotota mal.
0: Aldo es muy dulce conmigo. Vato que dice, Aldo es muy dulce conmigo.
3: Otra chicotota más.
1: Ay, no sé.
3: Teresa dice, vato, saludos a mi esposo. Vato que mira a una mujer que se le sube la blusa y dice, ay no, qué horror. ¿Por qué no les gusta ver el estómago de las mujeres?
0: Ay, ¿quién dice esa jalada? O sea, tú, chino.
3: Un vato de acá.
0: Vato que dice, ay, no me gusta verles el estómago a las mujeres. Una chicotota más.
3: No puede ser.
0: Ahora, también depende del estómago.
2: Vato que publica todas las mañanas su café. Dice, yo tengo, mi esposa tiene una cafetería y como yo todos los días lo publico, ya en mi trabajo dicen que soy una chica más porque publico mi café todos los días.
0: Ya si un día te dicen, oye, ahora no vas a publicar tu café, es porque tienes serios problemas, chavalón.
1: Machín.
0: Hablándolo por lo claro. Oiga, señores, 30 después de la hora seguimos en este segmento que es...
1: Una chicotota más.
3: Híjole, a ver, ¿qué opinan? Está debatible porque creo que sí se vale. Dice, soy una chica más, díganmelo. Si en el baile de hija y padre, de quinceañera, lloré porque mi hija me dio un sobre con mi residencia.
0: No.
3: Oh, o sea, sí, esa sí pasa, ¿no? O sea,
1: es pasable.
3: Es pasable. No,
0: es pasable. Ay, aquí está papá, ya es residente. Ay, ay, ay.
1: Sí.
0: Ay, ay, ay, ay, ay, lo veo y no lo creo.
1: Dice, buenos días, dice Fer Cisneros, dice, buenos días a todos en cabina. Viejón, ¿usted considera que esto es una chica más?
0: Sí. Ah, no, a ver.
1: Dice, tengo un compa que cada vez que empisteamos machín, al día siguiente le digo, hey, vente al menudo para que se te cure, para curárnosla. Y dice, ew, ay no, a mí mejor una sopa maruchán.
0: Vato que dice,
1: saludos a Fermín Cisneros.
0: Al menudo, dice, una chicotota más. Bien bajas igual.
2: El otro día mi esposo no trabajó y le habló a su compadre y le dijo, oye, como no trabajamos, vamos a los mariscos. Y que el compadre le dice, ¿quién va a ir? Pues nomás tú y yo. El compadre le dijo, eso es de chica más, yo no voy a ir solo contigo.
0: Ah, no, ¿cómo no?
3: Ah, no, si es de compas.
0: Si es de compas, está chido eso.
3: No.
0: Ay, no, yo si vamos nomás, yo, pues ¿quién quería que fuera? ¿Obama con él? ¿Que fuera Obama con ellos? ¿O invitar a Rafa
2: Pero
0: Márquez?
2: Pero una salida así de dos compas sí está medio weird.
0: No, para es de nada. Chicas.
1: Pero de dos vatos así...
2: Sí, dos vatos así está weird.
1: Come on.
3: Cheques esta para...
0: No, yo puedo ir con un amigo a comer menudo.
3: Sí, a wiwi.
2: Menudo.
0: No, ¿cómo están locos estos? Están locos.
3: Y ya si después ya es otra cosa. Pero cheques esta.
0: A ver, cheques esta.
3: Vato, que esté emocionado porque lo invitaron a su primer fiesta de disfraces, pero también anda estresada porque Amazon le dice que su paquete va a llegar el día de la fiesta y no sabe si llegue su disfraz. Hijo de...
0: Nomás pregúntale de qué se va a disfrazar para yo ya ver.
3: César decir. González, ¿de qué te vas a disfrazar, compa? O sea, primero emocionado porque lo invitaron a su primer fiesta.
2: Va a ir al Bellwin.
3: Y segunda dice, ay, el paquete llegue el mero día, ojalá y no se atrase Amazon.
0: Ay, que no se atrase Amazon.
1: No, tantos
0: no te va a llegar antes.
3: No, chicos.
0: Sí, le va a llegar antes a la
1: Pero vato que se estresa por eso, señor, eso se borra. Uno somos los que nos
2: Vato que se emociona con Comando el Chihuahua del Ejército Mexicano y que anda buscando fotos y cosas de él. Una perra chicotota más.
0: ¿Comando el Chihuahua?
2: Sí.
0: No lo conozco.
2: Sí, mire.
1: Es el nuevo perrito.
0: Ah,
1: que...
0: el perro. Sí. El perro. Ah, sí, pensé que era una glicona ahí de.
2: No, es Comando el Chihuahua.
0: Ay, vato que se emociona de Comando el Chihuahua.
1: Ya viste qué adorable Comando.
0: Vato que seca las carnitas con una toallita porque están muy grasosas. Una chicotota más. Que no sea de Michoacán porque le quitamos la ciudadanía. Itzofato. Itzofato.
1: ¿El hombre macho alfa no le puede quitar con una servilleta la grasa a nada? ¿De plano?
0: No. Bueno, a la pizza poquito.
1: Hay excepciones.
2: Vato que dice, ay, se acabaron las Pepsis y no quiero coca porque me empanzona. Una chica más.
0: Eso es mental.
1: Pues es lo mismo, tiene el mismo gas, sabe casi
0: la
1: igual.
0: Es la misma cosa, la coca y la Pepsi.
1: ¿Saben igual la coca y
0: la Pepsi? No, tiene un saborcito. A mí me gusta más la Pepsi, la verdad. Uh-huh. Como coca porque es más común, pero si un día yo entro a un lugar, por ejemplo, a un 7-Eleven,
1: ajá,
0: a comprar una soda, yo agarro Pepsi. Pepsi siempre.
3: Okay.
0: Pero en los restaurantes, pues casi siempre tienen Coca. Y a veces los de la Coca dicen, me traes una Coca-Cola, y dicen, tengo Pepsi, y así como, híjole, tengo pura Pepsi. Oh, mejor, le digo, mejor, hijo, me gusta más. A ver, venga, atención Pepsi, estoy aquí dispuesto para...
1: Cualquier cosa.
0: Cualquier cosa que quieran trabajar aquí con su amigo Don Cheto. Diles un poco de mi currículum.
2: No viene, no dice Jueves de Misterio.
0: Ah, no, ya, mejor ya sigamos
2: cualquier
0: con la
2: cosa.
1: Más. Queda mal. Luego se ondea.
3: Lo sufre de ansiedad.
0: Ay, hijos de la...
2: Depresión.
3: Es más.
0: ¿Saben qué? Ya me voy a ir, vale.
3: Si su nieto Brian le grita, ya no viene.
0: Ya está tomando. No es cierto. Nunca no he venido porque me gritó Brian.
2: Pero está dos.
0: Nomás digo que me siento mal.
3: Ah.
0: Okay. Sí, pues hijo, como mi hijo ha crecido en libertad de expresión, no como los tuyos que los tienes que no subyugados. Te pueden ni mirar porque se agacha la cabeza.
3: Güey, así debe ser. Y cuidadito que la levante, porque...
0: ¡Sopas! ¡Sopas!
2: Vato que le dice a tu esposa, mejor te hago de cenar en tu cumpleaños, porque si haces fiesta me engento, una perra chicotota más, coda de más. Porque prefiere cena.
0: Oiga,
2: que
0: señorita,
2: fiesta.
0: La fiesta no es para usted, güeyona.
1: Ahí le va a estar, dice.
2: Y saludos a mi esposo, o a mi cuñado Giovanni Velázquez, dice.
1: Dice, vato que publica, ay, se cumplió la regla de tres, Otto Sirgo, Jorge y Cuquita, actriz de La Rosa de Guadalupe, ay, dice, la no neta, man. Una chicotota
0: vato
1: más.
0: Que se cumple la regla de tres cuando los muertos, bien decían, la muerte nunca viene sola.
3: Perra chicotota más. Otro por acá, dice, últimamente, vato que dice, ay, qué bonita ha estado la luna, deja tomarle foto porque quién sabe cuándo vuelve a estar otra vez.
0: Ay.
1: No puede ser.
0: A ver, este va, esta está bien, esta de Alejandro, y quiere que digamos Alejandro Mosca.
1: Jálese, quémelo.
0: Vato que llora cuando se pelea con su esposa, o sea, yo, una chicotota más.
2: ¿Cómo que se llora?
0: ¿Cómo va a llorar cuando se pelea con su esposa?
2: ¿Cómo va a llorar?
0: Pues dile tú, vale.
2: Ay, comadre. Dice, vato que se agüita porque le ponen apodo en el jale. Dice, saludos a la puchita.
0: ¡Calla! ¿Así le pusieron? ¿Por qué, vale?
2: Pues no sé.
0: No, quiero saber por qué.
3: Sí, sí.
2: A ver, Ramiro Carmona, cuéntanos por qué le pusieron la puchita a la puchita.
3: Está perro, pero... Bueno,
1: pero sí, agüita, ¿qué te digan eso?
3: ¿Qué onda? Pues sí.
1: Como vato macho alfa.
3: Puede ser.
0: Saludos al amigo Horacio Gutiérrez, que anda ahorita agüitadón, que lo corrieron del jali, pero ya anda ahí moviendo, sí.
2: ¿Cómo que lo corrieron?
0: Sí, es que lo corrieron del jali.
3: ¿A quién?
2: ¿Por qué lo corrieron?
0: Por culpa de nosotros.
3: ¿A quién? ¿Why?
0: Porque estaba oyendo que usaba mucho el teléfono, y dice el vato, nah, y todo el mundo lo sabe, ¿por qué a mí nomás me estás corriendo? Pero ya anda bien, al rato vas a agarrar uno mejor, Horacio, vas a ver, es más, okay. Ahí te va la bendición, hijo, una cruz del cielo baja y en tu cuerpo se desciende, y de todo mal y peligro, la Santa Cruz te defiende, con el manto de María, ni preso, ni herido, ni cautivo, ni de tus enemigos, vence.
3: Y con eso va a
0: encontrar... Lame de preciosa sangre, Cristo te cuide y te favorezca, te lleve y por buen camino te proteja.
3: ¿Y ya con eso lo armó?
0: ¡Cállate! Y que agarre un buen trabajo, que pronto agarras, que te acomodes, para que tú sigas viviendo, para que tú siempre sigas haciendo ánimas.
3: Sí,
0: ¿cuánto me quieres? Aniento para mujeres. Estamos yo lo que de una vez arrepentido. Vuelva a mis pies. Que trabajando consiga plata y que la traiga para su casa. Y siga. Ruega por él, nada le diga.
3: Amén.
1: Era una canción.
0: Era una canción. Bueno, acomoda lata tu mendiga nariz de chile y cuaresmeño.
3: Es que usted con sus bendiciones.
0: Y nada te gusta, mendiga. Está sus papujos.
3: Que usted es
0: pa'anti.
2: Vato que presume ser número uno en la radio y al día siguiente se reporta enfermo.
0: Pa' que vean los números. No podemos hacer eso. Cuando eres número 5, no puedes.
3: Dice esta morra, no digas mi nombre, pero el patrón de mi esposo le dice a su trabajador, ay muchachín, eres un salvajín. Híjoles.
1: Ay muchachín, ay, muchachín, eres un salvajín.
0: Al rato su patroncín se lo va a echar al platín. Pero le van a dar un aumentín. Así que no lo hagas de pedín.
2: Al que le dicen la huchita le dicen así porque llora de todo y se queja de todo, dice.
1: Ay. Ahora todo tiene sentido.
0: Mejor díganle el pa' no chambear.
2: Pa' no chambear.
0: Que no se haga tan feo. Ya la Ferrari nos está corriendo. ¡Ay, qué greñas traes Ferrari! Parece el león del mago Dios, ¿vale? Regresamos, familia. ¡Buenos días!
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0: tema del día de hoy es...
1: ¿De qué te arrepientes que ya no vas a poder hacer? Nos lo dijo Javier Bautista. Muchas gracias, Javier.
0: Porque Javier dice que él vio una serie que se llama... Nadie se acordará. ¿Nosotros cómo se llama? Nadie se acordará. Una que viste tú.
1: Sí.
0: Nadie nos va a recordar. Y dice que él nunca vivió... él no fue a la prepa. Y que cuando vio esa serie dice... Ah, qué chido hubiera sido haber ido a la prepa. Pero ya no lo voy a poder
1: ver. Nadie nos va a extrañar.
0: Ya no puedo yo ir a la prepa. Ya soy un ruco de 40 años. Ya no voy a ir a la prepa.
1: O sea, no vivió esa experiencia.
0: O sea, el tema es cosas que no viviste.
1: Y que ya no vas a poder
0: vivir. Ya no vas a poder vivir que te hubiera gustado vivir. Yo estudiar.
2: Pero estudiar y terminar una carrera.
0: No, o sea, ir a la escuela bien. O sea, primaria, secundaria, preparatoria. O sea, bien. No, nunca, no tuve chance.
2: Ok.
0: Por lo que tú quieras. Siento que sería bien burro. Y que obviamente, y ahorita lo digo desde la vejez y desde la añoranza y desde una suposición. Creo que iba a estar, si hubiera ido, hubiera estado como todos los estudiantes renegando de que voy.
2: Exacto.
0: Pero sí me hubiera gustado a mí hacer eso. Chino.
3: Estudiar y para ser cirujano plástico. Siento que...
0: A ver, pero te voy a decir una cosa. A ver, permíteme, Chino. ¿Por qué se están riendo del chino, mendigos, muchachos? ¿Por qué son así con su compañero?
1: Si no es como Aquarius, te va a salir con una respuesta que no tienes ni idea. O sea, no, a veces no tiene nada que ver con el tema y a veces es como que dices Jesucristo vencedor.
0: A ver, te voy a hacer una pregunta. Todas las preguntas que vienen de mí, tú puedes notar en mi cara, en mi bella faz, que son reales.
3: Sí, señor.
0: O sea, pero ser cirujano plástico, ¿te nació desde siempre o ahora nomás por caliente que quieres ver viejas encueradas?
2: Sí, la segunda.
3: No, pues viejas encueradas, ¿no? De cuando acabe de dejarlas como Barbies, ahí sí va.
2: No, porque sabe que...
0: O sea, ¿de dónde viene tu...?
1: De que los cirujanos ganan mucho dinero y él quisiera tener mucho dinero, de ahí viene.
2: ¿Le puedes dar mi teoría de conspiración?
0: Sí.
2: Porque este güey, así como es de mañosos, le diría, Jada, no te pandea, yo te treno, yo te hago pado, pero yo te treno.
0: O sea, haría ya ni modo que huye.
2: Exacto.
0: Uy.
2: Haría jaladas así
3: ¿Pero por qué me entendí?
0: Cada vez hablas más ronco. Ok, cirujano, la hubiera estudiado para ser cirujano plástico. Ahí se sigue riendo. Cámaras, por favor, aquí.
3: Pero siento que ya, tu ruco.
0: ¿Por qué
3: ya
0: te ríes? Déjalo.
3: ¿Qué?
0: A ver tú, pues. A ver tú. Cosas que ya no vas a poder hacer. Ándale, y hubieras querido ya hacer.
1: Ser papá. Yo hubiera querido, la verdad.
0: Pero, ¿qué? Pues sí, pues.
3: ¿De chocolate?
1: No, yo creo que ya no, ya llegó un punto donde yo ya no, ya pasé una edad en lo que dije ya no.
0: O sea, tú ya ni adoptarías.
1: Ya no.
0: ¿Tu marido está joven?
1: Sí, pero no, mi marido no se puede cuidar ni él, no quiere cuidar, apenas se cuida las plantas, no quiere cuidar animales, no quiere cuidar niños, no cuida nada que
0: sea. Ni plantas, no cuides nada tú, Juanito.
1: Nada.
0: Tú no cuides nada, tú estás joven. ¿Tú qué, güeyes? La señora de las plantas que cuide las plantas.
1: Él también es señora de las plantas, de hecho, él es más señora de las plantas que yo.
0: Sí, pero es la mala marihuana que se fuma.
1: No fuma marihuana.
0: ¿No fuma?
1: No.
2: No, sí le gustan las plantitas.
0: O sea, tú, ser papá.
1: Sí.
0: Pero ¿para qué, pues, Vali?
1: Yo, la verdad, hubiera sido muy buen papá.
0: ¡Ay! Le di si no le digo.
1: Pregúntale a mis sobrinos.
0: Ahorita hasta
1: pregúntale a mis
0: hermanos. Yo tengo un grupo con sus hermanos y todas están
1: Todos mis sobrinos.
0: Todos los tíos son buenos. Saludos a la Ferrari.
1: No.
0: Todos los tíos son buenos con los sobrinos, como todos los abuelos con los nietos.
1: No.
2: Sí, pobre niño. Se los entregan.
0: Sí, porque tú vas a un abuelo con un nieto, le da galletas, le compra nieve y a uno cuando fue su hijo, ¿cuándo le da beso?
1: Nada.
0: Déjalo, no lo regañes. Si tú me echaba las chanclas y tiraba la leche.
1: Y ahora, pobrecito.
0: Ahorita, déjalo, no le hagas nada, déjalo.
3: Vamos a Monterrey.
2: Fue accidental.
0: Déjalo. Ok, va, tú, cosque.
3: Pero es que también, ahí ya me lo imagino con sus hijos. ¿Qué más el día de la madre?
0: Pues van, vean, los hijos van a decir, ¿qué hago aquí yo?
2: No, ¿cómo?
0: De más confundidos que los hijos de Ricky Martin el día de la madre. Bueno, a ver, ¿tú qué, pues?
2: Ay, don Chito, tengo sentimientos encontrados. Probablemente otra carrera, como... No sé, algo de negocios.
0: ¿Pero tú estudiaste carrera?
2: Sí, pero de hecho cuando estaba estudiando me salió la oportunidad de trabajar en comunicaciones.
0: Y
2: me salí para trabajar porque pues ya no iba a tener como...
0: Tarantada.
2: ¿Por qué?
0: Que te hubieras quedado, hija, mira dónde callitis.
2: Sí, la neta sí lo callitis puse a veces. Aquí. Dije,
0: sí, ni modo, pues vale.
2: Terminé con un perverso.
0: Ah, pero ahorita está como la Ferrari está en break, tenemos Acuario.
2: ¡Ah!
1: Llegó la hora. La hora de Acuario.
0: La hora de Acuario.
1: Cuéntanos primero.
0: O sea, el tema es.
1: 5, 4.
0: Cosas que te hubiera gustado hacer, pero ya no puedes hacer por la edad o porque ya no estás. Sí, sí.
4: Pues, this is real story. Yeah. A mí me hubiera gustado ser intérprete.
0: ¿Intérprete de qué?
4: De, como cuando a las cortes que hacen intérprete, de cuando ocupa alguien que hable español o alguien que hable inglés.
1: ¿Y por qué traductora?
4: Ajá.
1: Ay, pero no hablas bien.
4: No, de veras que sí.
0: Ya me lo imagino. Yo, a ver, tú hablas inglés y yo soy el intérprete. Okay. Tú di algo en inglés. Di un monólogo.
5: Yeah, I would like to speak to my lawyer.
0: Ella dice como que su lawyer que quiere platicar con el lawyer.
5: I have some information that I want to share with my lawyer, so I think do I have a chance to speak to him?
0: Ella dice que ella como que su lawyer que ¿cómo se dice lawyer? O su abogado, ella que su abogado que si puede ella hablar con su abogado.
5: I have new information to share with him, so
0: que tiene cosas que decirle. Así, por ni un lado, así me miraría el Acuario. Intérprete el Acuario.
3: Pero ahora, estás a tiempo de eso.
0: Sí, puede.
1: Acuarios, pero los intérpretes son expertos en el lenguaje.
4: Pues sí, por eso.
0: ¿Quién sabe? Porque también los que interpretan ahí, los boxeadores dicen cada cosa que
5: no. No, pero en cuestiones legales tiene que ser un buen
1: experto.
5: Sí, o sea, idioma el que sea, tiene...
0: Vamos a leer a la raza, de...
1: Sí, pero, por ejemplo, esas son cosas que todavía puedes hacer. Estamos hablando de temas que ya, de cosas que ya no vas a poder hacer.
0: A ver, vamos a leer, mándenle los mensajes, ya sea aquí al ¿cómo se llama aquel chino que quiere ser? Al cirujano, aquí a la abogada,
1: al padre de familia.
0: Y al estudiante.
3: El estudiante.
5: Ahí le va esta. Dice, de lo que me arrepiento, estúpido, de lo que me arrepiento y ya no voy a poder hacer, dice, en la high school me dieron un full ride scholarship, o sea, que una beca completa para jugar fútbol en una universidad de Oregon, pero la falta de apoyo de los papás, pues ahí estaba el rollo, dice, y yo que sin el apoyo no seguí mi sueño, de eso me arrepiento.
0: Ahora te va esta, dice por acá, Don Cheto, no haber luchado por mi sueño de ser locutora o reportera. Yo le dije a mi madre, quiero estudiar ciencias de la comunicación, y me dijo, estás loca, de eso no se vive. Bien por tu mamá.
5: Yeah.
1: No se vive.
0: She had a point, pero tú hubieras de haber luchado.
3: Pregúntale al Aquarius.
0: Mira nomás, aquí está el Aquarius, a gusto ella.
4: Ay, Don Cheto, pues no se vive.
0: No.
1: Pero tú no estudiaste, Aquarius. Pero tú no estudiaste.
4: No se vive de eso.
0: No se vive
3: claro
0: de eso.
3: Claro que, güey.
0: ¿Cuánto te acuerdas que trabajas aquí con nosotros en cabina, que te encargaba cosas y nunca te pagaba?
1: Todavía se las debe, de hecho.
5: Todavía se las ha pagado.
0: Que le decía, tráete un café y Acuarios. No, luego yo acá. Ay, hija.
4: Yo acá.
0: Bueno, está bien.
3: Lucy, yo me arrepiento de no haber sido porrista. Yo en la high school fui entrenada, o sea, tuve entrenamiento para ser cheerleader y me escogieron para ser parte de un equipo, pero por andar de noviera y me fui de pinta, bajaron mis grados y ya no pude. Y ahora no sabe cómo me arrepiento.
1: Dice, algo que ya no voy a poder vivir es vivir un tiempo de soltera. Me casé a los 16 años.
0: Uy, nomás esta.
1: Y desde entonces estoy amarrada y me hubiera encantado vivir mi soltería de bien a bien, dijo Chucheras.
0: Ahí es un día entre el... ¡Ay, ay, ay, ay, ay! Bien calientita que era. ¿Verdad? Se desbocó.
1: No, le hubiera gustado.
0: Sí, pero tú ley. Ahora larga al marido y rífatela con tus morros para que veas. A ver, ahí te va. Hubiera querido ser músico, tocar un instrumento, pero a esta altura siento que yo ya no me aprendo ni el do.
5: That's Eduardo. A good one.
0: Yo también hubiera gustado aprender.
5: Sí, mi mamá siempre me decía, de todas las clases que me metía, siempre me decía que algún instrumento nunca quería.
0: Ya dije, no le digo a doña Sonia.
5: ¿Qué?
0: Sí toca.
5: ¿Qué le pasa? Pero,
3: sí toca la flauta, pero...
0: A ver, Don Cheto, ¿no?
5: Estúpidas.
0: Buen, yo quiero que hubiera sido un buen cura. No sé por qué, pues siento que me arrepiento no haber seguido.
3: Pero probó las...
0: Probó las mieles del pecado.
1: Dice por acá, dice, me arrepiento, dice, por andar trabajando, me arrepiento de no haber jugado más con mis hijas cuando estaban pequeñitas. Ahorita tienen 3 y 17 años y en la preadolescencia y adolescencia ya no nos quieren ni ver.
0: No, ya de aquí para el Real ya no te van. Ya cuando estés viejita, a lo mejor por ahí me te hacen caso y ahí nomás por pura lástima.
1: Siento que no les di tiempo, dice.
0: Ay, vale. Dice, Don Cheto, ir al Army Es que tuve una entrevista con el recluta, pero el vato andaba pedo y de violado con una, y de volado con una vieja. Y no me puse atención a mi entrevista y me salí enojado. Y ya dije que ya no iba a volver. Ahora me arrepiento y aquí ando de pintor. También si vieras entrar, me hubieras andado pintando, pero de rojo. Allá. Señor, cosas allá.
5: Pues sí.
1: Es una bombiza.
0: A mí me hubiera gustado que tú hubieras ido para allá.
1: ¿Yo por qué?
0: Para que sintieras lo que roza el cable. Estás muy, tú estás muy mal acostumbradito a la vida, no, tú. Manches. Que sintiera lo que roza el cable.
1: Yo me da gusto.
0: Que supieras de qué lado rosa la truza.
1: Sí, compa. Sé qué lado rosa. Luego le digo, esta sí está buena.
0: A ver, vamos, ya,
3: güey. Me arrepiento de no haber sacado, de haber sacado lo que invertí en Bitcoin cuando estaba barato. Un compa no lo sacó, ahí lo dejó y luego yo ahorita es millonario.
5: No manches.
0: Yo no la quiero creer. I'm a hater, pues.
3: Sí, puede pasar. Sí pasó, pero no así como
5: que. Tuvo su auge y sí, la gente que se agarró. Se agarró.
0: Todos tienen, son millonarios en teoría, pero no lo tienen en físico.
3: No, pero si lo cambias, lo cambias.
0: Está bien, pues. Don Cheto, me arrepiento de no andar con la mamá de un amigo, porque decía, ay, no es la mamá de un amigo, tengo una señora sazona y quiso andar conmigo. Yo le dije que no, ahora ya no puedo porque ella ya se hizo ultra religiosa y como que se calmó. No es como que se calmó.
3: Ah, la puedes llevar al terreno de la lujuria.
0: No la puedes llevar. Ah, ya pasó eso, ya es una señora de edad, ya se entregó a Dios.
3: Te pueden pegar a ti.
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0: Continuamos con más de Don Cheto al aire, señores. 12 minutos después de la hora. Hoy es viernes. Hoy pagaron. Tenemos mucho que celebrar el día de hoy. ¿Por qué no? Y bueno, hablando de, porque andamos en mood de fin de semana. Pues
1: ay, un día de relajación. Yo este fin de semana me quiero quedar todos los días hasta que me escupa la cama. Hace una cosa.
0: De no salir de la cama.
1: Nadie me hable.
0: Nomás para comer y ir al baño.
1: Sí, nomás. Nomás por Uber Eats.
0: Está perro.
1: Ay, por cierto, no saben lo que me pasó en Uber Eats. Al rato les platico. No iba a venir hoy. Nomás porque alguien se reportó enfermo antes que yo, pero si no,
0: me ganaron, dice.
1: Si no, no hubiera venido.
0: Oigan, hablando que es viernes y fin de semana, pues si usted no tiene planes y va a estar en cama como Said, pues bueno, para eso tenemos el viernes peliculero, para que tenga que ver este fin de semana. Puede recomendar una película, una serie, lo que le dé su bomba gana. El número en cabina es el 818-563-1055 o también las redes sociales de @donchetolaire. Si soy Said, el chino al aire cuando se digne en llegar, Bravo Giselle y la chica Ferrari con K.
1: Regresamos aquí en Don Cheto al aire esta mañana, viernes peliculero. Recomiéndenos algo.

0: señores, viernes peliculero, buenos días. En vivo, señores, 17 después de la hora en este viernesito lindo, viernesito hermoso. 2 de octubre. ¿Qué fue el 2 de octubre? 2 de octubre, no se olvida, señores.
1: ¿Qué fue el 2 de octubre?
0: 2 de octubre.
1: Ay, señor, perdóname.
0: La masacre de Tlatelolco.
1: Ah, no, es que eso no me lo sé.
0: Ay, ay, ay, ay.
1: Pero
0: ay,
1: al rato me puede informar y me puede educar sobre
0: doy,
1: el tema.
0: Te doy una breve,
1: cátedra.
0: ¿Cómo se dice? Un brevario cultural, güeyona. Sí. Zay García, buenos días, el viernes peliculero. Recomiendan hacer una película, lo que le dé
2: su gana.
0: En el caso tuyo no es así el dicho.
3: ¿Por qué?
0: El dicho en el caso tuyo no es recomiendan hacer una película, lo que le dé tu gana. Recomiendan hacer una película o alguno tenga salido algún amigo o amiga.
3: No, en este caso no. En este caso no voy a recomendar ninguna serie donde sale ninguna amiga porque tengo dos opciones, pero voy a irme por la italiana.
0: Ay, ay, ay, me voy a ir por la italiana.
3: Porque tenía una italiana y una gringa. Uh-huh. Y me voy a ir porque son dos series de chavitos escolares que ahorita están muy de moda en Netflix. De hecho, usted sabe que la mayoría de las plataformas quieren series relacionadas con chavitos.
0: Con la chaviza.
3: Como que todo el mundo
0: quiere. ¿Ustedes que perdieron la chaviza?
3: ¿Por qué?
0: Porque ya nada más los señores de, quién sabe, creo que de 28 para arriba eran los que estaban viendo tele.
3: Streaming.
0: El streaming. Entonces ahorita están haciendo mucho para los morros. Bueno, ¿cuál vas a recomendar?
3: Bueno, quiero recomendar Academy, Minerva La Escola.
0: Minerva La Escola. ¡Perrillo! ¿Cuál? Que tu cola loca.
3: Minerva La Escola.
0: Minerva La Escola.
3: Pero en español es Academia Minerva.
0: Academia Minerva.
3: O The School Minerva en inglés. Minerva La Escola es una serie italiana de 8 capítulos, la primera temporada, donde vamos a ver un grupo de jóvenes que quiere intentar entrar a una academia militar en Italia. Viven en Napoli, en Nápoles. Nápoles, Italia. Y pues estos jóvenes tienen cada uno diferentes tipos de vida, pero es una escuela privilegiada porque es una escuela pagada por el gobierno donde se gasta un dineral desde uniformes hasta en la infraestructura.
0: Es
3: una escuelota muy perrona. La verdad está muy bonita. Y lo que le voy a decir es que de bien a bien, viejo chuchera, si usted se quiere alimentar el ojo, tanto en hombres como en mujeres, vea la Academia Minerva.
0: Tiene mucho cochinero.
3: Son puros chavitos, según esto, entre 16 y 20 años, aunque algunos ya parecen más grandes que yo, pero todos, según ellos, tienen entre 16 y 20. Y la verdad es que todos, de bien a bien, dijo chucheras, de pies a cabeza, están hechos por la mano del mismísimo Miguel Ángel. Del mismísimo Da Vinci.
0: Seamos italianos, pues, estamos en China como con la mano, pues, hijo.
3: La disciplina es la que marca esta serie, pero tiene algo muy peculiar. Se convierte en un thriller porque están buscando cuando un cadete desaparece. Y uno de los cadetes que entra ahí, su objetivo es investigar la desaparición de ese cadete.
0: Desapareció ese cadete.
3: Pero la cuestión es que es tan estricta la disciplina en esa escuela que en cuanto te pongan 3 marcas en el uniforme es automáticamente expulsión.
0: Vas para afuera.
3: Y la expulsión puede ser: me levanté tarde, llegué tarde a una clase, no cumplí con las obligaciones, no doblé la ropa como debía, no están limpios mis zapatos. No, o sea, cualquier cosa.
1: Como escuela militar.
3: Es una escuela militar. Se llama Academia Minerva y usted se la va a pasar muy bien viéndola.
0: En inglés, en italiano, te hiervan la cola.
3: No. Minerva La Escola.
0: Ah, Minerva La Escola. Pues ahí andaba por ahí. Sí. Ok.
3: Minerva La Escola. Ay, o Academia Minerva. Órale, pues. La Academia Minerva. Minerva The School.
0: Minerva La Escola. Sí. Minerva La Escola. Me hiervan la. ¿Tú cuál vas a recomendar, Giselle Bravón?
1: La película que le voy a recomendar la puede ver en Netflix. Es basada en una historia real. Se llama The Unabomber.
0: Hola, Unabomber. Esa también iba a decirte yo.
1: ¿A poco sí?
0: No la vi, nomás te iba a decir pues que si ya la habían visto.
1: Sí, me la chuté ayer con este Russell Crowe. Sale Russell Crowe. Y Shailene Woodley, que también es muy, muy buena actriz. Pero bueno, se trata de una historia real que sucedió y básicamente empieza con un sector de policía que empiezan a buscar a un güey que precisamente empiezan a pasar matanzas, pero con bombas.
0: Sí, sí, bombas, para poner bombas.
1: Caseras, se podría decir, ¿no?
0: Yo me tocó vivir el Yunabomber, hija.
1: ¿A poco sí, viejo?
0: Claro.
1: ¿A poco sí, señor?
0: Sí, sí, sí. O sea, cuando el Yunabomber estaba, lo andaba buscando todo el mundo, pues yo vivía...
3: ¿Ese Yunabomber?
0: Pues, ¿uno sabe?
1: Es,
0: ese?
1: No, es no. Un güey que... Bueno,
0: era un niño genio, okay, él.
3: Okay.
0: Era un niño genio. De hecho,
1: de Harvard.
0: La película va de su infancia hacia
1: sí.
0: Eso, ¿verdad?
1: Fíjese que al principio de la película sí me saqué de onda de esa parte. Entonces, sí, de hecho, la película se va moviendo de su infancia a la actualidad, de su infancia a la actualidad. Y bueno, es un sector de policía que se agarran buscando pues a esta persona que está matando, pero mata cierto sector de personas que son como de la educación. Durante la... O personas como, se podría decir, como genios,
0: Sí, duró 20 años poniendo bombas.
1: Random.
0: Como del 78 al 95.
1: Mató mucha gente.
0: En el 95 fue cuando lo agarraron a él.
1: Ajá.
0: Al Yunabomber.
1: Y de hecho no te
0: recibe. No, pues con esto súper, súper historiotota esa del Yunabomber.
1: Estuvo en el área de la bahía, ¿no? Todo eso. Bueno, entonces básicamente se trata de cómo descubrir quién era. La policía se empieza a dar cuenta de que un factor muy crucial en la búsqueda de esta persona es una tesis que él hizo. Una tesis.
0: En contra de la...
1: De la filosofía, según él.
0: No, según esto, yo no la he visto, pero David Kaczynski, hizo este manifiesto.
1: Sí, a manifiesto.
0: Un manifiesto, pero tenía que ver con la tecnología. Como que no estaba, como que la, como
1: para... Sol Morro se metió mucho en lo que era de la filosofía, el que su papá quería que estudiara matemáticas y que sabe cuánto, y sí, era como una persona brillante, pero lo de él,

0: lo que él escribió.
1: ¿Manifesto?
0: El manifesto. Basado en el manifesto es como se desarrolla la búsqueda de él. Está muy, muy perra, Don Cheto, y más porque es basado en hechos
2: reales. Sí, de hecho lo agarraron, spoiler alert, pero no es spoiler alert por la letra.
0: Exacto. Sí, el manifesto.
2: Sí. Esto hay que verla esa. Hay que verla.
0: En Rotten Tomatoes sale 27%.
2: Pero no le crean.
0: No le crean. No le crean. Está chida.
2: Ok, va, esa la podemos ver, esa se llama Yuna Bomberen.
0: Netflix.
2: Es película, ¿verdad?
0: Sí.
2: Jalaos, ahorita regresamos.
3: Peli.
2: Culón.
3: Culón.
2: Regresamos con más aquí en Viernes Peliculeo. Recomiendo su serie, su película, lo que le dé su bomba gana. Regresamos.
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1: ¿Qué tal, mi gente? Feliz viernes. Buenos días. Este es el reporte del tráfico. Si usted va por la autopista 110 Norte a la altura de la Florence Avenue, se está reportando lentitud en esa área que está dejando hasta 10 minutos de retraso. Vámonos rápidamente a la autopista 15 Sur a la altura de la Sierra Avenue. Se está reportando un fuerte accidente que está dejando hasta 25 minutos en esa área. 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Les informó su amigo Diego Mora.
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7: Ay, mi hola, hijito, mamá. ¿Cómo estás? 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

0: De regreso en esto que es el Viernes Peliculero, cuando son 30 minutos después de la hora, señores. ¿Alguien más va a recomendar a somebody?
1: Sí, yo ya, es que no sabía cómo se llama la mía, pues ya la encontré.
0: ¿Cómo se llama la tuya? La tuya, yo sé cómo se llama, chino.
1: Se llama Synchronic.
0: ¿Synchronic?
1: Así, hey. Synchronic. Está chida, es la historia, haga de cuenta, de dos vatos como paramédicos, que haga de cuenta, su vida es, de repente alguien murió, es ir al lugar, revisar, hacer todo, de que no, pues este vato lo desvivieron, no, este compa se lo mutilaron, no, este compa se quemó, pero empiezan a descubrir que esas muertes que están ellos como paramédicos forenses viendo, pues son muy raras. Hay un vato que lo picó, una mujer que lo picó una víbora, pero que tiene más de 200 años que no hay de ese tipo de víboras en ese lugar. Entonces, como que de dónde salió. Luego otro vato lo mataron con una como lanza, pero del siglo XIX. Entonces, así como que, ¿y de dónde salió esto? Se empiezan a dar cuenta.
0: Me está.
1: Se están dando cuenta que hay una droga que están vendiendo en la calle que se llama Synchronic. Entonces, cada vez que te la tomas, te lleva al pasado. Pero no sabes en qué momento, por ejemplo, tú puedes estar sentado aquí, te la tomas y te lleva a la era prehistórica. Pero donde estás sentada Giselle se la toma y no te, ahí te lleva a la época de medieval. Entonces, de repente, esas personas, después de 20 minutos regresas, o no, perdón, 7 minutos, regresas a la vida normal. Pero a lo mejor en ese momento que te la tomas, a lo mejor, no, a lo mejor estás en el cielo y lo que va a pasar es que pum, pues te estrellas en el piso. Y obviamente cuando regresa a
0: pues la... Si yo me voy allá, a lo mejor me pico una culebra donde aparezca. Exacto. Allá en el...
1: A donde te lleve la píldora. Y resulta que la hija de uno de los dos toma la pastilla y no regresa. Entonces empiezan a investigar que no hay que ir por ella. Yo sé que se tomó la pastilla y quiero investigar. A lo mejor se quedó atrapada en el pasado. O a donde sea, a donde la haya llevado la pastilla.
0: Es con Anthony Mackie, ¿verdad?
1: Sí. Está muy perra, está muy perra, nada más que no me acuerdo dónde la vi.
0: Está, yo te ayudo, está en Pico y en Prime Video.
1: Yo creo que la vi en YouTube, Prime Video. En Prime Video, pero está, aguanta la película.
0: Synchronic.
1: Aguanta.
2: Wow. Synchronic. ¿Es que YouTube está for free?
1: Ah, pues entonces vamos a ponerle YouTube. Synchronic, aguanta la película.
2: Me
1: está
2: supongo
1: chida.
2: Si tienes, Amazon Prime lo tiene, Roku, YouTube, Apple TV.
0: Ok, es con el Anthony Mackie, el que sale de la de los superhéroes.
1: El nuevo
0: Capitán América.
1: América, ese mero.
0: A ver, ahora que mencionas a este muchacho, no es él, o si es.
3: ¿Cuál muchacho?
0: A Anthony Mackie. Uh-huh. ¿Vieron Desert Warrior? La que hizo el de con Diel así como anda en el desierto.
3: No.
0: Esa, buena. Híjole, no está mala, tapa domeda, dijera el chino. Tapa Domera está en Disney Plus y en Hulu, se llama Desert Warrior y él es como un es un vato también ahí que por alguna razón así como que un día rescata una morra y resulta que es una princesa que le andan siguiendo unos mercenarios. Uh-huh. Y él es un bandido, entonces en un momento ya se ve inmiscuido ahí entre ayudo a esta raza porque él como que le vale madre, nomás yo soy un bandido aquí, yo nomás vengo aquí a robar, aquí a ver a quién está mal puesto aquí. Y se va enmiscuyendo en las tribus que hay alrededor del desierto, pues para de alguna manera hay un emperador que es malón el vato. Se llama Desert Warrior, está en Disney Plus y en Hulu, está Padomeda, si le gusta así como la onda del desierto y caballos y espadas y todo ese jali. Aguanta, nomás aguanta, ¿eh? Nomás aguanta.
2: That's it.
0: Uh-huh. Los críticos la desarmaron, pero la raza que la vio le gusta.
2: Ok.
0: Porque una cosa es lo que diga la gente y otra cosa es lo que diga el crítico. Hablando de eso, ahorita traen como puerco en chundi a Iñárritu con su película de Digger.
3: Sí, se lo dije.
0: Es que mira, te voy a decir una cosa. Iñárritu, para Iñárritu, me respetas, ¿verdad? Pero luego sí llega a ser un tanto cuanto pretencioso, mi compa, ¿verdad? Ya lo había hecho en su película de... ¿Cómo se
3: Birdman.
0: Llama? Birdman. No, la de Birdman está perra. La otra que hizo él de que el Bardo.
3: Ah, Bardo.
0: La de Bardo. Ya había hecho en Bardo, ya había así como que dado unas cositas ahí de que me... Como quiera que sea. Entonces ya luego hablaremos de ella cuando ya la vea, porque yo la verdad no la he visto.
2: Todos los desde Forbes, The New York Times y eso, la neta sí la están criticando.
0: Habrá que ver qué tiene de bueno, porque algo ha de haber tenido bueno para que un vato como Tom Cruise haya dicho que sí le toraba al proyecto, ¿no?
2: Pues a lo mejor es algo un proyecto diferente a lo que él está acostumbrado y por eso se animó. Uh-huh. No tanto porque digas, ah, sí está perra, a lo mejor era un reto para él.
0: Ya tenía más de quién sabe cuántos años que no hacía un papel que no fuera de acción este Tom Cruise.
3: Pero es que decían que eso es lo que le iba a regresar al Oscar. Él, yo creo que lo hizo por eso.
0: Y a lo mejor el vato actúa perrón, no sabemos. Una cosa es una cosa y otra cosa es otra cosa. Oiga, vamos a ver qué dice la raza. Chino, vamos a ver contigo. Estás en vivo, güey.
1: Dice por acá Fabiola. Buenos días, feliz viernes. Quiero recomendar la película y se estrena hoy. De una escritora, se llama Verity, ¿o cómo se llama? ¿Verity? Verity se escribe. ¿Cómo sería en inglés?
0: Verity. A ver.
1: Verity.
0: Verity.
2: ¿Dónde está?
0: Verity.
2: Oh, Verity.
0: Ah, ya sé. Verity. Ok, ¿de qué va?
1: Dice por acá.
0: ¡Chale ganas!
1: Ok. Dice por acá que es una escritora. Que va. Es como que va.
3: Es como un thriller. Okay. Y está en Haraway.
1: ¿Ah, sí?
3: Sí. Entonces, supuestamente ella te está contando la historia, pero realmente la persona está viviendo como siente que está viviendo la misma vida.
0: Manden a mí los mensajes, a Chino se los manden.
1: ¿Está en cine? ¿Cómo que no? Pues sí.
0: ¿Dónde está? ¿Vale?
1: Pero la única bronca.
2: Es una ghostwriter que la contrataron para.
1: Como para terminar una serie de libros, o sea. Y resulta que encuentra un manuscrito ahí, dice.
0: Bueno, yo ya, gracias, Chino.
1: Oh, bueno,
0: quiero recomendar una serie de 7 capítulos.
1: Pero yo nomás digo una cosa. Tú has salido, o sea, ni lo has visto. No puedes recomendar lo que no has visto.
0: No, pues a lo mejor ya la vio.
1: Ah, pues ¿cómo se salió?
0: Love and Death es una serie de 7 capítulos con mi novia Elizabeth Olsen. Dice aquí un vato que se llama Ricardo. Basada en un crimen real que acerca de 2 matrimonios. Que uno de cada pareja empieza en una relación de infidelidad. Ya cuando el vato quiso terminar, la ruca lo mató al amante. Sí, esa ya tiene ratito. Esa de Love and Death, Amor y Muerte. Es ya hasta la viste tú, creo que...
2: A ver.
3: Dice acá, yo quiero recomendar la película más bonita que he visto en lo que va del año. Ay. Es una película de animación que está en cines y se llama Forgotten Island.
0: Ah, dicen que está bien buena.
3: En español le pusieron La Isla Olvidada. Narra la historia de 2 amigas, Joe y Raisa, que entablan una amistad en la escuela y crecen juntas como mejores amigas. Al llegar a la edad de que entran al colegio, se va una a estudiar a otro país y deciden pasar un último día juntas para despedirse. Y en ese momento descubren que un portal las conduce a una isla donde se quedan atrapadas. Y al escapar les costará los recuerdos compartidos de su vida.
0: Fíjate que dicen que esa película está tan bien hecha. Esa sí. Película, de hecho, está basada como en un poco en la cultura o la juventud filipina.
3: Sí.
0: Que está tan bien hecha, que está hecha para que los morros la vean y no se distraigan. O sea que, porque ahorita los morros se dieron cuenta que los jóvenes no ven las cosas de derechas. O sea, no se pueden sentar a 1 hora y media a ver una película. O sea, sí te ven la película, pero luego después se distraen poquito y luego voltean a ver la tele y se distraen. Uh-huh. Que tiene cada 30 segundos está pasando algo que no te da chance de agarrar el teléfono. Eso le estaban aplaudiendo mucho esa película.
3: O sea, tiene impulso.
0: Tiene mucho impulso, así de para la chavalada. Se llama La Isla Olvidada, ¿verdad?
3: Sí, Forgotten Island.
2: Tenemos a Jesús en el número 1 con una recomendación.
0: Vámonos con Jesús Lira, número 1. Buenos días, Chuyón. ¿Cómo andas, viejo?
4: Buenos días, Don Cheto.
0: ¿Qué pasó, Val? ¿Cómo andas?
4: Muy bien.
0: Es todo. ¿Cuál vas a Recommendation Today?
4: Steel Ball Run en Netflix.
0: Steel Ball Run. A ver, ¿cómo se escribe?
4: Es un anime. Okay. De JoJo's Bizarre Adventure.
0: Sí, el Steel Ball Run, el de los unos que están así como medio apuñalados ahí con las jetas de colores.
4: Exactamente, Don Cheto.
0: Oye, ¿de qué va esa madre tú que es muy famosa? Esa es la que le gusta a los hijos del Chino.
4: No, claro, está muy bueno.
0: Sí, okay, de JoJo.
4: La serie completa es la séptima parte.
0: Okay, ¿qué no es la que tú dices, la de una carrera de caballos?
4: Exactamente.
0: Okay. Entonces, dentro del universo de Yo-Yo, ¿cómo se llama? Yo-Yo Bizarre Adventure, está esta que se llama Steel Ball Run, que es de una carrera de caballos.
4: Sí.
0: Y oye, no, pero ¿tú crees que una raza como yo, así un viejillo, chiste y guango, o Saí García Solís, que es un pretencioso del cine,
3: sí,
0: o un Acedo como el Chino, podamos disfrutar de esta caricatura, de esta anime que se llama Steel Run?
4: Claro que sí.
0: Sí.
4: El dibujo es una obra de arte cada frame.
0: Cada frame. Okay.
4: Exactamente.
0: Ahora verás
3: qué animosos andamos.
0: Andamos muy animosos de ánimo.
3: De anime.
0: Pues yo como veo caballos, sí, como que sí me cuachalanga la idea. Pero luego me saca de onda el de las jetas pintadas, digo.
1: ¿Cuáles jetas?
0: Es que así el vato trae unas jetas pintadas bien... Así, hay las jetas azules y verdes. Y entonces como que digo yo...
1: Estoy viendo un vato aquí con los labios azules.
0: Cállate, chino, que al rato tus morros van a querer, vale, ese y vas a andar pidiéndome el paro de que yo les haga la máscara.
1: No, no creo.
2: No creo. ¿Tus
0: morros saben quién es Yoyo Bizarre Adventure?
1: Ah, yo no tengo ni idea.
0: No, pues claro, pues no estás en la vida de ellos.
2: ¿Eh? Oh, my God. No estás en la casa
1: de ellos. ¿Cómo no? ¿De quién está hablando?
0: No estás en la vida de ellos.
1: Si estoy en la vida de ellos, ¿cómo no? Ahí estoy todos los días. Un
0: regaño, güey.
1: Ah, pero estoy.
0: Una cosa es estar y otra cosa es estar.
1: Ay,
0: pero está bien. Gracias, pues, este viejón.
1: Pues la estoy viendo y como...
0: Por eso te digo, pues, que por eso le hice yo la pregunta a una raza como yo.
1: Hay un güey con sombrero y labios verdes. Vamos a la... Está... Vamos a ver, vamos a ver.
0: Órale, pues.
1: Te aseguro que no lo va a ver, pero ok. Steel Ball Run.
0: Steel Ball Run, de carreras de caballos, de un capítulo, no sé cómo se le diga, de la serie Yoyos Bizarre Adventure. Órale, pues. Vamos a leer a la raza, ¿qué dice? A ver, ¿qué dice? Ah, no, tengo que ir a corte comercial. Jálate, Ferrari, vámonos. Ándale, órale. Don Cheto.
5: ¿Qué tal, mi gente? Muy buenos días. Es el reporte del tráfico. Si usted va por la autopista 105, es a la altura de la Hutter Boulevard, se está reportando lentitud en esa área que está dejando hasta 10 minutos de retraso. Vámonos rápidamente a la autopista 215 sur, a la altura del Eucaliptos. Se está reportando lentitud en esa área con 25 minutos de retraso. 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Les informo a su amigo Diego Morán.
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1: A ver, compa, agarre la coche porque nos vamos a aventar el correo al Morel.

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0: señores, bienvenidos. Los 2 de octubre, no se olvida. 6 minutos después de la hora, señores, bienvenidos. Mi nombre es Don Cheto, pero mi nombre no importa. Lo que importa es la noticia que le vamos a llevar. También el equipo que conforma este programa nonón, y gracias a ellos, este programa es lo que es.
1: ¿Qué? Número uno.
0: Pura pedacera, va. Zay García Solís.
2: Muy buenos días, señor.
0: Él sí estudió, él sí fue a la escuela y hasta profesores. Profesor.
2: Gracias.
0: Bienvenido, profesor.
2: Buenos días.
0: Giselle Bravo.
3: Presente, señor.
0: Ella la conocí dando las, ¿cómo se llama? Las tormentas, ¿cómo se llama?
3: El clima, señor.
0: El clima, dando el clima en la tele, la vi de perfil y dije...
1: De ahí soy, véngase para acá.
0: I want you for the US Army. Así como el viejito de que estás y el tío Sam. ¿Ya? Él no sé cómo llegó aquí. Es una cosa que todavía nadie me puede explicar. Le pregunto a Zahid, no sabe. Le pregunto a Giselle,
3: la neta no
0: sabe. Le pregunté a Pepe Garza,
3: tampoco.
0: No sabe. Le pregunté a Eduardo León, no sabe. Nadie sabe cómo llegó él aquí.
1: Le pregunté al mismo Chino y...
0: ¡Tampoco sabe, señores! ¡El Chino al aire!
3: ¿Qué no dijiste que una vez llegaste y estaba la puerta abierta y tú nomás te pasaste?
0: Pues, es que llegó, abrió la oficina y le dijo al entonces programador Pepe Garza.
4: Soy locutor, brother.
0: Soy locutor, brother.
1: Y les cuento, te voy a decir una cosa. Pareciera, sí le dije.
0: Pareciera
1: mentira. ¿Y sabes
0: pareciera?
3: Es anécdota.
1: ¿Sabes qué me dijo? Mira, ahorita no ando buscando un locutor, pero ando buscando un productor. También soy productor, brother.
0: No, bro, estoy buscando un productor. No,
1: soy productor, brother. Y así fue como me metí.
0: No, pero ahorita lo que nos importa es un operador.
1: Soy operador, brother. Pero oye, pero sí sabes, incluso manejar el café. Ay, compadre, soy
0: cafetero, más. Brother. Soy más boy, brother.
1: Soy barista, compadre. ¿Qué hacemos de todo?
0: Oye, fíjate que ahorita quiero llevar mi camioneta al mecánico, como que le falta cambio de aceite.
1: Soy mecánico, brother.
0: Todo el güey, todo.
1: Ya después, ¿qué hago?
2: Ya después
1: YouTube.
2: Se dieron cuenta de que nada hacía bien, pero.
0: Oye, Chino, ya le pregunté después. ¿Por qué tú dijiste y por qué echaste todas esas mentiras cuando llegaste a trabajar aquí?
1: Soy mentiroso, brother. ¿Para qué digo que no? Sí.
0: No, que dijiste. No, es mentiroso, brother. En los controles, también no sabemos cómo llegó aquí.
1: Daba pruebitas en la Costco.
0: ¿Cómo llegó aquí?
2: No, pero ella sí es la mejor operadora que hemos tenido, ¿eh?
3: Thank you. Buenos días. Sí. ¿Cómo es? Piti, piti.
2: Y además la más responsable, la única,
1: la icónica.
0: Últimamente ya que se está juntando con Aquarius, como que le mete cosas en la cabeza y, no hay que ir mañana.
1: Ay, así. Sí, for real. Mira.
0: Always no. No hay always no. No hay que ir.
2: ¿Cómo le dices?
0: Go tomorrow, it's fine, yeah, like, que ellos le hagan como quieran. Bienvenidos a la
1: noticia. Mire, ya sabe. Se reconoció la chapuza.
0: Así hizo. Señores, vamos a hablar de lo que pasa en el mundo mundial. Bienvenidos a Notiche. Oye, Notiche. ¿Cómo fue la lucha entre los pilotos ahí en Fly Dubai? La lucha por salvar a los pasajeros. El piloto lo relata para Notiche también.
3: Alarmante, señor. Medicaid deja fuera a ciertos inmigrantes a partir del día de hoy viernes. Les tengo todos los detalles también.
1: Estaba tomando agua, espérense. Ya. Roba un celular y se entrega a la policía porque lo que descubrió dentro del celular no lo soportó. Le tengo los detalles también.
3: Trump advierte que podría recurrir a la ley de insurrección durante las elecciones.
1: Ah, chale.
3: Tiene miedo, les tengo todos los detalles. Además...
0: Señores, de no creerse, 12 exalumnos vuelven a la escuela secundaria a matar a su maestra.
1: ¿Cómo?
0: Esto fue en México. ¡También!
1: ¡No!
0: ¿Quieren que empiece con esa, verdad?
1: Perras.
0: En los deportes, el señor Agapito Tito Padilla, y en los espectáculos, todo el mundo del espectáculo lo sabe, de su boca, trompuda, Zahid García Solís.
2: El pleito sigue. Basta de verme como la cantante poderosa, alega Gloria Trevi. Mientras una de las afectadas dice, Gloria quiere callarnos a todos. Yair sale de la casa de los famosos. La gente se indigna. Y le ganan a Halle Berry custodia de su hijo. El padre la acusó de estrangular al menor. Le tengo los detalles. Comenzamos. Esto es Notichet. Buenos días, señor.
0: Buenos días, Aicilarín. Deja, dale, yo lo mío, vale. Piloto relata para Notiché. Piloto de Fly Dubai, la lucha por salvar a los pasajeros. El piloto indio Smith Machar, herido en un presunto ataque de su copiloto a bordo de un vuelo de Dubai a Tel Aviv, aseguró el día de hoy que actuó para proteger a los pasajeros del avión. Esto se lo dijo al primer ministro de la India, porque debemos recordar que el piloto es de allá de la India, por eso dije piloto indio, Smith Machanar, quién sabe cómo. Estaba intentando salvar mi propia vida, pero sabía que no podía permitir que toda esa gente muriera. Así dijo Machar desde su cama en el hospital, durante una llamada difundida por este señor, pues el mero perrón allá de la India. En el vuelo, debemos recordar que en el vuelo Boeing 737, operado por la compañía Fly Dubai, transportaba 174 pasajeros, cuando ocurrió un altercado. Sí, señores, Machar, con 17 años de experiencia en aviación, incluidos 11 como comandante, relató el momento en que se dio cuenta de que el avión estaba perdiendo altitud. Cuando ya yacía herido, lo llevó a realizar un último esfuerzo para evitar una catástrofe, o sea que el avión sí iba a estrellarse. Había sufrido tantas heridas que me desplomé. O sea, el vato relata que de un de repente él nomás dijo, ay, ay, ay, ontoy.
2: ¿Cómo dijo?
0: Ay, ay, ay, ontoy. Aquel ya lo había apuñalado, ¿verdad? En ese momento sentí que el avión estaba bajando y desperté y fue cuando me había apuñalado. Me seguía golpeando, pero abrí la puerta y todos entraron a hacerme el paro. Bueno, no dijo el paro, pero pues como que era. Afirmó que sus años de experiencia le permitieron comprender lo que estaba ocurriendo. Las circunstancias de la confrontación siguen todavía bajo investigación, aunque se dice que era por el control de la aeronave, ya que Machar estaba defendiendo del otro vato que estaba de copiloto, que quería estrellar el avión.
2: O sea, un ataque terrorista.
0: Era como un ataque terrorista. Los pasajeros ayudaron a calmar al otro vato y así desviar el avión de Fly Dubai para evitar que se estrellara, permitiendo un aterrizaje de emergencia en Arabia Saudita. Las acciones del piloto contribuyeron a salvar cientos de vidas y evitar una gran tragedia. Ya el primer ministro de Israel, Benjamin Netanyahu, había atribuido previamente a Machar y a los pasajeros el mérito de haber evitado una catástrofe. Entonces relató, esto lo relató el piloto de Fly Dubai para Notiche. Adelante, Giselle Bravo.
3: Don Cheto, pues de Dubái nos vamos a Estados Unidos, ya que miles de inmigrantes legales en Estados Unidos comienzan a enfrentar desde el día de ayer una nueva restricción que puede dejarlos sin Medicaid, el programa de salud pública destinado a personas de bajos ingresos. El cambio entra en vigor pues desde el día de ayer, primero de octubre, como parte de la legislación aprobada por el Congreso y también firmada por el presidente Donald Trump el año pasado. Esta medida no está dirigida únicamente a personas sin autorización migratoria. De hecho, quienes podrían perder también esta cobertura incluyen refugiados, personas quienes se les concedió asilo, ciertos beneficiarios de libertad condicional humanitaria y también algunas víctimas de trata o violencia doméstica que permanecen legalmente en el país. Se entrevistaron a varios beneficiarios que dependen de Medicare para recibir tratamientos médicos y sus testimonios, Don Chito, pues están mostrando dificultades que están enfrentando quienes todavía esperan obtener la residencia permanente. Dicen que precisamente refugiados podrían quedarse sin tratamientos, imagínense. Muchos de ellos requieren de, por ejemplo, enfermeras o enfermeras que vayan hasta sus casas para atenderlos. Uh-huh. Y pues esto actualmente se va a volver un caos, Don Cheto, porque el cambio forma parte de estas nuevas restricciones establecidas por la legislación del año pasado. 100,000 personas adicionales dicen que se pueden quedar sin seguro médico para el 2034, es lo que ya están diciendo.
0: Híjole, Dios me libre, vale, Dios me libre. Bueno, Chino, vamos con tu noticia, hijo, que es lo que yo quiero dejar la última, pues, para el último.
1: Señores, nos vamos hasta Cali, Colombia, donde un ladrón roba un celular. Pero el vato logra desbloquear el celular y se espanta de lo que ve y él mismo se entrega a las autoridades. ¿Por qué? Porque resulta que salió a la luz que roba un celular y al desbloquearlo encuentra en el celular el caso de abuso sexual contra una niña de 9 años.
0: ¡Cállate!
1: Las cosas que le molestan a la Giselle. El ladrón logró desbloquear el teléfono después de hurtarlo y encontró galerías de varios videos en los que aparecía la propietaria del celular junto a una menor. Tras descubrir el material, decidió compartirlo a la policía y pues obviamente entregarse. A partir de ello, la fiscalía agarró a la mujer y la están investigando, ya que encontraron videos donde es su propia hija de 9 años, señores. Su propia hija.
0: ¿La estaba abusando físicamente o
1: en todos los sentidos? Ay, cállate. En todos los sentidos. Había videos y al parecer como que los pasaba a través de
0: o sea, los vendía ella.
1: Los vendía ella. Entonces, ahorita está por investigación. Vamos a ver qué pasa con esta mujer que a su propia hija de 9 años, ahora sí que abusaba de ella sexualmente, la grababa y distribuía el material. Está cañón.
0: No, cállate.
3: Maldito perro.
0: Vamos contigo.
1: Ahí es cuando dirías, ¿le perdonas el robo al ladrón?
3: Pues obvio. Si descubrió un crimen a través de eso, pues que sí. Se lo roben 10 veces, güey.
1: Dale, pues
0: adelante.
1: Sí.
3: Bueno, Don Cheto, el presidente Donald Trump en una entrevista no descartó la posibilidad de recurrir a la ley de insurrección o declarar una emergencia nacional alrededor de las elecciones de medio término de noviembre, así como usted lo escucha. Y es que la posibilidad salió a relucir durante una entrevista con la revista Time, publicada el día de ayer, cuando Trump fue cuestionado sobre hasta dónde llegan sus facultades presidenciales y si contemplaba utilizar esos poderes durante este proceso electoral próximo. Y dijo, no me comprometo a nada. Trump agregó que primero habría que esperar para saber cómo avanzan los asuntos en los tribunales. La declaración se produce mientras, según Time, asesores de la Casa Blanca han analizado distintos escenarios ante las elecciones de noviembre, y entre ellos está la posibilidad de que los demócratas recuperen el control de la Cámara de Representantes, el Senado, o también ambas cámaras del Congreso, y eso es lo que tiene miedo, pues esta es el equipo de Donald Trump y me imagino que también el presidente. Un funcionario de la administración citado por la revista señaló que si los demócratas consiguen recuperar alguna de estas cámaras, el gobierno tendría que adoptar una estrategia más bipartidista, que sabemos que pues en estos momentos no la estamos teniendo.
0: ¿Qué noticia tan fuerte? Y fuerte también la que les tengo ahorita, ¿vale?
2: ¿Cuál?
0: Señores, dos exalumnos llegan a la secundaria, mataron a una maestra. Este terror sucedió en la escuela secundaria número 13 por allá en Torreón, Coahuila, donde un poderoso estruendo por ahí de las 9 de la mañana aturdió alumnos y a maestros. De inmediato se escucharon 4 estallidos más. Hubo gritos de horror y confusión. La raza empezó a correr para todos lados. 2 jóvenes vestidos con ropa negra, suéteres con pentagramas estampados, los rostros cubiertos con pañuelos con imágenes de calaveras, llegaron al plantel con petardos, machetes y hachas. ¡Primer aviso! ¡Vamos por todas las mujeres!, gritaron estos 2 muchachillos locos. Esto lo dijo uno de los que relataron, de testigos que relataron, los muchachillos pues que estaban allí en la escuela, relataron la agresión. Esta es una secundaria ubicada en una zona popular que de nombre La Unión. Y señores, empezaron a oírse cohetes. No eran pistolas, eran cohetes. Pero como quiera que sea, estos muchachos, así como llegaron con machetes y hachas, atacaron a maestros y alumnos, matando a la subdirectora y dejando 4 heridos más. 2 estudiantes y 2 profesores, algunos reportados con graves. Así lo dijo la Fiscalía de Coahuila para Notiche. Padres de familia señalaron que la subdirectora fallecida era Neri Edith Narváez, Dios la tenga en santa gloria, de 56 años. Hubo versiones no confirmadas de que un estudiante de 3 años había perdido una mano. Todavía no se sabe y todavía no lo podemos confirmar. Autoridades identificaron a los atacantes como unos hermanos de 18 años y exalumnos que les llamaban los cuates. No se han revelado los nombres de estos 2 muchachos, pero sí salió una foto que le dio la vuelta allí, donde los tenían sometidos a los 2 morros, así como en el suelo, golpeados, como que los mismos alumnos ahí los tumbaron, pues, a los 2 morros estos, a los cuates que entraron ahí a matar gente y mataron a la subdirectora. Esto sucedió en Torreón, Coahuila. Reportando para Notiche desde Torreón, Coahuila, el propio Don Cheto. Regresamos con los deportes con Tito Padilla. Ay, cuando quieras, Ferrari, ay, cuando quieras. Sigue. ¿Ya?
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0: ¿Qué tal, mi gente? Muy buenos días. Este es el reporte del tráfico. Si usted va por la autopista 710 a la altura de la Washington Boulevard, se está reportando lentitud en esa área que está dejando hasta 15 minutos de retraso. Vámonos rápidamente a la autopista 91 East a la altura de la Green River. Se está reportando un automóvil con desperfectos mecánicos en esa área que está dejando hasta 25 minutos de retraso. Por favor, no deje de escuchar Don Cheto al aire. Les informó su amigo Diego Morán.
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0: Las medias blancas a las 10 de la mañana, tiempo de Los Ángeles, mañana sábado, se medirá a los Guardianes. A la 1 de la tarde, los Bravos de Atlanta se medirán a los Dodgers. A las 2 y media de la, no, 3 y media de la tarde, los Yankees se medirán a las Mantarrayas. Y los Padres, ya también por allá, a las 5 y media de la tarde, se medirán a los Cerveceros de Milwaukee. Debemos recordar. Que estas finales de conferencia son a 5 juegos al mejor de 3. O sea, el que gane 3 juegos pasa a la siguiente ronda. Pero es 5 juegos. Vamos, 3 la pasada, 5, y ya después vienen de 7 juegos finales de conferencia y la gran final. Así de que en esta ocasión, el que gane 3 de 5 pasa, Don Cheto. ¿Qué le parecen los agarrones?
1: No, pues me gustan los agarrones, me gustan los Cerveceros contra los Padres, sí. Las Rayas, las Mantarrayas contra Nueva York, y pues ahora sí que aquí esperando también a los Atlanta aquí en Los Ángeles, señores. El Chino, no me acuerdo, ¿tú vas a los Cubs, será? No, los White Sox. Ok, te le vas a los Cubs. Así está la cosa ¿cómo se llama? Con el béisbol, Tito Padilla. Cambiamos de deporte, güeyón.
0: Vámonos, antes de ir al fútbol americano, vámonos porque tenemos fútbol, bueno, tuvimos fútbol, y el día de ayer, Portugal dijo, miren, aquí también hace aire, gana 4, no, Don Cheto, Portugal estuvo, la 4-2 le gana a Dinamarca, y, no, yo no quiero ya tocar el tema, pero la verdad miré, no lo miré completo, pero estuve mirando los mejores momentos, se miró un Portugal suelto, un Portugal que abría más la cancha, que no únicamente estaba buscando una sola persona. No le voy a arrimar más juego, ¿ok? No le voy a arrimar más juego a esto, pero un Portugal diferente, Don Chepe.
1: Tito Padilla, Cristiano Ronaldo, ¿vale? Los 2 o 3 goles que iba a meter en este torneo, los metí mañana en Arabia. ¿Por qué somos tan doble moralistas? A mí se me ha acusado de mesista. Y les voy a decir una cosa, no medimos con la misma vara a Cristiano Ronaldo que a Messi, mientras que a Messi decimos, no, el vato todavía anda allí, y que mira, que por su país, acá con Cristiano Ronaldo decimos que por cosas personales.
0: Pero no estamos diciendo nada malo, Don Cheto, le estoy diciendo que miró un Portugal diferente, yo no estoy diciendo que por Cristiano, que por eso, que por aquello, yo ya dije, no le voy a arrimar más leña al fuego, porque no quiero, únicamente miré a una selección suelta, nada más fue lo que dije.
1: Sí, pues, Tito, pero ¿por qué tienen que jugar sueltos en todos modos? A lo mejor lo que les pasa es que tienen mucha, son tan inseguros que les impone la presencia de ese vato.
0: Es más, buen punto, esta se la compro. Esta sí se la compro para que vea, no hay problema. Alemania también ganó 2-0 el día de ayer.
1: Porque te voy a decir una cosa, Gapito. Bruno Fernández se achica bien machín en la selección portuguesa. Y Vitinha también. Se tenía que decir y se dijo.
0: Bueno, te leo, va. Bueno, algún ser resultado, luego Alemania gana 2-0 a Serbia, y el que sufrió de más, y digo de más, porque arrancó perdiendo 2-0 Holanda contra Grecia, después empató, se la miró. Media, ¿quién se queja, señora? Así de que ya este próximo fin de semana, pues estaremos esperando España, República Checa, Don Cheto, que será una de las de los que estaremos mirando por ahí el sábado. Inglaterra también se medirá a Croacia, así de que algunos, Suiza contra Eslovenia, esos son los más sobresalientes en esto. Pero también tenemos y habemos fútbol este próximo sábado. Canadá se medirá a Perú, Túnez se medirá a Mali, Argentina, extra, se medirá a Buquenia, ahí está. Y por último, el día de mañana, 7 de la noche, Don Cheto, 7 de la noche, Estados Unidos, México, tengo la posible no alineación. ¿Quiere que se la dé?
1: Yo pensé que la selección jugaba ahora, pero no, ¿verdad?
0: No, es mañana, Don Cheto, mañana.
1: Ok, está bien. A ver, jálate.
0: Ahí va, en la portería, ahora sí, el señor Raúl Rangel está ahí, defensa, Jorge Sánchez, que dicen muchos que mejor sería el Tiloncito Chávez, pero está Jorge Sánchez.
1: No, Tito Padilla, la banda izquierda ya tiene dueño, y es el Tiloncito, es Ibato, sí. Juega, le echa web, le echa tanatis, le echa juego, ataca, pasa, barri, es el lateral izquierdo, ya tenemos quién tiene que estar ahí.
2: Se ha ganado,
0: Bien, yo también estoy de acuerdo, por eso no me gusta ahí Jorge Sánchez. En la sigue Israel Reyes, estaría Johan Vázquez, súper ahí, y Jesús Gallardo. En la media cancha, Gil Mora, Eric Lira, Luis Chávez. Y en la delantera, el Piojo Alvarado, la Hormiga González e Irvin Lozano. ¿Qué le parece para mañana?
1: De topidilla, de topadilla. ¿Sabes cuál es mi sueño, Vale?
0: Dígame.
1: Un mediocampo con Lira, Mora y Fidalgo. Ese es mi sueño, verlos empezar a ellos tres.
0: Ojalá que Rafa Márquez, el Marqués de Zamora, lo esté escuchando, porque a mí también me gustaría esa, me gustaría el Tiloncito, quizás Campillo también en la defensa. Vamos a ver. Vamos
1: Campillo poco también, a poco. También puede ser Campillo ahí, bien.
0: Sí, por eso le digo, bueno, pues ya sabemos que somos 50 millones de directores técnicos, así que bueno. Ya para terminar.
1: Espérate, dame un chance de decirte algo. Vamos contra Estados Unidos. Estados Unidos le clavó 4 del Águila a Perú.
0: Ajá.
1: ¿Verdad?
0: A Chile también lo recetió.
1: Y a Chile también le dio su receta. Entonces, tenemos que sacarle un.
2: ¿La casta?
1: Tenemos que sacarle la victoria a los gabachos, pues, Tito.
0: La verdad, sí. Obed Vargas dijo el día de ayer en entrevista que esto ya era una guerra deportivamente hablando, ¿qué? Para que no empiecen. Pero que es ir por el triunfo, estar ahí, y digo, lo tienen bien claro, ojalá, yo también me gustaría ver, quiero ver un partido más que nada disputado, fuerte, a la pelota, pero con ritmo, o sea, ya lo miraron, la media cancha que usted dijo, esa pensé yo que era la que debería de haber salido, es la que está, pero he mirado tres diferentes alineaciones en diferentes rotativos y la misma da, pero sí me gustaría ver al Maguito, al Ida y a Mora en la media cancha, sería extraordinario porque todos tienen toque y únicamente Mora, digo, y Lira tendría que ser el perro de casa, o sea, hablando deportivamente, porque
1: sí, sí, sí, no, es un bulldog,
0: exactamente. Y tienes dos buenos muchachos que tienen buen pie, que llegan a fondo, que saben qué hacer, el Maguito y Mora, o sea, sería más ofensivo con esa media cancha, como usted lo dijo, y yo estoy de acuerdo con esa media cancha también.
3: Pero debemos recordar que Morita, lesionado.
1: Sí, está lesionado, a lo mejor no.
3: No bajo, no,
1: a
3: no.
1: A ver, espérate, otra vez deja pelearme con mi amigo Marcos de Texas. Es que tú, ya te he dicho mil veces, Vale, tú eres, no, cuando te quites tú tu camisa del Real Madrid, de las Chivas, platicamos de fútbol. Porque si tú crees que Fidalgo es más, ¿cómo se llama el de Chivas el contención de Chivas que está en la selección?
2: ¿Piojo?
1: No.
0: ¿Romo? ¿Romo?
1: ¿Quién?
0: ¿Luis Romo?
1: Si tú crees que Romo es mejor que Fidalgo, no quiero tener una conversación futbolística contigo. Gracias, bye.
0: Hijo de la fregada, yo soy de Chivas y no creo que sea más Romo que Fidalgo, Yo soy de Chivas.
1: O sea, también, hombre, porque este chivista, Fidalgo ni siquiera es titular, juega en España. Disfu. Bueno, ¿qué más, Tito? Sí me enojo, yo me enojo del fútbol.
4: Ay, cuando yo me enojo de mis notas me dice que no.
1: Entonces, ándale. Intenso.
4: Intensa.
1: Dame otra que se me quite.
4: Ándale. ¿La vez que me vuelvo a regañar?
0: Déjalo en paz ahí, tranquilo, aunque no se me acabe el tiempo, hoy no te robo tiempo. Vamos a arrancar, ya arrancó la semana número 4 del fútbol americano. Qué partidazo el de Aaron Rodgers el día de ayer, partidazo, empató. Él empató, hizo la conversión 23 a 24 y después de ahí, bueno, pues un gol de campo larguísimo de los cafés, ganan. Pero ahí les va, vámonos, chino, apúntale de volada, no te voy a decir únicamente quién gana, ¿ok? Va Tennessee contra Baltimore gana, van los Jets contra Chicago gana. Van los vaqueros contra los tejanos, voy tejanos, van los Rams contra Águilas, voy Rams, van los Delfines contra los Vikingos, voy Vikingos, van los Cargadores de Los Ángeles contra Seattle, voy Seattle, van los Leones de Detroit contra las Panteras,
4: Tito,
0: voy Panteras, vamos récord,
1: Tito, es que te vas como
4: Tito, vas respira
1: como camioneta sin frenos en bajada.
4: Respira, mira, Tito, respira. Ni yo que soy de tu rancho lo entiendo, Tito, tranquilo.
0: No, lo que pasa es que luego te robo tiempo.
4: Tú róbame lo que quieras.
1: Tú nomás di, bravos, panteras. Voy a las panteras, pero tú vas, bravos, panteras, voy a panteras, bravos, eso, espérate.
4: Prefiero que me robes, tipo, acábate mi segmento, pero quiero entenderte.
1: Bueno, ¿dónde te quedaste, Tito?
3: La goza, hija.
1: Adelante.
0: Van Potros, Indianápolis contra Washington. Apúntale, chino, vamos con Potros. van los Patriotas. Ah, este partido sí está bien arriesgado. Patriotas contra Búfalo. Ah, Búfalo, ni modo, vamos Búfalo. Van los Jaguares de Jacksonville contra los Bengalíes. Está jugando muy bien, yo voy, pero Jaguares, vamos Jaguares. Van Arizona contra Nueva York, que son los Gigantes. Vamos con Arizona.
1: ¿Cuántos chino? Perros partidos hay, valga mi Dios, no acaba.
0: No, pero ese está falta, van Green Bay, va Green Bay contra Bucaneros, vamos a ponerle a Green Bay, va Kansas, y aquí se le acabó el corrido, se me hace a los Raiders, dije, me disculpen, va Kansas City, los Jefes contra Raiders, va, voy Jefes, otro partido, ¿sí? De otro nivel, de otro momento, van...
1: Todavía no se acaban los perros partidos, no, están diciendo los de todo el año, qué güeyes. Pues cuántos equipos hay, 200.
0: Espérese, por favor.
3: Le fui a Green Bay, ahora sí otra vez, a ver si no me
1: despierto. Pues vale, dale.
3: Le fui a los...
0: 49 contra Broncos. Dimo que no, voy 49.
3: Yo también le fui a los 49ers.
0: Ok, perfecto. Señoras y señores, porque ya me gritó Don Cheto, porque ahí mi maestro me regañó, que tengan excelentísimo y deportivo fin de semana. Síganme en mis redes sociales, Tito Padilla, 7402 en espacio. O Tito Padilla Deportes en Facebook, Instagram, también en Twitter, andamos dando lata en TikTok. Yo me voy, Romero, ¿cómo me desaparezco? ¿Quién digo? ¡Fuga! ¡Deportes! Tito Padilla.
4: Es que de repente parece como Sammy, Tito.
1: Sí, sí, se me aloca, parece que anda vendiendo cobijas. No, se le lleva, vamos, le damos 45, no 45, demos 40, 40, 35. Dale los botes, regala la cubeta, la cuenta, se le damos. ¡Opérate! ¡Slow down! Regresamos con los espectáculos con Said García, el intenso Solís.
4: ¡Ay, hola! ¡Ay, hola!
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5: ¿Qué tal, mi gente? Muy buenos días. Es el reporte del tráfico. Si usted va por la autopista 110 Norte a la altura de la Slauson Avenue, se está reportando un fuerte accidente que está dejando hasta 25 minutos de retraso. Por favor, visite vías alternas. Y vámonos rápidamente a la autopista 15 Sur a la altura de la Jurupa Street. Se está reportando lentitud en esa área que está dejando hasta 5 minutos de retraso. Por favor, no deje de escuchar Don Cheto al aire. Les informó su amigo Diego Morán.
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1: Al aire, señores, vamos con Zahí García Solís en los espectáculos.
4: Muy buenos días a toda la gente que nos escucha en todos lados aquí en Estados Unidos, en México, en todo el mundo, en este viernes de pintarle la nariz roja al payaso. ¿Cómo está mi gordo, precioso, chiquito bebé?
1: Ando bien, vale.
4: ¿Anda bien?
1: Sí.
4: Oiga, sigue la situación en el caso Trevi Andrade. Ayer Gloria Trevi envió y emitió un comunicado pidiendo basta de hacerme ver como la artista poderosa en medio de la disputa legal en contra de la editorial Penguin Random House y de la escritora Carla de la Cuesta por el libro Todo a la Luz. Rechazó la etiqueta de poder. La cantante argumentó que no tiene una imagen de artista poderosa detrás de los señalamientos que existen en su contra. Dice que el conflicto legal y es que el Instituto Mexicano de la Propiedad Industrial, el INPI, impulsó una sanción y multa a Penguin Random House por usar el nombre e imagen de Trevi sin autorización en el libro de Carla de la Cuesta, medida que la editorial ha impugnado judicialmente. Trevi ha negado que sus acciones busquen censurar la libertad de expresión, asegurando que su reclamo protege su imagen frente a lo que califica como una información falsa o difamatoria. La cuestión es que la situación de Penguin ha ido a niveles internacionales, Don Cheto, donde acusan a las autoridades mexicanas de censurar justamente con el libro de Todo a la Luz de Carla de la Cuesta, censurar la libertad de expresión y pues poner Mordaza o la ley Mordaza a un libro que solamente está hablando de un hecho público.
1: Ok.
4: Carla de la Cuesta, por su parte, dice que Gloria Trevi quiere callarlas a todas. Dice, Gloria quiere que digamos lo que decíamos con Sergio. Perdón, por favor, como tú quieras. Cuando tratamos de ir, cuando nos golpeaba, cuando nos amenazaba o cuando amenazaba a nuestras familias. Dice, hoy tenemos la prueba del acoso desmedido de 3 personas. Curiosamente, Gloria Treviño dice que ya no está con Sergio Andrade, pero si ya no está con él, quiere decir que ella actúa como él, silenciando, acosando y hostigando. No solo está el procedimiento contra Penguin Random House, sino que alrededor de 25 procedimientos administrativos y civiles en contra de las sobrevivientes que han sido valientes y que han hablado del caso. Cada que una persona quiere hablar del caso Trevi Andrade, hay una demanda y un intento de acosarnos y de callarnos por parte de Gloria Trevi.
1: Yo no estoy tan en desacuerdo con eso, ¿eh?
4: Sí.
1: O sea, sí, sí, como que sí, es cierto. Ahora, recuérdame, ¿quién es la chica que escribió el libro?
4: Carla de la Cuesta, una de las hermanas de la Cuesta. Sí. Dice, el INPI resuelve que no, que es censura, que por supuesto que está violando mi derecho a la libertad de expresión. 2 años después cambia la resolución y no dejan que mi libro salga a la luz. Y están acusando a la editorial, cuando una editorial grande quiso firmar mi libro porque sabe que tengo los elementos para poderlo decir, y ahora quieren completamente silenciarme. Dice, así como a mí, nos han querido silenciar a todas. A los 4 o 5 meses que publiqué mi libro, no ha parado el amedrentamiento, las amenazas, los ataques en contra mía, de mi persona, de mi familia. Me tuve que ir a vivir a España por todo el acoso que he vivido por parte de Gloria Trevi y de sus abogados.
1: No me tomes a mal lo que voy a decir, porque no sé cómo decirlo de la forma en que lo quiero decir, pero se me hace muy raro que a 2 de octubre del 2026 sigue el caso Trevi Andrade todavía.
4: Señor, todavía.
1: ¿Verdad que sí?
4: Todavía. Y además la demanda en Estados Unidos continúa, ¿eh? Acuérdese que abrieron de que no prescriben los delitos sexuales, y hay una acusación por parte de 4 Jane Doe's, que es como le dicen aquí. Ajá, aquí no podemos decir los nombres, pero sí sabemos quiénes son.
1: ¿Por qué siento yo que luego como que se calmó unos años y luego otra vez volvió a renacer?
4: Mire, Gloria lo que está diciendo, y lo voy a decir de forma clara, Gloria dice que todas estas chicas están siendo apoyadas por Azteca, porque Azteca vio la forma de vengarse de Gloria, porque Gloria está demandando a TV Azteca.
1: ¿Todavía no gana ella la millonada?
4: Todavía no gana. Okay. Pero los está acusando por más de 99 millones de dólares a Azteca, a Patty Chapoy, por difamación. Y yo le voy a decir que yo he estado inmiscuido en varias cosas en el caso. Y además soy amigo de varias de las que están involucradas, de un lado y de otro, ¿eh? Yo soy amigo de gente de los dos lados. Y hay gente que he tenido que dejar de ver justamente para no involucrarme más. Y no porque no les tenga un cariño y un amor importante. Hay gente con la que trabajé hasta 12 años de ellos. Y trabajé todos los días en 12 años.
1: 12 años. Sí, es como aquí, ¿vale? Ajá.
4: Y una de ellas, que es Aline Hernández, que es con la que trabajé, que es amiga mía. Ella es una de las personas que puso la demanda aquí, que puso la demanda allá. Ella está pues muy lastimada por alguna situación, pero Gloria dice que ella y las demás están siendo apoyadas por Azteca porque la quieren fregar. Yo no dudo que Azteca haya tenido saña en ponerle lupa al caso. Yo no dudo que haya querido que durante años Azteca basó el contenido de sus programas en el caso Trevi Andrade. Pero también no dudo que el caso más fuerte del medio del espectáculo, más escandaloso y más turbio, es el caso de Gloria Trevi.
1: Sí, fácil.
4: Y el rollo es que yo no creo que las víctimas, porque son víctimas, deberían de ser las atacadas en este caso. Si las víctimas, si tú viviste acoso, si tú viviste manipulación, entierro, violación... Tú tienes derecho de decir y de hablar lo que se te dé tu fregada gana.
20: Y es tu historia.
4: Es tu historia. No tiene nadie por qué callar esa historia. Nadie. En absoluto.
1: Y en cuanto a la ley, ¿cómo ya está cerrado totalmente o no?
4: No, está abierto los casos. Están abiertos los casos tanto en México como en Estados Unidos. La cuestión es que ahora sorprendió que el INPI le dio la razón a Gloria queriendo callar a Random House. Y Random House está llevando sus cosas a nivel internacional para decir que en México se está utilizando la ley Mordaza. Entonces el caso va a seguir y va a estar fuerte. La verdad es que sí está complicado. Nos vamos a ir a una pequeña pausa, pero al regresar, otra situación. Oliver Martínez, el exesposo de Halle Berry, la actriz ganadora del Oscar, acaba de denunciar a su exmujer de estrangular a su hijo y acaba de obtener la custodia principal de Maceo, de 12 años, en las cortes de los Estados Unidos. Le voy a contar esto al regresar.
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1: Ay, García Solís, síguile.
4: Señor Oliver Martínez, ex esposo de Halle Berry, ¿Quién? Oliver Martínez, actor francés.
1: ¿De quién es?
4: Ex esposo de Halle Berry.
1: Halle Berry, la morenona,
4: sí, aquella. Sí, la actriz ganadora del Oscar. Acusó a la actriz presuntamente de estrangular a su hijo Maceo, de 12 años, por lo que solicitó la custodia exclusiva del menor como parte de una petición de orden de restricción temporal. De acuerdo con documentos judiciales obtenidos por Notichet, por Paychix y por TMZ, el actor francés señala un supuesto incidente ocurrido el pasado 26 de septiembre y pide la intervención de las autoridades ante lo que él considera un riesgo para el bienestar de su hijo. Según la versión presentada por Martínez, Berry habría sujetado al niño por el cuello durante una discusión en presencia de su actual pareja, el músico Van Hunt. El actor también alegó que el episodio no sería un hecho aislado, pues los documentos habrían descrito otros enfrentamientos ocurridos durante el último año y medio. Esas afirmaciones forman parte de su petición legal y no constituyen por sí mismas una determinación judicial de que los hechos hayan ocurrido como los describe. Entre los señalamientos incluidos de la solicitud, Martínez habría mencionado otro supuesto episodio en el que la protagonista de Gatúbela habría forcejado a su hijo llevándolo al suelo. También habría planeado preocupaciones sobre comentarios que, según la versión, la actriz hizo al menor en medio de los desacuerdos entre ambos.
1: O sea que le pegaba feo, pues.
4: Sí.
1: Ok.
4: Hasta el momento, las acusaciones no verificadas forman parte de la versión del actor ante el tribunal, mientras se espera conocer la respuesta de la defensa de la actriz ganadora del Oscar. La cuestión es que más o menos es el caso de lo que está ocurriendo con Paulín Nicolate, señor. El marido o el exmarido quiere llevarse a su hijo a Europa.
1: ¿A mi hijo? ¿Por qué se va a llevar a mi hijo a Europa?
4: No, al suyo no, al hijo de
1: ellos. Ah, al hijo de aquellos. Ok, pues yo también dije, no, pues sí, y sí lo puede.
4: Y la actriz que además vive con su actual pareja no tiene una buena relación con su hijo, pero ella tiene la custodia. Uh-huh. Por lo que cualquier cosa, cualquier pataleta que haga el chamaco, la están utilizando en contra de la actriz.
1: Con mi mamá.
4: Sí.
1: Ah, ¿qué yo y mi con mi mamá? Sí. Tú no hay mi mamá,
4: cuyella. Sí.
1: Sí, le va a decir, tú no eres mi mamá.
4: No, mi papá.
1: O mi papá, cuyello, sí. O mi mamá.
4: Okay. Porque vive con la mamá y con el novio.
1: ¿Quién?
4: El niño.
1: ¿A cuál?
25: De Halle.
1: No, es que ya no sé si de Colate o de Halle.
4: No,
1: pues.
4: Yo también pensé lo mismo. El hijo de Halle Berry vive con Halle Berry y con su novio. Ah. Que pero es el muchachito. Que es el Van no Hunt, el músico.
1: Sí, sí.
4: Pero Oliver Martínez, que es su papá, que es francés, quiere llevárselo a Europa para vivir con él.
25: Sí, está diciendo que es la misma situación como la que está viviendo Paulina con Colate.
4: Sí. Uh-huh. Que pero también los chiquillos a esa edad no quieren a ninguna persona de autoridad.
1: No.
4: Y el papá con el papá con el que vive en las vacaciones y con el que les compra el PS5 y los deja tomar nieve hasta la madrugada, sí, es el favorito. Lesbiones.
1: Y sí, así pasa donde quiera, hasta los antres, entre nosotros, que no tenemos esos poderes.
4: Lesbiones. Entonces, el chiquillo no quiere estar con Halle Berry y ya la acusó de que lo estranguló, de que lo golpeó,
3: de
4: que
3: le disparó y se la creyó.
4: Eso es lo que está pasando.
1: Es lo que está
4: pasando. ¿Cuál es la situación? ¿Qué es lo que está pasando? No sé, porque yo no estaba ahí a las 2 de la mañana mientras Halle Berry lo ponía en el suelo y lo agarraba del cuello. Yo no estaba.
1: Me dijo, cálmate.
4: Sí. Vamos a ver qué ocurre, pero por lo pronto las autoridades ya le dieron a Oliver Martínez una custodia principal de su hijo, y él se va a quedar con el chamaco mientras termine el juicio.
3: Investigaciones.
1: ¿Cómo? Donde quiera se cuece y navas, ¿verdad?
4: En donde sea.
1: Bueno, ¿y qué más?
4: Hay que tener cuidado con quién nos casamos, pero sobre todo de quién nos divorciamos, señor.
1: Lo que le dije ayer a tu marido, le dije, menso, ten cuidado con quién te amarrates.
25: Amarras.
4: ¿Usted le dijo eso a mi marido?
1: Sí, le dije eso. Ten cuidado con quién te amarrates. Y me dijo, ay, tu ley. Me tu dijo ley, así, sí, tu ley.
4: Tu ley. Mi marido ni habla con usted.
1: Ah, ¿tú crees tú? Señor. Eso crees tú, chiquillo. Eso claro crees tú.
3: No. ¿Le manda fotos? ¿Sí o no?
1: Me tiene bajo ese nombre y me tiene como Juan el mecánico.
4: Ah, usted es Juan el mecánico. No, soy, el que le manda fotos nudas a las 2 de la mañana. El
1: que manda allí, ese que le llama a las 3 de la mañana y le pone una canción romántica. ¡Ese loco soy yo! Ese todo.
4: Ay, pues ayúdenos a pagar la mitad de del mortgage, porque no, sí, porque apenas estamos aguantando. Claro,
1: por eso ando vendiendo unos lentes, por cierto, para si me los quieres comprar.
4: Sí, ¿qué lentes?
1: Uno Ray-Ban que me encontré en el parque. Dame 250 por ellos.
4: Ay, si son míos, han de ser piratas.
1: Está bien, ¿qué más?
4: Ay, hasta aquí la información de los espectáculos, si soy Said, y la verdad es que sí soy, ¿para qué nos peleamos? La verdad.
1: Salúdame a la Pinañita.
4: Pues si usted habla con él, usted salúdelo, ¿para qué no?
1: Hola, Pinañita, ¿cómo estás, hijo? Saludos, baby. 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

0: vamos a los deportes con la señora Agapito Tito Padilla esta mañana. ¿Cómo estamos, Tito?
1: Muy buenos días, buenas tardes, buenas noches, donde quiera que se encuentren. Vámonos, Don Cheto, feliz inicio de fin de semana. El día de ayer ya tenemos las finales divisionales en el béisbol completas. El día de ayer, los Bravos de Atlanta, a punta de jonrones, a punta de palos, le ganan 6-2 a los Phillies de Filadelfia, y con esto ya se completó las finales. El día de mañana, pónganse, por favor, pongan sus apuntes.

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1: Ah, buenos días, familia. 4:04, 2 de octubre. No se olvide, señores. 4 minutos después de la hora, estamos en vivo con el equipo completo, señores.
2: Explíquele a la gente, señor, para la gente que no sabe, porque hay mucha gente como el chino y otra gente que no sabe.
1: No,
2: ¿qué pasó, sí ¿qué pasó el 2 de octubre?
3: Ah, yo sí sé, la mataste a Tlatelolco.
1: Claro, el chino sí sabe.
3: La bueno, Gisela que no sabe.
1: La Gisela que no sabe, vale. Neta, el 2 de octubre es la matanza de Tlatelolco del 68. La frase es 2 de octubre y no se olvida, ¿verdad? Es un día donde una concentración de un movimiento estudiantil en la Plaza de las Tres Culturas, ahí en Tlatelolco, Ciudad de México, terminó con la intervención de las fuerzas del Estado y la muerte y detención de numerosos manifestantes. Las cifras todavía está, todavía las cifras están, el gobierno dice que fueron poquitos.
3: Quitos, el pueblo dice que no.
1: Mucho, ¿verdad?
3: No, y yo me acuerdo, salieron muchos reportajes de cómo hubo la matanza y al otro día, como si nada. Pues ya el gobierno había limpiado.
1: De las Olimpiadas. No queremos Olimpiadas, queremos revolución, ¿verdad? Esto comenzó el 22 de julio del 68, después de una pelea entre estudiantes ahí en la Ciudad de México, y luego ya entraron los famosos granaderos, en ese tiempo que se llamaban los granaderos. Luego eso, siguieron las protestas, estudiantes de la UNAM, del Politécnico y de otras instituciones, estudiantes organizaron el Consejo Nacional de Huelga, y estaba la libertad de presos políticos entre las demandas, la desaparición del cuerpo de granaderos, porque ya les habían hecho muchos de manicedad, quitar a los jefes de la policía que tenían la responsabilidad de esta represión, y no era una rebelión de jóvenes en contra de la escuela, más bien era un movimiento que cuestionaba el autoritarismo y la represión y las libertades públicas. Así más o menos va la cosa. Entonces, así está la cosa. Pues más o menos a grandes rasgos. Tenemos nuestro viernes de sexo, ¿verdad? Así. Cambiando claro. Drásticamente y pasando otro orden de ideas.
2: En otro orden de ideas, vamos con nuestra íntima y querida amiga, la mejor sexóloga de México, Edelmira Cárdenas, que hoy vamos a hablar del sexo por compasión, o por lástima.
1: Sexo por compasión, por lástima. Perdón, hay una lágrima que está recorriendo mi mejilla. ¿Cómo estamos, la mejor sexóloga de México, Edelmira Cárdenas? ¿Cómo estamos, hola, Edel?
4: Hola, hola, ¿qué tal? ¿Cómo están? Muy buenos días a todos ustedes y a nuestro público querido en este viernesito.
1: Ay, Edelmira Cárdenas, pues andamos bien, pero este tema, Aro no.
3: Estás recordando cosas que ya quería
1: sexo
3: olvidar.
1: Por compasión, sucede y no sucede, y lo más importante para mí es, ¿sucede en el matrimonio?
4: Oiga, claro que sí, dicen por acá en nuestro país, sin Yolanda, Mari Carmen, sin Yolanda. Y claro, el sexo por compasión o por lástima, como dicen muchos, pareciera como si fuera un acto de amor, pero muchas veces pues termina generando mucho más distancia de la que la mayoría piensa. Una cosa es tener un encuentro porque pues quiero acompañar al otro, quiero hacerle la labor social, claro que sí, aquí estoy, pero otra muy distinta es querer hacerlo porque te sientes obligado u obligada, porque te sientes culpable o porque te da pena decir que no. Entonces, pues allí el deseo no debería de convertirse en una deuda afectiva, sino más bien yo diría, el sexo puede nacer del amor, puede nacer de la ternura, del deseo, pero cuando nace de la culpa, ay, Diosito santo, pues ahí tarde o temprano pasa factura.
1: Pero qué tan disfrutable puede ser un sexo por compasión, porque les tengo noticias, y si estoy mal, quisiera estar mal.
5: Dígalo.
1: Pero yo creo que a todo hombre casado le ha tocado sexo por compasión por parte de la mujer.
4: A ver, pues mire, si puede ser disfrutable, pues puede que sí. No, puede llegar a ser disfrutable, pero hay una diferencia muy importante. A lo mejor no empezó con un deseo sexual intenso, pero puede ir apareciendo el placer, pues con la ternura, con la conexión que en ese momento se da, ¿verdad? O durante solo el encuentro. Ahí el asunto es si tú nada más quieres solo por el encuentro, porque ahí lo que cambia muchísimo se llama libertad, libertad de sentir, de conectarse. Y cuando dice, bueno, sí, porque quiero acompañarte y estoy disponible, puede ser una experiencia agradable, pero también el costo a corto, largo y mediano plazo, pues es muy elevado, porque difícilmente cuando lo hago de esa manera, ay, pues genuinamente, así la palabra correcta es genuinamente, pues no es tan disfrutable.
1: No es tan disfrutable, no es tan disfrutable. No. ¿Por qué? Entonces, ¿por qué pasa eso? ¿Por cuáles circunstancias son las más comunes? Porque pasa el sexo por compasión.
4: Mira, las más comunes es porque quiero estar acompañada o acompañado bajo cualquier costo.
3: Ah, qué fuerte.
4: ¿Eso qué significa? Uy. Que no, mucho de lo que se nos educa es que tenemos que estar en compañía, tenemos que estar con la pareja, tenemos que seguir caminando como en las telenovelas de Televisa. Qué pena, pero tengo contrato en Televisa, ¿verdad? Pero qué pena, porque decimos, vale más solo que mal acompañado. No quiero vivir sintiendo esta soledad que me abruma. Entonces, cuando lo hago por compasión es porque quiero que la otra persona se sienta bien, pero te olvidas de ti mismo. Te olvidas de poder ser sincero, de poder ser sincera y decir qué es lo que pasa. Es como si rechazáramos a la otra persona, pero también nos estamos rechazando a nosotros mismos, porque aquí lo que más aparece es la culpa. Si amo a esa persona, pues debería de darle sexo por conveniencia. Ahí también influye mucho el miedo a un pleito o a una pelea, el miedo al abandono, el miedo a la infidelidad, o también que el otro se sienta poco deseado.
1: A ver, Edel, entonces ahora ya voy a cambiar lo que dije hace rato. Entonces también la mujer apela al sexo por compasión, o sea, también la mujer dice, ay, pues estoy sola, si voy a andar con este vato, nomás un ratillo, hay que me lleve a cenar o al cine, no, para no estar aquí, Dios, que hoy viernes en la noche o hoy sábado, ay, que al rato ahí le doy ahí una probadilla, güey, y ya. O sea, también sucedió entonces, no nomás
4: le da que sí. Sí, claro, digo, no es algo que es exclusivamente femenino, ¿no? Tanto mujeres como hombres pueden tener un sexo por compasión, por culpa o para pues no entrar en crisis o problema. Hay cuando termines etapas. En algunas mujeres es por aprendizaje cultural, queridos amigos. Es mi deber satisfacer a mi pareja. O si le digo que no, lo voy a lastimar. O se va a ir a satisfacerse con otra mujer. Pero también aquí hay hombres que lo hacen para no decepcionar, para que no duden de ellos y de su virilidad, o para creer o pensar que pueden sostener emocionalmente a la pareja. Más que hablar del sexo por compasión en la mujer, hablemos, porque ahí pasa a otro nivel, un sexo por obligación, porque cuando a mí no me nace tanto, pero sí me nace desde el miedo, la culpa y la presión, pues ahí no estamos eligiendo libremente compartir mi intimidad con alguien.
2: Oye, Edel, pero ¿no sería también el sexo por compasión o por lástima el camino a que la relación ya se acabó?
4: Como dirían por ahí, en veces sí y en veces no. El sexo por compasión también aparece cuando sí, efectivamente, o emocionalmente ya estamos terminando o está muy jodida o deteriorada. Perdón la palabra, pero es la indicada.
1: Ya está mal.
4: Una persona puede sentir cariño, puede sentir gratitud o puede sentir pena por la otra persona. Entonces dice, pues ya no quiero una relación contigo, pero tampoco quiero herirte, y quizás sea el último encuentro por una forma de decirse, de irme despidiendo o de irte acompañado o hasta que pues la bomba explote.
5: Ay, no, qué fuerte.
1: A ver, ¿qué está fuerte de pensar eso? Tú que estás, tú que, bueno, no estás soltera, traes noviecillo ahí, ¿verdad? Ajá. Pero tú ahorita no, en tu radar no está el sexo por compasión.
5: No, pero...
1: Ni dar ni recibir.
5: Exacto.
1: ¿Por qué? A ver, ahí te va.
5: Me traumaría.
1: ¿Qué pasa cuando tú sabes que hay sexo por compasión? En el hombre, como que siento que es un poco más, que nos vale un poco más madre. ¿Sí me explico?
3: Sí, o como sea, que si ya estando ahí, dice...
1: Esta muchacha no quiere muy bien conmigo, lo está haciendo más para que me deje de estar fregando, dices tú... ¡Me vale madre! Básicamente, dices tú...
5: Vale
1: también a la mujer sucede lo mismo, también dices tú... Sé que es por compasión que el amigo no puede... Es que lo más es difícil porque el vato, el hombre, pues se le puede notar más... Porque el hombre sí necesita de una función ahí de sanguínea... ¿Verdad? Para que parangaricotirimí.
5: Yo siento que sí me agüitaría si fuera, o sea, yo siento que...
3: pero contigo, ¿quién perras va a ser por compasión?
5: No, yo...
3: ¡Qué güey esto!
5: No, pero, o sea, en general, pues estoy hablando de que sí, como mujer sí te agüitaría esa cosa.
1: Sí.
5: Pues sí.
4: Sí, claro. Además, quiero decirles algo. Cuando, si sabes que tu pareja está teniendo sexo por compasión contigo... La neta del planeta duele muchísimo,
5: claro.
4: Porque deja de sentirse como un encuentro verdadero, como un encuentro de deseo,
1: sí,
4: y claro, en ese momento me impacta porque siento inseguridad, siento tristeza, sí, claro. Siento humillación, eleva el resentimiento, una presión por estar despertando constantemente y a ver cómo le hago y a ver cómo me desea y cómo estar ahí. Y obviamente hay una distancia emocional fuertísima. Entonces, ahí está el asunto, es que hay menos deseo todavía y entonces ahí hay que ver algo importante. El deseo no estuviera, ya no está presente, entonces significa automáticamente que el sexo ya no me atrae, ya no me motiva, y ahí podemos empezar a caer en la parte de la compasión. Yo aquí sí les digo algo, a veces el cuerpo intenta cerrar con ternura una historia que el corazón ya decidió terminar, pero el sexo puede confundir un adiós con una esperanza.
3: Wow. Pues yo como ahorita ando con el brete de una Cybertruck, si hay alguna mujer que quiera
1: sexo. O vato.
3: No, vato.
1: Sí,
3: no,
1: pues
3: no,
1: también. No, lo que tú lo que quieres es una camioneta, que te ayuden con el pago.
3: Correcto.
1: Entonces agarra lo que haya.
3: Estoy dispuesto
1: Lo que haya.
3: Estoy dispuesto a dar sexo por compasión. No hay problema.
1: A un señor viejito, digo no yo, pero un viejito con dinero.
5: Necesitado.
3: Pues vemos, pues ya con
1: ya
3: dinero,
1: vemos,
3: con dinero
1: ya
3: vale
1: vemos.
3: El perro.
1: No, qué bonitas palabras se aventó y Edelmira Cárdenas, que puede confundirse y que a uno, mientras uno dice, ya con esto, ya nomás para que ya hay Kerry, el otro puede confundirlo con hay una esperanza todavía. Edelmira Cárdenas, ¿tienes terapia en línea para personas que quieran, individual o en pareja? Y son muchos los radioescuchas que ya platican contigo y más que queremos invitar a que platiquen contigo y tengan también una sesión de terapia platicada y toda la cosa sexual
5: directa
1: que tenga que ver con la sexualidad, pero también con tu historia de vida, la psicología y toda la cosa. Edelmira, ¿cómo se comunican contigo, querida?
4: Ay, claro que sí. En mi Instagram es @sexualmenteedel, Facebook edelmira.mastersex, y pónganse abusados con el tema de hoy, porque uno quiere sentirse elegido, no que me toleren en la relación.
1: Ay, yo quiero sentirme elegido, no que me toleren. Fíjate nomás, y eso también para los hombres está bien gacho. A veces uno no piensa, las mujeres piensan, pues bueno, pero también para el hombre, o sea, nomás como que... nomás te sientes tolerado, no te sientes elegido. ¿Verdad? ¿Cuándo fue la última vez que usted le dijo a su esposo, te quiero, ¿cómo se dice?
6: Te deseo.
1: Te deseo, chiquitito. Ay, ay, ay, ay, ay, gordito. ¿Cuándo fue la última vez que te dijo la güera, te deseo, chiquillo?
2: En 1998.
3: Fue el día en que mi papá...
1: Se fue. Corría el año 2002, cuando... ¿Edad? Hay muchas veces que...
5: Sí, le he dicho, le
1: a
5: dijo.
1: Mí ni me pregunten, vale.
2: ¿Hace cuánto fue? Que...?
1: Como en el 89.
5: ¡Ay, no!
1: Y andaba pega. Por eso me lo digo. Saludos a Carmela.
5: Tomó rompope.
1: Tomó rompope y andaba este deseo gordito. Y ahorita ya nada, naranja dulce.
3: Mira, don Cheto, me mandó un mensaje una morra. ¿Qué dice? Dice, saludos a todos en cabina. Yo tengo una expareja, duramos 10 años juntos. Mm. Ahora estamos solos y pues nos tenemos nuestros encuentros. Porque, pues, él, yo sé que necesita sexo. Yo casi no, pero me ayuda económicamente y, pues, por eso.
1: Sexo por compas. Pues, es conveniencia, no es compasión, es conveniencia, baby.
3: No,
1: no confundamos una cosa con otra. Lo tuyo no es compasión, es conveniencia. Lo cual está bien. Si funciona, pues funciona. Regresamos.
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9: ¿Qué tal, mi gente? Muy buenos días. Es el reporte del tráfico. Si usted va por autopista 405 norte a la altura de la Sunset Boulevard, se está reportando lentitud en esa área que está dejando hasta 10 minutos de retraso. Vámonos rápidamente a la autopista 15 sur a la altura de la Jurupa Street. Se está reportando lentitud en esa área que está dejando hasta 25 minutos de retraso. Por favor, no dejen de escuchar Don Cheto al aire. Les informó su amigo Diego Morán.
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0: siempre, su amigo Don Cheto, los saluda con mucho cariño. Saludos a todo el Valle de San Fernando, Los Ángeles, California, el centro y norte de Califastlán, allá para la raza de San Diego, de por allá, desde de Orange County, pa' para arriba.
1: Oiga, hablando de para arriba, Don Cheto, le quiero platicar que voy a andar por el área de Shafter, allá de para Chattir. Bakersfield, sus alrededores, el mañana sábado, 3 de octubre, de 12 a 2, en el Apple Market, sexto aniversario con mis compas de Radio Lobo. Vamos a andar ahí con comida, rifa, regalos, PS5, teles, bicicletas para los morritos, así que cáigale mañana de 12 a 2.
0: De 12 a 2 en Chattir, California, mañana, Giselle.
2: Te quiero,
0: Bravo,
2: por favor, te quiero, por favor, muy disoluta
0: te
2: mañana.
0: Te quiero perrona, porque va a estar unos calorones.
1: Llevo vestido.
2: No,
1: llevo
2: destapada.
0: Un, ¿cómo se
2: un
0: llama?
2: Un two-piece.
0: Como el que traibas ayer.
2: Un two-piece.
1: Ah, de dos piezas.
0: De dos piezas, okay. El que traibas ayer.
2: Traías.
1: ¿Cree que sí voy a estar caliente ya?
2: Uy, la gente
0: Don
2: más.
0: Don Gorri, tú lo vas a hacer así, tú vas a poner allí todo el clima.
1: Ah, ok.
0: Todo el clima ahí lo vas a poner tú allí, hija.
1: Ok.
0: Vamos, Betty, de bien a bien.
1: Representando al show.
0: Representando al... Oiga, tengo un tema, pero ¿qué quieren? ¿Quieren cotorreos o quieren cosas más profundillas?
1: No,
0: que vamos cotorrear entonces.
1: Cotorreo, hoy es viernes.
0: Hoy es viernes de cotorreo.
2: Sí, no,
0: me gusta. Ustedes digan qué tema. ¿Qué tenemos en el tinterillo? Porque el mío sí está medio profundo y ahora no.
1: ¿A poco quieren? Sí.
2: ¿Has tenido sexo por compasión? Cuéntanos tu historia. Sí, no creo.
0: A ver, mejor lo ideal sería, la pregunta yo la haría así. De 10 veces que tienes sexo, ¿cuántas veces son a huevo?
2: Híjole. Esa está fuerte.
0: ¿Verdad que sí?
2: Esa
0: así fuerte. En anónimo. Yo por respeto a mis compañeros de la mesa y también porque no me pregunten a mí, voy a omitir.
2: Sí, porque
0: omitir es no hacer edas ahí.
2: Sí.
0: Omitir la pregunta, menos al chino. Chinampa. De local, no de visitante. Y un lugar
1: ¿qué les pasa? Wing, wing. ¿Cómo de local?
0: De local, de 10 veces que tienes sexo, ¿cuántas son a huevo, compa?
2: Yo creo que no, fíjese que no.
0: Una. Bien, no. Eso es lo que quería oír, hijo. Eso es lo que quería oír.
2: No, gracias a Dios, creo que no.
1: Este es tágaro, usted
0: que este es tágaro, este es tágaro. Este
2: usted
0: es
2: nomás muévale la cuna al niño y vámonos, Ricky.
0: Sí, así te despertaras para hacer el programa en la mañana y venir temprano.
2: En especial. Sí. Recomendado a las gorditas.
0: ¿Cómo las gorditas?
2: Sí, es que tienen hambre todo el tiempo. No, hombre, a la hora de cuando te levantan, te levantan con un hambre. Chulada.
0: A ver, ¿qué? ¿Estás hablando sexualmente?
2: Sí, sí.
0: O sea, ¿qué estás expresando? ¿Que las gorditas son...?
2: ¿A gordita qué le gusta?
3: Comer.
2: Pues imagínense en la mañana que cuando dice, tengo hambre, no hombre.
3: Yami.
2: Pasa,
0: va a querer comer.
1: Ya, pásame
0: va a
1: querer tu comer bolillo.
2: Y parece que se quieren acabar todo el bocado.
0: Cállate, chino. Nomás te hice una pregunta, no salgas del tema.
2: Perdón.
0: Ferrari, de diez relaciones íntimas, ¿cuántas son por
2: pasión? ¡Cero!
0: De mi parte, ni una. De la del, siete. De mi parte, ni una. De la del, siete.
3: Ni son 10.
2: No lleva ni 10 en la
0: del. Voy a leer a la raza, pues, porque, ¿verdad? Voy a leer a la raza. Todo va con anonimato. Anonimato, para que no quiero que...
2: Entonces,
0: de 10 relaciones sexuales.
2: Desahógese.
0: ¿Cuántas son a huevo? Porque te diré. Hay un dicho entre los hombres que es
2: seamos puercos.
0: No, cásate para que tengas sexo a huevo, algo así va.
1: Un tema
0: así. That sounds mean. Es triste, Giselle, pero existe, viejona. Existe. No. Vamos a ver qué dice la raza. Okay, va. Entonces, vuelvo a hacer la pregunta.
2: Échale.
0: Y vamos a estar en Instagram. Bravo, Giselle, si sos el chino al aire, Don Cheto al aire.
2: Okay.
0: La chica Ferrari, chica conca. De 10 relaciones sexuales que tienes tú, ¿cuántas son a fuerzas, entiendas, y por no usar la fuerza bruta? Más bien así como por compromiso, vaya.
1: Sí,
0: no es que quieras que muy bien, pero pues para que no estés dando lata este o esta.
2: Sí, okay. O este.
1: Damn, that's sad.
0: ¿Por qué está triste? Voy contigo y si estás en vivo.
1: I don't know.
0: Que tú eres una princesa que todavía no quiere pensar.
1: No es que no quiera pensar, de hecho sí me gusta pensar, me gusta saber que hacia dónde se dirige.

0: dije la vida, pero el que usted como hombre casado me diga eso me da mucha desilusión.
1: Sí,
0: uno quiere pensar, ay, no, a mí no me va a pasar, pero yo voy a tratar de que eso no pase, pero que me diga así eso, digo, damn, like, that sucks. Le mata la magia a los que sí quieren estar con nomás una persona, pues.
1: Ok.
0: Es que eso va a ese abismo vamos a llegar eventualmente.
2: Dice, yo soy vato, y la neta, de 10, viejón, sí me ha tocado una 7 por compasión. Ande, güey.
3: That's a lot.
0: 7 por compasión.
1: Pues, ¿con qué? ¿Es casado él? ¿O eso? ¿Trae una novia allí?
2: Dice, resulta que mi esposa se puso demasiado chonchita. Y la verdad, pues, ya no es lo mismo. Ya ni la aguanto. Pero, pues, no me gusta y, pues, sí. La puedo decir, mínimo de 10, 8 sí son como por...
1: Porque ya por cumplir, qué gacho.
0: Say something. Es que mi teoría de conspiración es de que cuando tú tienes a fuerza es porque ya no estás atraída a la persona. Porque si tú estás atraída a la persona, si a ti te gusta mucho tu vato o a ti tu morra, güey, vas a querer sí o sí. ¿Estás de acuerdo?
2: No, mami, se pelea nomás con que se voltee. Ja, ya. Te perdono.
0: I don't know. No sé. ¿Usted cómo lo ve?
1: ¿En qué aspecto?
0: Pues de que yo siento que cuando no quieres ya tener relaciones con tu pareja es porque no te sientes atraída a esa persona.
1: No, porque el amor se transforma en una cosa rara. O sea, el amor romántico que tú sientes al principio de la relación se va transformando y se convierte en otra cosa.
0: Pero eso no tiene que ver con la atracción. El amor no tiene que ver con la atracción, ¿o sí? La atracción va de la mano del deseo. No estamos hablando de amor.
1: Sí, tienes razón, esa atracción.
0: Ajá. Entonces, si tú te sientes atraído o atraída a tu mujer o y tú a tu vato,
1: hay un amor, pues, el concepto del amor, el eros, que es el deseo, la pasión, el impulso, la atracción, lo que... Y luego es el matrimonio va del eros al logos, decían los filósofos, que el logos es que te enamoras de la razón, de la palabra, del pensamiento, de lo racional de la persona. Uh-huh. Pasamos del eros, que es el impulso del deseo, al logos, que es... Te quiero por esas otras cosas que no necesariamente tienen que ser sexuales. Pero sí, pero volviendo al tuyo, que yo me fui por otro lado, uh-huh. Es ya no hay aquí, ya no hay un deseo. Entonces sí le afecta mucho al amor, a la relación, vaya. Pues yo tengo un concepto que el amor siempre sale ileso de todos los lugares. El amor,
0: sí.
1: El amor. Pero a la relación sí le afecta porque ya no hay un deseo. Y también pasa, o sea, también tú como ñora, dices tú, amé, ti viejita, ya, tú, no me, ya que güey, ya también puede ser que no. Y eso pasa mucho, por ejemplo, en mujeres que se juntan con vatos más grandes. Al principio todo bien, pero de repente ella dice, no, no me importa, yo tenía 23 y él tenía 41. Está bien. Pero ya cuando tú tengas 41 y él tenga 63... Ahí es donde sí vas a decir, no, hombre, yo ando ahorita estoy sazona, yo apenas estoy en el mero punto. Sí. Y este vato ya, cualquier descuido, güey, se me duerme.
0: Dice este vato, dice.
1: A ver, ámule.
0: Mujer, yo estoy consciente de que ayer me dio coito por compasión, porque anda malita de la gripa, y la entiendo, pero yo con las ganas me quería quedar.
1: Bien por esa guerrera. esa guerrera sabe su, por compasión dice Don Cheto, 10 veces que tengo sexo con mi esposa ninguna es de a huevo, pero si le pregunta a mi esposa yo creo que ella diría que unas 5 o 6 veces por sí son por compromiso.
2: ¿En serio?
1: O sea, él dice él que él nunca lo ha hecho por compromiso, pero que él no está seguro que su esposa no lo haya hecho por compromiso. Ahí nos llevaría otra pregunta dentro de la pregunta. ¿Cuál? ¿Quién lo hace más por compromiso, el hombre o la mujer?
0: La porque mujer.
2: Yo creo que la mujer.
1: La mujer edad.
2: No tengo pruebas, pero tampoco tengo dudas.
1: Okay. ¿Por qué dijiste tú que la mujer?
0: Porque yo tengo pláticas de esta con varias mujeres y la mayoría de las veces, y de lo que yo siento, la mujer necesita estímulo también mental. Y cuando la mujer está cansada de ciertas cosas, llega el vato nomás como...
2: Nomás quiere...
0: Cosito animal.
1: Se ha chinado.
0: Y la morra todo el día le estuvo perreando, cocinando o trabajando con los niños y eso. Y este güey ya quiere llegar ahí al trastejar.
1: Llegar a trastejar aquí.
0: La morra no va a querer uno, iba a decir, pues ya.
2: Cámbiala.
1: Ya, cámbiala. No diga este güey, para que no esté dando lata. Exacto. Y lo que sea, va.
2: Dice, don Cheto, pues yo no sé si el tema sea conveniencia o no. Tengo 10 años con mi pareja. La verdad es de que pues, él me ayuda económicamente. Y yo le puedo decir que de 10, 8 son como a fuerza.
1: A fuerza. Sí. ¿Cómo? Sí, 8 ya es mucho, ¿eh?
0: Ya. Dale. Sí, 8 ya.
1: A ver, pregúntale, por favor, a la chica en cuestión. Que ella, ¿cómo? Ella visualiza que eso esté bien. O a ver, querida, ¿tú crees que esto esté bien? ¿Estás dispuesta a seguir así? ¿O cuál es tu pienso a largo plazo?
2: Pues, ¿qué tienes?
1: No, mi pregunta no tiene jiribilla. No soy un inquisidor.
3: No.
1: Es una pregunta seria. O sea, no te estoy preguntando, no estoy haciendo una pregunta para cuestionarte. Así es que, como, ¿y qué quieres que va a pasar al rato o qué? No, es como, te estoy genuinamente preguntando, ¿tú cómo ves que esto esté? ¿Está bien? ¿Está mal? ¿Así es? ¿Estás dispuesta a seguir así hasta el que
2: me dice,
1: el mono? A ver.
2: Me dice, pues me ayuda económicamente y pues también lo hago porque hay confianza, porque prefiero estar con él que con otro hombre que no conozco.
0: Damn.
1: Ok. Dile que si lo ama.
2: Pues no creo. No,
0: bro.
1: ¿No lo ama?
2: No.
1: Okay, va. Lo desea, dile que si lo desea. Pues.
0: Hell nah.
1: Oh, pues sí, pues el amor no, pues el deseo,
0: si,
1: pues
0: si
1: como
0: dices
1: que era.
0: De 8 de 10, tú no deseas esa persona.
1: ¿Sabes tú cuántos vatos o mujeres están casados con un, o juntados con alguien que nomás desean y no aman? ¿Hartas? ¿Hartus? Vatos que andan con una bien loca, pero es una tágara la güey. O morras que.
3: Pero a ver.
1: Con un vato malvado.
3: Pero a ver, le voy a cambiar la jugada.
1: A ver, cámbiame.
3: ¿Usted sabe cuánta gente está casada con gente que ama y no desea?
1: Ándale, yep. Para allá.
3: Entonces, justamente, el sexo por compasión es porque justamente mucha gente ama a la persona con la que está, pero no la desea. ¿Ya?
1: A ver, va, sigamos aquí.
2: ¡Qué fuerte!
0: Hablando de, aquí le va la de un vato viejo. Se va a ir para atrás, dice, yo 10 de 10. La verdad, a mí no me gusta el sexo. Con nadie, nunca me ha gustado. Estoy casado y mi esposa es muy guapa. Pero es que yo tuve un problema y no tengo ninguna sensibilidad. De mi esposa normalmente por eso tenemos problemas, porque cree que no la amo, pero es culpa de la sensibilidad que no tengo.
1: Pero, o sea, ¿le falta la sensibilidad en sus partes o sensibilidad en su alma?
0: Pues me supongo.
1: ¿Es insensible
0: que en su voz?
1: A ver, vuelvo a hacer la misma pregunta que a la chica. ¿Cuál es tu pienso a largo plazo?
0: ¿Cuál es tu pienso
1: a largo plazo? O sea, ¿vas a dejar que esto así siga? ¿Has tomado terapia, medicamento, etc.? ¿Algo para que trabajes en la sensibilidad esa que te falta? Porque no sé si habla de sensibilidad personal, uh-huh. O sea, ¿cómo se dice? ¿Psicológica o cómo se dirá? ¿Sensibilidad humana o sensibilidad de su party? ¿Verdad? Que soy insensible y no tengo sensibilidad ya en el...
3: En el uyuyuy.
1: Arribita.
2: Arribita.
1: Para hacer la vueltita. La vueltita. A ver.
2: Yo quiero que me dé más carnita esta morra porque me dice, no digas mi nombre, obviamente, porque mi marido también los escucha. Pero sí les puedo decir que después de 22 años de casada, 10 de 10.
1: ¡Híjole! Vuelvo a hacer la misma pregunta. ¿Cuál es tu pienso a largo plazo? ¿Así se va a estar siempre? ¿Qué vas a hacer al respecto? ¿No vas a hacer nada? You giving up on life, ya estuvo. Que sea lo que sea.
3: Sí, pero es que no se debe.
1: Porque sí se puede, sí, sí. Pero ¿sabes tú? Ahora yo te hago una pregunta porque tú me hiciste una.
3: Sí, hágamela.
1: No, o sea, ¿sabes cuánta gente está en este momento en una relación donde dice, ya, así va a ser para siempre, ya si las pases con eso?
3: Ay,
1: ya
3: no, yo sea. No.
1: ¿Ok?
0: Aquí va una morra.
1: A ver, jálate.
0: Dice, no quiero matarte.
1: No, que no querían algo profundo, güey. Exacto, salió más profundo que el que yo traiba.
0: Pues está chido.
3: Es que me gusta que usted sea un profundo porque yo lo veo a usted
1: como un profundo.
3: Como un profundo.
0: Dice, yo aunque ames a tu pareja y si lo deseas, es bien complicado cuando ya estás casado y tienes tantas cosas. Por ejemplo, yo como mujer no es lo mismo. Ya no tiene relaciones con mucho amor. Soy mujer y sí creo que porque no me da lata, le doy. Y sí lo amo, pero en cuestión de sexo, dice, si platicas con más mujeres casadas, creo que la mayoría te va a decir lo mismo. Uno a lo que quiere llegar es a la cama, a dormir y descansar después de un día ajetreado.
3: Pero ve lo que dice Bobby, y tiene razón, dice, más de 5 veces a fuerza ya es falta de respeto a ti mismo.
0: Sí, güey.
3: Dice, yo entiendo que algunas de las 10, unas 3,
1: dices, bueno,
3: pero más de la mitad... Ya es too much.
1: Vato, a ver, porque volví. A ver, va.
0: El vato que usted le preguntó dice, pues la neta tengo que fingir. Dice, porque la amo y no pienso dejarla nunca. Visualmente me gusta mucho. Eso sí me gusta, dice, pero tengo que fingir.
4: No manches, pues. Dile, pero si te gusta, ¿por qué?
1: ¿A qué se refiere con la insensibilidad?
0: ¿A qué te refieres con la insensibilidad, dice Don Cheto?
1: ¿En tu party o insensibilidad? ¿Cómo se dice?
0: En tu interior.
1: En tu interior.
4: Pero repites como si no estuviera escuchando. ¿Estás escuchando, güey?
1: Está yendo el güey, yo no me.
0: Sí, sí, sí.
4: Dice,
0: sí, sí.
4: Chino, yo con mi esposa, yo creo que, dice, de 10, 9.
0: ¡Oh!
4: Dice, nunca quiere. Y la neta, aunque no quiera, ahí le van sus tres a la semana.
1: Sus tres a la semana. ¡Qué bien! ¡Se ve! Yo quiero más. Y hay que mandar a hacer el diploma.
3: Ahí
1: le van tres a la semana. Quiera o no quiera, ahí le van tres. Oye, pero qué buen encargo tiene el amigo. Tres a la semana, ¿no? ¡Hombre! También rayado el amigazo. Por eso no quiere. Y pues, güey, yo no es que pues es muy tágaro. Eres muy tágaro, tres a la semana.
0: ¿Considera tres a la semana demasiado?
1: No, ni en harto ti, ni en mis mejores tiempos.
0: Ay, no.
1: Tres a la semana. Ay, es muchisísimo. Muchisísimo. Chino, ¿tú con cuánto estuvieras
0: contento a la
1: contento
0: semana?
1: A la semana.
4: ¿A la semana o diario?
1: No, ¿tú quisieras diario?
4: Ah, claro, ¿es diario
1: ¿Te
4: eso?
1: Te puedo hacer una pregunta, pero sin jaladas.
4: No, pues él también.
1: Ahí te va.
4: O sea, fiti.
1: No, espérate, pregunta así. Voy a hacer una pregunta muy dura, pero necesito que todos quieran contestarla.
3: Aquí la quiero, aquí.
1: Pero la van a contestar, ¿eh?
3: Yo al 100.
1: Como si no estuviera oyendo nadie en el programa. Va. Including you, Ferrari.
3: Ah.
1: Including me.
0: Okay. Pero vaya,
1: ¿cuántas veces a la semana estarías contenta? Y voy a arrancar de mi lado izquierdo a mi lado derecho. Eres. ¿Con cuántas a la semana tú estarías bien?
0: Ay,
1: ¿cuántas veces por semana?
0: Ya con una, señor, ya. Que me toque.
1: Ay, ocupo piones. Acá la Ferrari, ocupo piones. Yo.
4: Que sea uno.
1: Ocupo unos piones para que me hagan una tarea aquí.
4: Es más, con uno ya se puede morir feliz.
0: Sí.
1: Ok. Chino, ¿con cuántas a la semana?
4: Ah, yo creo 8.
1: O sea, diario.
4: Una diaria y una doble, para el recuerdo.
0: Pig, bro.
1: ¿Con cuánto tú con? Pero así hablando bien, una vez al día, o sea, una vez al día, pues.
4: Una vez al día, sí.
1: Wow.
0: Damn.
1: ¿Tú, Giselle?
0: Oiga, el muchacho...
1: A ver, ¿qué dijo el muchacho, pues?
0: El muchacho dice que no siente placer, dice que de niño le hicieron mal la circuncisión y se le hicieron, o sea, pues se le
1: hicieron mal.
0: Y perdió sensibilidad y dice...
4: Oh, ok, entonces es un problema.
1: Pero sácale provecho. Opa. Así no tiene sensibilidad, así le das tú, sí. Le das la alegría a tu Toño. Cuerpo, alegría a Macareno. Por... A ver, así
4: te dulce por el si el no me escuchas, a lo mejor agarras el...
1: Cállate. Ey, vale, dice a la semana. ¿Con cuántas a la semana tú estarías bien, de bien a bien?
3: ¡A 20, Don Cheta, con 20!
4: ¡Ah, 20!
0: ¿Estás a 4, no?
1: Bien, está bien. Estamos hablando de 7 días a la semana.
4: ¿De cuántas?
1: De 3 a 4,
4: pero diarias. 4
1: diarias. Saí,
3: 3.
1: ¿3 a la semana?
3: 3.
4: Boring.
3: Con 3 a la semana yo estaría bien.
0: Yo creo que el average es 3 veces.
3: Yo estaría bien con 3 a la semana.
0: Pues lo ha dicho, o sea, Edel...
3: Y yo creo, a ver, y voy a decir algo fuerte antes de que usted conteste. Sí,
1: no, yo como que era...
3: Y yo creo que cualquier pareja que tenga menos de una vez a la semana, ya hay un pedo ahí.
0: No, for sure.
1: I don't care.
0: What's wrong with you?
1: I don't know, o sea, pues a mí pregúnteme, yo...
3: A ver.
1: Puede no tener en una semana.
4: What?
1: Sí, yo sé que todos hicieron...
3: No.
1: ¿Qué, Ferran?
0: Nada, quiero llorar.
1: ¿Tú también?
0: Sí.
1: No, pero tú sí querés.
0: ¡Claro!
3: Pero es que ella no tiene pareja, pues.
1: Sí, pues yo te amo, ok.
0: Pero entonces tú te quedas con una
3: sí.
1: Una puesta en sí. Yo, pues, para no hacerles más el mal tercio aquí, chavalada, pues, pero.
0: Ay, el que sí se vio bien animalesco fue el chino.
1: Sí, el chino se vio puercotín.
4: Es una puercota,
3: sí, pero el chino quiere tener 8, pero no con la misma.
1: A ver, esa es una otra gran pregunta.
4: Pues también, ¿qué tiene? Aquí estamos listos. Aquí somos como futbolista. Local y visitante. Y en los dos, goleamos.
1: Me paro, me pongo de pie y le aplaudo aquí,
0: se le va a aplaudir su
1: el ejemplo de Chocotlán Texcoco, señores.
3: Yo le voy a preguntar a la güera si es verdad esta cantidad, porque a mí no me cuadra.
1: Pregúntale a la güera qué, con cuánto a la semana anda a gusto.
4: Sí, ¿cuál güera?
1: A tu güera, a tu esposa.
0: ¿Con
1: cuántas ella anda a gusto? Emma no tiene el nombre de la güera para mandarle un mensaje.
3: Yo sí, ahorita se lo mando.
1: Mándale un mensaje y dile, estamos hablando ahorita, que tú con cuántas a la semana estás tú bien.
3: De bien a bien,
1: de bien a bien.
4: Y nos tenemos que ir a un corte, no, regresamos.
3: Al rato les tengo la respuesta.
0: Que me mandan.
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7: ¿Qué tal, mi gente? Muy buenos días. Es el reporte del tráfico. Si usted va por la autopista 105 West a la altura de la Garfield Avenue, se está reportando lentitud en esa área con 5 minutos de retraso. Vámonos rápidamente a la autopista 10 West a la altura de la Vincent Boulevard. Se está reportando un fuerte accidente que está dejando hasta 25 minutos en esa área. Por favor, visite vías alternas y no deje de escuchar Don Cheto al aire. Les informó su amigo Diego Morán.
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5: En vivo, 5 después de la hora, en vivo. Su amigo Don Cheto lo saluda con el cariño de siempre.
6: ¡Vivo!
5: 5 después de la hora, en los controles de la chica Ferrari, que anda buscando un novio, pero tiene que cumplir estos requisitos facilitos. Alto, güero, guapo, ojo de color, charro con botas.
7: Yes, puede ser moreno o güerón.
5: Y lo más importante que busca una mujer en estas alturas de la vida, ¡que no sea codo!
7: ¡Correcto!
5: Y hablando de eso, cuéntanos la historia que nos vas a contar, Saí.
8: Señor, traigo mi atención un caso esta semana de un vato que estaba pidiéndole a la morra, porque se hizo viral el audio, donde el vato le estaba pidiendo, oye, ya no hubo segunda salida, ya me dejaste en leído, ya no continuamos para más, entonces te voy a pedir que me pagues el 50% de la salida que hicimos, porque yo a mis amigas no les pago la salida, y si fue una salida de amigos, aquí está el 50% de lo que pagué. Aquí está mi cel, mándamelo.
5: A ver, vuélveme a rebarajear. Yo ponme de ejemplo a mí a la Ferrari.
8: Usted sale con la Ferrari.
5: Ajá.
8: Entonces usted tiene una intención con la Ferrari, claro. Y en la salida usted le pagó la cena. Gastó $100. Bueno, 200 ahorita con lo que está
5: caro. No, está 100 bolas ni en McDonald's.
8: Ok. Se le pagó $200, entonces salió con la Ferrari y usted pagó. Pero ya después Ferrari ya lo dejó en visto, le gustió, ya no le contestó. Y entonces usted le manda un audio y le dice, Ferrari, como ya no hubo segunda salida y yo no le pago la cita, las cenas a mis amigos, te voy a pedir el 50% de la salida. Ahí te va mi cel, espero los $100 porque yo no le pago las comidas a mis amigos.
5: Piojazo el amigo, machi. piojazo. Hasta yo que soy vato, todo es piojazo. Porque primero, para empezar, uno sí le paga las salidas a los amigos.
8: Ah, yo no.
5: Hijo, tú deberías juntarte conmigo.
8: Yo a veces jalo. Pero yo no le pago la salida a mis amigos. Es muy diferente.
7: A ver.
5: ¿No es lo mismo?
8: No es lo mismo. Porque yo a veces, por ejemplo, si usted me paga una vez, yo le pago otra vez y así nos vamos pagando.
5: Una y una como
8: nos gusta. Pero ya salir con un amigo que toda la vida quiere que le pague, venga tu madre. No.
5: Ya, volvamos a lo de esta cosa. Pues muy mal, ese amigo, muy mal, porque yo te digo que ahorita hay un síndrome, quién sabe quién les está enseñando a los chiquillos modernos, de que no debe ser un simp.
7: What is that?
5: ¿Qué es un simp? Lo que nosotros conocíamos, lo que se conocía hace unos años como pagafantas.
8: Ajá.
5: Y lo que más atrás se conocía como menso, ¿verdad? Un vato que...
8: Yo era un pagafantas.
5: ¿Tú eras un pagafantas?
8: Ya no soy más.
5: Ok.
8: Ya no sé más.
5: Pues es que esos güerones, pues, con los que querías andar, hijo, vos.
9: Pues también tú, ubica tu realidad.
5: Ahí te va. Un simp es, los morros ahorita dicen, no, that es a simpi. Porque una vez yo, fue Brian a la feria.
8: Ajá.
5: Hubo una feria ahí en una iglesia. Ajá. Y que a la feria. ¿Y quién va a ir? Le dije yo, ¿quién va a ir? No, pues mis amigos, ya es como que los morrillos no quieren decir que van a ir, que va a ir una chica.
8: Ajá.
5: Y le dije yo, toma, ¿para qué vas a la feria? Le dije, mira, si te toca una muchacha que te guste, yo no, porque no sabía cómo decirle, ¿da?
8: Sí.
5: Para que no lo sintiera incómodo. Quiero que tú le dispares lo que ella quiera, el funnel cake o el elote o los nachos, o ¿ok?
9: Subida a la rueda.
5: Le voy a dar esta feria extra para que le vas a pagar. No, van a ir puros amigos. Ok, si van puros amigos. Pero si anda uno de tus amigos quebrado, le jalas tú. Yo la verdad sí soy, vale. La mera, la raza que me conoce sabe que así soy. Pero yo sí le dije, si andas de romántico, más te vale que le pagues a la fulana. ¿Estoy menso? Probablemente sí. Pero así como yo le dije a ese muchacho mío, hay papás que le dicen, tú no le estás pagando a nadie nada. Entonces salen estos patanzazos, como el que nos acaba de platicar Said, que andan queriendo ahí. La mujer también debe de saber una cosa. Todo hombre que le invita, la mayor, el 99% de los hombres que le invitan a salir a comer, tienen...
9: Queremos algo, a cambio.
5: Tienen interés. Yo no voy a ponerlo en lo sexual.
9: Queremos pedo.
5: Sí, pero tienen interés. Vaya, sí, tienen interés. Ferrari, ¿cuántas veces te invitó a comer?
7: Ni una.
5: Giselle, ¿cuántas veces te invitó a comer?
0: Como unas 9 veces.
5: ¡Ah! ¡Hello! ¡Hello! Oh.
9: Me estás diciendo que invita a la Ferrari.
5: Sí, Said, ¿cuántas veces te invitó a comer?
8: Como unas 45 más o menos.
5: Chino, ¿cuántas veces?
9: Ni una.
5: ¡Hello!
7: ¡Hello!
5: ¡Hello! ¡No hay interés! Ah. No, estoy jugando, vale. No invitan a nadie. No,
9: si es verdad.
5: No, yo nunca invito a nadie.
8: A mí sí me he invitado.
5: ¿Te he invitado?
8: Sí.
5: Pero hemos ido todos.
8: ¿Por eso?
5: Solo yo y tú no hemos ido a ningún lugar. Porque
9: no ha querido,
5: chico. No has querido. Bueno, entonces, el vato es un... ¿quién no está de acuerdo que es un... patán codo?
0: ¿Quién no está de acuerdo o sí. quién está de acuerdo?
5: ¿Quién no está de acuerdo? Yo digo que es un patán codo.
8: Yo sí creo que es un patán codo, pero también creo que la morra, morro, morre... que vaya a una cita de romance y no quiera nada con la otra persona, no debería de aceptar que le paguen.
5: Ahorita ya que hablé muy bonito de que el hombre, que hay que hacer caballerosos, que como dijera el chino, eso de fiti, fiti. No,
8: le voy a poner un ejemplo. Si yo quiero salir con usted y usted sabe que yo tengo intenciones íntimas, sentimentales, sexuales o cualquier interés de mi parte a usted, y usted y yo vamos a comer... Si usted deja que yo le pague, es porque está aceptando que yo continúe.
5: Que me cortejes.
8: Que yo continúe.
5: Que tú continúes con tu cortejo. Pero también si yo voy contigo a comer y no... Ay, es que no quiero ponerte a ti de...
8: Voy a poner
5: a Giselle.
8: No, póngame a mí.
5: Ay, yo a ti no quiero, Ali. Ok, si yo... Porque es lo que te iba a decir ahorita.
8: Sí.
5: Que también debemos, así como yo estoy diciendo que el vato tiene que pagar y que no anden con güeyes esticuados, también voy a decir una cosa. Ahorita hay mucha mujer,
8: ¿y hombre?
5: malosa, que sí dice, ay, deja ver quién güey me invita a comer para no tragar aquí en la casa.
0: Ay, pero eso es hambriada.
5: ¿Hambriada? Gracias, y qué bueno.
0: Ahora denominamos como...
5: Hay viejas hambriadas que nomás...
0: ¿Por qué? Que nomás porque estás aburrida o porque no quieres pagar y le aceptas la salida, por nomás porque te llevan...
5: Y aquel estúpido te anda llevando allá a lugares chidos y no va, y sabes que no va a agarrar nada de ella.
8: Yo salí con un actor puertorriqueño, saludos a Germán,
7: ¿Tú crees que no?
8: Anduve saliendo con él.
5: 4 de julio, 40 July.
8: Anduve saliendo con él como por 9 meses. No. Y de repente yo me enteré que yo era la salida de los miércoles. Y todos los demás días salía con alguien, a todo el mundo le aceptaba la salida.
5: Me voy a poner...
0: Sí. Era un vato hambriado.
5: Te voy a acercar.
8: Sí.
5: No te asustes.
8: Sí.
5: Te voy a abrazar.
8: No me abrace.
5: Pero pon tu mano aquí.
8: Ándale.
5: Aquí, pon tu mano ahí.
7: Ay.
5: Te voy a hacer una pregunta, ¿sí?
8: Sí, sí.
5: Chiquillo, no
8: sí.
5: te asustes. ¿Le pagabas tú la
8: salida? A veces sí.
5: Estúpida.
8: Estúpida, sí.
5: Por eso te quería bajar una aguantada.
8: Sí, sí, sí.
5: Yeah. Ay, ay, ay.
8: Por eso le digo yo, que yo creo que si la otra persona no tiene intereses, no debería de aceptar la salida. Porque si no, ya
5: ahora,
8: es una prostitución
5: una
8: ahí.
5: Una mujer sí te puede decir, supongamos que yo le digo, ¿qué onda, Isel? Hay que ir a comer por ahí un día, ¿no? Y tú puedes decir, mira, si quieres ir a comer en plan de compas, vamos, pero yo ahorita no tengo una ¿cómo se dice? No tengo interés en una relación.
0: Sí.
5: Se puede decir eso, sí.
8: Sí.
5: Y obviamente yo, lo más seguro que yo le voy a decir a Isel, no, ¿cómo crees? Claro, super, podemos ir a
0: de
5: comer
0: compas.
5: De compas. Y pero por esto diciendo, ya valió madre.
0: Sí.
5: ¿Verdad? Pero sí le puede decir. Pero o sea, hay muchas mujeres hambriadas que sí dicen, estoy dioquis, aquí estoy en la casa, este vato bien da lata, pues deje ir ahí que me compre mi burrito mojado allí.
0: Yeah, but that's kind of like weird.
5: Okay.
0: ¿Qué prefieres? Like, yo prefiero, o sea, en un caso como eso, ¿para qué andar aguantando gente que ni te gusta, que no te, o sea, nada, por tal de un free meal? Se me hace como que, ew.
5: Sí, es así como los vatos son bien patanis,
0: sí,
5: la mujer,
0: sí.
5: ella es patana. Patana.
8: Patana,
5: okay.
8: No sé si patana sería.
5: Pero también de la que se salvó la morra, porque el vato se la pudo haber sacado de otra forma. Okay, yo la saco a comer. No ya no hay una respuesta. hay una cosa que usted ya sabe que es una realidad. Uh-huh. Una no respuesta también es una respuesta.
0: Pues sí.
5: Claro. Si no te responden, te están respondiendo.
8: Claro. Yo, a mí me parece que ya el vato mandarle un audio y decirle, oye, no, pues te ahorraste las siguientes salidas cuando no iba a llevar a ningún lado. Te salió barato el pedo.
5: Sí.
8: Nomás una salida.
5: Ahí no se va a armar. Sí. Hay que tener dignidad y hay ya que saber perder en el juego de la seducción.
6: Claro.
5: Uno tiene que saber cómo retirarse.
6: Estás tirando y, a ver si pega.
5: Mejor te retires con dignidad, mejor para ti.
8: A ver, dice por acá Julio. A ver,
5: jálate.
8: Los feos son pagafantas.
5: Los feos, puede ser que hay un porcentaje muy alto.
6: A los guapos nos han pagado.
5: Pagado el chino, por ejemplo, vamos contigo, chino.
8: Sí, tiene varias sugar mamás.
5: ¿Tú has pagado?
6: Las dos. He pagado y me han pagado.
5: Ok. Pero el feo es pagafantas, pues yo creo que por su condición sí, yo tengo que decir que sí.
6: Dice por acá.
5: Pues sí, pues puede ser que los feos somos, dijo aquel, somos un poco más pagados.
8: Pero uno también tiene, por ejemplo, su forma de ser. A mí me gusta consentir a la gente con la que salgo.
5: ¿Sí?
8: Sí.
5: Vitamin, pues.
0: No.
5: Pero sí,
8: pero sin, bajo esta regla.
5: No, yo no voy nomás como compas.
8: Entonces no acepte el pago.
5: Yo nomás voy a tragar a que me lleves a uno de esos lugares. No, ¿sabes qué? Contigo, ¿qué, güey? Voy a andar yendo a tragar ahí donde no venden carne. No, yo voy con la Giselle, esta le encanta la carne. ¿No? ¿No te gusta a ti los steaks?
0: Sí, sí, sí, me gustan
5: los steaks. Ahí está, pues a ti, como que era, tú puedes ir con tu novio y yo nomás llévenme a mí, yo nomás los oigo.
8: ¿Cómo?
5: Hola. Así, además soy espectadora,
6: Dice esta morra, a ver, yo soy mujer, y si invito a un hombre a tomar un café o un trago, y yo lo pago, ¿él tiene que cobrar, le tengo que cobrar lo que gaste con él?
0: ¿Cómo?
6: Pues es parejo, ¿no? O sea, no solamente el hombre a la mujer.
5: A ver, ¿me la puedes repetir?
6: Dice, yo soy mujer, y si invito a un hombre a tomar un café o un trago, y yo le pago, ¿le tengo que cobrar lo que gasté en él?
5: ¡No!
0: Es que I feel like, a ver, a mí sí se me hace piojo que le andes cobrando gente las salidas. De morra a vato y de vato a morra. O sea, si tú estás invitándole a alguien es porque tú vas a pagar. Si yo lo invito, yo le digo a usted, Don Cheto, no quiere ir por dinner, bla, bla, bla. Y si son varios, si yo estoy invitando es porque yo voy a pagar. Pero yo no le voy a decir vayamos y yo que el rato le diga, ay, pague usted. O sea, no.
5: Es que no quiero hacer mi bolas al tema.
0: Al menos esa es mi manera
5: de... Pero hay unas reglas no escritas de en el cortejo. Es, si yo invito a una morra, tanto yo como la morra sabemos ciertas reglas no escritas. Hay un interés de parte al menos de uno.
6: Dice por acá la muchacha que sabe, dice, si le agrada desde que le invitan a salir, ya sabe.
5: Ella ya, pero también yo tengo que entender como hombre que si yo invito a Giselle a salir y ella me lo acepta, ahí es donde iba a empezar el cortejo y la seducción y la plática.
6: La puerta se abrió.
5: A lo mejor ella no le va a gustar, no le va a cuachalangar como yo pienso, o lo que yo platico, la forma que soy, o la forma que como, la forma que me he visto, la forma que huelo, la forma en que mascula comida. Y dice, ya no quiero repetir con este vato. Uno de hombre también tiene que decir, no se armó, al parecer no le intereso de esa manera, me retiro con la mayor dignidad posible.
6: Como buen perdedor.
5: Oye, sí, ¿sabes qué? Mucho gusto voy a ver que has venido, a toda madre. Se acabó. No, uno tiene que... Es que el vato somos también bien tercos, ¿vale? No nos gusta perder.
6: Pero también la morra, dale un besito, un fajecillo. No, dale, compas, no, ahí nomás.
5: Porque eso se lo granjea uno. Chale. Eso se lo granjea uno. Mira, habla más mal una morra que hace eso, que dice, ay, deja de darle aunque sea un perro besillo porque ya jaló con la comida. Habla más mal que
6: la que no jala.
5: Que se dé a...
0: Ya, la neta.
5: Que se dé su valor. Ahora también tú quieres llevarla que echarse cuatro tacos de cabeza y que ya jali. También, pues, malíciala. ¿Por qué lloras, Ferrari?
10: Ay, no tenía que jalar.
5: A mí me dieron 2 tacos y medio, burrito.
10: Y lo peor, sí que ahí.
5: Mismo, allí mismo en el parqueadero, ahí. Cuesta me da. Ferrari, allí en el parqueadero, allí.
0: Yeah.
5: El jondilla.
6: Dieron jondilla.
5: Jondilla. Híjole, ay. ¿Qué
10: ay.
5: Cosa es esto? Entonces, si hay reglas del cortejo, vas, ok, tengo que echarle ganas.
0: En ambas partes, tanto del hombre con la mujer con el hombre.
5: Ajá.
0: La Netflix. Las morras que no sean pasadas de lanzas con los vatos, si no te interesa, pues tampoco le estés aceptando la salida.
5: ¿Puedo hacer una pregunta a las chicas del programa? Del cuando ustedes tengan un hijo, ¿cuál va a ser su enseñanza a la hora de cuando tengan ya la edad de querer andar con una chiquilla en la feria?
0: Que si él la va a invitar, él va a pagar.
11: Yes.
0: Okay. Yo si tengo un niño, le voy a decir eso. Vas a ser un caballero. Ya si la morra te da el señal de que no le interesas, tampoco andes de migajero. Pero y tampoco seas ardido. Si la morra no le interesa, no a todo mundo le vas a gustar. No todas las morras van a querer contigo y tienes que entender y respetar eso.
6: No, dice, a mí me pasó al revés, viejo. Soy hombre. Dice, yo tenía una amiga con la cual salía y yo le pagaba todo. Y era de compas, neta. La morra salía conmigo, nos salíamos. Y también como ella no salía con nadie, pues se jalaba conmigo, pero la morra se ofendió porque yo de verdad no quería nada con ella, es mi amiga, y me dijo, eres un nerd, pero la neta no me llamaba la atención, y también ya conocía su currículum, eso sí, estaba rebuenota, y luego,
5: está
6: estúpido.
5: No, está bien, pues lo admiro, pero a la vez como me dijo mi jefe, te admiro, pero a la vez te pendejo. Te admiro, pero a la vez te pendejo. O sea, pues ya estabas ahí, hombre.
6: Ya habías ganado el terreno, que muchos no.
5: A ver, dice, Don Cheto, yo salí con una morra, como dijo Giselle, hambriada. Nomás me decía, invítame a salir y siempre a comer. Hasta que dije, no, ya no.
0: Pues sí.
5: Pues no.
0: Es que también.
5: O sea, nunca daba nada nomás.
6: Sí, no, pues
0: ya
6: también.
0: Y la morra te dice, invítame a comer. Y así, invítame, güey, come on, es una morra hambriada. Sí, tiene que salir de ti. Pues ya, si tú ves el interés, pues ya tú decides si la vas a seguir
5: invitando. A ver, Don Cheto, también, sin decir mi nombre, tengo una prima que está bien buena y bien guapa. Y se metió una app de citas. Y yo le dije, ¿para qué te metes a la app de citas si estás bien bonita y tienes mucho pegue con los hombres? Y ella me dijo, me gusta que me paguen las cenas. Yo nomás me meto ahí y siempre ando cenando gratis.
0: Hambriada.
5: Dice, lo curioso es que está ella económicamente bastante bien.
6: Chale.
5: A ver, foto.
6: Foto y, por favor, el ¿cómo está en el app de citas?
0: Pero el que estés bien económicamente no significa que no seas una persona hambriada.
6: Qué fuerte.
5: A ver, di otra vez esa parte.
0: Que porque tengas algo decente no te quita lo hambriado, eso ya es de ti. Ya es una, ¿cómo se dice? Es una cosa que tú ya la llevas dentro, que eres una persona aprovechada.
5: Sí. A ver, sí. Dice este vato, dice, Don Cheto, buenos días. Invitar a cenar a una morra es una inversión. Como puede dar frutos, puede haber pérdidas. Pero eso uno tiene que saberlo. Ok, está bien, te lo puedo. Sí, estoy de acuerdo. O sea, sí es una inversión en ese sentido. O sea, tú lo dijiste un poco más burdo que yo, pero sí. O sea, yo le dije el juego de la seducción. Tú le dijiste inversión, pero es lo mismo porque me gustó que te salvó que dijiste y como puede dar frutos puede haber pérdidas.
6: Claro.
5: Puede
6: claro.
5: No darse la cosecha. Está bien.
6: Dice, adelante. No hombre, están hablando de mi ex, dice esta morra. En mi perra vida les cuento mi historia. Anduve con un patanazo. Me llevaba a trabajar y ahí me esperaba hasta que salía. Subiéndome al carro, luego me pedía para el gas. Me pedía para todo.
5: El vato. A ella.
0: Ay, no.
6: Dice, ahora, la neta me hartó, lo dejé. ¿Y qué creen? Me dijo, ¿sí? Pues tienes que pagarme todo el tiempo que estuve viviendo contigo.
0: Ay, pobre.
6: Me hizo la cuenta de 8 meses de cada cosa que me quería cobrar. Arriba de $40,000 me hizo una lista de todo.
5: Te hubiera reído en su cara, te hubiera reído en su cara, mujer.
6: Dice, le tuve que poner una orden de restricción. Imagínate cómo estaba de estúpido. No, hombre.
0: No.
5: Imagíname, no. Te hubiera reído en su cara. Le hubieras dicho, como dijera esa célebre poetisa de Guadalajara, Jalisco, Provi Perro.
0: Pobre perro, carnoso.
5: Provi Perro. Ese vato, ¿en qué mundo vive ese amigo tú? O sea, como dijera mi jefe, lo admiro, pero a la vez lo dejé.
0: ¿Te crees,
5: o sea,
0: Adonis?
5: Sí, o sea, ¿en qué mundo vive ese amigo que me vas a pagar todo lo que he gastado en ti porque no quieres ya andar conmigo? Está loco.
6: ¿Cuándo perra?
0: Eso no existe.
5: ¿Narcisista? ¿Cómo se le llaman?
0: Sí, narcisista.
5: Psicópata, que sea como güey se le llame, pero por ahí va la cosa. Chinel, ¿cuál es tu opinión? ¿Tú como persona? ¿Tú como personaje? ¿Cómo
6: no, la verdad.
5: ¿Invitas por...?
6: Yo invito porque al final tienen que pagar. La propina. La propina. Yo pago, pero tú al final.
5: ¿Has alguna vez en tu largo historial, que cuando digo largo es
6: largo
5: historial, has salido y no has coronado?
6: Sí, sí.
5: ¿Pero sí te vas agüitado como derrotado o agarra la onda?
6: Al principio sí te agüitas, pero ya después agarras la onda. No todas se ganan. No, todas se ganan. Y ¿sabe qué? También es que no nada más es eso. Ha habido morras bien sabrosotas que tú dices, ah, y a la hora ya de la convivencia te desanimas y dices, no, mijo, no, no.
5: ¿A poco sí?
6: Sí, sí, también. O sea, y puedes decir, está bien monota, pero ya conoces y dices, güey, si me meto aquí va a ser unos pet, no.
5: La como que dice, trataba de atarse a fada.
6: Va a estar zafada. Mejor me aguanto.
5: Es que ese es el pues ahí donde saber cómo retirarse, sí, con
6: Disney. Pero eso te lo da las experiencias, porque me han tocado.
5: No creo que esté mal que estés diciendo me han tocado y que
0: estés casado.
6: No, fue antes de que estuviera casado.
5: Pero tienes 30 años de casado.
0: Sí.
6: Pues antes.
5: Pues antes de 30 años, tenías 15.
0: Maten.
6: Y tenemos que ir a un corte comercial, regresamos.
0: No me caen los
5: cálculos. Los cálculos no dan, los números.
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0: ¿Qué tal, mi gente? Muy buenos días. Este es el reporte del tráfico. Si usted va por la autopista 405 Sur a la altura de la Tijera Boulevard, se está reportando lentitud en esa área que está dejando hasta 10 minutos de retraso. Vámonos rápidamente a la autopista 10 West a la altura de la Francisquito. Se está reportando un accidente que está dejando hasta 35 minutos en esa área. 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Les informó su amigo Diego Morán.
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0: Don Cheto al aire y prepárense porque la Giselona va a andar de gira artística.
1: Se nos va. Mañana, señores, sábado.
2: Se nos va.
1: Mañana, sábado, vayan a ver a Giselle Bravo, amigos de Hanford, California, en el supermercado Apple Market.
3: En Chapter,
1: California, en el Apple Market, que está localizado
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2: Saludos a mi compa Napo, a toda la gente de Radio Lobo que andan ahí al cienón.
3: Exacto.
2: Al millón son.
0: Ahora, si mañana anda por Los Ángeles y no tiene nada que hacer, anda aburrido, cáigale a conocer a su estrella, el Chino al aire.
1: ¡Eso! ¿Dónde va a estar? ¿Dónde va a andar la estrella?
3: ¿Dónde va a andar el Rorro?
0: El Rorro, señores, para que se tomen la foto, va a estar a 25 la foto. 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
2: Y hablando de amigos, el día de ayer, Jorge Barrera regaló el viaje a Las Vegas a una ganadora de Instagram que se llama Lucerito6120, que dice Lucero Martínez su Instagram, que por cierto no se ha comunicado con él para reclamar su premio, pero ella se ganó el viaje a Las Vegas que rifó Jorge Barrera.
1: No, pues si no se comunica, pues como quiera, voy a comunicar.
2: Lucero Martínez, Lucerito6120, por favor comunícate ya con Jorge Barrera porque tú te ganaste el viaje a Las Vegas.
1: Lucerito, no te vayas. Ah, ¿qué creen? Que acabo de comprar mi micrófono, un inalámbrico, así que voy a dar lata hoy a los vecinos.
3: ¿Cómo? O sea,
1: unas rolonas perras que van a andar aventando.
3: ¿Va a Carioca?
1: En la casa y yo solo como el perro, hija. Me voy a contratar 2 horas.
3: ¿What?
2: ¿Cuánto se va a pagar?
1: Pues me voy a pagar unos 100 bolas por hora.
2: Ah, muy bien.
1: Yo decía, Carmela, dame 200 porque voy a cantar aquí. Voy a decir, ay, te doy 200 porque te calles. Compré un inalámbrico, chafón, pues, pero pues no le hace, da. Luego me aliviano. Estoy a lo malo, colecto a la voce.
2: La voz, a la S1
1: tengo yo, la pro. ¿La perrona? Está perrosísima.
2: ¿Cómo así?
1: Y nomás la colecto y ya nomás irá, Lucerito, pura de los humildes. ¡No te vayas! ¡No me dejes sentir!
2: Pero por ejemplo, si yo lo contratara, ¿puedo pedir complacencias?
1: No canto de desamor, ni canto así que la que
2: ¿de despecho,
1: de
2: no?
1: Despecho, así boring. Que no.
3: Boring.
1: A ver, ya te va. ¿Sabes qué? Gracias por tu entrevista.
2: A ver. Bienvenidos al interrogatorio, esta mañana con Don Cheto al aire.
1: El karaoke.
2: Versión karaoke.
1: Sí, me pueden contratar.
2: ¿Te podemos contratar para el karaoke, Don Cheto?
1: Sí, pero hay condiciones.
2: A ver, tell me about the conditions.
1: No canto canciones de despecho.
2: De desamor.
1: Desamor.
0: ¿Las de Jenny?
1: No canto, de El Rey, Tragos Amargos, El Columpio.
2: Éxitos no.
1: No voy a cantar de esas. Yo canto lo que mi teléfono me vaya dando. Como te puede salir Bronco, te puede salir, Gerardo Reyes, te puede salir Industria del Amor, después lo que sea.
2: Lo que me preocupa es que usted
1: tiene... Sí te complazco, sí te puedo complacer, pero no voy a ser tu payaso. Nada de que era esta, ahora la otra. Canto unas 4 mías, o sea, de las que me vayan saliendo aquí random, y luego ya te
2: una complacencia con una, sí. Y luego otras 4
1: de las suyas. Llaves de mi alma, órale, puedes ir para tu ruca, órale, puedes ir, aquí tiene las llaves de mi alma, y órale. Y luego ya le sigo yo con lo mío. Tú me contestas para yo hacer mi show.
2: ¿Ah, es su show?
1: Yo hago mi show.
3: O sea, okay. Y uno tiene que estar ahí sentado nomás viéndolo usted.
1: No tienes que estar viéndome, pero puedes oírme a lo lejos. Ok. ¿Verdad? O dos, necesito ciertas flexibilidades.
2: ¿Cuáles son las flexibilidades?
1: Una estampa al micrófono, bueno, ahí se lo llevo. O algo para sentarme.
2: Ok, un sillón, como Paquita del Barrio.
1: No, un asientito para sentarme allí, a veces me voy a parar, a veces...
2: Como Julio Preciado.
1: Exacto, a veces me paro, dos, tres pasitos allí, o hay canciones que hay que pararse para alcanzarlas, ¿verdad?
2: Sí.
1: Y así.
2: Ok.
1: Otra. Bebidas.
2: Ok, ¿qué quiere tomar?
1: Pepsi cero.
2: Ok.
1: Y un electrolit, pero cero azúcar, porque ahorita ando cuidando mi azúcar.
3: Sí, señor, está muy piqui.
1: Ok, y un agua.
2: Pues Pepsi cero, electrolit cero y un agua.
1: Y agua grande. De
2: ¿fría?
1: Más fría, porque ahí la voy ahí más o menos mareando.
2: Ok, luego.
1: Comida, lo que vas teniendo en la casa, allí me adapto. Me adapto.
2: Se adapta.
1: Yo me adapto. Okay. Entonces, yo te vengo manejando mucho el catálogo grupero.
2: Ok.
1: Entonces.
2: A mí lo que me preocupa de su catálogo es que, por lo general, a usted le gusta el track número 14 o el 8 del lado B, que nadie escuchó y nadie se sabe de tal artista. Entonces dice, ay, Don Chito me va a cantar de Industria del Amor. Pero canta una canción que ni el de la Industria del Amor se sabe ya. Se sabe. Porque nunca la cantó.
3: No, Don Cheto, neta.
1: No, entonces yo nomás voy poniendo lo que... Mira, por ejemplo, yo pongo así, mira. Guacha. Aquí salió una de Bukis, me la voy a cantar. Ajá. Porque yo las canto del no del YouTube, las canto del Apple Music.
2: Apple Music.
1: Entonces aquí yo puedo cantar esta, ¿verdad? Esta de los Bukis. Órale, luego salió otra y luego digo, órale, ¿cuál más traíamos aquí? Y a las que van saliendo allí, son las que me voy aventando yo.
2: Ok.
1: Ok, le pongo en Heavy Rotation y ahí yo como que era que... Por ejemplo, ya. Ok, salió esta, el rezao, te la canto.
2: A ver, échele.
1: Ok, va.
2: A ver, échele, el rezao.
1: Entonces yo agarro el micrófono, pongo yo la rola.
2: Sí.
1: ¿No la puedes poner aquí la canción para yo cantarla? Sí, vamos, se las voy a cantar, señor. Para que contraten a Don Cheto ahí, señores. A ver, espérate, primero hay que quitarle la voz. No valió mal.
2: Pero, a ver, lo que más me preocupa es cuánto dura y cuál es el costo.
1: Por ahorita te hablo de precios. Okay. Deja que se oiga todo. Vamos a ver allí. Voy a cantar una canción. ¿Cuánto cobrar esto? Pues regresa, Lichinel. A ver, pues no sirves para nada tú. No,
3: tú.
1: Nada. A ver, ahí va. Ok. Ahorita salió esta. La que va saliendo, yo me la viendo. Esta se llama. ¿Esta cuál es? Ah, el rezao con el potro de Sinaloa. Okay. Entonces usted me contrata. Yo llego. Buenas noches. Dale, ya empezó su amigo Cheto. Estamos jalados. Y dice así. Una vez de madrugada venía del barrio y en una casa escuché algo raro. Enseguida con cuidado me fue acercando y por la

0: Párame ahí, Chino, por favor.
1: A ver, pues, ¿qué va?
0: Tengo preguntas. Estamos en el interrogatorio, no en el...
1: No, estoy demostrando lo que puedo hacer.
0: No, yo sé, pero... ¿No trae usted pistas? Porque escucharlo...
1: No, estas son pistas.
0: ¿Escucharlo usted cantar arriba del cantante?
1: No está cantando.
2: Yo, güey, yo.
1: Le quita la voz a la canción. Sí, le quita la voz a la canción. Sí. Bueno, ya me perdí.
0: No, pues...
1: La habían clavado, rezando. Es que por tu culpa se me fue la pista. Y una le preguntaba...
2: La que sigue, la que sigue.
1: Y la otra le contestaba, sí. Y una le preguntaba... Y la otra le contestaba así: ánimas santas benditas y julanitas, cuánto me quieren, no tenga aliento contra mujeres, está muy lejos y de una vez arrepentido venga a mis pies, que trabajando consiga plata y que la traiga para su casa y siga, pero hay amiga, ruegue por él y nada le diga. ¡Amén!
0: Claro, no,
1: vamos. Ok, ahora sí, precios.
0: Costos.
1: Precios.
0: Precios.
1: Y tiempos.
0: Precios. Tiempos y duración.
1: Bueno. Estoy cobrando 1,000 ahora.
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0: aire, señores. Viernes peliculero, buenos días. Zay García, buenos días. El viernes peliculero, recomiendan hacer una película, lo que le dé
1: su gana.
0: En el caso tuyo no es así el dicho.
2: ¿Por qué?
0: El dicho tuyo, en el caso tuyo no es recomiendan hacer una película, lo que le dé tu gana. Recomiendan hacer una película o alguno donde haya salido algún amigo o amiga.
2: No. En este caso no. En este caso no voy a recomendar ninguna serie donde sale ninguna amiga porque tengo dos opciones, pero voy a irme por la italiana.
0: Ay, me voy a ir por la italiana.
2: Porque tenía una italiana y una gringa. Uh-huh. Y me voy a ir porque son dos series de chavitos escolares que ahorita están muy de moda en Netflix. De hecho, usted sabe que la mayoría de las plataformas quieren series relacionadas con chavitos.
0: Con la chaviza.
2: Como que todo el mundo
0: ¿ustedes quiere... que perdieron la chaviza?
2: ¿Por qué?
0: Porque ya nada más los señores de, quién sabe, creo que de 28 para arriba eran los que estaban viendo tele.
2: Streaming.
0: El streaming. Entonces ahorita están haciendo mucho para los morros. Bueno, ¿cuál vas a recomendar?
2: Bueno, quiero recomendar Academia Minerva La Escola.
0: Ah, perrillo. ¿Cuál? Que tu cola loca.
2: Minerva La Escola.
0: ¿Qué?
2: Pero en español es Academia Minerva.
0: Academia Minerva.
2: O The School Minerva en inglés. Minerva La Escola es una serie italiana de 8 capítulos, la primera temporada, donde vamos a ver un grupo de jóvenes que quiere intentar entrar a una academia militar en Italia. Viven en Nápoles, Italia. Y pues estos jóvenes tienen cada uno diferentes tipos de vida, pero es una escuela privilegiada porque es una escuela pagada por el gobierno, donde se gasta un dineral desde uniformes hasta en la infraestructura.
0: Una escuelota perrona.
2: Es una escuelota muy perrona. La verdad está muy bonita. Y lo que le voy a decir es que de bien a bien, viejo chuchera, si usted se quiere alimentar el ojo, tanto en hombres como en mujeres, vea la Academia Minerva.
0: Tiene mucho cochinero.
2: Son puros chavitos, según esto, entre 16 y 20 años, aunque algunos ya parecen más grandes que yo, pero todos, según ellos, tienen entre 16 y 20. Y la verdad es que todos, de bien a bien, dijo chucheras, de pies a cabeza, están hechos por la mano del mismísimo Miguel Ángel. Del mismísimo Da Vinci.
0: Seamos italianos, pues, estamos hechos como con la mano, pues, hijo.
2: La disciplina es la que marca esta serie, pero tiene algo muy peculiar. Se convierte en un thriller porque están buscando cuando un cadete desaparece. Uh-huh. Y uno de los cadetes que entra ahí, su objetivo es investigar la desaparición de ese cadete. Pero la cuestión es que es tan estricta la disciplina en esa escuela que en cuanto te pongan 3 marcas en el uniforme es automáticamente expulsión.
0: Vas para afuera.
2: Y la expulsión puede ser, me levanté tarde, llegué tarde a una clase, no cumplí con las obligaciones, no doblé la ropa como debía, no están limpios mis zapatos. O sea, cualquier cosa.
3: Como escuela militar.
2: Es una escuela militar. Se llama Academia Minerva y usted se la va a pasar muy bien viéndola.
0: En inglés, en italiano, te enyerban la cola.
2: No. Minerva La Escola.
0: Ah, Minerva La Escola. Pues ahí andaba por ahí. Sí. Ok.
2: Minerva La Escola. Minerva. O Academia Minerva. Órale, pues. La Academia Minerva. Minerva The School.
0: Minerva La Escola. Sí. Minerva La Escola. Me enyerran la... ¿tú cuál vas a recomendar, Giselle Bravón?
3: La película que le voy a recomendar la puede ver en Netflix. Es basada en una historia real. Se llama The Unabomber.
0: Ah, Unabomber. Esa también iba a decirte yo.
3: ¿A poco sí?
0: No la vi. Nomás te iba a decir pues que si ya la habían visto.
3: Sí. Me la chuté ayer con este Russell Crowe.
0: ¿Sale Russell Crowe?
3: Sí, sale Russell Crowe. Y Shailene Woodley, que también es muy, muy buena actriz. Pero bueno, se trata de una
0: película. Historia real.
3: Una historia real que sucedió. Y básicamente empieza con un sector de policía que empiezan a buscar a un güey que precisamente empiezan a pasar matanzas, pero con bombas.
0: Sí, se puede poner bombas.
3: Caseras, se podría decir, ¿no?
0: Yo me tocó vivir el Unabomber, hija.
3: ¿A poco sí, viejo?
0: Claro.
3: ¿A poco sí, señor?
0: Sí. O sea, cuando el Unabomber lo andaba buscando todo el mundo, pues yo vivía...
2: ¿Ese Unabomber?
0: Pues, ¿uno sabe?
3: Es un güey que... Bueno.
0: Era un niño genio, okay. Él.
2: Okay.
0: Era un niño genio. De hecho,
3: de Harvard.
0: La película va de su infancia hacia
3: sí.
0: eso, ¿verdad?
3: Fíjese que al principio de la película sí me saqué de onda de esa parte. Entonces, sí, de hecho, la película se va moviendo de su infancia a la actualidad, de su infancia a la actualidad. Y bueno, es un sector de policía que se agarran buscando pues a esta persona que está matando, pero mata cierto sector de personas que son como de la educación. Personas como, se podría decir, como genios,
0: Sí, duró 20 años poniendo bombas.
3: Random.
0: Como del 78 al 95.
3: Mató mucha gente.
0: En el 95 fue cuando lo agarraron a él.
3: Ajá.
0: Al Yuna Bomber.
3: Y de hecho no tan reciente
0: murió. No, pues súper historiotota esa del Yuna Bomber.
3: Estuvo en el área de la bahía, ¿no? Todo eso. Bueno, entonces básicamente se trata de cómo descubrir quién era. La policía se empieza a dar cuenta de que un factor muy crucial en la búsqueda de esta persona es una tesis que él hizo. Una tesis.
0: En contra de la...
3: De la filosofía, según él.
0: No, yo no la he visto, pero David Kaczynski, hizo este manifiesto.
3: Sí, a manifesto,
0: ¿verdad? Un manifesto, pero tenía que ver con la tecnología. Como que no estaba,
3: Sol Morro se metió mucho en lo que era de la filosofía. Su papá quería que estudiara matemáticas y que sabe cuánto. Y sí, era como una persona brillante, pero lo de él, se dio cuenta ya estando en la Universidad de Harvard, que lo de él era la filosofía. Uh-huh. Y se clavó mucho en lo que era la vida y que él quería hacer una diferencia en la vida. Y basado en este, ¿cómo dijo que se llama? Lo que él escribió.
1: ¿Manifesto?
3: El manifesto. Basado en el manifesto es como se desarrolla la búsqueda de él. Está muy, muy perra, Don Cheto, y más porque es basado en hechos
0: reales. Sí, de hecho lo agarraron, spoiler alert, pero no es spoiler alert por la letra.
3: Exacto. Sí, el manifesto.
0: Sí. Hay que verla esa. Hay que verla.
3: En Rotten Tomatoes sale 27%.
0: Pero no le crean.
3: No le crean. No le crean.
0: Ok, va. Esa la podemos ver, esa se llama Yuna Bomber en
3: Netflix.
0: Es película, ¿verdad?
3: Sí.
0: Jalaos. ¿Alguien más va a recomendar, somebody?
1: Sí, yo ya, es que no sabía cómo se llamaba la mía, pues ya la encontré.
0: ¿Cómo se llama la tuya? La tuya yo sé cómo se llama, chino.
1: Se llama Synchronic.
0: ¿Synchrony?
1: Así. Synchronic. Está chida, es la historia, haga de cuenta, de dos vatos como paramédicos que haga de cuenta, su vida es, de repente alguien murió, es ir al lugar, revisar, hacer todo, de que no, pues este vato lo desvivieron, no, este compa se lo mutilaron, no, este compa se quemó, pero empiezan a descubrir que esas muertes que están ellos como paramédicos forenses viendo, pues son muy raras. Hay un vato que lo picó, una mujer que lo picó una víbora, pero que tiene más de 200 años que no hay de ese tipo de víboras en ese lugar. Entonces, como que ¿de dónde salió? Luego otro vato lo mataron con una como lanza, pero del siglo XIX. Entonces, así como que ¿de dónde salió esto? Se empiezan a dar cuenta.
0: Me está.
1: Se están dando cuenta que hay una droga que están vendiendo en la calle que se llama Synchronic. Entonces, cada vez que te la tomas, te lleva al pasado, pero no sabes en qué momento. Por ejemplo, tú puedes estar sentado aquí, te la tomas y te lleva a la era prehistórica, pero donde está sentada Giselle se la toma y ahí te lleva a la época de medieval. Entonces, de repente, esas personas, después de 20 minutos regresas, 7 minutos, regresas a la vida normal, pero a lo mejor en ese momento que te la tomas, a lo mejor, a lo mejor estás en el cielo y lo que va a pasar es que pum, pues te estrellas en el piso y obviamente cuando regresas
0: me voy allá a la mejor. Me pico una culebra donde aparezca. Exacto. Allá en el...
1: A donde te lleve la píldora. Y resulta que la hija de uno de los dos toma la pastilla y no regresa. Entonces empiezan a investigar que no hay que ir por ella. Yo sé que se tomó la pastilla y quiero investigar. A lo mejor se quedó atrapada en el pasado o a donde la haya llevado la pastilla.
0: Es con Anthony Mackie, ¿verdad?
1: Sí. Está muy perra, está muy perra. Nada más que no me acuerdo dónde la vi.
0: Está, yo te ayudo, está en Pico y en Prime Video.
1: Yo creo que la vi en YouTube, Prime Video. En Prime Video, pero está, aguanta la película.
0: Synchronic.
1: Aguanta.
3: ¿Es que YouTube está for free?
1: Ah, pues entonces vamos a ponerle YouTube. Synchronic, aguanta la película. Está chida.
3: Me supongo si tienes, Amazon Prime lo tiene, Roku, YouTube, Apple TV.
0: Ok, es con el Anthony Mackie que sale de la de los superhéroes.
1: El nuevo
0: Capitán América.
1: Ese mero.
0: A ver, ahora que mencionas a este muchacho, no sé lo si es.
1: ¿Cuál muchacho?
0: A Anthony Mackie. Uh-huh. ¿Vieron Desert Warrior? La que hizo el de Condiel así como anda en el desierto.
1: No.
0: Esa, bueno. Híjole, no está mala. Tapa Domeda, dijera el chino. Tapa Domeda está en Disney Plus y en Hulu. Se llama Desert Warrior y él es como un es un vato también ahí que por alguna razón así como que un día rescata una morra y que resulta que es una princesa que la andan siguiendo unos mercenarios. Uh-huh. Y él es un bandido. Entonces, en un momento ya se ve inmiscuido ahí entre ayudo a esta raza, porque él como que le vale madre nomás. Yo soy un bandido aquí, yo nomás vengo aquí a robar, aquí a ver a quién está mal puesto aquí. Y se va enmiscuyendo en las tribus que hay alrededor del desierto, pues para de alguna manera hay un emperador que es malón el vato. Se llama Desert Warrior, está en Disney Plus y en Hulu. Está Padomeda, si le gusta así como la onda del desierto y caballos y espadas y todo ese jali. Aguanta. Nomás aguanta. Uh-huh. Los críticos la desarmaron, pero la raza que la vio le gusta.
3: Okay.
0: Porque una cosa es lo que diga la gente y otra cosa es lo que diga el crítico. Hablando de eso, ahorita traen como puerco en chundi a Iñárritu con su película de Digger.
2: Sí, se lo dije.
0: Es que mira, te voy a decir una cosa. Iñárritu, para Iñárritu, me respetas, ¿verdad? Pero luego sí llega a ser un tanto cuanto pretencioso, mi compa, ¿verdad? Ya lo había hecho en su película de... ¿Cómo se llama?
2: Birdman.
0: No, la de Birdman está perra. La otra que hizo él de que el Bardo.
2: Ah, Bardo.
0: La de Bardo. Ya había hecho en Bardo, ya había así como que dado unas cositas ahí de que me, como quiera que sea. Entonces ya luego hablaremos de ella cuando ya la vea, porque yo la verdad no la he visto.
3: Todos los desde Forbes, The New York Times y eso, la neta sí la están criticando.
0: Habrá que ver qué tiene de bueno, porque algo ha de haber tenido bueno para que un vato como Tom Cruise haya dicho que sí le toraba al proyecto, ¿no?
3: Pues a lo mejor es algo un proyecto diferente a lo que él está acostumbrado y por eso se animó. Uh-huh. No tanto porque digas, sí está perra, a lo mejor pues era un reto para él.
0: Ya tenía más de quién sabe cuántos años que no hacía un papel que no fuera de acción Tom Cruise.
2: Pero es que decían que eso es lo que le iba a regresar al Oscar. Él, yo creo que lo hizo por eso.
0: Y a lo mejor él va a perrón, no sabemos. Una cosa es una cosa y otra cosa otra cosa. Oiga, vamos a ver qué dice la raza. Chino, vamos a ver contigo. Estás en vivo, güey.
1: Dice por acá Fabiola, buenos días, feliz viernes. Quiero recomendar la película y se estrena hoy. De una escritora, se llama Verity, ¿o cómo se llama? ¿Verity? Verity se escribe. ¿Cómo sería en inglés?
0: Verity. A ver.
1: Verity.
0: Verity.
3: Verity.
0: Verity. Ok, ¿de qué va?
1: Dice por acá.
0: ¡Chale ganas!
1: Ok. Dice por acá que es una escritora. Que va, es como que va...
2: Es como un thriller. Okay. Y está en Haraway.
1: ¿Ah, sí?
2: Sí. Entonces, supuestamente ella te está contando la historia, pero realmente la persona está viviendo como siente que está viviendo la misma vida.
0: Mándenme a mí los mensajes, al chino se los manden.
1: ¿Está en cines? ¿Cómo es que no? Pues sí.
0: No vale.
1: Pero la única bronca...
3: es una ghostwriter que la contrataron para...
1: Como para terminar una serie de libros, o sea... Y resulta que encuentra un manuscrito ahí, dice.
0: Bueno, yo ya, gracias, chino.
1: Oh, bueno, pero...
0: recomendar una serie de 7 capítulos.
1: Pero yo nomás digo una cosa. Tú vas a salir hoy, ni lo has visto. No puedes recomendar lo que no has visto.
0: No, pues a lo mejor ya la vio.
1: Ah, pues, ¿cómo se salió hoy?
0: Love and Death es una serie de 7 capítulos con mi novia Elizabeth Olsen. Dice aquí un vato que se llama Ricardo. Basada en un crimen real. Que acerca de dos matrimonios. Que uno de cada pareja empieza en una relación de infidelidad. Ya cuando el vato quiso terminar la ruca, lo mató al amante.
3: Damn.
0: Sí, esa ya tiene ratito. Esa de Love and Death, Amor y Muerte. Esa ya hasta la viste tú, Croqui.
3: A ver.
2: Dice acá, yo quiero recomendar la película más bonita que he visto en lo que va del año. Ay. Es una película de animación que está en cines y se llama Forgotten Island.
0: Ah, dicen que está bien buena.
2: En español le pusieron La Isla Olvidada. Narra la historia de dos amigas, Joe y Raisa, que entablan una amistad en la escuela y crecen juntas como mejores amigas. Al llegar a la edad de que entran al colegio, se va una a estudiar a otro país y deciden pasar un último día juntas para despedirse. Y en ese momento descubren que un portal las conduce a una isla donde se quedan atrapadas y al escapar les costará los recuerdos compartidos de su vida.
0: Fíjate que dicen que esa película está tan bien hecha, esa película. De hecho, está basada como en un poco en la cultura o la juventud filipina.
2: Sí.
0: Que está tan bien hecha, que está hecha para que los morros la vean y no se distraigan. O sea que, porque ahorita los morros se dieron cuenta que los jóvenes no ven las cosas derechas. O sea, no se pueden sentar a una hora y media a ver una película. O sea, sí te ven la película, pero luego después se distraen poquito y luego voltean a ver la tele y se distraen. Que tiene cada 30 segundos está pasando algo que no te da chance de agarrar el teléfono. Eso le estaban aplaudiendo mucho esa película.
2: O sea, tiene impulso.
0: Tiene mucho impulso así de para la chavalada. Se llama La Isla Olvidada, ¿verdad?
2: Sí, Forgotten Island.
3: Tenemos a Jesús en la número uno con una recomendación.
0: Vámonos con Jesús, línea número uno. Buenos días, Chuyón. ¿Cómo andas, viejo?
4: Buenos días, Don Cheto.
0: ¿Qué pasó, Val? ¿Cómo andas?
4: Muy bien.
0: Es todo. ¿Cuál vas a recommendation today?
4: Steel Ball Run en Netflix.
0: Steel Ball Run. A ver, ¿cómo se escribe?
4: Es un anime de JoJo's Jojo's Bizarre Adventure.
0: Ah, sí, el Steel Ball Run, el de los unos que están así como medio apuñalados ahí con las jetas de colores.
4: Exactamente, Don Cheto.
0: Oye, ¿de qué va esa madre tú que es muy famosa? Esa es la que le gusta a los hijos del chino.
4: No, claro, está muy bueno.
0: Sí, ok, de Jojo.
4: La serie completa es la séptima parte.
0: Ok, ¿qué no es la que tú dices, la de una carrera de caballos?
4: Exactamente.
0: Ok. Entonces, dentro del universo de Jojo, ¿cómo se llama? Jojo's Bizarre Adventure, está esta que se llama Steel Ball Run, que es de una carrera de caballos.
4: Sí.
0: Oye, no, pero ¿tú crees que una raza como yo, así un viejillo, chisti guango, o Saí García Solís, que es un pretencioso del cine,
2: sí,
0: o un Acedo como el chino, podamos disfrutar de esta caricatura, de esta anime que se llama Steel Run?
4: Claro que sí.
0: ¿Sí?
4: El dibujo es una obra de arte cada frame.
0: Cada frame, okay.
4: Exactamente.
0: Ahora verás.
2: Qué animosos andamos.
0: Andamos muy animosos de ánimo, animosos de anime.
2: De anime.
0: Pues yo como veo caballos, sí, como que sí me cuachalanga la idea. Pero luego me saca de onda el de las jetas pintadas, digo.
2: ¿Cuál
0: yo?
2: Las jetas pintadas.
0: Es que así el vato trae unas jetas pintadas bien. Trae las jetas azules y verdes. Y entonces como que digo yo.
1: Estoy viendo un vato con los labios azules.
0: Cállate, chino, que al rato tus morros van a querer, vale, ese y vas a andar pidiéndome el paro de que yo les haga la máscara.
1: No, no creo.
3: ¿Los
0: morros saben quién es Jojo Bizarre Adventure?
1: Ah, yo no tengo ni idea.
0: No, pues claro, pues no estás en la vida de ellos.
3: ¿Eh? Oh my God, no estás en la casa.
1: ¿No? ¿De quién está hablando?
0: No estás en la vida de ellos.
1: Si estoy en la vida de ellos, ¿cómo no? Ahí estoy todos los días.
0: Regaño, güey.
1: Ah, pero estoy.
0: Una cosa es estar y otra cosa es estar.
1: Ay,
0: pero está bien. Gracias, pues, viejón.
1: Pues la estoy viendo como...
0: Por eso te digo, pues, que por eso le hice yo la pregunta a una raza como yo.
1: Hay un güey con sombrero y labios verdes. Vamos a la... Vamos a ver.
0: Órale, pues.
1: Te aseguro que no la voy a ver, pero ok. Steel Ball Run.
0: Steel Ball Run, de carreras de caballos, de un capítulo, no sé cómo se le diga, de la serie Jojo's Bizarre Adventure. Órale. Tengo que ir a corte comercial. Jálate, sí. Ferrari, vámonos. Ándale, órale. Concheto.
5: Muy buenos días, 10 de la mañana con 25 minutos. 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
1: 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Si usted, estimado amigo, lamentablemente está triste, está deprimido, está usted sufriendo, está usted desanimado por culpa de la traición, por culpa de la envidia, porque muchas veces uno ayuda desinteresadamente y eso no está mal, ¿no? Acuérdese que este mundo vinimos a servir, el que no sirve para vivir no vive para servir. Pero ¿a cuánta gente usted a lo mejor le ha servido, le ha ayudado, le ha dado usted alojamiento en su casa, inclusive ha compartido comida en su mesa, usted se ha quitado el pan de su boca para llenar a esa persona y esta persona le ha pagado con ingratitud, con mentiras, con traición? Se ve mucha gente nos dice: mire, esta persona que vino de tal parte, esta persona que vino de allá de mi pueblo de origen, y yo le tendí la mano, le di posada en mi casa, y me robó, me dañó, me hizo, me deshizo, o sea, y lamentablemente usted se siente usted lastimado. Pues de alguna manera, primero, no se sienta mal, y segundo, pues tómelo como una experiencia más de la vida. Pero también muchas veces de esta ingratitud, de esta traición, pueden venir ataques malignos, pueden venir hechizos, puede venir brujería. Si usted siente que en el momento en que esta persona se retira, usted le empezó a ir mal, a sentir malas cosas en su casa, a ver discordia, a ver problemas, pues para eso estamos aquí. 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
6: Muy buenos días a toda la gente que nos escucha en todos lados, aquí en Estados Unidos, en México, en todo el mundo. ¿Cómo está mi gordo, precioso, chiquito bebé?
7: Ando bien, vale.
6: ¿Anda bien?
7: Sí.
6: Oiga, sigue la situación en el caso Trevi Andrade. Ayer Gloria Trevi envió y emitió un comunicado pidiendo: basta de hacerme ver como la artista poderosa en medio de la disputa legal en contra del editorial Penguin Random House y de la escritora Carla de la Cuesta por el libro Todo a la Luz. Rechazó la etiqueta de poder. La cantante argumentó que no tiene una imagen de artista poderosa detrás de los señalamientos que existen en su contra. Dice que el conflicto legal, y es que el Instituto Mexicano de la Propiedad Industrial, el INPI, impulsó una sanción y multa a Penguin Random House por usar el nombre e imagen de Trevi sin autorización en el libro de Carla de la Cuesta, medida que la editorial ha impugnado judicialmente. Trevi ha negado que sus acciones busquen censurar la libertad de expresión, asegurando que su reclamo protege su imagen frente a lo que califica como una información falsa o difamatoria. La cuestión es que la situación de Penguin ha ido a niveles internacionales, don Cheto, donde acusan a las autoridades mexicanas de censurar, justamente con el libro de Todo a la Luz de Carla de la Cuesta, censurar la libertad de expresión y pues poner mordaza, o la ley mordaza, a un libro que solamente está hablando de un hecho público.
7: Ok.
6: Carla de la Cuesta, por su parte, dice que Gloria Trevi Trevi quiere callarlas a todas. Dice, Gloria quiere que digamos lo que decíamos con Sergio. Perdón, por favor, como tú quieras. Cuando tratamos de ir, cuando nos golpeaba, cuando nos amenazaba o cuando amenazaba a nuestras familias. Dice, hoy tenemos la prueba del acoso desmedido de tres personas. Curiosamente, Gloria Treviño dice que ya no está con Sergio Andrade, pero si ya no está con él, quiere decir que ella

0: actúa como él, silenciando, acosando y hostigando. No solo está el procedimiento contra Penguin Random House, sino que alrededor de 25 procedimientos administrativos y civiles en contra de las sobrevivientes que han sido valientes y que han hablado del caso. Cada que una persona quiere hablar del caso Trevi Andrade, hay una demanda y un intento de acosarnos y de callarnos por parte de Gloria Trevi.
1: Yo no estoy tan en desacuerdo con eso, ¿eh?
0: Sí.
1: O sea, sí, como que sí, es cierto. Ahora, recuérdame, ¿quién es la chica que escribió el libro?
0: Carla de la Cuesta, una de las hermanas de la Cuesta. Sí. Dice, el INPI resuelve que no, que es censura, que por supuesto que está violando mi derecho a la libertad de expresión. 2 años después cambia la resolución y no dejan que mi libro salga a la luz. Y están acusando a la editorial, cuando una editorial grande quiso firmar mi libro porque sabe que tengo los elementos para poderlo decir, y ahora quieren completamente silenciarme. Dice, así como a mí, nos han querido silenciar a todas. A los 4 o 5 meses que publiqué mi libro, no ha parado el amedrentamiento, las amenazas, los ataques en contra mía, de mi persona, de mi familia. Me tuve que ir a vivir a España por todo el acoso que he vivido por parte de Gloria Trevi y de sus abogados.
1: No me tomes a mal lo que voy a decir, porque no sé cómo decirlo de la forma en que lo quiero decir, pero se me hace muy raro que a 2 de octubre del 2026
0: sigue
1: el caso Trevi Andrade todavía.
0: Señor, todavía.
1: ¿Verdad que sí?
0: Todavía. Y además la demanda en Estados Unidos continúa, ¿eh? Acuérdese que abrieron de que no prescriben los delitos sexuales, y hay una acusación por parte de 4 Jane Doe's, que es como le dicen aquí. Ajá, aquí no podemos decir los nombres, pero sí sabemos quiénes son.
1: ¿Por qué siento yo que luego como que se calmó unos años y luego otra vez volvió a renacer?
0: Mire, Gloria lo que está diciendo, y lo voy a decir de forma clara, Gloria dice que todas estas chicas están siendo apoyadas por Azteca, porque Azteca vio la forma de vengarse de Gloria, porque Gloria está demandando a TV Azteca.
1: ¿Todavía no gana ella la millonada?
0: Todavía no gana. Okay. Pero los está acusando por más de 99 millones de dólares a Patty Chapoy por difamación. Y yo le voy a decir que yo he estado inmiscuido en varias cosas en el caso, y además soy amigo de varias de las que están involucradas, de un lado y de otro, ¿eh? Yo soy amigo de gente de los dos lados, y hay gente que he tenido que dejar de ver justamente para no involucrarme más, y no porque no les tenga un cariño y un amor importante. Hay gente con la que trabajé hasta 12 años de ellos, y trabajé todos los días en 12 años.
1: 12 años, es como aquí, ¿vale?
0: Ajá. Y una de...
1: Y una de ellas,
0: que es Aline Hernández, que es con la que trabajé, que es amiga mía. Ella es una de las personas que puso la demanda aquí, que puso la demanda allá. Ella está pues muy lastimada por alguna situación, pero Gloria dice que ella y las demás están siendo apoyadas por Azteca porque la quieren fregar. Yo no dudo que Azteca haya tenido saña en ponerle lupa al caso. Yo no dudo que haya querido que durante años Azteca basó el contenido de sus programas en el caso Trevi Andrade. Pero también no dudo que el caso más fuerte del medio del espectáculo, más escandaloso y más turbio, es el caso de Gloria Trevi.
1: Sí, fácil.
0: Y el rollo es que yo no creo que las víctimas, porque son víctimas, deberían de ser las atacadas en este caso. Si las víctimas, si tú viviste acoso, si tú viviste manipulación, entierro, violación, tú tienes derecho de decir y de hablar lo que se te dé tu fregada gana.
2: Y es tu historia.
0: Es tu historia. No tiene nadie por qué callar esa historia. Nadie, en absoluto.
1: Y en cuanto a la ley, ¿cómo ya está cerrado totalmente o no?
0: No, está abierto los casos. Están abiertos los casos tanto en México como en Estados Unidos. La cuestión es que ahora sorprendió que el INPI le dio la razón a Gloria queriendo callar a Random House. Y Random House está llevando sus cosas a nivel internacional para decir que en México se está utilizando la ley Mordaza. Entonces el caso va a seguir y va a estar fuerte. La verdad es que sí está complicado. Otra situación, Oliver Martínez, Oliver Martínez, actor francés.
1: ¿De quién es?
0: Ex esposo de Halle Berry.
1: Halle Berry, la morenona,
0: sí, aquella. Sí, la actriz ganadora del Oscar. Acusó a la actriz presuntamente de estrangular a su hijo Maceo, de 12 años, por lo que solicitó la custodia exclusiva del menor como parte de una petición de orden de restricción temporal. De acuerdo con documentos judiciales audiovisuales obtenidos por Notichet, por PageSix y por TMZ. El actor francés señala un supuesto incidente ocurrido el pasado 26 de septiembre y pide la intervención de las autoridades ante lo que él considera un riesgo para el bienestar de su hijo. Según la versión presentada por Martínez, Berry habría sujetado al niño por el cuello durante una discusión en presencia de su actual pareja, el músico Van Hunt. El actor también alegó que el episodio no sería un hecho aislado, pues los documentos habrían descrito otros enfrentamientos ocurridos durante el último año y medio. Esas afirmaciones forman parte de su petición legal y no constituyen por sí mismas una determinación judicial de que los hechos hayan ocurrido como los describe. Entre los señalamientos incluidos de la solicitud, Martínez habría mencionado otro supuesto episodio en el que la protagonista de Gatúbela habría forcejado a su hijo llevándolo al suelo. También habría planeado preocupaciones sobre comentarios que, según la versión, la actriz hizo al menor en medio de los desacuerdos entre ambos.
1: O sea que le pegaba feo, pues.
0: Sí.
1: Ok.
0: Hasta el momento, las acusaciones no verificadas forman parte de la versión del actor ante el tribunal, mientras se espera conocer la respuesta de la defensa de la actriz ganadora del Oscar. La cuestión es que más o menos es el caso de lo que está ocurriendo con Paulina y Colate, señor. El marido o el exmarido quiere llevarse a su hijo a Europa.
1: ¿A mi hijo? ¿Por qué se va a llevar a mi hijo a Europa?
0: No, al suyo no, al hijo de
1: ellos. Ah, al hijo de aquellos. Ok, pues yo también dije, no, pues sí, llévenselo, pues.
0: Y la actriz que además vive con su actual pareja no tiene una buena relación con su hijo, pero ella tiene la custodia. Uh-huh. Por lo que cualquier cosa, cualquier pataleta que haga el chamaco, la están utilizando en contra de la actriz.
2: ¿Qué con mi mamá?
1: Sí. Ah, güey. ¿Qué hay con mi mamá? Sí. ¿Tú no hay en mi mamá? ¡Cuyella!
0: Sí.
1: Sí le va a decir, tú no eres mi mamá.
0: No, cuyella. Mi papá.
1: ¿O mi papá Cuyello? Sí. ¿O mi mamá?
0: Okay. Porque vive con la mamá y con el novio.
1: ¿Quién?
0: El niño.
1: ¿A cuál?
3: De Holly.
1: Oh, es que ya no sé si de Colate o de Halle.
0: No,
1: pues.
0: Yo también pensé lo mismo. El hijo de Halle Berry vive con Halle Berry con su novio. Ah. Que, pero es el muchachito, que es el Van Hunt, el músico.
1: Sí, sí.
0: Pero Oliver Martínez, que es su papá, que es francés, quiere llevárselo a Europa para vivir con él.
3: Sí, sí. Está diciendo que es la misma situación como la que está viviendo Paulina con Colate.
0: Sí. Uh-huh. Que pero también los chiquillos a esa edad no quieren a ninguna persona de autoridad.
1: No.
0: Y el papá
3: con el que mal les convenga.
0: El papá con el que vive en las vacaciones y con el que les compra el PS5 y los deja tomar nieve hasta la madrugada, sí, es el favorito. Lesbiones.
1: Sí, así pasa donde quiera, hasta nos, entre nosotros, que no tenemos esos poderes.
0: Lesbiones. Entonces, el chiquillo no quiere estar con Halle Berry y ya la acusó de que lo estranguló, de que lo golpeó.
2: Con tal de irse con el papá.
0: Eso es lo que está pasando.
1: Es lo que está
0: pasando. ¿Cuál es la situación? ¿Qué es lo que está pasando? No sé, porque yo no estaba ahí a las 2 de la mañana mientras Halle Berry lo ponía en el suelo y lo agarraba del cuello. Yo no estaba.
1: Me dijo, cálmate.
0: Sí. Vamos a ver qué ocurre, pero por lo pronto, las autoridades ya le dieron a Oliver Martínez una custodia principal de su hijo, y él se va a quedar con el chamaco mientras termine el juicio.
2: Investigaciones.
1: ¿Cómo? Donde quiera se cuece y navas, ¿verdad?
0: En donde sea.
1: Bueno, ¿y qué más?
0: Hay que tener cuidado con quién nos casamos, pero sobre todo de quién nos divorciamos.
1: Es lo que le dije ayer a tu marido. Le dije, menso, ten cuidado con quién te amarrates.
3: Amarras.
0: ¿Usted le dijo eso a mi marido?
1: Sí, le dije eso. Ten cuidado con quién te amarrates. Why, tu ley. Me dijo así, tu ley.
0: Tu ley. Mi marido ni habla con usted.
1: Ah, eso crees tú, chiquillo. Eso crees tú.
2: Le manda fotos.
1: Yo me tiene bajo ese nombre y me tiene como Juan el mecánico.
0: Ah, usted es Juan el mecánico.
1: Yo soy.
0: El que le manda fotos nudas a las 2 de la mañana. El
1: que manda allí, es y que le llama a las 3 de la mañana y le pone una canción romántica. Ese loco soy yo. Es todo.
0: Ay, pues ayúdenos a pagar la mitad del mortgage, porque no, sí, porque apenas estamos aguantando.
1: Por eso ando vendiendo unos lentes, por cierto, para si me los quieres comprar.
0: Sí, ¿qué lentes?
1: Unos Ray-Ban que me encontré en el parque. Dame 250 por ellos.
0: Ay, son míos. ¿Han de ser piratas?
1: Está bien. ¿Qué más?
0: Hasta aquí la información de los espectáculos. Si soy Said, y la verdad es que sí soy. ¿Para qué nos peleamos? La verdad.
1: Salúdame a la pinañita.
0: Pues si usted habla con él, usted salúdelo. ¿Para qué no
1: saluda? Hola, pinañita. ¿Cómo estás, hijo? Saludos. Don Cheto.
0: Continuamos con más en Don Cheto al aire. Le saluda Said esta mañana. Y hoy vamos a platicar con una super invitada sobre accidentes automovilísticos. 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
1: 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Continuamos con más aquí, en Don Cheto al Aire.
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0: me voy, ya hoy no disfruté en el programa. Nadie me contrató, que se asustaron por los precios.
1: Ay, pues no, hombre. También, señor. ¿Cuánto vale una banda la hora?
0: Pero vale, yo soy karaoke, yo quién.
1: Pues por eso, pero karaoke.
0: Yo traigo todo el show.
1: Tú me dijiste, trae la banda.
0: Yo traigo caballos a Mistrao, te voy a llevar a ti. te voy a llevar a Saí. Chicas de bastoneras, voy a llevar a la Giselle.
1: Stripper, sí.
0: Como quiera que sea. Qué estúpido. Va a haber de todo. Bueno, ya nos vamos, familia, los quiero mucho, que tengan un gran fin de semana. Se les quiere, se les estima, se les aprecia.
2: Mis compañeros van a estar regenteados este fin de semana. Los vamos a poner a trabajar en esquina. Para que vayan a verlos.
3: Esquina, no digas esquina porque...
0: No, quiero invitar porque Giselle se nos va a la bonita ciudad de...
3: Shafter,
0: California.
3: Rumbo a Bakersfield. Así que si viven en Shafter y sus alrededores, los invito este sábado, o sea, mañana 3 de octubre de 12 a 2, en la celebración de su sexto aniversario del Apple Market. Vamos a estar ahí junto a mis compas de Radio Lobo de 12 a 2. Rifas, comida, regalos, bicicletas, televisores y pies. Se van a rifar los...
0: ¡Wow! Se van a rifar ahí, machín, mis compas ahí. Saludazos a los... de Apple Market, vayan allá a la ciudad de Shafter, California, mañana de 12 a 2 con Giselle Bravo, y va a llevar al mono Miguel también de Chalán para que me la cuides.
3: Sí.
0: Te voy a dar la, ahorita te traje ahorita la 357, porque quiero que la traigas bien clavada atrás.
2: ¿Cuál es la 357?
0: Bien clavada atrás, mono Miguel.
2: Como le gusta.
0: Como te gusta.
4: Es que traigo una, no señor, no sé si me quepan.
0: Ah, ese 22, sí, ya no. Te voy a prestar la 357, te la clavas atrás para que no notes.
1: Estás capacitado para que te entre las dos.
4: Bueno, ojo, ando a buscar, voy a estar al pendiente de cualquier persona, bigotudo, barbudo, sombrero, que se le quiera acercar, me la voy a poner al tú por tú.
1: Lo que quieras con ella, primero conmigo.
3: Le va a decir eso.
2: Yo cuando era soltero y Gisela y andábamos de disolutas, yo hacía los castings.
3: Sí.
2: Ya pasaba primero por mí, ya luego ya.
4: ¡Ay, qué padre, amo! Amo estar soltera.
1: Acepto el trabajo.
2: Pero ella no, entonces oye, ya lo está buscando.
3: Entonces todos los hombres van para Miguel, entonces el que quede ahí con Rubén Miguelón.
0: De 12 a 2 en Shafter, California, mañana sábado, la Giselona en el Apple Market de la...
3: Ciudad de Shafter, Don Cheto, de 12 a 2 a mañana los esperamos allá.
0: Bueno, Chino, ¿dónde va a andar el locutor más guapo del cuadrante?
1: Mañana, no sé, véngase.
2: Pero el chino va a estar.
0: Sabemos, pero el chino.
1: Voy a estar en la apertura de un nuevo McDonald's, ahí en la ciudad de Ontario, cáigale, en el 1752 sur de la Euclid Avenue en Ontario, California. Ya nos vemos el sábado a partir de las 12 del mediodía con muchos regalos en la gran apertura de este McDonald's. Para pa pa pa.
0: Sí, me gustó cómo lo dijiste. A ver, di en la gran apertura de este McDonald's.
1: En la gran apertura de este McDonald's. Allá nos vemos mañana.
0: Allá mañana. Bueno, gracias, Ferrari.
3: Adiós.
0: No te pierdas. Bueno, nos vemos, Giselle, que te vaya muy bien allá en la Apple Market.
3: Pero me podré
0: Chino, que te vaya muy bien en la
1: Yo porque me a ver, escúcheme. ¿No vas a venir a la gran apertura del no? Ah, ya vámonos.
0: Ay, ay, ay, ay, nos vemos, vale.
2: Adiós pues, señor.
0: Ah, mira, triunfé con el karaoke. Quieren que haga karaoke live. Estaría bien, yo creo que estaría chido como pintar una rola. ¿Con quién? Quiero hablar con el programador de esta maldita estación.
2: ¿Soy yo?
0: ¿Tú eres?
2: Sí.
0: Ah. ¿No habrá chance de un segmento como yo, todos los días me canto una rola carioquera?
2: Híjole, no sé, señor.
0: No, te cobro vara.
2: Yo pensé que usted me iba a pagar.
0: No, ¿yo qué, güeyes? Te cobro barato. O sea, yo te lo haría así como a la rola de Don Cheto del día de hoy y pum, me aviento una ahí, cariocaso ahí. Estaría chido.
2: I don't know about that.
0: Piénsale, cariocheto, cariocheto, un cariocheto allí. Me explico, entonces haz de cuenta que la raza pidi. ¡Ey! ¿Qué onda este? A ver, fiesta de industria y pum, me dejo caer. ¿Cómo ves? Piénsale, habla con los patrones.
2: No tengo que hablar, nomás que a mí no me convence, ¿no? Pero déjeme ver.
0: Dale, bueno, pues, los quiero mucho, familia.
2: Lo amo.
0: Y el lunes. Bye.
3: Bye, Felicia.
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1: 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Estás escuchando a la mami y el mono en la Qué

0: qué, por qué. Te permito que me hables así,
1: que te ponga un alto.
0: Tal parece que hasta los demás

0: diablo yo, el diablo todo. Adiós.
1: ¡Ey! ¡Se acabó la flojera! Porque aquí venimos a ponerte bien y de buenas.

0: Aquí suena La Que Buena, señores, su amigo Don Cheto, en La Que Buena, de 5 de la mañana a 11 de la mañana, porque a las 11 llega, ¿qué digo? Llega, ya llegaron, la mami y el mono y la mami y el mono, de 11 a 3 de la tarde, ¡Oda Petiota! ¡Oda Petiota!
1: Hola, preciosa.
2: Hola, señor.
0: No, tú no, la mami.
2: Ay, entonces no estoy.
0: No, pues estás guapo, no Petiota, gracias. Estás guapo.
1: Ay, está chulo.
2: Pues espérense que ya se viene Lali, ¿eh? Lali dice que me va a venir a visitar a fin de mes.
1: Ay, Dios mío.
2: Ya me dijo que me va a venir a visitar a fin de mes. Que justo dice que ¿de qué quiere que se
3: trate? Es que es noche de brujas, va a venir Lali.
0: Noche de brujas. Hoy te voy a ocupar, Miguel, para que me hagas voy a disfrazarme para Halloween.
2: ¿De qué?
0: No les voy a decir, pero a ti sí, Miguel.
3: Disfrazes de mamá Coco y yo voy a hacer...
0: ¿Qué lo dijitis? Sí, mi mamá.
1: Ay, mira, sí le queda.
0: Ey. Sí, bueno, ¿qué tenemos el día?
2: Deberían de ponerse
1: personajes de.
3: Yo voy a ser Don Cheto.
2: No, deberías ser de la película de Coco.
3: No.
1: Una alebrije, dices tú.
0: Y tú ya eres yo, Vali. Nomás enfocado, joven.
2: Ah, yo digo cuenta que el chino se debería de poner del perrillo, ya ve que le anda persiguiendo allá a Miguelito.
1: Ey. Alebrije.
2: El alegrije.
0: Ajá. Alebrije.
1: Alebrije. Alebrije.
2: El alebrije.
1: Ajá. ¿Y Giselle?
2: Y Giselle podría ser de la tía de
1: ¿Miguel?
2: De Miguelito, la muerta.
1: Ajá.
2: La de allá del mundo. Zahir, yo creo que podría ser me da como las vibras de...
0: Del Pedro Infanti.
1: Ándele.
0: Era bueno, cierto. Pero era malo,
1: El abuelo que no era el abuelo.
2: Y la Ferrari, pues nomás ahí del cementerio.

0: No, la Ferrari también puede salir de algo allí.
1: Sí.
0: Sí, sí, sí. Uh-uh. Bueno, ¿qué vamos a tener hoy?
2: Antes muerta que sencilla. Ay, qué sencilla. Ay, qué sencilla. Vamos a tener boletos para mis hermanas de los horóscopos de Durango para que estén muy pendientes, ¿ok? Para que estén pendientes el día de hoy con nosotros. Además, tema del día. Les pregunto a ustedes, público conocedor, señor Don Cheto, señorita Giselle, sí. Jovenazos ahí. Ustedes salieran, escúcheme primero, salieron con una persona que está casada, no. Pero lleva 3 años separado.
3: No.
2: No se puede divorciar por situaciones ahí todavía legales.
3: ¿Medias legales?
2: Sí, pero está casado, pero ya tiene 3 años separado.
3: Bueno, tendría que saber el contexto de la situación, o sea, de verdad saber, porque si nomás de que está casado...
0: Pero la pregunta, ¿cuál era?
2: ¿Andarías con una persona casada aunque ya tuviera 3 años separada?
3: O sea, básicamente está separada, pues.
4: Pero esos casados que siguen viviendo en la casa de la ex.
2: No, ya cada quien incluso por su parte. El hecho es que entonces, está casado, sí, está casada.
0: Entonces sí.
3: Claro, no, dude.
0: Es que no sabes tú los porqués ese de los que eso es.
4: ¿Pero por qué no se ha separado?
0: Él ahí puede.
2: Por una situación legal. No puede aún.
0: Entonces sí puedes. Sí puedes,
2: ¿no? Bueno, de eso vamos a hablar hoy para que empiecen a mandar sus opiniones, ¿eh? Y les platicamos más contexto.
4: Si no es por papeles, yo no estaría de acuerdo.
2: Algo por el estilo.
0: Ahí está, pues.
2: Además, hoy en la hora roja, ¿qué harías si vamos a platicar varias versiones bizarronas? ¿Qué harías en ciertas situaciones en la hora roja? Y además, hoy la sexóloga nos va a hablar sobre, ¿se puede estar con alguien aunque no haya intimidad, nada más por amor y pasar los siglos de
1: los siglos? No.
0: 100%, sí.
1: No.
0: 100%, sí.
2: Aunque no haya coito.
1: No.
2: Ay, ¿qué de veras? Yo pienso que sí.
4: ¡No!
2: Ay, qué va.
4: Esos son roommates, no son pareja.
1: Sí.
2: Pero no se puede tener. Supongo, no. Se aman mucho.
4: No.
2: ¿No estarías con alguien por amor?
4: No.
2: Aunque no tuvieras cuchicuchi.
1: Es que creo que no hubiera amor.
2: ¿Y si fueras tú el que no puede tener intimidad ahí?
4: Ni modo.
1: ¿Por qué
2: no esté contigo?
1: ¿Por qué no podrían? Pregunta.
2: Porque no se puede.
4: ¿Porque ya
1: la tiene enterrado o qué?
2: No, digamos que tiene una situación de salud médica que no pueden tener coito.
4: Sí, por ejemplo, los diabéticos a veces ya no se les para.
2: Me han contado.
1: Sí,
4: los diabéticos ya no. Por causa del azúcar ya no.
2: Yo tengo un chisme local.
4: ¡Chisme local! De noche tú no vas a venir a hablar.
2: Tengo una amiga que me platicó de que estaba con alguien diabético. Entonces el vato se mandó a poner una bombita. Me dice, mana, la neta ni la bombita le jalaba porque si me era algo bien raro. Haz de cuenta como cuando te lesionas un brazo o un dedo y que ¿y te así? Ponen unos tabiques. Ándale. Como esos globos de esos como que ponen afuera de los concesionarios de los que se inflan.
0: Ay, no.
2: algo
0: quemadón traen, vale, qué quemadón. Ya los voy a tener que cortar para que
2: perdón, que se queden bien, con nosotros, viene de buena.
0: Sí, viene de buena, señores, de 11 a 3 con la mami y el mono, señores, y de 3 a 7 el patrón al aire, aquí es la que más suena, la que buena.
1: Ay.

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0: sus locutores favoritos han llegado. Han llegado. Cálmate, venimos llegando. Oye, me encanta, me fascina, como no tienes una idea.
1: ¿Qué te fascina? No me tengo idea.
0: No, neta, ya, yo sé que aquí, bromeamos mucho, pero todos los mensajes, neta, mono, no es mentira, todos los días me llegan mensajes de la gente que cada vez nos escucha más, que sí estamos bien piratas, que sí estamos piratas, lo sabemos. Y sabemos también. Y hemos dicho aquí que no estamos completos, la neta. Yo por más que no quiero sacar mi vida personal, termino sacándola, tú también. Hay mucho chisme local.
1: Nos debemos al público.
0: Aunque tenemos que bajarle 2-3 rayitas a los albures, eso sí sabemos.
1: Nah.
0: ¿No? Ok, no. Entonces, no. Pero hoy es viernes de hora roja, eso significa que a la 1 de la tarde.
1: Las cosas se ponen
0: cachondas. Vamos a platicar, si usted toda la semana cree que somos muy rojos, muy subidos tono, pues hoy más, porque, y siempre ahí tenemos un disclaimer, pero eso es a la 1 de la tarde.
1: A la 1 de la tarde.
0: ¿Okay? Ahorita vamos a empezar con el tema del día, que ya entre Don Cheto, Giselle, el mono y yo nos agarramos en la mañanita hace ratito. ¿Qué traes?
1: Nada, es que se me atoró.
0: ¿Dije un ratón o qué?
1: No.
0: ¿Un araño o qué?
1: Ay, se me apagó.
0: Ahí le da. Fíjense la situación.
1: Cuéntanoslo.
0: Público conocedor, quiero su opinión de corazón, quiero su opinión porque...
1: Necesito su ayuda.
0: No, no es para mí. Te lo prometo que no es para mí.
1: Ajá.
0: La amiga de una amiga... abrimos WhatsApp, abrimos Instagram, llamadas telefónicas,
1: terapia en línea,
0: lo que sea que usted quiera hacerlo llegar, su voz es la que cuenta.
1: Sí.
0: ¿Ok? Ahí les va. Resulta que mi amiga tiene 3 años, no okay. 1 ni 2, tiene 3 años
1: ajá.
0: Separada.
1: Ok.
0: Ella es casada, sí existe un papel, está casada, pero tiene 3 años separada.
1: Ok.
0: ¿Ok? Conoció un tipo.
1: Ajá.
0: Y sale con él, ya ni sé.
1: Ey.
0: Ok, nomás lo único. Yo nomás estoy platicando su situación.
1: Sí.
0: Llevan saliendo ya bastantito tiempo.
1: Ok.
0: Y el vato sabe desde el día 1 de que ella es casada.
1: Ey.
0: Pero ahora resulta que después de tantos meses saliendo,
1: ey,
0: al güey ya le pesa que la mujer es casada. Contexto.
1: Ey.
0: Ahí les va. La mujer no tiene ningún tipo de relación afectuosa íntima. Afectuosa mujer, pon tú, porque todavía hay cosas que se tienen que estar. No se puede divorciar aún la mujer esta.
1: ¿Por?
0: Por situaciones legales. Dejémoslo ahí.
1: Situaciones legales.
0: Legales muy convincentes.
1: Legales en cuestión de.
0: ¡Legales!
1: No, es que tenemos que dar contexto.
0: ¿Por qué?
1: Sí, porque legales, bueno, ¿de qué tipo? Por ejemplo, ¿tienen casa juntos?
0: No.
1: ¿Legales en qué sentido?
0: Estatus.
1: Ah, ok, es lo único que tenemos que saber.
0: Un estatus, ¿ok? Y entonces,

0: por esa razón aún no se puede de divorciar. Se casó de buena fe, lo que tú quieras, eso no es nuestro pedo. La cosa es de que...
1: El vato le está haciendo como un paro, en teoría ella
0: no
1: como...
0: No paro porque sí se casaron en buena fe, o sea, sí hubo un bodorrio y amor y por eso, eterno. Pero ya están separados.
1: Pero sí es paro, comadre, porque si no fuera paro, él...
0: Sí, no está en divorcio, sí, él no quiere meter divorcio para empezar.
1: Pero también en el sentido para no perjudicarla, ¿no?
0: Sí, claro. Exacto, porque

0: Resulta que esta tipa sale con un tipo. Y todo muy chido, muy padre, muy bonito, y muy cauca la peluca, traca, traca.
1: Historia
0: traca.
1: De romance, todo lo que va.
0: A todísima Mauser. Salidas. De repente, el vato se le, el vato que sabía todo cómo están las cosas del día uno.
1: Ajá.
0: Él nunca se le mintió. Hoy por hoy dice, no, es que, ¿sabes qué? Me hace ruido eso, no me late, yo no puedo con eso. Ah, caray. Pero pues si a ti nunca se te mintió, es algo que sabes del día uno.
1: Sí.
0: Sí, pero es algo que me pesa. Dije, ¡Ay, chinga! Sí. ¿Cómo? Pero a ver, dice mi amiga.
1: Ajá.
0: No hay gato encerrado. Las cosas han sido muy transparentes. Sí. Esta es la situación. Óyeme, tampoco te pongas de ese modo porque, sorry, pero pues es algo que se sabía.
1: ¿Y el dilema cuál es? El dilema es que el vato ya no...
0: ¿Tú
1: ya...
0: andarías con una mujer en esa situación?
1: ¿Una mujer comprometida?
0: Bueno, o en tu caso, con un vato.
1: No,
0: casada.
1: Yo creo que no.
0: Aunque estés separada, señales.
1: Sí, 100%.
0: ¿Porque también a ti te pesaría?
1: Uno, porque pesa, y porque dos, si todavía no hay esa separación, justo hay un vínculo que por más que digas tú que ya no hay sentimientos de por medio, hay un vínculo. Y ese vínculo, quieras o no, yo creo que eventualmente va a salir, o va a surgir, o va a resalir.
0: ¿Tú crees?
1: Sí. De una manera u otra.
0: O sea, tú traes el rollo de que donde hubo fuego, cenizas queden, puede resurgir algo.
1: Sí. Ajá. ¿Y por qué no se han divorciado?
0: Porque no se puede.
1: No, sí se puede. De que se puede, puede.
0: Bueno, ya ven.
1: Ajá. Si de que se puede, es puede. ¿Sí o no?
0: Según mi amiga, sí se puede.
1: Exacto.
0: Pero por el camino más fácil, vial y menos costoso, prefirió.
1: ¿Costoso?
0: Ese. Menos costoso, sí. Menos costoso.
1: ¿Por qué?
0: Porque por otras áreas, por el otros medios, un billete. Porque sí se podía, pero era un billete. Te estoy hablando, ¿sabes cuánta diferencia? 10,000 bolas.
1: Pero mira, pues ahí también es que tanto quiere la persona completamente separarse de... ¿Tú crees que si yo con mi ex voy a querer ningún tipo de vínculo, yo no me importa, me endeudo?
0: Ay, mono, Miguel, para.
1: Te lo juro. ¿Tú escuchaste la historia de mi vato con el que yo dejé porque también todavía era amigo de su ex?
0: Hay que ser sabios, hay que ser truchas, hay que ser inteligentes.
1: No, pero es que, pero entonces tampoco no podemos culpar a la persona que se siente incómodo porque todavía sigue esa relación.
0: Ah, no, fue como, pues órale, ábrase, mijo, entonces, yo no voy a, usted sabía dónde estaba.
1: Pero pues yo creo
0: pero no friegues, ahora resulta.
1: Pero es que a lo mejor...
0: Y su argumento fue, es que no me gustabas como me gustas ahora. Es que no te quería como ahora ya te quiero. Ajá. Ah, entonces, ¿qué era un juego? Entonces, desde el día uno estás jugando, ¿qué rollo?
1: No, porque es lo justo. Entre más va avanzando la relación, ese tipo de cosas van pesando más.
0: El público también puede
1: opinar. Público también quiere
0: opinar. De hecho, ahorita, espérenme, hold on, calmantes, montes, les cantos pintos, porque también ya tengo opiniones aquí que me están llegando. Recuerden que lo pueden hacer a través de WhatsApp, pueden marcarnos a cabina y a través de nuestras redes sociales. Ahí va, puntos para abrir el rollo.
1: Dale.
0: Ella fue clara desde el principio.
1: Sí.
0: Eso puede darle tranquilidad, pero no obliga a la otra persona a quedarse. ¿Estás de acuerdo?
1: Exacto.
0: Ok. Él puede haber entendido la situación de manera distinta al comienzo y sentir más inquietud al involucrarse emocionalmente. ¿Me estás queriendo decir tú eso? Que a lo mejor al principio dijo, ok, la entiendo, claro, qué chido, qué bueno, yo también haría lo mismo.
1: Porque
0: como se empezó a involucrar más, se involucró más emocionalmente, entonces ahora sí puede ser un problema eso.
1: Es que las emociones crecen. Al principio, pues, vas conociendo a alguien. Entre más, dices, ¿sabes qué? Yo quiero es que esta vieja sea mi vieja. Y no yo no voy a aceptar que esta vieja tenga vínculos con otro vato. Es de lo que estamos hablando, que los sentimientos van creciendo.
0: No dejas de ser. Me cae de a Mauser, mono. Muy gay lo que tú quieras, pero no dejas de ser hombre.
1: No, cállate. Pero es como,
0: no,
1: por ejemplo,
0: dejas de ser vato.
1: Es como yo y tú. Es como nuestra relación de amistad, la tuya y la mía.
0: Simón.
1: Algo que yo te diga al principio de nuestra relación, te va a valer. De aquí a 10 años que todavía sigamos conociendo, te va a doler más. Algo que tal vez te lo digo al principio de la relación, al final de la relación, porque ya va a haber más.
0: Porque ya hay más cariño y amor, ternura y pasión.
1: Sí. ¿Estás de acuerdo o no estás de acuerdo?
0: No estoy muy del todo de acuerdo. Yo me considero. No te voy a decir, si te digo, no voy a ser hipócrita, si te digo yo nunca he mentido, ya estaría mintiendo. Claro que yo he mentido, y he engañado, y sí, y claro, todo. Claro.
1: Eres una.
0: No soy persona. Una perita en dulce, exacto. No. Pero sí me considero una persona muy honesta. Sí me considero muy honesta.
1: ¿Muy honesta?
0: Sí, la neta sí.
1: Muy honesta.
0: Al grado. Espérate, cálmate.
1: Muy honesto.
0: Al grado que incluso he terminado mal con las personas porque a veces me paso de honesta y a veces no tengo tacto para decir las cosas, pero es porque creo yo que no hay necesidad de decorar las cosas. Anyways,

0: Pero yo sí soy muy clara de un principio. Así está el asunto. Así está el asunto, esta sí. es la situación.
1: Sí.
0: Creo yo, por ejemplo, mi amiga no tiene ni siquiera la necesidad de dar tantas explicaciones. Ajá. Pero ahí está de idiota dando explicaciones.
1: Ajá.
0: Qué flojera está dando, y dar explicaciones como para que veas cómo está el libro abierto. Aquí no hay nada oculto.
1: Sí.
0: ¿Ok? Ahora, ¿dónde tengo aquí unos puntos que también me pasaron? Watchune, Watinforia, ok. Dice ella, yo le conté desde el principio, no le prometí que el divorcio ya estaba resuelto, le conté mi situación, entiendo que ahora sienta él distinto, pero me duele que parezca que tengo que demostrar que merezco una relación aunque ya fui transparente. Si él ya sabía esto cuando empezamos, ella no necesita, si yo, ¿qué? Si tú sabías esto, si él ya sabía esto cuando empezamos, yo no necesito que me digas con claridad si quieres seguir construyendo conmigo o si esta situación es un límite para ti. No quiero quedarme a dividir. Es que tengo unos puntos que me mandaron. Tengo unos puntos que me mandaron de la situación. La cosa, ese es el meollo. Ya tengo opiniones aquí, familia, pero ¿qué te parece si nos echamos la greñita, pero será regresando? Y que también marquen a través del WhatsApp, ¿ok? Ya saben lo que tienen que hacer a través del WhatsApp.
1: Así es, al 818-468-6607 o marcando a cabina al 818-563-1055.
0: A mí, desde entrada se me hace una estupidez.
1: ¿Qué?
0: De que después de tanto tiempo salgan con que eso le da color. Ahora resulta. Familia, regresamos. Familia, recuerden que en el mes de octubre no nada más se celebra el Halloween, sino también es la herencia hispana. Y por lo tanto aquí la que buena lo disfrutamos, porque esto es parte de la herencia hispana. Es Banda MS y se toca aquí en la que buena.

0: Familia, ¿cómo estamos? Oigan, el tema del día de hoy es, ¿anduvieras con un hombre o con una mujer casada, aunque está casada, pero lleva 3 años o varios años separado o separada? Uh-huh. ¿Nunca te lo ocultó? ¿Algo te lo platicó desde el día uno? ¿Tú uh-huh. aceptaste salir con ella? ¿Aceptaste salir con él? ¿No se ha divorciado por situaciones justificables dentro de...?
1: Para ella.
0: Para ella o para... Sí, en este caso estamos hablando de
1: ajá,
0: ella.
1: Ajá, justificables para ella.
0: Para mí son muy justificables.
1: Si para lo... ella.
0: Cualquiera en esa situación también lo haría.
1: Para ella.
0: ¿Tú no? ¿Tú por qué no estás en esa situación?
1: No, sí.
0: Pero...
1: No, al contrario, yo mucho menos voy a querer algo que me agarre a una persona.
0: Bueno, ya me sería meternos en detalles, pero esa es la situación. Ya tenemos WhatsApp y tenemos llamada y vamos a opinar a la gente. Vamos, guaro. Hola, hola, ¿con quién hablamos?
2: Hola, mami, ¿cómo andas?
0: Muy bien, mi rey. ¿Qué onda, Panchito? Te escuchamos.
2: Oye, mira, ya te lo voy a decir de un punto de vista del
0: hombre. Escupe Lupe.
2: Yo pienso que el vato está buscando y está usando esto como una excusa. Exacto. Porque ya se quiere desafanar de ahí.
0: Yes. Uh-huh.
2: Pero él no tiene, la morra no le ha dado motivo y él no encuentra el motivo para hacerlo por sí solo. Eso va a decir, ¿sabes qué? De aquí me agarro y ahí nos vemos. Y aquí me voy a aferrar hasta que logre desafanarse.
0: Así es, yo también opino lo mismo que él.
2: Sí. Eso es lo que está pasando. Y como te lo digo, yo te lo digo de un punto de vista de como
0: debato,
2: hombre
0: debato.
2: Porque así es como pensamos nosotros. Uh-huh, si, uh-huh. Si tú no me vas a dar el motivo para dejarte o yo para dejar o para que me dejes, yo voy a buscar cualquier motivo para a ver si con eso lo logro. ¿Sí me entiendes?
0: Yes.
2: Eso era todo.
0: Muchísimas gracias. No, la verdad está en lo cierto. Yo también opino lo mismo.
1: Sí.
0: En gran parte.
1: Pero cita, pero tampoco no entendemos todo el contexto de la relación. ¿Qué tal si la morra ha sido una hija nada, todo este tiempo en la relación? Ya dices, pues ya...
0: Mi amiga ha sido un amor.
1: También, ¿cómo sabes tú si es tu amiga?
0: Porque lo conozco sí, la situación muy de cerca.
1: Tú no conoces su relación y no sabes...
0: La conozco muy de cerca y es un... Chamor.
1: No, porque nunca sabes el contexto de la relación.
0: No, yo también pienso, pienso igual que el vato.
1: Hay que sacar todo lo que no sabemos, como siempre, de la mesa. Y enfocarnos en lo que solo nos estás planteando.
0: ¿Cómo qué?
1: La pregunta, bebé, ¿deberías o no deberías salir con una persona?
0: Casado o casada.
1: Exacto.
0: Tacado,
1: ¿no? No tenemos contexto de relación, no entendemos si se llevan bien, si no se llevan bien, es lo único que sabemos.
0: Bueno, independientemente de si ay, qué y Z, yo opino lo mismo del vato. Que el vato ese que le está haciendo a mi amiga, ay, que después de tantos meses ahora ya le pica de que es casada, yo también pienso que es un pretexto porque no tiene los suficientes para abrirse.
1: Pero creo que está en todo su derecho.
0: Sí, claro, porque aquí a nadie se le obliga a estar o no estar.
1: Sí, pero está en todo su derecho de que ahora se siente, que ahora le
0: o sea, puede ser cierto, puede
1: que
0: ser
1: le
0: cierto.
1: Cause... Es que sí entiendo por qué le puede causar espinita, especialmente si ahora está.
0: Yo creo, le dije a mi amiga mal consejo, le digo, yo también le dije lo mismo, pienso que es pretexto.
1: Puede que sí sea.
0: No creo que le pese, creo que es pretexto.
1: Puede que sí sea, 100% puede que sí sea, que a lo mejor sea pretexto porque ya no sabe cómo desafanarse de ahí.
0: Simón.
1: Pero incluso, aunque fuera pretexto, creo que es una buena razón por la cual separarse.
0: Ay, pero qué culé, y si tú eres así, o sea, pues mejor al principio di las cosas como son, porque sí se involucran cosas, ¿no crees?
1: Pues sí, pero pues...
0: Si ya lo sabía de principio, no te lo ocultaron, ¿vale? O sea, no te lo ocultaron, ¿no? Resulta que es algo que te contaron en principio, aún así le quisiste entrar.
1: Sí, pero pues una cosa es al principio, otra cosa es cómo van cambiando las cosas.
0: Entonces, ¿tu intención era jugar con él o con ella?
1: No, tampoco, no te... ¿Eres un extremista?
0: ¿Entonces?
1: ¿Eres un extremista?
0: ¿Tú para qué le entras?
1: Es tan sencillo como te digo, al principio tal vez no le importaba porque en ese momento todavía no había tantos sentimientos involucrados. Vamos a las opiniones del público.
0: No dejas ser vato, güey. Tú no dejas ser vato dentro de tu cromosoma y genética. Muy bien.
1: No, porque tú quieres que te diga.
0: Pero no dejas ser vato.
1: ¿Pero qué quieres que te diga? Ay, no, es que sí, es que se está pasando porque no las...
0: No, está bien. Me encanta que no tengamos opiniones.
1: No, por eso.
0: ¿Cómo se dice? De acuerdo.
1: De acuerdo.
0: Sino que aburrido. Simón. Vámonos, que dice la gente en WhatsApp.
3: Y ahora sí, discúlpame, pero ahí tú estás mal.
0: ¿Quién?
1: Tú.
3: Acá. Por mucho que el cuate este haya aceptado al principio, con el tiempo se fue clavando más contigo y ahora ya no le gusta que tú no estés divorciada formalmente. Entonces, yo siento que ahí estás mal. Tú no quieres chiflar y sacar la lengua al mismo tiempo. La verdad es que estás mal tú. Y como dices, si eres muy honesta, no hubieras engañado como dices que has engañado. Sorry, mami.
1: Fuertes declaraciones de mi compita. ¿Tiene razón?
0: Mi engaño fue por... nomás para quitarme un clavo, la neta.
1: ¿Cómo?
0: Pues es chisme local. Pero fue engaño, no fue... No, engaño de te miento, te estoy desleal. No me considero desleal. Pero fue no como... va a patar a mano. No va a patar a mano. Ingas a tu roña. Dice aquí otro mensajito. Si él sabía... Yo estoy con ella, mami. Si él sabía todo desde el día uno, no puede tratarla como si ella le hubiera escondido algo. Puede cambiar de opinión, claro, pero que lo diga con respeto y sin hacerla sentir culpable. Yo entiendo a él, dice otro aquí. Saberlo de palabra no es siempre lo mismo que vivirlo cuando ya estás enamorado. Ay, léeme rapidito el mensajito que está ahí nada más, por favor.
1: Dice por acá, mira, mami, un papel no ata a nadie. Será solo porque su estado que ocupa terminar, pero él... ¿Qué? Dice que justo que un papel no debería atar a nadie.
0: Dice, mami, hasta parece que estás hablando de mí. Mi vato está casado, pero no se ha divorciado porque está arreglando papeles. Y yo con eso no tengo problema porque un día me beneficiaré yo también de eso. Ahora, después de que ya le salgan, si no se quiere divorciar, entonces sí va a haber pex.
1: ¿Ves?
0: De acuerdo.
1: Entonces que pero después bueno, empiezan a haber
0: ya saben que recibimos sus opiniones y guasapotes durante todo el día. Sale, regresamos. 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

0: Familia, ya son las 11:55. De rapidito nos vamos con las opiniones del tema porque quedó ahí pendientillo, pendientillo. Bueno, bueno, ¿con quién hablamos?
1: Hola, hola, chicos.
0: Hola, hola. ¿Qué tal, Madre Santa? Hola, antes de que me des tu opinión, déjame poner en contexto a las personas que apenas están sintonizando la Qué Buena. Estamos hablando de... La pregunta es sencilla. ¿Tú anduvieras con una persona que está casada, aunque lleva 3 años separado o separada, aún no se ha divorciado porque no puede por una situación X, legal, la, la, la, la? Y tú como su nueva pareja lo sabes del día uno. Pero resulta que después te da color y dices, no, sabes que como que sí me importa. ¿Qué opina usted, comadre? La escuchamos.
1: Ay, comadre, lo que opino es que el chico ya encontró algo más y ya está poniendo pretextos porque como típico hombre quiere culparte a ti
0: a la mujer.
1: La relación se termine.
0: Simón.
1: Me falta un pelo pa' bruja. Y él ya sabía desde el principio y así quiso. Entonces, obviamente, quiere terminar la relación, le está dando vueltitas.
0: Simón.
1: Para culpar a la persona. Ay, es que estaba casada, ¿cómo iba a seguir así? Ay,
0: es que sí, ahora sí me exacto. Es que ahora sí me... No, es que yo...
1: No, no, al contrario.
0: No me gustas ahora como me gustabas. Ey, ahora resulta.
1: Si te ama más, te debe de comprender más, especialmente si sabe los motivos por los cuales son. O sea, si a mí me ama, esa persona me va a entender más. Sobre todo si es por mis... Por mi amor a mis papeles. Si esa persona me ama, al final del día, como dijo la otra chica, se va a beneficiar después.
0: ¿Ya ves?
1: Si no, entonces no me quiere.
0: ¿Ya
1: es
0: ves?
1: Mentira. Tenía que ser hombre también el mono por estar siempre. Parece que a mono le pagan para estar en tu contra.
0: ¿Verdad?
1: Pero está no, bien, nos gusta la polémica y nos encanta el argüende, por eso estamos aquí.
0: Mana, tu opinión yo la comparto 100%. Yo también opino lo mismo que mi amiga.
1: Sí, y dile a tu amiga, ojalá que siempre nos esté escuchando, pero dile, ay, mi vida, dile, ¿sabes qué? Como ya sabías que era casada y así quisiste andar, ay, ¿qué crees? No me pienso divorciar por mis motivos que desde antes de ti ya los tenía, así que te vaya bien, eres libre de culpa, mi amor, adiós.
0: Adiós, Orba, next.
2: Cuenta el chisme bien rico esta comadre.
0: Ay, me encanta, me encanta. ¿Tenemos audios pendientes o ya no, bebé?
2: Acaba de llegar ahorita en este momento un audio, vamos a ver si no nos lo andan mentando.
0: Mi amiga, ¿no? Deja estar contando mis
3: cosas. Hello, hello. ¿Qué tal tu día? Mi alegría.
0: Hola, bebé.
3: Pues a mí ya me tocó, ¿verdad? Yo estaba con una persona casada y igual pasó el año y según que no pasaba nada en la casa, X cosa. Pero la verdad, pues ya no quise andar. Pues ya se acabó. No porque estaba con ella, ya significa pues que me quiero casar con ella o que ya quiero hacer una vida con ella. Pues pasó lo que pasó y pues ya estuvo, ¿no?
0: Fíjate que es muy diferente. Eso sí, yo no estoy de acuerdo. Yo no anduviera con alguien casado y que viva en el mismo techo. Eso sí está muy hardcore, güey.
2: Ay, no, eso ya también. ¿Cuál es la diferencia?
0: No, muchísima.
2: Es que tú nomás a lo que te conviene, comadre.
0: A ver, bueno, claro que hay mucha diferencia, güey. No. A mi amiga no la mantiene. Bebé, tiene coito, nada que.
2: Así de claro. El día que tú decidiste de separarte de ese vato porque ya no quieres seguir la relación. Pues ahí ya quedó todo, ¿para qué tenemos seguir vínculo?
0: ¿Qué chichos?
2: Es que nomás a lo que le conviene a uno.
0: No, pues hay que ser astutos. Ahora, ya parece ser que mi amiga... Guacha.
2: Tú no quieres clasificar como ser astuto, bebé.
0: ¿Es astuto? La neta sí, a mi amiga le ha perreado machín. Ahora resulta que va a divorciarse nomás porque un pelado... Ay, es que poco ya me hace ruido. Ya estamos allá que pa' acá, mana, mándalo.
2: Pues entonces...
0: Aquí no te obliga a nadie a estar. Estás o no estás, así están las cosas. ¿Quieres ir? Ah, pues ni modo, sorry. Yo también opino lo mismo que la morra, que la señora y que el señor hace rato. Realmente fue un pretexto.
2: Aparte lo señalas a aquel.
0: Yo opino lo mismo que...
2: Es que yo, tú nomás buscas
0: bebé,
2: donde apuntas.
0: Es que sí. A ver. Aquí no hubo mentiras. Al contrario.
2: Es que no sabemos el contexto de la relación. No podemos.
0: ¿Qué ocupas contexto?
2: Bebé, ¿qué tal si la mujer fue una...
0: No, fue un amor.
2: No sabemos eso.
0: Yo no meto las manos a fuego por nadie, pero yo conozco...
2: Es un amor de persona. No te pases.
0: Pero bueno. Familia, rapidito, les tengo una información concisa y precisa. Déjame decirle, tú que me estás sintonizando en este momento, mi comadre, casi mi hermana, es más, creo que somos hermanas, pero mi mamá nunca me dijo. Les horóscopos de Durango. A mí me han dicho muchas veces de que le doy un aire a la Vicky Terrazas.
2: ¿A poco?
0: A mí me lo dicen.
2: ¿Dónde?
0: Oye, en las fiestas patrias, un morro. ¿Te acuerdas que había, no voy a decir características, pero había un vato backstage, medio enfadocín? Y este vato me dice, encontraste eso, Vale?
2: ¿Horóscopos de Durango?
0: Ah, me, en lo que me pongas antes muertas, qué sencilla.
2: No, no la encontré, sí andaba a buscar.
0: Bueno, la cosa es de que en las fiestas patrias un vato me dice, ay, yo me tomé una foto contigo. Ey. ¿Nos podemos tomar otra? Y yo, ¿cuándo nos tomamos una foto? La otra vez, y me enseñó una foto, mono.
2: ¡Cállate!
0: Era la Vicky Terraza.
2: ¡Ay, claro que no!
0: ¡Te lo prometo! Era la Vicky Terraza. Le digo, no, Vale, no soy yo. ¿Cómo te explico que no soy yo? Pero bueno, vamos a grabar boletos para los horóscopos de Durango, que próximamente, chale, se me fue el apunte, bebé. ¿Sabes dónde van a estar?
2: Así es, señores, porque se van a presentar aquí nada más y nada menos que aquí en Los Ángeles para que estén al pendiente.
0: ¿A poco? Yo pensé que iban a estar en Washington, no, fíjate. Y, aparte, y que los íbamos a mandar.
2: No, aparte nosotros les tenemos los.
0: Va a estar en el Pico Theater. Ya no tengo. Va a ser el cierre de gira de oro que llega aquí a Los Ángeles el 9 de octubre en el Pico Theater. Puedes comprar tus boletos en axs.com, pero nosotros, la que buena, tenemos tus boletos, así que muy pendiente. Regresamos después de esto.
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3: DJ Thrive. ¿Sabes qué me dijo el DJ?
4: ¿Qué te dijo?
3: Me marcó.
4: ¿Qué te dijo?
3: Me dijo que por qué no venía a mezclar aquí en vivo, pero algo halloweenesco.
4: Oye.
3: Ah, mira, ya lo está haciendo.
4: He wants to murder that.
3: What do you mean? It's, how do you say in Spanish? What do you, he wanna what? A nah. Murder what?
4: He wanna,
3: murder the who?
4: The juca.
3: The cuca? What? DJ. No, para el DJ, trae mi respeto, siempre lo he dicho.
4: Ah, sí, siempre.
3: Sí, mis respetos.
4: Ay, ahora.
3: Mi respeto. Ya si él me dice, ¿faltame el respeto? Lo pensaré.
4: Ay, yo no sé qué tanto le piensas.
3: ¿Entró?
4: Pues ya qué.
3: ¡Ay! Ahí les va la mezcla Lunch Mix con DJ Thrive. Regresamos.

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1: Señoras y señores, vamos a levantar las manos arriba.

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1: Familia, ya escuchaste. Es momento de entrar a las noticias. Familia, quiero que escuchen la información del día de hoy que le tenemos preparada, porque mientras usted dormía, mientras usted andaba trabajando, mientras usted no tenía tiempo de ver las noticias, no se preocupe, porque esto es Noti Mami. Comenzamos con lo avance informativo y las noticias el día de hoy. Familia, le platico, la Suprema Corte revisará la política de detención migratoria. Le tengo los detalles.
2: Señores, un estudiante de 17 años murió tras caer desde una altura de la escuela en Highland Park. Su familia denuncia que sufría bullying y exige respuestas.
1: En más información, les compartimos lo que sucedió y ha sido noticia internacional. Ataque en una secundaria de Torreón, detenidos dos exalumnos. Le contamos la información.
2: Señores, Cal Fire lanza una nueva aplicación estatal de alertas de emergencia. Les cuento los detalles.
1: Familia, comenzamos. Esto es Noti Mami. La Suprema Corte de Estados Unidos acordó revisar una política de la administración de Trump que exige detener a ciertos inmigrantes durante sus procesos de deportación sin permitirles solicitar una audiencia para pedir libertad bajo fianza. El caso llegó al máximo tribunal después.

0: Después de que cortes federales cuestionaran la medida, el gobierno sostiene que su interpretación de la ley migratoria federal permite la detención obligatoria. Quienes la impugnan argumentan que debe existir la posibilidad de que un juez revise cada caso. La Suprema Corte todavía no ha decidido si la política es legal. Aceptó estudiar el asunto y deberá resolver durante el nuevo periodo judicial.
1: Señores, la familia de Javier Amaya, un estudiante de la preparatoria Franklin High School en Highland Park, pues confirmó su identidad después de que el joven perdiera la vida tras caer desde una altura dentro de la escuela. Pues la familia también denunció que Javier sufría de acoso escolar. Incluso una compañera aseguró haber presenciado una agresión física momentos de la caída. Pues en el otro estudiante supuestamente también lo golpeó varias veces. Pues los padres también cuestionaron la comunicación de la escuela, pues aseguran que no recibieron información clara sobre lo ocurrido. La policía de Los Ángeles continúa investigando el caso y revisando las cámaras de vigilancia del plantel para esclarecer qué pasó antes de la muerte del joven de apenas 17 años.
2: Qué terrible.
1: Qué fuerte.
0: Qué fuerte. Familia, más información. Le compartimos, hubo un ataque que ocurrió el día de ayer, 1 de octubre, en la secundaria pública número 13, ubicada en el ejido de la Unión de Torreón, Coahuila. De acuerdo con lo que se sabe hasta ahorita, dos hermanos de 18 años y que eran exalumnos del plantel, entraron durante un cambio de clases. La subdirectora de 56 años perdió la vida y otros 4 personas resultaron heridas. 2 integrantes del personal docente, un alumno de 13 y un adulto que no pertenecía a la escuela, y 2 de los heridos fueron reportados delicados. Los 2 presuntos agresores fueron detenidos y quedaron a disposición de las autoridades. La fiscalía ha dicho que, según las primeras indagatorias, no se trató de un ataque dirigido contra una persona en particular. También investigan versiones sobre una posible influencia de figuras y comunidades violentas en internet. El motivo todavía debe de establecerse formalmente. Tras el caso, la presidenta Claudia Sheinbaum anunció que el gobierno trabaja en una propuesta para que las plataformas digitales detecten y reporten y retiren contenidos que inciten directamente a la violencia. También se planteó fortalecer programas de educación emocional y crear buzones confidenciales en las escuelas para reportar situaciones de riesgo. Por ahora, son medidas en preparación, no se trata de una ley ya aprobada. Según las autoridades, también se dice de que este caso tuvo, que los chavos estos de 18 años estaban inspirados en el caso ocurrido en Estados Unidos muchísimos años atrás. No se sabe hasta eso, no se sabe si encontraron información en sus computadoras. Hasta ahorita, totalmente es un rumor. Hasta aquí esta noticia.
1: Señores, California lanza una nueva aplicación para alertas de emergencia. Pues ojo, porque ahora los californianos tienen una nueva herramienta para mantenerse informados durante emergencia. Pues se trata de Aware California, una aplicación oficial que reúne información de distintas agencias de seguridad y protección civil. Con esta aplicación puedes recibir alertas de incendios, consultar zonas de evacuación, conocer las condiciones de emergencia en el tiempo real y hasta localizar refugios y centros de asistencia. Pues también permite guardar lugares importantes como tu casa o tu trabajo para recibir notificaciones sobre lo que está sucediendo cerca de ti. La aplicación ya está disponible de manera gratuita para los teléfonos y celulares y busca ayudar a las familias a estar mejor preparadas ante cualquier emergencia. Se lo repito, awarecalifornia.com.
0: Fíjate, ahorita que mencionas eso, yo no sé si es algo nuevo, de qué se trata, pero por ejemplo en las tiendas Costco, ajá, venden unas cubetas que tienen 150 comidas, ajá, para en caso de emergencia.
1: Un kit de
0: emergencia, se está vendiendo. Y yo digo,
1: ¿qué nos está tratando de decir?
0: ¿Cómo, por qué están vendiendo esto, señor Costco? 150 platillos están en esa cubeta, tú lo vendes, supuestamente es para una persona, pero son 150 platillos que están dentro de estos botes, que los puedes hacer así con nada, ¿sabes cómo? Ajá. Why.
1: Bueno, yo creo que también se están aprovechando del marketing, porque aquí nos dicen, va a llover fuerte, y vamos y nos sacamos todo el papel del baño de la tienda y nos llevamos todos los cajones de agua.
0: Que yo estoy pensando comprarla, pero no por una emergencia, sino que está barata y son 150 platillos. ¿Cuántas comidas me estoy ahorrando?
1: Eso sí.
0: Por esa cantidad. Es una ganga,
1: casi
0: bebé.
1: Casi la mitad del año.
0: Porque incluso trae hasta hot cakes, trae pasta Alfredo y así.
1: Ahí deberíamos de comprarla para hacer un video y se los enseñamos.
0: Para probarlas, sí. Así aquí por ellas. Porque son platillos que supuestamente te duran 150 servings. Son platillos, ¿no?
1: Sí. Sí.
0: Ok.
1: 150 servings.
0: Ya. Yeah. Qué loco, ¿ah?
1: Sí, está fuerte.
0: Y ahí puede durarte sin abrirse años.
1: No, o sea, pero sí, yo creo que sí, no está tan mal si sí, tenerlo como de resguardo. Uno nunca sabe, ¿ya ves la pandemia?
0: Yo pensando por pioja que soy, digo, ay, ¿cuántos me estoy ahorrando de mandato por
1: no,
0: esto?
1: Pero no solo eso.
0: Y me dura tantos días, pero uno nunca sabe.
1: Uno nunca sabe.
0: Más vale tenerlo y no necesitarlo que necesitarlo. Y no tenerlo. ¿Ok? Familia, vámonos del otro lado del estudio que todavía la tenemos. Se encuentra con nosotros. Hoy nos acompaña. Ella es Mayra Herrera, la chica. Uy, uy, uy. El clima, por favor, chica.
2: Buenas tardes. Hoy viernes 2 de octubre. Los Ángeles está con una ola de calor fuerte, máxima alrededor de los 95 a 100 grados, mínima esta noche aproximadamente 75 a 77 grados, cielo mayormente soleado, hay aviso de calor extremo vigente hasta el 8 de octubre, el fin de semana puede llegar cerca de los 99 y 102 grados, va a estar bastante calor. Para que apronte sus cheves, ¿ok?
0: Ándale,
2: con hielito.
0: Pues.
2: Y en San Bernardino, hoy viernes, máxima alrededor de 101, 102 grados. Mínima esta noche alrededor de 73 a 74 grados, soleado y mucho calor. Vientos de 5 a 10 miles per hour.
1: ¿Se me fue? ¿Millas por hora?
2: Millas por hora.
0: Vernáculas.
1: Vernáculas.
2: Uranus.
0: Uranus.
2: Hay advertencia de calor extremo vigente. Esto fue el clima para bien y de buenas con la mami y el mono.
0: Reportó.
2: Reportó Mayra Herrera, la chica Uyuyuy.
0: Muchísimas gracias.
1: Gracias, chica Uyuyuy.
0: Muchísimas gracias, querido público conocedor. Quédense con nosotros. Recuerda que entramos ya al mes de octubre. Hoy es 2 de octubre, por lo tanto, tenemos que celebrar la herencia hispana. Y para eso, aquí en La Qué Buena tocamos a la banda MS.
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1: 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Familia, yo soy también la mami. Quédate con nosotros. Hoy es viernes y el cuerpo lo sabe.
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0: sabe señalar que esa llamada que está no va a contar.
1: Se sabe.
0: Porque todavía no empezamos.
1: Todavía no empezamos.
0: Familia, comenzamos la guerra, la batalla. La rola bizarra, una rola que no tiene que ver con el regional mexicano, que yo propongo y que Mono propone. 15 segundos se va a tocar cada una y usted, público conocedor, va a decir qué canción es la que se va a tocar completa, porque hoy es viernes y el cuerpo lo sabe. Presenta tú primero la tuya, bebé.
1: La mía.
0: Yo siempre presento primero la mía. ¿Cuál es tu rola a modo bizarra y por qué?
1: Señores, hoy andamos de este, como de secunenas. Ay, la de secunena también está
0: ¿Belicón?
1: Buena. No, secunenas, andamos este chavas buenas, chavas este...
0: ¿Perreo?
1: Perreo intenso, okay. Tracalose.
0: Perreo old school, perreo.
1: Es como que ya tengo ganas de traer a mi prima Lali, porque ya se siente Halloween. Órale. Y sabemos que mi prima Lali le encanta todo este tipo de música, señores. Ella me la mandó y me dice, ponles esta rola bizarra. Los dejo con nada más y nada menos que Mesnina, tu sicaria.
0: Ay, qué fácil, los mariachis.
1: Escuchen. Dale.

0: Me gusta.
1: Está buena, la está neta, buena, está.
0: La neta, si ganas tú no me agüito, pero. Pero la neta, el mío es un clásico.
1: Si gano yo, tú te pones una minifalda y te pones a bailar.
0: ¿Estás loca?
1: ¿Qué?
0: ¿Baila tú?
1: ¿Entonces para qué estamos jugando?
0: No, báilala tú. Báilala tú. El público quiere que baile.
1: ¿Para qué? No están, ¿para eso estamos jugando?
0: Mira.
1: Debíamos hacer un reto así, ¿eh?
0: ¿Emo quien gane la baila?
1: No, pero un reto así de justo para eso. ¿Para qué estamos jugando? Pues hay que hacerlo reto, entonces.
0: Arre, me late. Ya que tengamos, estemos transmitiendo en vivo.
1: Va.
0: Entonces, ¿quién? Pero va a ser quien gane o quien pierda baila.
1: Sí, pues quien pierda...
0: ¿Baila la canción del otro?
1: O cualquier otro reto, como en este caso, te digo, te aventas un chile.
0: Con gusto.
1: Ah, va, pues. Eso ni...
0: Oigan, que... fíjate, está muy perra tu rola. La neta, sí tengo que aceptar y reconocerlo. Pero yo creo que la mía está aún más perra. Espérame, no le pongas play, vale.
1: Ya, play.
0: No, porque esta rola que les voy a poner, familia, público conocedor, mucha gente yo sé que me escucha y que son de mis décadas. Ay, quiero ahora tocar a unos grandes... bandas de que han puesto la música del rock mexicano en alto y el sax.
1: Porque nada vendas tanto.
0: Es la neta, mi maldita vecindad, esto es Pachuco.

0: no, pachuco. Ya.
1: Tampoco no te pongas a cantar, entonces ¿qué?
0: ¡Ey, pa! ¡Fuiste pachuco! ¡Ta!
1: ¡Señores, señores!
0: ¡Te regañaban! ¡Ay,
1: WhatsAppazo 818-468-6607 o número en cabina el 818-563-1055, ya sabe.
0: ¿Cuál de estas dos rolas quiere que se toque completa?
1: Usted emite el voto.
0: Mami, mami, mami.
1: Mono, mono,
0: o mono, mono. Mono,
1: mono,
0: mono, por WhatsApp o por audio. La mía es la de Pachuco de Maldita Vecindad.
1: Ya sabes, soy tu zika. Es que es esa canción buena.
0: ¡Ey, pa! Maldita Vecindad, papi, no más decir que no.
1: ¿A cuántos votos?
0: Five.
1: Va.
0: ¿Va?
1: Listo,
0: primero cinco. ¡Ey, pa! ¡Fuiste pachuco! ¡Ta!
1: ¡Hola, hola!
0: ¿Mami o mono?
2: Habla Humberto de Tijuana. Humberto. Me voy con la mami el día de hoy.
0: ¡Ah, güey, güey! Pues los de Tijuana nos gusta el rock también. ¡Uy! Allá la sexta, por la sexta te ibas tú allá al sacas, cállate.
1: ¡Hola, hola!
0: ¡Mami! ¡Mami!
1: ¡Mono!
0: ¿Por qué se va?
3: ¡Mamacita!
0: ¿Ves? Esta soy yo.
1: Por soy yo. Ruco está marcando.
0: No, bebé. Es que es Maldita Vecindad. Es un clásico de clásicos. Ícono del rock mexicano. No, ¿por qué audios? Ahí ya es muy trampa.
1: Tenemos que hacer los dos.
0: Ahí siento que eres trampa.
4: Yo voto por la mami. La mami, la mami.
1: A ver, vamos por acá.
0: Dos más y la pongo.
5: Mono.
1: Ahí está.
0: Dos mías, yo llevo dos.
1: Oigan, déjense caer en el WhatsApp.
0: No. ¿Qué? Allá siento que tú haces trampa.
1: ¿Cómo voy a dar? ¿Cómo?
0: Que le pones play y te mandas un buen de audios.
1: Ah, ya, bueno, fuera.
0: Vete a llamada.
6: Hola, hola, los saludos. Nos vamos con la mami, con la mami.
0: Ya sabía yo.
1: Es pura gente
0: Maldita Vecindad.
1: Pura gente de aquí.
0: ¿Cuándo vas a escuchar a Maldita Vecindad? La que buena. Hoy es la oportunidad de escucharnos en la que buena.
1: Hola, hola. Hola. Mono, mono.
7: Hola, hola. Voto por la mami. Por la Maldita Vecindad.
0: Ay. Cuatro. Maldita Vecindad.
1: Pero es que esa canción.
0: Nos
1: es...
0: recuerda en los 80,
1: pero esa
0: no,
1: canción
0: 90.
1: Es casi de nosotros.
0: ¿No? ¿Pachuco?
1: Sí.
0: ¿Hombre?
1: ¿Tú crees que esa la metemos
0: Vecindad
1: en programación?
0: No. Sí. ¿Cuándo vas a escuchar a Maldita Vecindad aquí? Al menos que hagan algo con Los Ángeles Azules.
1: Hola, hola, mami, mono.
0: Mami, y te la toco.
6: No, mono, ya pelaste.
1: No, hijo de su no.
0: ¿Va con mami? ¿Vas conmigo, pa?
6: Sí, con mami, claro.
1: Ay, no.
0: Papi, muchísimas pues, bueno, gracias.
1: Se ve que no tienen
0: muchísimas
1: ganas de alimentar.
0: Muchísimas gracias, familia. Déjame, por favor, presentar en la que buena. 105.5.
8: La mami, la mami, la mami.
0: Ponle, ponle, papi, ponle.
1: La gente quiere.
0: Maldita vecindad.
9: Mami, mami, mami,
0: claro.
9: Maldita vecindad.
1: Si antes no querían enseñar en tu edad.
10: Por primera vez, voto por la mami.
0: Claro.
10: Primera
0: es más, arriba el rock.
1: Ay.
0: Y mira que no, te iba a traer, ¿sabes qué? A Panteón Rococó, ¿eh?
1: Ay.
0: Yo soy Panteón Rococó, Maldita Vecindad, de Enanitos Verdes.
1: Se me olvida que estoy ante puro chavorruco.
0: Papi, nos llevamos 5 años, mi amor, no son muchos. Son 5.
1: Hay que jugar a sacar la ID.
0: ¿Arre?
1: Arre.
0: Arre.
1: Vamos a sacar la ID.
0: Yo soy del...
1: Sácala.
0: Yo soy del 90.
1: Saca la ID.
0: No, ah, no, ya me salen mal las cuentas.
1: Ah. Esa es tu canción.
0: Ok, familia, quiero que escuchen esta rola que hoy en la mañana la escuché y dije, con esta voy a competir. Así empieza, así empieza.
1: Sí.
0: ¡Vámonos! Con Maldita Vecindad, una canción que nos va a regresar en estos ayeres. Esto es Pachuco. Y la vamos a gozar el día de hoy para que se queden con nosotros, ¿ok? Y esténse muy pendientes porque la siguiente hora es la hora roja. ¡Súbele, mono! ¡Súbele! ¡Que viva el

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2: Ay, my goodness. Hi, oh, baby.
3: Hi, baby.
2: How are you?
3: Good. How are you?
2: I'm very well. Do you know where is that Chica Uyuyuy? Why is not here?
3: Oh, Chica Uyuyuy?
2: Yeah, where is it, that Chica Uyuyuy?
3: I think she's getting her Uyuyuy.
2: Oh, my goodness, baby. That's what are you doing this morning?
3: Thinking of you.
2: Oh, my God. You think about me?
3: Yeah, this morning.
2: Like what?
3: This afternoon.
2: Like what?
3: At night.
2: Like what?
3: In the middle of the night.
2: Oh, my God. Like what?
3: When I shower.
2: Oh, my God.
3: When I undress myself.
2: Oh, baby.
3: When I see myself in the mirror.
2: What do you think? What do you think, baby? Tell me.
3: That I am missing something.
2: What are you missing?
3: You next to me.
2: You, baby? Are you sure?
3: Yeah. When I shower.
2: Yes.
3: Ay, ¿por qué te sonrojas, estúpida? Estamos jugando.
2: Oye, Mayrita.
3: Mayrita.
2: Que no huya la desgraciada.
3: No, es ella la que sí nos da el contenido.
2: Yo te quiero proponer algo.
3: A ver.
2: ¿Qué harías?
3: Ay, no, yo no voy a aceptar cualquier cochinada.
2: ¿Qué harías si?
3: ¿Qué?
2: ¿Qué harías si? ¿Sí escuchó Mayrita o no? Ay, sentí como que sí. La Chica Uyuyuy se hace pato. Es que ella tiene muy buenas anécdotas. Ahí donde la
3: ahí
2: ves.
3: Ahí viene. Hola, tu segmento.
2: Hola, tu segmento, ¿eh? Estamos al aire, mamacita.
3: ¿Tu segmento La Hora Roja?
2: Estamos en La Hora Roja en este momento, Chica Uyuyuy.
3: Mírala.
2: Fíjate.
4: No me van a sacar nada, ¿eh?
2: Ah, ya te sacamos.
3: Ya te sacaron
2: cosas.
3: Todo.
2: Que te saque más de lo que ya te sacaron, mana, ¿qué? Ahí les va. ¿Qué haría así? ¿Ok? ¿Qué okay haría así, este mono? Ponte a pensar.
3: Va.
2: Y después me propones tú una a mí.
3: Ok.
2: Ya hicimos disclaimer y todo, ¿eh?
3: Va.
2: Esto lo escuché en un podcast.
3: Ok.
2: Y me fascinó. Y dije, yo le voy a preguntar mono al aire.
3: A ver.
2: ¿Qué haría así? Si tú, Mono Miguel, y a mí nos mandan a conductores,
3: uh-huh,
2: a un evento a internacional representando la radio,
3: okay,
2: y nomás viajamos tú y yo de okay la empresa, uh-huh, o okay, que nos mandaron a ti y a mí.
3: Sí.
2: Como usualmente a veces nos mandan, pero nos mandaron en avión, ¿ok? Este avión pasó por una zona que estaba nevando muy cañón.
3: No sé a dónde va esto, pero ajá.
2: Espérate, la cosa es que estuvimos en el avión todos.
3: Ey.
2: En el avión había puros hombres.
3: Ay, qué padre.
2: Junto al piloto y el copiloto. No había azafatas mujeres, puro vato.
3: Guapos.
2: Pues punto, vatos.
3: Ok.
2: Ok. Yo era la única mujer en hola el avión.
3: Ay, dichosa tú, dices tú.
2: Dichosa yo, dices tú.
3: Y todos gay.
2: No sé si eran gay, no lo sé. Pero al momento que pasa por esta zona nevada,
3: uh-huh,
2: que fue así como en el cerro, montañas y demás,
3: uh-huh,
2: que se estrella el avión. ¿Qué harías tú?
3: Cállate.
2: Yo lo escuché en un podcast, pero estoy proponiendo. ¿Qué okay harías tú?
3: Uh-huh.
2: Tú y yo venimos sentados juntos, obviamente, porque pues viajamos juntos, ¿ok? De repente, en el avión se cae. Yo del impacto y la impresión me quedo muda. No puedo hablar, ¿ok? Este lugar, está así como la película esta de los muchachos, de los jóvenes, que se cayeron en no sé en qué parte que se perdió el avión, estuvieron en la nieve y unos murieron y se comieron entre ellos y así.
3: Ajá.
2: Do you remember?
3: Sí, sí me acuerdo.
2: Ah, pues haz de cuenta que así nos pasó.
3: Ok.
2: Muchos
3: estamos variados en medio de la nada.
2: No, nada. Muchos, pues ahí se desvivieron.
3: Se petatearon.
2: Sí, pero tú y yo sobrevivimos más como unos 8 hombres, todos hombres.
3: Okay.
2: Vatos, macho, alfa. ¿Ok? Pero yo soy la única mujer. Y pues empezó a...
3: No, así como no lo vamos a dividir.
2: No, bebé, escucha, fíjate, quiero que me respondas tú.
3: Ok.
2: Quiero ver cómo es tu lealtad, hasta dónde llega la amistad y compañerismo. En este momento yo estoy lactando.
3: ¡Hola!
2: Espérate.
3: ¿Cómo que estás lactando?
2: Espérate.
3: Acabas de tener un bebé.
2: A mi amiga Lupita Villalobos, porque ella fue la que me dio la idea.
3: Ok.
2: Yo estoy lactando.
3: Uh-huh.
2: Y tú sabes que estoy lactando. Pero del impacto no puedo hablar, ¿ok? Y no hay comida, no hay alimento.
3: ¡Hora! Ajá.
2: Estoy lactando y mis. No te rías, güey. Y mis. ¿Cómo se dice cuando uno lacta? ¿Qué es lo que tiene?
4: Colostro.
2: Mis,
3: ¿qué es eso?
2: La cosa es que lo que me sale de mi lactancia, ajá, es muy nutritiva.
3: Ah, ok.
2: Puedes sobrevivir.
3: Ok.
2: Así que si tomas de ahí, te da fuerza para sobrevivir.
3: ¡Ah, hijo!
2: Ok.
3: Ok. ¿Y luego?
2: Nadie sabe del avión más que tú.
3: Ah, que estás lactando.
2: Sí, nadie sabe.
3: Pero tú sabes.
2: Claro, bebé.
3: Tú sabes,
2: es mi cuerpo.
3: Ah, ok.
2: Pues claro que sí.
3: Pero tú me dices. No. Tú me dices eso.
2: Espérate, pues como estoy muda. Ajá. Y están muertos de hambre, llevamos 2 días sin comer. Uh-huh. Y yo tengo.
3: Yo me puedo burlar porque yo tengo hermanos que son, no, para que después no vayan a decir.
2: Yo no me estoy burlando, pues estoy muda.
3: No, por eso, pero pues la gente va a pensar que nos estamos burlando.
2: No, me estoy burlando, yo estoy muda del accidente.
3: Estamos actuando.
2: Y me miro así el chicharro y le hago. Digo, ¿y tú qué?
3: ¿Y tú?
2: Con las señales te digo, amigo, sobrevive, te digo yo. Hey. Te digo, sobrevive. Llégale, que te digo. Ojo, ojo, no tienes que ahí prenderte como becerro, no. Puedes así con un chisguetillo o algo.
3: Ajá.
2: ¿Ok?
3: Sí.
2: Y ayudarme a mí.
3: Sí.
2: Porque yo no me alcanzo.
3: Bueno, yo creo que sí. ¿Tú crees que no? Hasta de más. Te los puedes hasta.
2: Bueno, supongamos que no alcanzo.
3: Te puedo poner hasta de bufanda.
2: Tú me tienes que ayudar. Ay, grosero. Tú me tienes que ayudar así de chisguetillo.
3: Ey.
2: Como Spider-Man.
3: Ok.
2: Y tú te. Y si te estás alimentando gracias a mi lactancia. ¿Ok? Pero de repente en ti está también que los otros sobrevivan o no. Mi pregunta es, ¿qué harías? ¿Les dirías? ¿Puedo empezar? ¿Te lactarías de mí?
3: Sí, pero buscaría un frasquecito
2: no
3: para...
2: ¡No puedes agarrar frasco!
3: ¡Sí!
2: ¡No hay!
3: Yo no le voy a pegar el hocico allá a la de esta. Yo a lo mejor en la mano, a ver, te ordeñaría como la vaca, así, un rato, o como las chivitas un ratito y aquí... Y así... ¿Tú crees que me voy a pegar el hocico
2: bueno,
3: ahí?
2: Puedes apachurrarle, pues. Te por digo eso, así de chisguete.
3: Te ordeño como la vaca, pues.
2: Sí, güey, sí.
3: Te ordeño
2: la vaca. ¿Y a mí cómo me vas a dar?
3: Pues también te ordeño rapidito. Abre el hocico. Eche un poquito en la mano. Ahí está.
2: Bueno, eso tú y yo lo sabemos.
3: Eso es válido.
2: Sí.
3: Ok.
2: Ok, pero tú y yo nomás sabemos ese pacto. Y de repente vas viendo cómo va muriendo la gente porque no hay de dónde alimentarse.
3: Ok.
2: ¿Qué harías?
3: Pues le doy también lechita.
2: Pero si se pelean y de repente se quieren ir todos encima de mí, ¿qué haces? O sea, neta, les dirías, ¿aquí hay?
3: Sí. ¿Hay suficiente leche?
2: Sí, hay suficiente leche.
3: No, con las que te cargas, yo creo que hasta
2: ellos,
3: vivir
2: pero
3: un
2: ellos
3: año.
2: Quieren así. Ahora ellos sí se quieren prender y de repente, imagínate, tanto vato y sin comer.
3: Se vuelven locos, dices tú.
2: Sí, o sea, animales. Ponte a pensar. ¿A poco dejarías ahí que me tomaran? Mono.
3: Pues yo creo que sí. Hay que salvar a la raza humana, tú.
2: ¿Y yo? ¿Después de que te alimenté?
3: No, pues obviamente tampoco no te aventaría así como así a ellos.
2: ¿Y cómo vas a defenderme? ¿Qué tal si me agarran entre todos?
3: No, no creo. Porque yo soy muy bueno para organizar logística.
2: Ay, sí, güey, todos muertos de hambre y tú vas
3: no,
2: a organizar.
3: No, les decía, los voy a querer una filita aquí todos.
2: Abre la boca.
3: Quien quiera ponerla.
2: Y yo me encargo.
3: Y yo me encargo.
2: De darles el chisguetito.
3: Sí, un chisguetito cada quien. Tú, te lo pregunto a ti, ¿tú no les ayudarías?
2: De chisguetillo, sí.
3: Ahí está.
2: Pero que se prendan como becerro, no.
3: No, por eso. Ahora.
2: Ese es mi qué harías, ¿eh?
3: ¿Qué pasa si ya después nos damos cuenta que los vatos ya se están volviendo locos y quieren más y quieren más?
2: Pues ya ves, ¿para qué les dices que sí había?
3: Es que también está el problema ese. Es que después, ¿qué tal si se vuelven medio loquillos?
2: Y ese es mi qué harías. ¡No, no! Te falta tu qué harías. ¡Ingas a tu roño!
3: Sí.
2: Siempre yo me... Pues, soy la que sale aquí bien enchufada.
3: Enchufada se va a acabar.
2: ¿Por qué no dicen qué harías ustedes? Bueno, ese es mi qué harías. ¿Okay?
3: Pues que la gente nos vaya diciendo, nos vaya mandando mensajitos al WhatsApp al 818-468-6607 y al regresar, pues te voy leyendo la respuesta.
2: Me late cacahuate, porque también tenemos a nuestra sexóloga que hoy va a hablar, escuchen bien el tema. ¿Se puede estar con tu pareja sin tener intimidad? Nada de intimidad, nada más por amor. Porque al vato no funciona o tú no puedes tener, no como sea.
3: El punto es que sin la intimidad.
2: No hay intimidad, pero puede estar con más por amor, que nos dirá nuestra sexóloga. Regresando, que es con nosotros, La Hora Roja.
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5: Ay, no, mono, ¿en serio, mono, me tienes aquí anonadada, de veras, con esa voz? Ay, yo sí voy a Querétaro, dices ahí. No, yo sí quiero, no te la ando perdonando con esa voz. Qué rico se oye, qué sexy. Ay, qué delicioso se oye todo.

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0: Estamos tirándonos un tiro el mono y yo al, fuera al aire. Después les platico. Es más, en chisme local al rato en espectáculo, porque tenemos casa de la qué buena, ¿no?
1: Sí.
0: Y tenemos chisme local.
1: Tenemos chisme local.
0: Es que yo hice un pozole verde.
1: Ajá.
0: Que salió muy rico, por cierto. Y, lo, y tú... lo hice exclusivamente esperando que cuando regresara al Aquarius y la Stephanie.
1: Te ondeas como no sabes, te ondeas. No,
0: me hiciste el fuchi.
1: Te ondeas como no sabes. Hay porque otro hay tema donde, de debate para por, que la gente opine.
0: Porque ahí donde la ven el mono es bien piqui. Ahí donde la ven muy, gracias a mi público, pero es bien piqui. Le hizo fuchi a mi pozolito.
1: Yo nunca le he hecho fuchi a tu comida. Jamás. Toda la comida que me has regalado me la ha comido.
0: Cállate. Siempre te ando hablando. Ey, voy a hacer eso. No, gracias, ya comí. Uy, voy a los tacos. No, gracias.
1: Ay, pues tú también me marcas un día random, un jueves. En la tarde a las 8:30 de las 9 de
0: yo
1: la noche.
0: Yo sé que estás tú solito en tu casita, bebé.
1: Sí, por eso, pero entonces no lo también tomes personal. Sí, ya comí.
2: Pero gobiérnense.
1: Pero cuando
0: ¡ay, sexóloga!
1: Cuando me has traído de comer, siempre me la he comido.
0: Ocupamos terapia de pareja, sexóloga.
1: Sí, honestamente sí, Gaby.
2: Urgente.
0: Gaby, ya la escucharon. Es nuestra sexóloga de cabecera, Gabriela Ornelas. Hoy tenemos un tema bastante interesante. Vamos a platicar esta situación. Tú y tu pareja que se aman, se adoran toda una vida compartiendo juntos. Se aman, no importa los años que lleven juntos. Pero no pueden tener coito, no pueden tener intimidad. ¿Se puede estar con alguien solamente por amor? Ahora, antes de que arranquemos con este tema, mi querida sexóloga Gabriela Ornelas, que ya la tenemos con nosotros, tenemos un mensajito que me llamó mucho la atención a través de WhatsApp. Si me permites, te lo leo. Gaby, antes que nada, ¿cómo estás?
2: Claro que sí, muy bien. Muchas gracias, corazones. Bienvenidos otro viernes más.
1: Uh-huh.
0: Ahí vamos, Gaby. ¿Dónde, cuál era el mensaje, hijo? ¿Con qué número terminaba?
1: Ahí está, el segundo que está.
0: Allá. Dice Gaby lo siguiente, anónima. Dice, tengo 4 hijos. Te pregunta para la sexóloga. Tengo 4 hijos, pero todos han sido por cesárea. Mi pregunta es, ¿qué puedo hacer porque yo estoy demasiada apretada? Si sabes algo que me refiero, ¿verdad? Te lo digo porque con mi pareja y otras personas con las que he estado, yo los corto o los mando al hospital por esa misma razón. ¿Qué puedo hacer? Ya tengo 4 años divorciada del papá de mis hijos, pero yo pensaba que nomás era con él. Y no, también con mi nueva pareja tengo ese problema. Se lastiman porque estoy demasiada, ¿cómo decirlo? Pues sí, apretada, pero a lo mejor es estrecha.
1: Espérate, ¿cómo?
0: Es muy estrecha de allá.
1: Pero, ¿cómo que los corta?
0: No sé, a lo mejor del... Y se lacionan, Aaron, ¿no? No sé.
2: Ay. Fíjate que...
0: Yo soy petit, pero no te sabré decir...
2: Estoy feliz, pero no te sabría decir, dice la comadre.
0: Sí, pero te escuchamos, mi querida Gaby.
2: Fíjate que este es un caso muy especial. Las mujeres, de peso que tengas o la complexión que tengas, tenemos la misma medida en el canal vaginal y se puede hacer, y se puede estirar, por decirlo así, hasta 3 veces su tamaño. Ya lo habíamos hablado, creo, en otro programa. De 7 centímetros hasta 21, se puede, es flexible, ¿por qué? Porque hay lubricación, porque funciona bien. Pero cuando tienes un problema de esto, entonces esto ya es un problema ginecológico,

0: anomalía. Si tiene problemas en las relaciones íntimas, es por alguna anomalía. Esto hay que verlo con el ginecólogo.
1: Sí.
0: Mal que sus médicos, cuando hicieron sus cesáreas, no se hayan adentrado más a la situación y le hayan podido explicar. Pero esto es importante de ir a verlo, porque no puedes tener una vida sexual satisfactoria con una anomalía de este tipo.
2: Porque mira, también justo sigue, porque está ahorita está comentando en el tema, dice que no tiene problemas de lubricar, porque también sería como tema, porque tal vez la gente
0: era
2: dice...
0: Era mi siguiente pregunta, exactamente.
2: No dice, o sea, sí me mojo, dice ella.
1: Dice, los dejo rosados.
2: Los dejo rosados.
0: Sí, no es perfecta la lubricación y todo, pero ¿sabes
1: fíjate, si no tienes dientes.
2: Ay, cállate.
0: Hay ocasiones, y esta es una cuestión médica, que se llaman tabiques vaginales. Son carnosidades que están dentro del canal vaginal, que pueden, a la mujer no le provoca ninguna fricción o puede que te provoque molestia, muy raro cuando tengas relaciones íntimas, pero puede que eso afecte a la hora de penetrar, porque como son carnosidades dentro del canal vaginal, puede apretar, por decirlo así, de una forma que no es uniforme.
2: Wow.
1: Oye, Gaby, fíjate que ya tenemos hasta opiniones del tema. Ahora sí, la amiga que nos mandó este mensajito, que nos mande otro mensajito si tiene alguna otra duda, o igual la podemos conectar contigo, ¿no, Gaby?
0: Claro que sí, con muchísimo gusto. Le podemos dar su consulta gratis de esta semana.
1: Recuerden que nuestra queridísima sexóloga todas las semanas da una consulta gratis y tú puedes ser esa persona. Nada más coméntanos en el flyer que siempre subimos a redes sociales de La Que Buena, de Mono y su amiga La Mami. Ahora sí, ya entrando al tema, mi querida Gaby. Amo a mi pareja, estamos juntos, pero no hay intimidad. No tenemos ese tipo de relación íntima, coito, whatever. ¿Se puede estar con alguien así?
2: No
1: contestes tú. En la mañana me dijiste que es Don Cheto, Giselle, el chino. Todos dijeron que no. Yo, si me preguntas a mí, yo pienso que sí. Pero bueno, ¿qué dice la sexóloga?
0: Pero este es un tema donde justamente hay muchas aristas y muchas opiniones. Pueden ser las dos cosas. Puede ser que un matrimonio o una pareja, de hecho, con el tiempo se transforma en compañeros de vida, donde hay confianza, donde hay apego, pero que la intimidad ya no nos funciona. Pero tenemos que ser muy objetivos, que el ser humano es un ser sexual. Esto no se quita. Lo más pegado a no tener intimidad sexual es cuando somos pansexuales. ¿Qué significa esto?
1: ¿Que te gusta el pan?
2: No.
0: Oh, pues estamos hablando en serio, comadre. Entonces, esto significa, este concepto es cuando yo solo tengo intimidad o acercamientos, aunque no haya sexo, con las personas que de verdad me enamoro, hago vínculos, hago estas cuestiones emocionales, pero no me gusta tener sexo con nadie. Y esta es una disfunción.
1: Ok, interesante.
0: Pero sí se puede tener una pareja con la que no tengas sexo, pero eso no quiere decir que tú no tengas sexo fuera de esa pareja.
1: Ah, caray. Ah, qué cagay, qué cagay. Gaby, antes de irnos a una rolita para que nos conteste, dice, ay, se me fue la pregunta. ¿Estoy siendo una relación de pareja o poco a poco? No. ¿Qué pasa si para mi vivir sin intimidad está perfectamente bien, pero mi pareja no? ¿Cómo empezamos esa comunicación? O sea, yo ya no quiero, no me interesa tener, amo a mi pareja, pero mi pareja sí necesita. ¿Cómo entablar esa comunicación? ¿Te parece si nos das algunos tips, pero regresando, Gaby?
0: Es súper importante esa pregunta y claro que sí, regresando, todas las respuestas.
1: Quédense con nosotros, Gabriela Ornelas, así la encuentras en redes sociales, síguenos en redes, ahí la vas a encontrar también. Quédate con nosotros, viene de buenas con La Mami y el Mono otra vez. De La Que Buena, regresamos.

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1: Oh my God. Oh my God. Gaby. Y público conocedor de la qué buena, hoy estamos hablando de un tema. ¿Se puede estar con alguien solamente por amor, aunque no haya intimidad? Ahora la pregunta de antes de irnos a canción fue la siguiente para que nuestra sexóloga nos conteste. Yo no quiero tener intimidad, no me interesa tener intimidad. Amo a mi pareja, pero mi pareja sí quiere. ¿Cómo empezar a entablar esa comunicación? Sí quiere, pero yo no quiero que conmigo. Entonces, ¿qué pasa ahí?
2: Mira, hay una desigualdad emocional muy dura porque duele bastante. Porque quien no necesita el sexo puede sentir confusión, pensar, ¿por qué no se conforma con el amor, las atenciones, la lealtad que le doy? Porque vemos el amor de distinta manera. Recordemos que el sexo y el amor pueden ir o no juntos, ¿eh? Eso es innegable. Pueden ir o no juntos, pero para que una pareja sea duradera, para que una pareja sea estable, se tiene que complementar. Pero yo puedo amar mucho a la persona y que ella no quiera tener sexo conmigo, sí me va a doler. O de la otra parte, que yo no quiero tener sexo con esta persona, pero no quiero que se vaya de mi vida. Tengo que ser consciente que el ser humano, repetimos, es un ser sexual y necesita este tipo de placer, como necesita respirar, como necesita comer, como necesita beber agua. Entonces, sí es importante que pongamos esto sobre la mesa e ir a terapia. ¿Qué está pasando? Porque a lo mejor la falta de mi deseo sexual no es emocional, sino físico, okay, sino la cuestión de mi salud, que algo está pasando. Porque seguramente si son pareja, en algún momento hubo intimidad. Pero dices, bueno, ahora ya no la quiero y así soy muy feliz. Yo, la mamá, la casita, los hijos, los pollitos. Y mi marido, yo lo adoro, lo atiendo y todo, pero no quiero tener nada con él. Eso inevitablemente va a terminar en una infidelidad, claro, o en acuerdos.
1: Qué difícil.
2: Son gente un poquito más madura, en acuerdos de tú ten tus placeres, pero no afectes a la familia. Entonces ahí ya no es una lealtad real, ya no es una relación de pareja tal cual, porque ya hay terceras personas involucradas.
1: Gaby, vamos a un comentario que nos llegó a través de WhatsApp, es también sobre el tema. Lo escuchamos.
3: Hola, chicas, ¿cómo están? Buen día. Saluditos a la sexóloga Gaby y a ustedes. Oigan, pues miren, ese sí es un tema medio bueno y medio malo, depende de cómo lo vean. Yo tengo 23 años de casada con mi esposo y ahorita estamos en una etapa de que él tiene su perimenopausia y yo mi menopausia. Entonces, el sexo ya no es tan importante ahorita, así como nos sentimos, porque son unos síntomas horribles para los dos, pero el amor nosotros lo hemos construido ahora con caricias, con besos, con atenciones, todo aquello que nos hizo falta antes cuando sí teníamos sexo, ahora ya estamos mucho mejor. Pienso que el sexo pasa a ser segundo plano.
1: Evoluciona.
3: Cuando ya estás, pues, más grande de edad y cuando demuestras ahora sí completamente todos tus sentimientos.
1: ¡Qué bonito! O sea, por lo que entendí, evoluciona. Hay intimidad, pero evoluciona, es otra forma. O sea, sí tienen intimidad, a lo mejor no como nosotros la conocemos, pero sí existe intimidad entre ellos.
2: Gaby. ¿Recuerdan que hemos dicho muchas veces que la intimidad no se acaba, solo se transforma? Andale. Igual que la sexualidad.
1: Andale.
2: Justamente. Y mira qué cosa tan fabulosa, aunque sea un desgaste natural de nuestra que les haya tocado la baja de testosterona y baja de progesterona a la par, porque y que se entiendan y que lo comprendan, porque entonces, como bien dice ella, se mueve esta parte y queda la parte de lo que es el amor, el cariño, las atenciones, la lealtad, pero sabemos y estamos conscientes de que estamos pasando por una etapa, no dejar de ver esto, estamos pasando por una etapa que va a pasar, y que después pueden tener su renacer y su segundo aire.
1: Yo siempre...
2: Pero si están disfrutando esta parte de esta forma, creando una intimidad implícita, ¿qué quiere decir esto? Que no tengo que decir nada, tú sabes lo que yo te amo, no tengo que hacer nada, tú sabes lo que yo te adoro y yo te cuido, es fabuloso para un matrimonio a largo plazo.
1: Me encantó, para que veas que no todo es cochinero, mono.
4: Sí, pero
1: también se habla de sexología, pero... psicología en el cuatro letras. Yo tengo una curiosidad y es pregunta genuina.
4: ¿Para quién?
1: Pues, amor para Gaby, amor Gaby me puede aclarar.
4: A ver.
1: Pero, ¿cómo le hacen? Yo siempre he tenido la duda, los viejitos, ya bien viejitititos, que todavía son pareja, que ¿tienen algún tipo de intimidad aún?
2: ¡Hora! Claro que sí.
1: No sé, bebé, yo nunca le he preguntado a una viejita.
2: Pongan mucha atención, corazones, en la psicología geriátrica, que es una plática que tengo yo en mi consulta, la psicología geriátrica y sexología geriátrica es para las personas de la tercera edad. Pensamos que nuestros abuelos, tal vez nuestros padres, pues no tienen nada. Ay, no, pues ya no se le para, ya no siente, ya no nada. No, señores. El cuerpo del hombre, sí, recordemos que, como hablamos la semana pasada, la baja de la testosterona es gradual, perdiendo funciones. Pero nosotras no. Nosotros podemos tener un orgasmo hasta 2 minutos antes de irnos al cielo.
1: ¡Maravilloso, bebé!
2: Ahí viene la frase de nuevo. La sexualidad no se acaba, solo se transforma. Hay manos, hay caricias, hay herramientas. Si tenemos una buena comunicación, ya tenemos 70 o más, y queremos seguir sintiendo, claro que se puede, claro que tenemos todavía, el cerebro es lo que funciona. No olvidemos que el cerebro es el que hace que funcione todo nuestro deseo, el hipotálamo, de ahí nace todas las funciones sexuales. Mientras esto siga funcionando, vamos a funcionar. Quiero darles números, señores. Fíjense que hay porcentajes y datos principales en encuestas internacionales hasta el 2026 de los matrimonios. Y allá en Estados Unidos, el 16% de los encuestados no tuvo actividad sexual en el último mes. ¿Cómo la ves?
1: Yo creo que yo estoy ahí.
2: Y son menores de 50 años.
1: ¿Ya ves?
4: Ya los dos también. Ya no encajas tú.
1: Menores de 56. Bueno. Loco. Gaby, por favor, dinos cómo podemos encontrarte en redes sociales, porque nos están preguntando también por aquí, por redes. Dinos cómo te encontramos y al ratito te contactamos con esta chica que nos hizo esa pregunta. Por favor, Gaby, te escuchamos.
2: Claro que sí, corazones. Nada más me encantaría cerrar con que si en la pareja no hay sexo porque uno de los dos no desea a la otra persona, no tienes nada que hacer ahí. Si no es... Lo siento, honestamente, el humano es un ser sexual y siempre va a buscar su placer, eso no lo olvidemos, ¿okay? Y no es que se deje de querer, es que el deseo ya no funciona con esta persona y puede pasar. Recordemos que no somos monógamos, que la historia nos ha transversado la vida sexual, es otra cosa. Pero bueno, no se olviden que yo estoy en todas las redes sociales. Me pueden encontrar como Gabriela Ornelas, psicóloga y sexóloga. Ahí pueden ver material. Esta semana subimos y desmenuzamos más el tema de hoy para que no les quede ninguna duda y hagan sus preguntas. No se olviden que cada viernes estamos aquí a la 1:20 de la tarde en La Hora Roja. Suscríbanse, síganme en todas las redes sociales. Yo soy Gabriela Ornelas, psicóloga y sexóloga. Y tratar de manera responsable tu intimidad, ese es mi trabajo.
1: Ya la escucharon, Gabriela Ornelas. Quédense con nosotros. Viene de buenas con la mami. Y el mono. Viene el mono con sus espectáculos. Regresamos.
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1: ¿Qué hola? Les habla su amiga la mami. Saludos a todos. Hoy vamos a platicar con una super invitada sobre accidentes automovilísticos. Nos acompaña la abogada Anaí González de VozLegal.com. 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Abogada Anaí, gracias por acompañarnos. Bienvenida a esta su casa.
6: Buenos días, gracias. Es un placer estar aquí con ustedes.
1: Abogada Anaí, hablemos de un tema delicado. ¿De qué manera VozLegal.com puede ayudar a una familia que perdió a un ser querido en un accidente automovilístico?
6: Bueno, primero, antes de todo, si es que hay alguien que nos está escuchando que está pasando por esta situación, les quiero decir lo siento por su pérdida. 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
1: 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Ahora, le voy a pintar una situación. 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El pobre no sabe qué hacer, el dolor sigue empeorando y ya ni siquiera ha podido ir a trabajar. Abogada Anaí, ¿cómo podría ayudar a César?
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1: 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Abogada Naim, hablemos de lesiones cerebrales traumáticas que son muy graves. ¿Puede decirnos qué tipo de lesiones es esta y cuáles son algunos de los accidentes más comunes que causan estas lesiones cerebrales traumáticas?
6: Las lesiones cerebrales traumáticas son muy graves y pueden incluir conmoción o hasta el tipo de lesión que afecta la memoria, cómo habla la persona. Y estas lesiones típicamente se sufren después de un choque, después de ser atropellado, hasta de una caída fuerte. 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

0: Oye, me emocioné.
1: ¿Qué?
0: Me emocioné.
1: Y te pones a bailar justo donde ya no estás transmitiendo.
0: Es que me da vergüenza.
1: No, si así, báilales a tu público. Familia, ya escucharon. 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
1: 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Son tuyos. Vámonos con dos llamaditas que van a competir.
2: Sí.
1: Bueno.
2: Hola, mami.
1: Hola, mi reina. ¿Cómo te llamas?
0: Ay, yo que aquí te he pintado. ¿Qué?
1: Oye, ¿qué, por quién te vas? ¿Con Mono o conmigo?
2: Con Mono.
1: Arre, arre.
0: Ya, bebé, mono. Hoy ya gano porque
1: hacía,
0: ganamos.
1: Ya se me hacía mucho saludo. ¿Cómo se llama? ¿Cómo te llamas? ¿Cómo se llama tu nombre?
2: Sonia.
1: A ver, pues, tú vas a representar a Sonia. Bueno. Hola.
2: Aló.
1: Hola, ¿cómo te llamas?
2: Daisy.
1: Sorry, mami, yo te voy a representar. Voy a hacer todo lo posible para que ganen los boletos para Horóscopo. ¿Sale? No nos cuelgues. Yo represento a Daisy, tú representas a Sonia. ¿Really? ¿Are you ready?
0: I am ready.
1: Licenciada, queda feliz de ganar el concurso. Chica Uyuyuy, chica Uyuyuy. Quédese aquí, para que sea la licenciada. Cuente la cantidad de palabras que hice Mono en el tiempo, ¿sale? ¿Listo, papi?
0: Yo comienzo.
1: Simón, ¿listo?
0: Listo.
1: A.
0: Basta.
1: Y te tocó la W.
0: Ay, cállate los cinco, caes gorda.
1: No, te tocó la K.
0: Dale.
1: Te tocó la K, bebé.
0: Dale.
1: Ay, chillón. A.
0: Ah, ¿ya te hubieras ido con la K? Pues no me da miedo.
1: Ah, ¿quién da con la K?
0: Dale.
1: Barre. Entonces, corre tiempo. Súbele aquí.
0: ¿Ya?
1: ¡Corre tiempo!
0: Koala, kilo, kiwi, quinoa, kilo, kila, kilómetro, queso.
1: Ya, cuatro.
0: No, ay, no manches, ¿cómo que cuatro?
1: Cuatro, quinoa es con Q de Q, de Q.
0: No, no, que no hay un lugar en...
1: No, empieces con tus palabras inventadas.
0: Hay un lugar que se llama quinoa.
1: You have just four.
0: Dale.
1: So, it's my turn. Todo sea por Daisy.
0: Dale. A.
1: Basta.
0: H.
1: Arre, no le
0: saco. Tres, dos, adelante.
1: Holanda, hola, hermoso, hermosa, higo, hospital, hostal, hortensia,
0: Híjole.
1: Dije más, de todos modos.
0: No vale.
1: ¿Por qué no?
0: No estaba yo contando.
1: No, pues te la pepecas porque la licenciada que da fue legal el concurso, sí. ¿Cuántos hice, licenciada? ¿Nueve? ¡Nueve hice, perro! ¡Daisy! Pásame la Daisy. ¡Daisy! ¿Qué? ¡Daisy!
2: Sí.
1: ¡Ganamos! ¡Taca, traca, traca la matraca!
0: Daisy. Oh, my God.
1: Oh, my God. I can't believe it.
0: Oh, my God, Daisy. We're going to go see the horoscopes of Durang.
1: ¿Cómo se dice horóscopos en inglés?
2: Horoscopes. Antes muerta que sencilla.
1: Antes muerta que sencilla, bebé. No nos cuelgas para tomar tus datos, tus medidas, tu número seguro social, todo. Todo.
2: Todo lo doy.
1: Ah, bueno. Ahorita estamos contigo. Muchísimas gracias, familia. Quédense con nosotros porque ahí viene el deportes con el Junior. Claro que sí. Regresamos.
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0: traca, traca la matraca.
1: Te encantas que haga yo el ridículo, ¿verdad?
0: Es que es viernes y el cuerpo lo sabe, pero...
1: Honestamente, si ahorita siento la rata que todo lo que da.
0: Bien sudada la costa hasta el día de hoy. Sudada hasta las pelotas del deporte del Junior, güey. Hola, Junior.
1: Hola, Junior.
2: Hola, buenas tardes. Buen viernes. Qué formal es hoy.
1: Buenas tardes.
0: Muy
1: ¿qué
0: buenas,
1: tal?
0: Muy buenas las tengas y mejor las pases, Junior.
2: No, hombre. O sea, ustedes los viernes no se aguantan, muchachos.
0: Ya saben, ¿para qué nos invitan?
2: Ni cómo hablar yo con ustedes.
0: Si ya saben cómo somos, mono.
1: Pues, ¿para qué nos invitan?
0: ¿Para qué nos invitan? ¿Qué onda? ¿Qué traes en las pelotas?
1: Pues ya se sabe.
0: Las traes. ¿Qué traes en las
2: pelotas? No, y yo entiendo, o sea, hoy es viernes, hoy se vale ser un degenerado. O sea, aunque sea horario familiar para el para la radio y todo, hoy es día que se vale el degenere en público.
0: Oye,
2: ¿sí o no?
0: Sí, y aparte, ¿te puedo presumir algo, papi?
2: A ver.
0: Déjame decirte que en este momento ya tengo en mi poder mis boletos para el juego que va a ser de México contra Chile. Este 6 de octubre ya tengo mis boletos.
2: ¡Vámonos!
0: Ya tengo mis boletos.
2: ¡Vámonos!
0: Ahí voy a estar, bebé.
2: ¿Y a quién te vas a llevar?
0: Pues
1: ya se sabe.
0: ¿A quién, bebé?
1: Pues a mí, ¿no?
0: Ah, sí, a Mono.
1: Ah, no me pensaba
2: llevar.
0: ¡Vámonos!
1: Ah, bueno, está bien. Que cabrón, no soy tan sentido.
2: ¡Vámonos! Pero si Mono nomás le gusta el béisbol.
1: No, también me gusta el soccer.
0: No, bebé, es que sabes, la neta, ¿sabes quién voy a llevar? A mi niño.
1: Ay, gracias, bebé.
2: Ay, mira,
1: yo no sabía que me dijese así.
0: Junior, cuéntanoslo todo y exagera, que aquí está nuestro
2: jefe. Se nos viene ya este fin de semana el partido, el clásico más importante internacional que tiene México en toda su historia. Y obvias las causas del por qué va México contra Estados Unidos, que ya te vengo presumiendo toda la semana, toda la semana te lo estuve presumiendo. Ya es mañana, señores, el tercer partido de Rafa Márquez en el banquillo. No tengo idea de cómo va a quedar. Ahora sí no me atrevo a lanzar un pronóstico porque ya quedé mal en los últimos dos. O sea, yo con Colombia me esperaba una victoria ahí más o menos, barrida. No se nos dio. O sea... Y con Perú, o sea, tampoco, no te quiero ni platicar cómo nos fue con Perú.
0: Que esperamos que nos fuera mejor.
2: Yo esperaba una arrastrada de México a Perú. Y no se nos dio, Y ahora, a pesar de que yo estoy tranquilo con los dos empates de Rafa Márquez en sus dos primeros partidos, con Estados Unidos no nos podemos dar un lujo de un empate ni de una derrota. De los últimos 5 partidos que han jugado México y Estados Unidos, se han llevado 2-2, y un empate, si no me equivoco. Pero antes de esos 5 partidos, o de las últimas 2 victorias de México, duramos años siendo los clientazos de Estados Unidos. Entonces, a ver cómo nos va. Estados Unidos viene muy bien, le ganó a Chile y a Perú. Que Chile, nosotros vamos ahora contra ellos, que ya nos presumiste que vas a ir, mami.
0: ¿Sí?
2: Y a Perú, Estados Unidos le metió justamente lo que yo esperaba de México, un 4-1. Entonces, vamos a ver cómo se alinea Rafa Márquez, a ver qué movimientos trae ahora con su alineación.
0: Y alguien que ha figurado muy bien dentro de la selección, pues es mi paisano, que muchos dicen que no es mi paisano, pero él creció en Tijuana y se callan todos, el Mora. Yo no sabía que estaba lesionado, ¿es cierto eso?
2: Tuvo molestias y por eso no jugó el partido contra Perú. Sí, tuvo molestias, pero todavía no lo regresaron a su casa.
0: Voy a ir al juego nomás para verlo.
2: No, lo más probable es que sí lo veas. Usualmente cuando un seleccionado anda con su selección y se lesiona, lo regresan para su casa, así como se fue Cristiano Ronaldo para su casa, los mandan a los lesionados también. ¿Sí está bien dicho?
0: No le cascas.
2: La selección se lesiona.
0: Es el menos indicado para que te corrija, pero ahí te está corrigiendo. Oye,
2: entonces,
0: escuchamos, sí.
2: A lo mejor juega, todavía no sabemos, porque pues hay que ver cómo se siente el muchacho y todo, pero lo más probable es que contra Chile lo vayas a ver, mami.
0: Ah, esperemos que yo vaya a ver eso, porque sí, me encantaría.
2: Justamente ya se anda hablando, no sé si ya escuchaste, mami, que a tu paisano ya lo quieren mudar para otro país, ¿eh?
0: Las Europas,
2: ¿verdad? Lo quieren llevar para Europa, mami.
0: Sí, supe. Mira, muy merecido, pero está muy chavo, güey. Espero no se le vayan las cabras al monte y que lo cuiden mucho.
1: ¿Cuánto tiene?
0: 18.
1: Ay, ¿a poco?
0: O 17. No, si 18 acaba de cumplir.
1: ¿Y anda rifándolas allá?
2: Cumplir 17, ¿eh?
0: 17, según, ¿verdad? Yo. No, es menor de edad, ¿es cierto? Tiene 17 años de morita.
1: Oye, qué fuerte. Qué padre. Me alegro.
0: ¿Y tú lo ves?
2: 40 millones están ofreciendo por el muchacho. Ay, la verdad. Ojalá que se vaya, porque es un gran equipo el que está ofreciendo por él. Es el Liverpool de Inglaterra, que ahí fue donde se nos desarrolló Carlitos Vela. Carlitos Vela empezó, si no me equivoco, en Chivas y en Cruz Azul, acá en Fuerzas Básicas en México. Y se lo llevaron a Inglaterra, terminó jugando con el Arsenal, en donde dio unos partidazos los poquitos que jugó. Y a mí se me hace que Morita, por el talento que tiene, por lo que se le ha visto, yo creo que encajaría perfecto en Europa, en el fútbol inglés. Sí está muy chavo, sí pasa que se les van las cabras, pero mira, si se le van a ir las cabras, se le van a ir a los 18 o a los 25. Entonces, yo prefiero que el mexicano vaya y primero tenga su éxito allá, y ya si no se armó, pues que se regrese. Ya nos ha pasado con todos los futbolistas, pero vamos a darle la oportunidad a Morita, ¿cómo no, mami? ¿Cómo no? Y mira, mami.
1: Qué fuerte que le estén ofreciendo 4 millones, imagínate, si en ese entonces.
0: 40,
1: imagínate si en el 2005 para Carlos Vela creo que le ofrecieron 3.5 millones.
0: ¡Hora!
1: ¡Sí! So, imagínate, están diciendo.
0: Santo Chayi Piti.
2: Mora es muy buen jugador, y algo que es muy importante, que pues, luego ahí se convirtió, anduvo en esta semana haciendo ahí un chisme bastante grande, la mercadotecnia que se maneja alrededor del jugador es muy importante, y yes, la prensa internacional ya lo conoce, ya hablan de él en España, muchos jugadores de España a quien reconocían de la selección mexicana, no es a Cuauhtémoc Blanco ni a Rafa Márquez, ya las generaciones cambiaron, y el nombre del que se habla hoy en día en México es Gilberto Mora, a pesar de la edad que tenga, ¿eh?
1: Así es. Qué fuerte.
2: Es ese de quien se habla, y bueno, como no quiero ser un grosero, y como ya escuché que Mono ahí andaba haciendo unos ruidos medio extraños cuando se presentó, vamos a hablar de bates y pelotas pa' Mono, ¿cómo no?
1: ¿Y tú lo tienes mejor?
0: Pelotero a la bola.
1: Tarinina, niñina.
0: Dale.
2: No, es que esta semana no te he hablado de tu bate, monito, o sea, no. Esta semana te descuidé mucho, perdóname.
1: Oye, esta semana no me entregaste tanto el bate,
2: Sí, o sea, esta semana no te aventé tanta pelota para que me la bateara.
1: Y hoy toca batear.
2: Sí, hoy es viernes, hoy hay que batear.
1: De un buen
2: tus
1: palo.
2: Dodgers, monito, tus Dodgers ya tienen rival para la siguiente ronda. Ya ves que tuvieron su descanso esta semana, pues porque terminaron bastante bien la temporada, de los primeritos, de los demás arriba, estaban esperando su rival. Va a ser Atlanta, señores, que le terminó de ganar en su wild card allá a Filadelfia en el último juego. Y los Dodgers van a jugar dos partidos, primero en casa. Mañana se avientan el primer partido contra los Bravos de Atlanta. El domingo juegan el segundo partido. El tercero se va a jugar en Atlanta. Y si hay necesidad para más, pues ya se alargará la cosa, pero así está la cosa con los Dodgers, así está la cosa con la selección mexicana, así está la cosa con Morita y así está la cosa con Monito.
1: ¿Y cómo estará tu cosa?
0: ¡Ay!
1: ¡No!
0: ¡Cristo!
1: ¡No!
0: ¡Virgen santísima! ¡Ya valió barriga!
2: Ya valió barriga, señor. Ay, mami.
0: Ya valió barriga, señor mami.
1: Donde quiero topar frente, dices.
0: ¿Qué? ¿Qué? Mono, andas bien desatado.
1: ¿Qué está pasando el día de hoy conmigo?
0: Ya, güey, ciérrate el micrófono tú mismo, ya, por favor.
2: Ponle correa y ponle bozal, ay, mami, no, ponle los dos.
0: Dispensa, no, Junior, dispensa.
1: No, porque al contrario, más me prende.
0: Brilli, le voy a marcar a la Brilli, a ver si sigues diciendo lo mismo.
1: No digas, me espanta.
0: A ver cuándo nos acompaña también la Brilli.
1: En un segmento de espectáculos.
0: ¿Estaría chido?
1: Sí.
0: La neta que sí.
2: No. Ya me dijo la Brilli que ella está esperando que me lleven al palco al partido de Chile y que ella entra también, me dijo.
0: Bueno, yo también quiero estar en el palco. Mi rey, por favor, dinos dónde podemos encontrarte, bueno, la gente que te ubique y que vea. ¡Ah, músculo! Deja estar comiendo. Ay, en cabina. Los músculos.
2: Mami, estoy en todas las redes sociales como @eljuniorway, allá me pueden seguir para seguir viendo músculos, fútbol, construcción. Ay. como les decía durante el mundial, lo que a mí se me vaya antojando.
0: Oye, Junior, ahora ya, cambiando de tema, tengo una duda. No me digas que la chimenea la construiste guiándote por ChatGPT.
2: ¡Cállese! ¡Déjeme en paz, ¿sí? hombre! ¡Puro bullying! ¿A quién está?
0: Por favor, sácame de esta duda.
3: ¿En qué cabeza cabe que vas a poner una chimenea de madera
0: ¡Qué güey!
3: ¡No manches! ¡De madera!
2: ¡No! ¡Ey! ¡No le saben! ¡No le saben, muchachos! A ver, realmente la premisa aquí es que toda la serie de La Casa se ha hecho con ChatGPT. Yo no sé absolutamente nada de esto. Yo estudié mercadotecnia. O sea, yo de esto no sé absolutamente nada. Yo fui aprendiendo.
0: ¿Y en qué falló? O sea, ChatGPT, ¿en qué falló? ¿Fallaste tú?
2: No, falló ChatGPT y yo, por güey, que le hice caso a ChatGPT. Porque ay, ChatGPT no. Lo que hizo, haz de cuenta que dibújame la estructura. Dibújame la estructura. Y en la boca de la chimenea me puso madera. Y ya al final la gente me empezó a comentar mucho.
3: Ay, que está bien.
0: Me en dijo, la boca de la chimenea puso madera, hazme el favor. Eso es por inercia, tú, Junior, también.
3: Sí, es más que obvio, Junior.
0: Lógica.
2: Sí, hombre, sí, me pasé adelante. Y pues bueno, ya la arreglaré.
0: En la boca de la chimenea.
3: Madera,
0: güey. Hazme el favor.
3: Pero no tomaba. Yo tampoco no sé de construcción y no necesitamos un científico que te lo dijera.
0: ¿Y no te puse que la embarnizaras con gasolina también? Digo, ya, estando ahí, dije yo. Mi Junior, por favor, ahí la encuentro en redes sociales para que vean. ¿Ya todavía está el video de la chimenea o no, bebé?
2: Sí, ahí sigue.
0: Porque vean, el marquito de la chimenea, madera, dame el favor.
3: Madera, no.
0: Jesús, hijo de su madre. Mi querido Junior, muchísimas gracias, escuchamos el lunes. Si usted, familia, no se despegue, somos La Qué Buena. Regresamos.
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2: Tenemos espectáculo, pero
3: sin antes.
2: Pero hay chisme local.
3: Hay chisme local.
2: No sé
3: porque
2: si la gente.
3: Porque tú también te encanta meter nuestra vida personal al aire.
2: No, es que me encanta, es que tú eres, tú cuando, tú, a ti te encanta a mí sacar mis trapitos
3: al sol. ¿Yo cuándo
2: te los saco? Ay, cada rato, bebé.
3: Dime uno que te haya sacado.
2: El de mi situación de mi amiga.
3: ¿Tú lo sacaste?
2: No, es cierto, tú contaste los detalles.
3: ¿Quieres que pongamos el audio? ¿Te pongo el audio?
2: Contaste los detalles.
3: Dame un segundo, ¿no? Porque a mí me da la
2: noche. No, cálmate, cálmate. Que de hecho voy a verla este fin.
3: ¿A quién?
2: A ella.
3: ¿A tu amiga?
2: Sí.
3: Ay, qué gorda, ¿ves? ¿Ves que armas puro drama para nada?
2: Yo no soy la que armé el drama. A mí me dejaron de hablar, marcaron raya. Pero voy a pasar con ella.
3: ¿Por qué? ¿Quién le dijo a quién?
2: Yo le mandé un mensaje.
3: ¿Diciéndole?
2: Porque lo que pasa es que allá en su casa se quedó un vestido mío.
3: ¡Ay! ¡Es bien! ¡Ay, qué es gorda!
2: Y ese mi tío lo quiero usar para el lunes.
3: Ay, ya.
2: Para el lunes que ya sabes que tenemos esta reunión.
3: Ay, ¿cuál ha sido eso?
2: Uno rojo.
3: Porque también quiero asesorarte también
2: a
3: de
2: ver,
3: imagen.
2: Ah, ok. A ver, te lo voy a enseñar primero y dime si está bien ese vestido o no. A mí se me hace perrísimo.
3: Ojo, para la gente que no sabe lo que va a suceder, es que el lunes nos van a tomar fotos de nuevo a todos los locutores porque ya saben que uno estamos más flacos y más ya
2: esbelta.
3: Con menos papada. Así que el lunes nos van a hacer sesión de fotos, igual obviamente aquí su servidor y la mami, pues tenemos que tomar nuestras fotos oficiales desde el programa. Y la mami pues cae el gordo con eso.
2: ¿Por qué no? Este vestido me quiero poner. Está perrísimo, güey.
3: ¿Por qué dices perrísimo?
2: Me gusta, o sea, me veo coqueta, ¿no?
3: Pero es que ya te lo vimos. Eso ya nos mandaste fotos.
2: No, es que siempre, si toda mi sesión de fotos de toda mi carrera, que son 17 años, todas es con vestido rojo.
3: A ver, enséñame
2: el
3: otro.
2: No es el mismo, te lo prometo que no es el mismo.
3: A ver.
2: Este me lo puse en mi cumpleaños.
3: Ok.
2: No me lo he puesto para ninguna sesión de fotos.
3: Ok. Lo apruebo.
2: Ese.
3: Sí.
2: De negro no sé qué
3: no
2: ponerme.
3: No te vas a poner un chaleco, un poncho como el que te vas a...
2: No.
3: Al palomazo norteño, ¿eh?
2: Ay,
3: que parecías más la abuelita Coco
2: todo
3: que nada.
2: Todo el mundo me lo chulió, déjame te digo.
3: Pues sí, pues también.
2: Todo el mundo me lo chulió.
3: Casi alumbrabas a los mismos...
2: Ay, pues a la Lomora, dices tú. Oiga, pero hoy traigo un chisme local.
3: Ey.
2: Pero primero quiero que la gente diga si lo cuento o no. Porque yo, aquí donde me ven, esta señorita... ¿Señora? Uh-huh. Soy señora.
3: Dama.
2: Damita. Esta damita que ustedes escuchan en este momento...
3: Ey.
2: Ahí donde me ven, le sé a la cocina. Me gusta cocinar. No cocino muy seguido por los tiempos. Pero dije, voy a hacerles un pozolito a mis compañeros. Porque no estaba la Cindy y no estaba la Stephanie. Y dije, ya que regresen, voy a hacer un pozole. Hice pozole verde, ¿ok? ¿Quieren que les platique el mitote o no? Porque hubo chisme local. Si no quieren, no les platico y nos vamos a los espectáculos para que nos... Oye, se está poniendo muy bien la casa de... No, la granja, ¿eh?
3: La granja.
2: Se está poniendo muy bien. Pero bueno, solamente si la gente dice sí o dice no.
3: Hola, hola.
2: No, mira, colgado.
3: Ah, sí. No quieren saber.
2: Ah, pues no les voy a contar.
3: No, sí queremos saber.
2: No, ya cuéntame del chisme de la granja, pues.
3: No, ¿cuál granja?
2: Lo que me tengas de espectáculo, bebé. Yo quiero decir que yo estoy sentida porque tú le hiciste el fuchi a mi pozole.
3: No. Sí. A ver.
2: Le hiciste fuchi a mi pozole.
3: Vamos
2: no,
3: a contarla.
2: Te encanta que te, a ti te encanta que no, te rueguen, bebé, y yo no te voy a rogar.
3: Bebé, yo no, justo, no me tenías que rogar
2: sí,
3: y no
2: te
3: tenía
2: rogo.
3: Que pasar nada.
2: Te lo dije
3: más.
2: Como cinco, es más.
3: ¿No me lo dijiste cinco veces?
2: Muchas veces te lo dije.
3: Mira.
2: Tú y la Cindy le hicieron fuchi a mi pozole.
3: Cuenta cómo sucedieron las cosas.
2: Tú y Cindy.
3: ¿Quieres que te lo cuente? Tal cual.
2: Están preguntando que quién ganó la casa, quién votó, voto por voto, casilla por casilla. Casilla por casilla. Ya tenemos los

0: Pero ya tenemos los resultados.
1: Los resultados.
0: Ok.
1: Ahí va.
0: Pero a la gente no le interesa el chisme local.
1: ¿Cómo que no? No importa, yo se los voy a contar. Porque tú te gusta dejarme a mí en mal con la gente. Y no es así. ¿Qué pasó? Que tú ofreciste hacernos pozole. Sí. Hasta nos preguntaste, ¿de cuál te gusta? Te dije, me
0: del
1: gusta.
0: Verde.
1: Del verde. Del verde,
0: de pollito.
1: Y bueno.
0: Domingo, ya. El domingo 25 de septiembre les mandé un mensaje en el grupo porque tenemos un grupo que se llama Tragones de la Qué Buena.
1: Hola, hola, la Qué Buena.
0: ¿Quiere que cuente chisme
2: hola,
0: o no?
2: Hola, chicos. Yo sí quiero que cuentes todo el chisme local.
0: Va.
2: Oh, y les tengo chisme local.
0: ¡Ay! A ver. Cuéntanos, mana, por favor. Por ahí empecemos.
2: Les tengo el local.
1: A ver.
2: ¿Saben qué? Les están copiando sus temas. Porque Don Cheto ahora les copió el tema que tuvieron de la... ¿De la qué? Del que el no, la novia le pidió, el no, el muchacho le pidió que le regresara la mitad de la cuenta. Y eso ya lo habían contado ustedes. So, ustedes son el número uno para mí.
1: Maybe.
0: Ay, gachas.
1: You just made me.
0: Muchísimas gachas.
2: Okay, no, chicos, los quiero.
0: Los nosotros también te queremos. Somos un team. Somos un team. Everybody here, we are team.
1: Pero nos vamos a pelear ahorita en este momento.
0: Don Cheto, le mando un audio. Don Cheto, que está usando nuestros temas.
1: ¿Qué pasó con
0: no,
1: eso?
0: No, está bien que los use.
1: Que le diga a su productor.
0: Es que chisme local.
1: ¿Qué?
0: Lo que pasa es que ese tema, el del 50, de pagar el 50%, el que está haciendo la comadre, el que tocó con Nocheto, creo que fue hoy, ¿no? ¿O cuándo?
1: No sé, no recuerdo. No sé cómo yo no presto atención a otros.
0: ¡Ay, cállate, loco! Mira, digas eso cuando te invitan. Es que el jefe me lo propuso primero. Bueno, se los propuso a ellos y no lo pelaron. Y me dijo, oye, mami, tengo un tema para tu programa.
1: Sí, me acuerdo que te dijo.
0: Y porque aquí no me pelaron. Arre. Y aquí, mira. ¿Cuánto recibimos de llamadas?
1: Aquí sabemos desglosar todo.
0: Tuvimos
1: muy bonito.
0: Tuvimos muchas llamadas, muchas opiniones, hasta nos faltó tiempo.
1: Sí.
0: Pues yo pienso que me han dicho, ay, sí jaló.
1: Sí jaló, hay que intentarle.
0: Yo pienso. Pues,
1: ay, está bien, de vez en cuando hay que darle de comer al pobre.
0: Cállate, perro. Mira, a ti te invita mucho Don Cheto.
1: Hola,
0: y te
1: hola,
0: quiere
1: la
0: mucho
1: buena.
0: Don Cheto. Y uy, voy a mandarles el audio.
1: ¿Qué
0: pasó? Es todo, amigos.
3: Quiero saber el chisme también, pero también a la señora díganle que es una argüendera. Porque también todos los mitotes de espectáculos que dicen los cientos también el mono los dice.
1: El día de hoy andamos quemadísimos todo el mundo.
0: Que no se queje porque el mono se quema los espectáculos de Don Cheto, ¿ya ves, güey?
1: No, pero yo no me quemo los espectáculos de Don Cheto.
0: Bueno, voy a regresar al chisme local. Con dos votos basta. Tenemos un WhatsApp que de hecho yo hice el WhatsApp.
1: Ok.
0: Se llama Tragones de la Sierra.
1: Uh-huh.
0: En el Tragones de la Sierra estamos los diferentes integrantes que somos. Aquarius, Mayrita Herrera, Clachico Yuyuy, El Patrón, Stephanie, tú. Ferrari no la puse aquí porque ella siempre se va y no come. Dale. Pero la voy a agregar. La cosa es que estamos en un grupo, ¿ok?
1: Sí, no te alargues.
0: Yo les dije, voy a hacer un pozolito. Sí, haz pozole, que no sé, que hazlo verde. ¿Cuál te gusta a ti? No, pues que verde. Y a ti también verde. ¿De qué lo hago? No, de pollo, que es mi favorito, dijo el mono. Dijo que voy a hacer pozole verde, de pollito. Dije, les voy a mandar un mensaje para qué traen, si traen las tostadas, si traen los limones, si traen. Mandé el mensaje el domingo 25 de septiembre al mediodía. ¿Quién me peló? Nadie. A la 1:31 volví a escribir en el grupo. Ya agarré los platos, no encontré cucharas o peras. Nadie me contestó.
1: Hey.
0: Hasta las 3:36 de la tarde me contestó la Stephanie en el grupo y me puso, ya tengo las tostadas.
1: Sí.
0: Pero los demás, anybody.
1: ¿Qué esperabas en ese entonces?
0: Pues que digan, yo traigo el repollo, yo traigo el pollito, yo traigo la lechuga y o algo. Nadie puso nada.
1: ¿Es necesario?
0: Es que por eso, yo les dije, para ver quién trae qué cosas. Pero como nadie se apuntó, yo traje todo.
1: Ah, bueno, va. A partir de ahí entonces, ¿para qué estás alegando todo lo que
0: después? Pues sí, pero habíamos quedado en que yo les iba a decir.
1: ¿Con quién quedaste?
0: ¿Con ustedes, bebé?
1: A mí nunca se me dijo nada.
0: Sí, se te dijo. Por eso puse listita, mira. Limona tatarada.
1: Bueno.
0: Para eso era la lista del grupo.
1: El punto es que trajiste las cosas de lunes.
0: Lunes. Mandé un mensaje. ¿Lunes?
1: Sí.
0: A las 10 de la mañana con 28 minutos les mandé un mensaje en el WhatsApp y les puse. Chicos, traje el pozole. Está en el refri, en el comedor grande.
1: Ok.
0: ¿Quién contestó? Nadie.
1: ¿Qué tenemos que contestar?
0: Jalo.
1: Ay, es que tú también
0: fierro,
1: quieres que uno te mande la Biblia de cosa de agradecimiento. ¿Qué?
0: Nadie, no agradecimiento, sino que, ay, sí, mami, voy, o sí, a mí sírvame uno, o algo.
1: Bueno.
0: Nada.
1: Va.
0: Me mandaron.
1: ¿Qué pasó después?
0: Luego, ese día, estuviste aquí.
1: Estuve aquí.

0: Te dije, bueno, traje el post, todavía les dije, todavía que puse en el WhatsApp y que vi que sí leyeron y nadie me dijo nada, todavía les volví a decir en persona, bueno, traje el pozole, oye, Acuario, traje el pozole.
1: Te dije gracias, bebé.
0: Nadie lo peló.
1: Te dije gracias, bebé.
0: La única que lo peló fue la Stephanie.
1: No, es que tú solo te brincas, explica las cosas como sucedieron. Y
0: te fuiste. I don't finish. Dale. Entonces, ahora sí como la canción. Se dieron las 10 y las 11, las 12, la 1, las 2 y las 3. Y te fuiste de la empresa y no probaste de mi pozole. Todavía lo traje y lo puse en esta mesa roja que tenemos aquí en cabina, que no debemos de comer aquí, pero que nos ha valido y que la traigo aquí.
1: Me fui temprano. Y antes de... Es el lunes, me fui temprano. Y antes de irme, porque tú viste que me fui temprano,
0: dije,
1: tú,
0: te guardo
1: de
0: pozole.
1: Tu hocico salió a decirte...
0: Boca, bebé, boca.
1: De tu boca, dijiste tal cual.
0: Dije, guardo.
1: Me dije, bebé, te guardo para mañana. Dije, guárdamelo para mañana, bebé.
0: Ok.
1: Así de sencillo. Entonces,
0: no,
1: ¿cuál es
0: no es cierto, mentiroso. Te dije, o te lo cenas. No, te guardo un plato para la casa.
1: Te lo guardo
0: porque
1: para
0: somos
1: mañana.
0: Vecinas.
1: Te dije, te lo guardo para mañana.
0: Bueno, la cosa es que sí lo guardé.
1: Y entonces...
0: Para el día siguiente.
1: Entonces...
0: Al día siguiente no veniste.
1: Al día siguiente no vine porque ya me enfermo.
0: Bueno,
1: y entonces yo llego el miércoles.
0: Pero vivimos juntos casi, ¿por qué no me dijiste tráeme un platito?
1: Pues porque tampoco ya lo tenía aquí yo para mañana para venir a comer
0: bueno,
1: aquí.
0: Bueno, espérate, porque así estuvo la cosa, ¿ok? Espérate, quiero cerrar un paréntesis. Entonces, vieron el pozole, ni modo que no le diga a Brendita, a los chicos de aquí, a los que nos topamos.
1: No justifiques lo que hiciste.
0: Hold on,
1: ahorita
0: baby.
1: Hablamos del exterior, hold hablemos on. De nosotros.
0: Hold on, tiquirisi, calmantes, montes, aliscantos, pintos,
1: cántaros. Es que tú te desbalagas.
0: Hold on.
1: Te desbalagas.
0: So, entonces, la ollita, ¿no? Uh-huh. Era una ollita medianita. Entonces, se sirvieron, la Stephanie se sirvió, Patrón se sirvió, yo comí, y así, y se quedó la olla aquí. Al día siguiente todavía había. Uh-huh. Y se volvieron a servir. Pues se acabó, bebé. Obvio.
1: Bebé, tú me dijiste, te guardo el tuyo.
0: Te
1: para
0: guardo para el día siguiente. Yo que iba a saber que no ibas a venir.
1: Ok, y se ahí se hubiera quedado y me lo hubieras guardado. Yo el miércoles que regresé.
0: ¿Cómo crees que pues va a estar bueno al tercer día? Es de pollo. Es de pollo.
1: Ay, no trates de justificarlo. Ay, ¿cómo caes gorda?
0: No, es de pollo.
1: Yo el miércoles regresé con la intención. Dije, ay, incluso ese día ni ordenamos de comer. Y tú eres testigo de eso, que ni ordené de comer y ordenó todos los días. Porque yo tenía toda la intención de comerme el pozole ese día.
0: ¿Qué no fue cuando comimos torta?
1: No.
0: ¿Qué comimos?
1: No me acuerdo, pero yo tenía toda la intención de comérmelo o llevármelo de cena. El punto es que yo llegué el miércoles.
0: Ay, ahora resulta. Le hizo el fuchi a
1: no,
0: mi pozole.
1: Y luego tú, luego te vas al hecho de, pues no lo quisiste.
0: ¿No quisiste?
1: Bebé.
0: ¿Le hiciste fuchi?
1: Si tú me dices, mono, ay, qué bonito.
0: Yo tuve que rogarte decirte, ¿te guardo? O sea, yo tuve que pedirte, ¿te guardo?
1: ¡Cállate!
0: Porque ni siquiera me dijiste, porque tú me hubieras dicho, ay, mami, no. guárdame un platito para mañana. No, yo tuve que decirte, ahí todo de sonza. Oye, mono, ya te vas así, ay, pues te guardo.
1: Y te dije, sí, gracias, por favor, bebé, mañana me lo como.
0: Y al mañana, no llegó porque te fuiste, no viniste a trabajar.
1: ¿Tú quieres que yo te mande?
0: Espérate. Y al mañana, no viniste a trabajar, ¿verdad?
1: Exacto.
0: Me mandaste un mensaje, decime, guárdame el pozole.
1: Sí, ¿no? Porque el pozole era lo más importante de mi día después de traer una infección del oído y haber estado tirado, vomitando toda la noche.
0: Bueno,
1: anterior.
0: Estaba tan rico que pues no quedó. Y todavía me reclamas que por qué no te guardé.
1: No, tú me reclamas.
0: Al tercer día, mono.
1: Pero no me prometas algo y no me vayas a dejar me vas a respetármelo. Si tú me dices de aquí a mañana, mono, qué bonito está tu lápiz y te voy a decir, te lo regalo. Y de aquí a mañana se lo ves a alguien más.
0: Cállate la boca, porque yo la otra vez pedimos de comer. Y pedimos de comer y te dije, bebé, ¿qué quieres? Un cevichito. ¿Sabes cuánto duró el cevichito en mi refrigerador? Lo tuve que tirar, perro, porque se echó a perder.
1: Che, Mayra le dijo que se lo tragaran.
0: ¿Ya ves, perro? ¿La haces feo? ¿Tú la haces feo cuando yo te invito? ¿Le haces feo cuando yo te invito?
1: ¿Tú crees que me voy a hacer feo a la comida?
0: Sí, a mí sí me haces el fuchi.
1: Pues también...
0: ¡Ah! Ya ves, así que no te hagas...
1: No.
0: Porque el ceviche...
1: Tú te tomas demasiado personal mis acciones.
0: ¿Cuánto duró el ceviche ahí en el refri? ¿Así querías que durara el pozole también?
1: Tal vez. No, porque yo me lo iba a llevar a cenar.
0: Tal vez? Y que alguien se echa a perder.
1: Yo soy muy descuidado para la comida. Y eso puedo admitirlo, 100%. Soy muy descuidado para la comida.
0: El ceviche le salió... El ceviche le salió escamas.
1: No tiene
0: nada que ver. De tanto tiempo que se quedó en el refri. ¿Así querías que se quedara el pozole en platito?
1: No. Es que tú te lo llevas al extremo, te lo tomas demasiado personal. Relájate un poquito, no te hundes.
0: Ay, ahora resulta, ¿no? No sea al revés, porque tú, me sacas hasta las calcamonías.
1: No te hundes. Me hubiera... Yo... Feliz y contento, el pozole hubiera estado ahí en el refrigerador el miércoles, me lo iba a cenar. Pero no, a mí se me... tan sencillo hubiera dicho, bebé, sabes que ese lo tuve que regalar.
0: A ver, yo tengo una pregunta nada más. Dicho, una pregunta.
1: Espérate, deja terminar.
0: Ay, ahora resulta. Que culpa que ocupaba poner. Ay, que tan sencillo hubiera dicho, de
1: tan sencillo hubiera dicho, bebé, sabes que es que a otra gente se lo ofrecí y se lo tuve que dar. Ah, bebé, no te preocupes. ¿Pero qué fue tu respuesta? Pues es que ahí estaba y no te lo tragaste.
0: Pues como señora de casa.
1: ¿Ves?
0: Ah, bueno, tengo una pregunta.
1: Dale.
0: No sé cuándo, bebé, pero tengo toda la intención y te lo digo en serio.
1: Si vas a hacer tus pambazos, vas con tus pambazos, ¿verdad? No me vas a dar ningún pambazo. Ahí vas con tus pambazos.
0: Te amo.
1: Ni
0: tú
1: digas.
0: Tú eres tenido de hablar, ya. Mira, ya me adivinas mis ideas. Mono.
1: Hay audio.
0: Ante el público conocedor.
1: Ey.
0: Te quiero decir algo. No sé cuándo, porque soy madre de familia y soltera.
1: Ok.
0: Y madre soltera y no tengo tiempo. Pero tengo toda la intención de hacer pambazos porque yo escuché que traías antojo de pambazos. Nomás quiero saber si le vas a hacer el fuchi a los pambazos.
1: Nunca le he hecho fuchi a tu comida y no lo voy a hacer.
0: Porque ¿cuántas les he marcado yo estando en la casa de que tengo a cenar y me bateas? ¿Cuántas?
1: De tu casa nunca me has dicho.
0: Ay,
1: que tienes,
0: mono,
1: de cenar.
0: Cállate.
1: De cenar de tu casa.
0: Sí, bebé.
1: Claro que no, mami. Y por mucho, tal vez unas dos veces. Porque yo las he contado con mi mano. Porque yo tengo escrito en una libreta cuántas veces me has invitado a comer. Dos veces me has dicho, anda en los tacos.
0: Eres bien sentida,
1: una vez me has, dicho, tacos.
0: Bueno,
1: tacos de los
0: borrón
1: vatos. Espérate, tacos de los vatos de los guapos. Una vez. Y que te dije, no, bebé, ese día de cené. Sí, incluso man. Me comí algo que creo que tú me habías regalado. Dos, unas donas. Y te dije, no, bebé, porque estaba en una inyección.
0: Ya ves, son varias.
1: Estoy en inyección. Pero nomás porque te diga, no quiere decir...
0: Albóndigas, no también las bateaste las
1: tampoco
0: albóndigas.
1: No te voy a hacer gastar para que se...
0: Bueno,
1: borrón y cuenta. ¿Sí me las comí?
0: No, bebé, ni las...
1: Ni te ofrecí, dices tú.
0: No, sí te ofrecí. Voy a hacer pambazos, maybe this Sunday.
1: Va, y quiero dejar algo muy claro también. Así
0: las, tú me nomás las... quiero decirle hacer el fuchi.
1: No le voy a hacer el fuchi, pero quiero dejarte algo muy claro. Un no, no es personal.
0: Ay,
1: quiero que lo tomes.
0: Ay, toma, trágatelo también tú, bebé, porque tú eres muy, muy chillona.
1: No, pero tú no me vas a decir, nomás porque te diga no, o por si alguna razón, si se me quiebra el pie ese día y no puedo venir a trabajar, perdóname.
0: Bueno, ese era el chisme local de que el mono le había hecho el fuche en mi pambazo.
1: A ver, tenemos un audio.
0: No sea tu amiga no sea tu amiga Giselle Bravo, porque...
1: Porque, hoy, ¿sabes qué? Ella me lo lleva hasta el pie de mi casa.
0: Ay, cállate.
1: El día que estuve enfermo, ella fue conmigo al doctor. Ay,
0: Dios, ahora resulta.
2: Mami, buenas tardes. Oye, mami, yo voy a tu pozole, yo no te lo desprecio, hombre.
0: Gracias.
2: ¿Qué me llevo?
0: Muchas gracias. Gracias,
2: una público. Chela, refresco,
0: jalo.
2: ¿Qué necesito?
0: Ay, es
2: que
0: jalo. Muchas gracias.
1: ¿Te gusta contarlo tú de una manera que... niña? No, también diga la verdad.
0: Es la verdad,
1: tú exageraste demasiado.
0: No, si eres medio piqui, le hiciste fuche mi pozole.
1: Jamás soy piqui. Tanto así que
0: hay otro audio.
1: Todos los días.
0: Atro.
1: Otro audio, mi hijo, eso, nomás acá la gente.
0: Para que vean que todo sí, que acepta que eres ladroncito.
3: Ya sé por qué no te quieres casar. Con esa mami ya tienes lo suficiente para, primero, tóxica y segundo, bien sentida.
1: A ver.
3: Es cierto. Oye, mami, el caso es que si tú le hiciste de comer eso, el hacerle de comer a alguien, aunque sean los amigos lo que sea, es un detalle bien chido. Qué triste que no se haya podido, que todos se lo comieran. Qué mal pedo, ni modo, pero ya no les vuelvas a hacer. Ahora sí ponte tus moños y mándalos a la fregada a todos.
0: A todos
3: los
0: voy a mandar.
3: Yo creo que la comida sí es importante. Cuando alguien se toma su tiempo para darte un detallito de comida, uy, una chulada. Qué mal que no lo apreciaron, banda.
1: No, sí lo apreciamos. Tanto así que yo no esperaba comérmelo el miércoles.
0: Ay,
1: pero tú lo regalaste porque tú te lo tomaste.
0: A ver. Conociéndote, ¿tú crees que tú vas a comerte algo de tres días después? No, hombre, mono.
1: Claro.
0: No.
1: Ay, bebé, yo tengo todavía pozole congelado de mis papás. Y yo lo descongelo y me lo como.
0: Ay, coy.
1: ¿Qué?
0: Ay.
1: Pero tú te lo tomaste al extremo personal.
0: No estoy segura
1: y toda
0: si el domingo voy a hacer, todo posible. Pero si hago pambazos, espero no le hagas fuchi a mi pambazo.
1: Hola, la que buena.
0: De papa con chorizo. ¿Okay?
1: Hola.
0: Bueno.
1: Bueno.
0: Cuálgale ya.
1: Bueno.
0: Voy a hacer pambazos. Maybe this Sunday. I don't know. Porque tengo un partido de mi niño. Pero si hago, espero no le hagas el fuchi a mi pambazo.
1: Nunca le hago el fuchi.
0: Con lechuga y crema agria y todo. De papa.
1: Hola.
4: Hey, el mono tiene la razón.
0: Ay, ni sabes de qué.
4: Pues sí. No le debería de haber quedado ahí. Si se lo come o no en dos o tres días.
1: Exacto.
4: Es problema de él y sabe más bueno en cinco días.
1: Tu intención era regalármelo y así se hubiera quedado.
4: Así es.
0: A mí no me gusta despreciar comida.
4: Bye, Jorge. Bye, mami.
0: Bye, mi amor.
1: Bye, bebé.
0: A mí no me gusta despreciar comida y pues ahí obviamente ofrecí.
1: Por eso, y tú me lo nombraste.
0: Bueno.
1: Ese pozole tenía nombre y que tú me... Ay, no me importa que si lo regalaste porque tenías que regalarlo.
0: Okay, yo te estoy diciendo aquí al aire que si voy a hacer pambazos, estoy haciendo pambazos por ti. Porque tú traes antojo de pambazos de hace tiempo atrás.
1: Ey.
0: ¿Le vas a hacer fuchi al pambazo?
1: Yo nunca le he hecho fuchi.
0: Porque andas tú de, yo como carbohidratos. ¿No le vas a hacer fuchi al pambazo?
1: No.
0: Me lo prometes.
1: Lo prometo. Va. Hola, ¿qué buena?
5: Hola, buenas tardes. Buenas. Habla el Radio Machuco.
0: ¿Qué pasó, papi? ¿Quieres pozole? ¿O se le echó al perro?
5: La neta, el mono sí es bien piqui.
0: ¿Ya ves?
1: Nah. ¿Por qué,
0: bebé? El público lo sabe.
1: No vine porque estaba enfermo. Nah. Ahí hubiera estado mi pozole incluso pero, para pero sentirme
0: el
1: mejor.
0: El día que lo traje, ni nada.
1: Me fui temprano, mujer.
0: Y te dije, papi, ahí hay unos tappers.
5: Ahí salió y le digo, hola, Miguel. Hola. Ando muy apresurado.
0: Así es él. ¿En dónde? Puras apariencias.
1: ¿En dónde?
5: Ahí buena, ahí afuera en la oficina.
0: Ya ves, eres bien sangrón.
1: Bebé, es que si tú... Bebé,
0: no, te roxtaré.
1: Yo les doy el permiso a todos ustedes cuando me vean en persona que me agarren y que me abracen para que tengan toda mi atención.
0: Bueno, voy a hacer pambazos. No sé cuándo, pero voy a hacer. Maybe este fin de semana. No, te le hagas el fuchi, güey. No te vuelvo a hacer comida. Te lo prometo.
1: Es que no le hicimos el fuchi, es que tú todo lo ibas a hacer.
0: No,
1: al
0: sí le hiciste fuchi.
1: Claro que no.
0: No, porque la Cindy, la cuerda no está ahorita, pero también la Cindy le hizo fuchi a mi pozole.
1: ¿Lo hubieras dicho?
0: Le hizo fuchi.
1: ¿Y por qué no lo dijiste en el momento? ¿Por qué te esperas 40 días después?
0: Porque ahorita me acordé.
1: Ah, pues yo creo que no tanto, porque te lo trajiste muy fácil a la mesa.
0: Ya nos podemos ir. ¿O quieres que te saque más trapitos, bebé?
1: ¡Síguele! Que al cabo tenemos opiniones de la gente. Hola, hola, hola, qué buena.
6: Mono, te pasas.
0: ¿Ya ves? ¿Ya ves?
1: ¿Por qué, comadre?
6: Porque no sabes el pinche esfuerzo con el que cocina uno, Simón. El calor, Simón. Llevárselo y todo. Y ahí lo dejé.
0: Pero, no, y sí, me hubieran pero, visto cómo bajé la olla dos pisos por las escaleras, la subí al auto.
1: Me encanta hacerte la sufrida.
0: Tuve que estacionar aquí en el handicap para poder bajar todo. Con mis codos, mi control.
6: Yo que esto se lo llevo hasta su casa y se lo aviento ahí en la maceta.
1: Es que tú te encanta hacerte a la sufrida.
0: No, es la verdad.
1: Porque lo ves a tu manera. Yo.
0: Ya ves, aquí está el jefe. También.
1: Yo en este momento te voy a decir, tú no ves los sacrificios que yo hago.
0: ¡Ay,
1: tú
0: no me cuentes!
1: Tú no ves que yo no te vengo a llorar porque yo pago por el programa para hacer todo nuestro.
0: ¡Ay, no! ¡Cállate!
1: Yo no me quejo porque no me están pagando bien esta compañía y trabajo 24 horas después de la oficina para estar al aire. Tú no sabes que yo me tengo que chutear, trabajar 24 horas después.
0: Dice, mejor me voy.
1: Y no sabes tú eso, pero yo no vengo a llorarte y a echártelo en cara.
0: Bebé, yo tampoco, pero te
1: me
0: dije,
1: lo estás echando en cara.
0: Te estoy diciendo que estaba sentida por eso. Y aparte, me abandonas.
1: Pero es que si ya me vas a regalar, darlo con toda la intención.
0: Por eso te estoy diciendo al aire que te voy a hacer unos pambazos.
1: No, pero entonces, si me vas a dar con toda buena gana.
0: Te estoy diciendo que te voy a hacer unos pambazos.
1: ¡Ya no quiero!
0: Voy a hacer pambazos el domingo. Por eso te pregunté ayer, ¿dónde compro el pantelera? Porque no es de virote. El para hacer el pambazo no es el virote. Es un pan que es aplastadito. ¿Dónde lo consigo?
1: Oye, ¿qué es esto? ¿Por qué me lo dejo aquí?
0: Pues para ti.
1: Ay, claro que no.
0: Es para ti.
1: Carlitos, a ver, regrésate.
0: Y a veces.
6: Son pambazos poblanos, mami. Que traen una harinita arriba.
0: ¿Dónde consigo ese pan?
6: En las panaderías, pero tienes que pedirlo especial porque hay diferentes.
0: Pero bueno, regresamos porque ya se nos fue el tiempo.
1: Ay, no. Ya casi, bueno nos,
0: casi, casi, casi nos vamos al turno del patrón.
6: Quédense
0: con nosotros, besitos. Y a ver, yo más digo que... No. Nomás te digo.
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0: ¿Qué hola familia? ¿Cómo están? 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

0: ¿Qué es lo que sigue?
1: Buenas tardes
2: con el patrón. Almirante Lowey.
0: Mana, hoy conecta viernes, y tú de esa.
2: Viernes, de trasajear el matorro, de remangar la tusa, de que le toque la tuba en la cabeza.
0: De dos pa' uno.
2: Así nomás quedó. Hoy, buenas tardes con el patrón, muchachos. ¿Ustedes creen en las vidas pasadas? ¿Han tenido pensamientos así de pronto que en otro tiempo, en otro siglo, en otro espacio?
0: Y no me niego.
3: No lo dudaría.
0: No me niego.
2: Hoy vamos a hablar de eso en Código Misterio. Vamos a hablar de gente que está, que se ha documentado.
3: Okay.
2: Que en realidad ha
0: ponle
2: visto
0: Viagra,
2: lugares, mano. Ha visto cosas, incluso hasta nombres. Muchas veces dicen, es que se parece mucho a su abuelo. O hace las mismas mímicas que su abuelo. O habla igual que su abuelo, y muchas veces ni siquiera tú conociste a tu abuelo. Por ahí va el asunto, vamos a hablar de eso y mucho más. De la polémica que estaba armando con lo que pasó en México, con estos hermanos gemelos que desvivieron a una maestra allá en Torreón, en Coahuila, y que está dando de mucho que hablar. También lo que está pasando que hoy en este día 2 de octubre, a todos nuestros hermanos venezolanos llega a su fin un TPS, y pues van a quedar en el limbo migratorio millones, muchos de ellos. Y vamos a ver qué es lo que pasa con las autoridades. Y, por supuesto, diversión, cotorreo. ¿Qué es lo que pasa después de una gran fiesta? Eso lo vamos a estar hablando.
0: ¡Cruda moral!
2: Por ejemplo, tomas en cuenta que te vas a pegar una borracherota, te vas a un espectáculo, a un concierto, gritas, pero cuando sales, 2 horas para salir del estacionamiento.
3: ¡Ay, sí, me tocó con la Estefanía!
2: Por ejemplo.
3: Y luego también la Estefanía queriendo seguir las reglas y toda la cosa.
2: Por ejemplo.
4: Miguel queriéndose brincar las barreras hasta ahí. Y luego se quiso ir de after party.
0: Hola, me dijeron que tú, que había unos borrachitos que se acercaron y que todavía tú, ¿le seguimos con ellos?
2: ¿Y quiénes andaban?
4: Eso no se puede decir, no podemos andar quemando gente al
2: aire.
4: Ahora resulta, ¿no? Ahora resulta que no se puede. Mira qué chucha.
2: ¿Con quién andabas, monito?
0: ¿Con quién andabas, bebé?
3: ¿Con Stephanie?
4: Sí, andábamos los dos solitos nada más, como buenos amigos que somos.
2: ¡Mientes, dijo la gimnastrona! ¡Mientes! Quédense, buenas tardes con el patrón.
0: Vámonos, llámonos, porque ya se acabó las tortas.
3: Ya nos vamos, señores.
0: Te prometo que te haré pan bajos.
3: Ay, tú cállate, nunca ya dices eso.
0: Nomás no le hagas el fuchi.
3: Pues también nomás no te lo tomes personal cuando me enfermo. Así de sencillo las cosas, bebé. ¡Señores, nos vemos!
0: ¿Quieres que le guardara pozole por 3 días? Todavía se me reclama.
3: No quería. Tú me lo guardaste. ¿Cómo? Me dijiste que me lo ibas a guardar.
4: ¿No le guardaste pozole?
3: No, bebé. Sí, me lo guardó. Y ya cuando regresé el miércoles después de mi enfermedad...
0: Ya no había.
3: Y aparte a mí me crucifica, dice que porque yo le hice el fuchi al pozole. Cuando yo llegué el miércoles de regreso a mi pozole.
0: Pero ya le dije que le voy a hacer pambazo.
3: No, hombre, sé con esta mujer.
0: ¡Familia! Despide lo vivido, quédate con lo aprendido y agradece lo que disfrutaste y te hizo feliz. Lo demás también fue necesario, te ayudó a entender y prepararte para recibir lo que sigue. ¿Tú, Lechita? Y a seguir. Ay.

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0: decir, porque hoy es viernes, sí, viernes, ya fin de semana. Arrancamos el show número 2 de la radio.
1: Exactamente, don Bozenov. Y al tirante común overall, el show número 2 de la radio. Y yo soy el patrón, fin de semana, guapachoso, arremangador. Y con ustedes, señores y señores, desde Capulalpan de Méndez, Oaxaca. ¿Qué pasó, compañero? ¿No se escucha o qué?
0: A ver. Me están reventando los oídos.
1: A ver, ¿es este 1, 2, 3, 4?
0: El 3, 3, 3, 3,
1: 3, 3, 3, ahí está.
0: Ándale, ahí estoy.
1: Ahí está. Es que estos días hemos andado aquí arrimándonos apenas aquí al nuevo estudio y pues apenas estamos agarrando el rollo, así que escucha cosas raras, por ejemplo, no sé.
0: Algo por el estilo.
1: Algo por el estilo, cosas huecas, eso somos nosotros, cabezas huecas.
0: Y es que yo creo que Patrón utilizó estos audífonos porque el volumen está hasta la U.
1: Que está bien sordo yo, güey.
0: Pero feliz viernes. La neta que estábamos ya esperando este viernesito con toda la actitud. Viernesito, adivina de qué, patrón.
1: ¿De qué?
0: Viernesito de playlist porque el público lo pidió. ¡Órale! A ver. ¿Cuál es el mood de hoy? ¿Cómo venimos el día de hoy con ese playlist,
1: patrón? Y ese grito no fue efecto. Ese grito me lo aventé yo.
0: ¿A poco?
1: ¿Y qué mood traigo el día de hoy? ¡Plebada hoy! Apura. De los Vega. De la dinastía Vega. Ayer me agarré en la troca y me puse a hacer un playlist de la dinastía Vega. Esta canción, por ejemplo, es de Cornelio Vega.
2: Okay. Todos los Vega cantan.

0: Corazón de Oropel. Y también te traigo esta rolona de Chuy Vega, mira. En el playlist de Buenas Tardes con el Patrón. De mis favoritas. Quédate conmigo esta noche. ¡Mija!
1: Clara de huevo.
0: Quédate conmigo esta noche.
1: Puro veneno.
0: Puro veneno. Pero también ya las nuevas generaciones de los Vega, compañera, pues le arremangaron machina la música. También. Los más morros, Simón. Por ejemplo, los hermanos Vega Jr. que hicieron famoso este tema de Me Gustabas. ¿Ya de cuándo tiene esa rola? ¿Ya tiene ratillo? Que fue un madrazón, me acuerdo, en radio y en las plataformas digitales. Con los hermanos B. ¡Qué malitos para tomar son esos dos!
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0: Escucha Buenas Tardes con el Patrón. El playlist de los Vega.
3: Sí, también. Sí, podrías pasar tú por Eliud Vega o algo por el estilo, ¿eh?
0: Sí, cómo no.
3: Bozarrón también.
0: Oye, buenas tardes con el Patrón, con el Patrón. Y hay un morro que le anda pegando machín. Cornelio Vega Jr. Chécate nada más este temazo, que es de mis favoritos también, de los Vega, de la dinastía Vega. No me hubiera enamorado, se llama la canción.
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0: ¡Hoy no más, viejones!
4: Ese
0: morro anda bien duro, me tocó ir a varios bailes.
3: Sí.
0: Con este vato, con Cornelio Vega. Y
3: trae con queso las quesadillas.
0: Sí, machín. La neta, el morro se la rifa bien macizo. Es de la dinastía Vega, ni modo que no.
3: ¿No?
0: Y ya lo acompaña su papá también, don Cornelio, que sacó buenas canciones, don Cornelio. Por ejemplo, esta canción es de su papá, mira.

0: Viejonas y viejones. Y también otro perrón, pues Sergio Vega, el Chaca. ¿Quién no se acuerda de Sergio? Don Sergio. Y los rayos del norte.
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0: Con olor a hierba, viejones, en el playlist. Y por supuesto, uno que no podía faltar, que con eso mira, se altera la plebada. ¡Hoy no más! Las parcelas del señor Mendoza.

0: aficionado.
1: Una más de cala, por el amor de Dios.
2: ¿A poco no canta mal que los vean?
1: Algo por el estilo, pero mejor déjalos cantar.
3: Algo por el estilo.
0: Mejor dejamos cantar a este morro Cornelio Vega Jr.
1: Déjalos cantar a ellos. Ellos son los que sí saben, los meros, meros perrones.
0: Oye,
1: pues
0: me metí ahí a las redes sociales del Cornelio Vega Jr. Va a estar hoy allá en Washington, allá en Renton.
1: ¿A poco?
0: Salud para la plena que la escuchen en Seattle para que le caigan. ¡Vámonos, recio!

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0: mariscos.
1: ETC. Está escuchando, buenas tardes con el patrón. Y seguramente usted que nos está sintonizando, pues los viernes por lo general, pues son momentos de esparcimiento.
2: ¿De esparcimiento?
1: Sí.
3: ¿What?
1: Esparcimiento, sí, de esparcimiento.
2: ¿De esparcimiento? ¿Qué vas
1: de
2: a esparcir?
1: Cerveza y de todo.
2: Ah, ándale, pues.
1: La cosa es que ya hemos hablado de las cosas de las borracheras.
2: Sí.
1: Ya hemos hablado de las cosas de las crudas.
2: También.
1: Pero de lo que no hemos hablado en los fines de semana, ¿qué es lo que pasa después de que vas a un concierto, a una fiesta, a un baile? Porque todo es bonito, amor y diversión, gastadera hasta además, cuando estás en el party.
2: Ah, no, claro.
1: Pero cuando sales, vas a otra realidad.
2: Ay, qué triste.
1: Y vamos a tomar algunos ejemplos aquí en Buenas Tardes con el Patrón, que seguramente usted se va a identificar, usted que está a punto de querer salir hoy viernes o mañana sábado, no lo sé. Hay muchos que se la rifan porque se amanecen el sábado, se van a la de fiesta el viernes, se amanecen para el día del sábado.
2: Algo por el estilo.
1: Y ya están jalando.
3: ¡Halo!
1: Yo ándale, soy de esos, güey.
2: Sí, la verdad, creo que esa parte sí te la voy a reconocer. Eres una persona súper responsable que te pudiste haber desvelado a las 2, 3 de la mañana, pero al día siguiente aquí estás al pie del cañón, incluso desde las 10 de la mañana, ¿eh?
1: Sí, yo, y aquí ande destrozado a veces, oiga, he hecho giras como en el rancho, pero aquí estoy jalando.
2: La cosa que no saben es que de repente cuando eso pasa, entre canción y canción, patrón aquí se manda durmiendo.
1: Ay, pero bueno, es parte del show. Cuando tú vas a una fiesta, un baile, sobre todo los conciertos, plebada, para los que van a salir el día de hoy, la fiesta termina, ¿qué te gusta? 2 de la mañana, más o menos, poniendo una media, algo por el estilo. Pero sales a las 2 de la mañana, pero cuando vas, por ejemplo, a un gran concierto o algo, vienes saliendo del estacionamiento como a las 3:30 de la mañana. Ya no estás esperando a salir, estás esperando a que amanezca alguien o llegue un helicóptero y te rescate. Porque estás ahí metido en la estación de la cruda ahí.
2: Por ejemplo, ahí depende a qué hora terminó tu evento, ¿no? Si termina a medianoche o a la hora que termine, yo creo que usualmente te tardas como entre hora, hora y media de
1: fácil
2: salir del estacionamiento.
1: Fácil.
2: Y luego las calles aledañas, ni se diga, el tráfico se pone
1: pesadísimo. Pero si vas a un lugar que ya conoces, que tú sabes que vas a durar mucho para salir, también vete preparado y no estés renegando, porque hay lugares que tienen buenos accesos.
2: Ah, no, claro.
1: Y o sea, entrada y salida de volada. Pero hay lugares donde vas, güey, a las fiestas o los bailes, y casi casi te amanece ahí, la neta. Pero bueno, sales también de los bailes, sobre todo esto es más para las morras.
2: A ver.
1: Los pies hinchados.
2: Ay, sí.
1: Te quita los zapatos y o las zapatillas o botas de lo que traes y sientes que tus pies tienen el tamaño de tamales oaxaqueños, oiga, así,
2: oye,
1: las hinchadotes.
2: No,
1: grandotes.
2: Bueno, en realidad creo que esa parte para nosotras las mujeres está un poco, pues, más complicadona o es más cansado porque los tacones te cansan.
1: Sí, ¿cómo no? Te cansan.
2: Claro que te cansan y terminas con el pie ahí adolorido. Y más si ya fuiste a zapatear, a bailar y todo eso, pues obviamente sí.
1: ¿Qué les aconsejas a las morras tú?
2: Yo siempre llevo un par de zapatos cómodos ahí en el carro. Digamos, ¿no? Si vas en tu propio carro, pues llévatelo ahí.
1: Yo debato. Y van a decir que... Pero me vale. Yo, por lo general, cuando voy a los eventos, voy en botas.
2: Uh-huh.
1: ¿Ok? Y siempre en la troca también traigo unos crocs, güey, unos tenis.
2: Sí, sí, sí.
1: Me voy con ellos y igual.
2: Totalmente recomendable hacer eso.
1: Hágalo, ¿no? No por tirarse la de macizo, va a andar con las patas hinchadas y como tamal oaxaqueño, güey.
2: ¿Y qué traes tú con mi tamal oaxaqueño?
1: Pues grandes así, ¿a poco no se le pone la pata a uno grandota?
2: Sí, pero no lo andes comparando con un tamal oaxaqueño, solo di grandes hinchadas.
1: Bueno, pues, ¿tamal de dónde? De Oaxaca. Ahí está. No, el dolor de cabeza, plebada. Después de una juerga, después de una parranda, te despiertas y sientes que un mariachi completo está cayendo dentro de tu cráneo. La neta.
2: ¿O sabes qué también pasa? Que cuando sales de algún concierto, de algún evento, todavía sientes el ruidazo.
1: El pum, pum, pum, pum,
2: en
1: pum,
2: la
1: pum,
2: cabeza ahí cuando
1: la neta que
2: te
1: sí,
2: estás yendo.
1: Pero bueno, ahorita regresamos con más punches, de esto punches, de punches, cosas punches, que pasan punches después de irte a la parranda, después de la fiesta. Ya regresamos, buenas tardes con el patrón, que hoy viernes nos vamos de parranda.

0: Bueno, sí, ya hablamos de la salida del estacionamiento aquí en el show. Hablamos también de los pies hinchados, del dolor de cabeza. Hablamos de la ropa de la noche anterior. Por esto, pero todo cuando vas a un jaripeo, güey. La neta.
1: Ah, no, claro.
0: La neta. Cuando llegas a tu casa, tiras donde puedes, güey. Donde puedes tiras, si traes las botas o no las traes, si traes la ropa encima, si traes todo lleno de tierra, de polvo.
1: La polvadera.
0: Pero lo bailaron ni quién te lo quita.
1: Eso no.
0: Sí, todo es un desmadre. Llegas a tu casa y parece que llega el Tasmania ahí, güey. Un desmadre.
1: Llegas destrozada, pero feliz.
0: Contenta. Y sin dinero. Esa sí no nos puede faltar.
1: Sácate cuando te pega la dura realidad y miras los estados de tu tarjeta y todo. Tracas. Eso me gasté.
0: Maldición.
1: En el momento no se siente porque uno se está divirtiendo, pero ya sí. Después. Apágalos.
0: Y eso es uno de los puntos que quería tocar. Yo también, el misterioso cargo de la tarjeta. Revisas tu cuenta bancaria y descubres que la noche invitaste a medio mundo, le invitaste a pistear. Ni los conocías, pero dele una cerveza al viejón. Tú no recuerdas, la neta, ni te vas a acordar que andabas patrocinando a toda la fiesta completa. Hay mucha raza así, güey. Que ni los conoces, güey. Compa, tómase un nene que le di a rato, no hay ni qué hacer, güey. No tiene para la renta. Híjuela, pero
1: la
0: bueno.
1: La mentira estuvo buena.
0: Es el misterioso cargo de la tarjeta. Ahí te va otra. Cuando sales de un baile, no me dejar mentir la plebada, sales con un hambre de náufrago. La neta.
1: Ey.
0: Abres el refrigerador y te quieres comer hasta el recipiente de los frijoles completo. La neta. ¿Sí o no?
1: Sí.
0: Hambre, pero perra.
1: Oye, y aquí en el área de Los Ángeles, pues nunca puede faltar el clásico jata, jata, jata.
0: Y andan por todos lados.
1: Por todos lados.
0: Esa madre, yo que siempre he pensado que es como una mafia, la mafia de la jata.
1: ¿Y la mafia jataquera?
0: Donde sea, güey, llegan por el... Oye, el otro día andamos en un baile. Ajá. Y no, estábamos así. Y de pronto nos cayeron dos jadoqueros del techo, así como alacranes del techo nos cayeron. Esos jadoqueros, aunque bueno, échale ganas, saludos a toda la plebada que vende jadoqueros los fines de semana. Dolor de espalda y de rodilla no pueden faltar después de una fiesta y no sabes ni por qué.
1: Y ni digas, la neta sí.
0: La neta. O sea,
1: pero eso significa que ya.
0: Pues es que cuando te vas de fiesta y andas trayendo unos drinks arriba, ¿te crees el rey de la fiesta? No, hombre, te crees el rey del mambo ahí.
1: Así como tú cuando andabas haciendo tubo la vez pasada que ya andabas bien happy.
0: Te voy a contar una vez, voy a contar. Me fui yo a una fiesta, ¿no? Y pues empecemos unos drink, otros drink. Y me estaban dando carrilla que yo no sabía bailar.
1: Ay, ahí va patrona a demostrar que tú, sí sabía bailar.
0: Tú sabes
1: bailar.
0: Que yo sé bailar. O sea, no soy un bailarín así perrón. Pero...
1: Y que, por cierto, ¿quieres saber cómo baila el patrón? Búscanos en redes sociales porque ahí tengo el video del Dr. Simi.
0: Decían que yo era el Dr. Simi. La cosa es, güey, que yo empecé a bailar acá calmado en una rolita así, pues como esta, así. Haz de cuenta que yo estaba y pues estaba ya en la pista y todo el rollo y ya empezamos música así que tranquilo, ¿no?
1: Patrona, patrona, patrona, tú puedes arriba, abajo, abajo, abajo, patrón, mueve la cadera,
0: Pero de pronto, plebada, así de la nada, yo no sé qué estaba pasando con el DJ.
1: Ajá.
0: Y se jaló con esta rola. Y ahí mis rodillas colapsaron.
1: Palos.
0: Con esta canción que va a escuchar usted. Con decirte que saqué polvo y había piso ahí en la pista. Con eso te digo todo.
1: Valiendo.
0: Ahí en el chúntaro está plebada, se perdió todo. Pero bueno.
1: Es un clásico, ¿cómo no bailar?
0: Es un clásico. Fotos comprometedoras, sin duda alguna, es una de las cosas que también pasan después de una... Ay, me asolé.
1: ¿Cómo que? Ay, toma agüita.
0: Me asolé para andar bailando chuntaro.
1: Fotos comprometedoras, ¿en qué sentido? ¿En que te agarraron ahí bebiendo la cheve? ¿Te agarraron en la movida o te agarraron haciendo algo?
0: No, extraño? Es que abres el WhatsApp y ves fotos tuyas ahí bailando como si estuvieras espantando abejas. Así, igualito.
1: Ay.
0: Luego también siempre después de una fiesta haces la promesa de no volver a salir. ¿Y qué pasa? Llega el otro fin de semana y ¿a dónde vamos a ir, plebada? ¿A dónde vamos a ir?
1: ¿Hay gente que promete eso?
0: No, la más perro cuando andas en una fiesta y es lo más triste y lo más gacho es que mandas mensajes comprometedoras.
1: Sí.
0: ¡Extraño!
1: ¿El plástico te extraño?
0: Pero eso no, eso vamos a hablar después en otro tótem. Ya regresamos, te buenas tardes con el patrón. Cuídense mucho, si va a pistear, no vaya a manejar. No le cuídense mucho. Cuídense mucho, si va a disfrutar, disfrute de la mejor manera. Sí, pistee lo que quiera, pues, pero tampoco no se arriesgue. Ya regresamos. Esto buenas tardes con el patrón.

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0: está aquí, señoras y señores, el cuerpo de gancho guamuchilero, con ritmo y sabor, directamente desde Autlán de la Grana, Jalisco, México, el lugar donde se dan los hombres. Él es Ulises Mondragón, el tazo dorado de los espectáculos.
1: Coqueto, nunca te han dicho que eres un tazo dorado. A ti te hablo, corazón. Ven, coqueto, ven, corazón.
2: ¿A poco sí es un tazo dorado de los espectáculos, señor Mondragón? Aclare eso.
3: Algo por el estilo,
2: como dice aquí la Estefanía.
4: Algo por el estilo.
2: Pero saluda, Estefanía, el Mondragón, no sea grosera también.
4: ¿Yo,
2: tú?
4: ¿El Mondragón? No, ¿por qué? Luego se queja de que le hablo.
3: Ya le di su regañada antes de que entráramos al aire. Parece como que si uno le tiene que pedir el favor que lo salude a uno.
4: Ay, no sé.
3: Ya nomás porque es la voz oficial Mondragón de una famosa radio.
2: No es exagerado. Es exagerable.
3: Déjenme saludar a mi gente primeramente,
4: sí,
3: y ahorita lo explicas.
4: Saludos
3: para toda la raza talegona. Oiga, por cierto, ¿qué día es hoy? La neta, fuera de broma.
2: ¡Es
4: viernes!
3: ¡Ay, es viernes! Bueno, saludos para ustedes. Ahora sí, replica gallina cacaraqueando.
2: Oye, dice el señor Mondragón. No me faltó decir qué día es y qué hago aquí.
4: Casi.
2: Pero bueno, señor Mondragón, vámonos con los espectáculos, que está muy movidito el asunto. Y por supuesto, tiene mucha información exclusiva aquí en el show de Buenas Tardes con el Patrón. Adelante, viejo.
3: Oiga, lo que nos faltaba, y es que, bueno, pues en México estamos viendo muchos cambios. Cada día la violencia, pues, a la orden del día. Bueno, pues supuestamente hoy el secretario Omar García Harfuch informó que,
2: ¿quién?
3: Harfuch.
4: Oh, por Dios, Harfuch.
2: Cállate.
3: No estoy con tus mam de recargas. Bueno, ya ven lo que pasó por allá en Torreón, Coahuila, que dos hermanos asesinaron a una directora, y bueno, todo ese rollo que Rigo Trejo le va a dar las noticias. Pero bueno, referente a eso, oiga, lo que están haciendo en México ahora es que quieren prohibir en redes sociales que se suban como este tipo de cosas, o sea, que cosas que impliquen violencia, delitos, lo cual es muy grave. ¿Por qué? Porque entonces, oiga, muchos casos que quedan impunes van a quedar aún más impunes, porque la gente no los va a conocer, no van a saber de todas las desapariciones, muertes, atentados y ese tipo de cosas, o incluso violaciones que haga la misma justicia. Vale. Escuchen lo que dice Harfuch y regresamos para comentarlo.
5: Por instrucciones de la presidenta Claudia Sheinbaum, un grupo coordinado por la consejera jurídica, la maestra Luisa María Alcalde, para la próxima semana se prevé trabajar en un decreto que establezca obligaciones para las plataformas digitales en materia de detección, reporte y remoción oportuna de contenidos y comentarios que inciten directamente a la violencia, así como mecanismos de coordinación con las autoridades competentes. El fortalecimiento del programa ABC de las emociones con asambleas con padres de familia y también la incorporación de buzones confidenciales para la detección temprana de situaciones de riesgo, mecanismos de orientación y acompañamiento para adolescentes y jóvenes y una mayor participación de madres, padres y personas cuidadoras en la prevención y atención oportuna.
2: Ok. Ahí está. Primero, Stephanie, ¿qué opinas tú de eso?
4: Yo opino que esa corbata gris se le mira.
2: No, estamos hablando en serio. Ah, tú también, están ahí de la mujer. ¿No? Usted, señor Mondragón.
3: Una vieja con fuego terino que tiene.
2: Fuego terino. Oiga, su humilde opinión. Adelante, señor Mondragón.
3: La verdad es que yo sí creo que es algo muy delicado. Mucha gente lo va a ver de una forma correcta y se respeta. Pero le voy a decir y le voy a preguntar a usted que nos escucha. ¿Cuál de todos los programas que han puesto este gobierno en México ha funcionado?
2: ¿Ninguno? Bueno, la verdad hay unos que sí. ¿Para qué vamos a decir que no?
3: ¿Cuál? A ver.
2: Por ejemplo, el apoyo a los adultos mayores. A mí se me hace bien.
3: Pero es que eso estaba desde AMLO.
2: Sí, no.
3: Ese no es de ahorita. No, sí, exacto.
2: Pero a lo que voy es de que este tipo de asuntos sí va a coartar el derecho a como usted dice, a exponer muchas cosas que se exponen actualmente y que el gobierno quiere que sepa. Y eso no es únicamente el gobierno de México, es en gobiernos en todo el mundo.
4: Oye, ya hablando en serio, creo que sí sería parte de la violación de la libertad de expresión, ¿no? Regresamos
3: justo
4: a lo mismo.
2: Sí, es una violación, la neta, porque como dice el Mondragón al principio, acosos, incluso hasta violaciones, y no tanto físicas como a los derechos.
3: Desapariciones.
2: Sí, oiga. Desapariciones. No van a poder ser expuestas porque están pidiendo a las plataformas que eso no se exponga. Y así va a decir el gobierno, pues no hay nada, todo está como así como portada de la Atalaya, oiga, todo paz y felicidad. Es lo que yo
3: pienso. Qué horror. Y para los que dicen que no vamos en camino a la igualdad de otros países, bueno, pues aquí está la respuesta.
2: Bueno, mejor de por sí dicen que nomás la pasamos aquí en este show echándole al gobierno, pero cuando hace cosas buenas también hace cosas buenas. ¿Para qué vamos a decir que no?
3: Se reconoce.
2: Se reconoce, pero mejor digamos. ¿Qué tenemos?
6: ¿Qué tenemos?
2: ¡Más adelante los espectáculos!
3: Plan, que te vaya bien y que te malchuque el tren, se lo decimos aquí a quien le pasó, aunque fue un carro. Ay, además, demandan a esta estación, ya volvemos.
2: ¡Ah, caray! ¿A esta?
3: Y a ustedes dos, los

0: momento de los espectáculos con ustedes, la vergüenza de Autlán, Ulises Mondragón, el indomable.
1: Tanta gente que Autlán se siente orgulloso de su gente, menos del Mondragón, va. Pero bueno,
2: ¿cómo son las cosas?
3: La verdad, sí, que a mí no me agüita eso. Al contrario, oiga, yo adoro eso porque yo sí me siento orgulloso de mi tierra.
1: Ah, yo pensé que,
3: gente,
1: yo pensé
3: de
1: que,
3: mi estado.
1: Yo pensé que iba a decir.
3: Jalisco.
1: Yo pensé que iba a decir, es que me siento orgulloso
3: de haber nacido en Autlán. Es que mire, yo le voy a decir algo. En la vida uno nunca tiene que esperar nada de nadie. Y es que a mi edad, ya que estoy en la tercera edad, oiga, uno tiene que vivir feliz con lo que uno es, con lo que uno sabe, con lo que uno desconoce.
1: Sí, pues ya que tiene botas y tejana.
3: Sí. Y seguir adelante, la gente que vaya y viva su vida.
1: Yo nomás le voy a decir una cosa, señor Mondragón. Usted que le vaya bien, que lo apachurre el tren. Que le vaya bien, que lo apachurre.
3: Uy, oiga, música de tensión, señores y señores.
1: Ay,
3: porque resulta que una reportera, oiga, fue allá en Monterrey durante una transmisión en vivo.
1: Ok.
3: Sobre la avenida Morones. Uh-huh. Y también, bueno, pues fue una reportera, estaba ahí porque hubo un deslave, oiga. Pues resulta que estaban transmitiendo totalmente en vivo cuando toma la Don Cuco, perdió pues la estabilidad del volante y fue y se estampó con el camarógrafo y con la reportera. Oiga, mire, tenemos las imágenes, fui a grabar ese instante.
4: Debido a las lluvias, hay que confirmar que sí hay señalamiento.
1: Está un árbol caído ahí.
4: Al parecer, el conductor
1: está la reportera.
4: No observó a tiempo esta
1: está el árbol tirado. ¡Turroña! ¡Qué fuerte! No,
3: yo me zafé
1: la bestia.
3: Yo me zafé y grabé.
5: Está conmigo.
1: Verde.
5: Está conmigo.
1: Aquí, a ver. Ahí se fueron a este directamente con el presentador en el estudio.
5: Vamos de presenciar en vivo un accidente y atropellaron a nuestra reportera.
1: Qué fuerte, la neta, bueno, qué fuerte
3: pues,
1: video.
3: Ella es Alma de la Rosa Flores y también Cristo Martínez. Ambos resultaron con lesiones, pero pese a lo aparatoso que se ve el accidente, bueno, pues gracias a Dios están bien.
1: Qué bueno. Neta, qué bueno, porque sí está muy, el video está muy impresionante, señor Mondragón. Muy impresionante, la verdad.
3: Muy impresionante, oiga. Pues vamos a terminar este segmento.
1: ¿A quién van a correr o qué? Me espantó usted que iban a correr a nosotros, no sé qué.
3: Resulta, oiga, que una famosa locutora de Los Ángeles, muy conocida, por cierto, de la noche a la mañana, se le acabó el programa, oiga. Y van, ¿sabes qué? Ya no vas más y bla, bla, bla. Y tenía muy buen rating, le iba muy bien, tenía buenos invitados. Pues ahora está demandando a esa estación de radio.
1: ¡No!
3: Y no estoy hablando nada más y nada menos que de Angeliquita Vale. Ustedes la conocen. Ella escuchó, habló casi en exclusiva para este muy grosero show. Pasa al aire, Angeliquita.
1: A ver.
6: Sí estoy pasando por cosas muy raras en mi vida. Una demanda de divorcio y una demanda laboral.
1: ¡Tracas!
6: Cosa que nunca pensé en mi vida que me fuera a pasar algo así. Pero pues ya me cansé, me tengo que defender. También hay momentos en los que pues uno tiene que dejar de ser la buena persona y defenderse y pedir solamente lo que es justo. Entonces, hablo de la demanda laboral, ¿eh? Y la del divorcio, pues va lenta, pero segura.
1: Bueno, ahí está. Pues ella estuvo trabajando en una estación de radio acá en Los Ángeles.
6: ¿Qué?
1: Pues estaba ahí en el Morning Show. Creo que las cosas no salieron bien por ahí y ahí está el asunto. No me veas así. ¿Por qué me ves así, Stephanie?
2: Yo no.
1: ¿Me ves con cara de que quieres, me quieres demandar?
3: Es más fácil que saques pulgas a un perro callejero que este pobre.
1: ¿Qué me van a poder quitar a mí?
2: Nada.
1: Ni la vergüenza. Menos es.
2: Está bien perro.
1: Nada me van a quitar. Señor Mondragón, ¿con qué nos vamos el día de hoy en este viernes?
3: Oiga, pues nos vamos con que me busque como el Indomable TV. Estoy en Instagram, mi única red social. Bueno, y también en Facebook, ahí le puede dar like, así no subo nada, pero y ando. Y tú te quedas aquí con los que demandan a todo mundo en las tardes. Buenas tardes. Con la patrona y la EDC, Stephanie.
1: Oye, demandamos que nos escuchen.
2: Eso sí.
0: Yo los voy a demandar, malditos.
1: ¿Qué nos va a sacar, don Bocenoff? Adiós. Nos escuchamos mañana en las estaciones que pasen el show mañana. En las que no, pues escuche el podcast que está disponible en todas las plataformas digitales. Adiós.

0: Vámonos a Los Ángeles al reporte vial, 4 de la tarde con 14 minutos. ¿Qué está sucediendo en las carreteras en estos momentos? Te cuento que el freeway número 5 en dirección hacia el sur viene con bastante lentitud a la altura de la intersección con el freeway número 10 hasta Paramount Boulevard. Maneja con mucho cuidado, ten paciencia. Si vas a salir, hazlo con tiempo, que no se te haga tarde y no andes con prisa. Sigue disfrutando. 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
3: Plebada, ¿estás escuchando? Buenas tardes con el patrón. 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

0: festejancia del día de hoy. ¡Hoy! ¡12 de octubre! ¡Ay! ¡Ay! ¡Ay! ¡Ay! ¡Ay! ¡Ay!
1: Yo peleo con la gente.
2: Es más, trae mala. Don Voz en off ahí. Pero bueno, hasta me sacó de onda, güey. ¿Qué estaba? ¿Qué iba a decir yo?
3: No sé, que tú polees, que diga, tú poleas.
1: Yo poleo con la gente que es mala.
2: Con la gente que es mala, pero bueno, ¿en qué estamos? ¿Qué segmento es este?
3: ¿Cuál es la festejancia del día de sí, hoy, patrón?
2: Mírame, la canción se me
3: ya
2: va.
3: Ya cuando uno llega a los 70 años de plano.
2: ¿Qué pasó, compañera? ¿Qué pasó? Como que 70, 40 bien vividos.
3: ¿Ah, sí? Yo pensé que eran como 60.
2: Euforia. Aunque no creas, ya...
3: Te conservas, ¿eh?
2: Ya.
3: Sí pareces como de 55.
2: ¿Qué pasó, compañera? ¡Ah! Bueno, Día Mundial, mira cómo sonrío.
3: ¿De la sonrisa?
2: Día Mundial de la Sonrisa. Regala sonrisas a los demás mediante bondad, trabajo comunitario y, por supuesto, ofreciendo tu propia sonrisa para alegrarle el día a cualquiera. Una sonrisa, créame que le va a cambiar el día a más de alguno. Cuando tú sonríes. Hay otros perros que se les da envidia que uno sonría tanto, ¿ah? Pero
3: claro.
2: Sonría.
3: Tú sé feliz, sonríe. Una sonrisa no se le niega a nadie.
2: A nadie. Es como un vaso de agua.
3: Ándale.
2: Día mundial también de la no violencia, ¿eh? Ok, día de la no violencia.
3: Un recordatorio.
2: Que la violencia es un fenómeno social que ha existido desde tiempos muy remotos. Que hoy en la actualidad se ha recrudecido de una manera alarmante. Qué feo, azotando a todos. A todo el mundo. Me acuerdo cuando... No era declamación, era oratoria.
3: ¿Era oratoria?
2: Concursos de oratoria hacían allá.
3: Que tú participabas mucho, ¿no?
2: En eso, todo hacía yo. En todo me metían a participar.
3: Ay, como siempre.
2: En los bailar. Que en la oratoria. O sea, en la clausura de la primaria, oiga. Y ahora todo.
3: Tú hiciste el programa.
2: Yo era el león y era el nomador. Como en los circos que van a los ranchos.
3: Ajá.
2: Como los circos que van a los ranchos. Ahorita le voy a platicar ahorita más adelante una historia de cómo eran los circos cuando iban allá al rancho.
3: ¿Qué te está riendo?
2: No, es que me acordé, güey.
3: Estaban
2: bien perros esos circos.
3: ¿Por qué?
2: Sí, nomás al vato al que vendía las palomitas, nomás faltaba que se disfrazara de león también para que hacían todo, güey. Los mismos.
3: Sí.
2: Pero bueno, eso lo platicamos más adelante. También Día Nacional del Lenguaje Corporal.
3: Upsi.
2: Nosotros teníamos, yo tenía una materia de eso que se llama, ¿cómo se llama? Lenguaje no verbal.
3: Exactamente.
2: Que viene siendo casi lo mismo. Hay personas que su lenguaje corporal dice más que el verbal. O sea, tú, por ejemplo, a gente que tú sabes que aunque no diga una sola palabra, tú sabes que esa persona está enojada, está molesta.
3: Sí.
2: O le está pasando algo.
3: Sí.
2: Sí, hay gente que es así.
3: Es como dicen, ¿no? A veces uno puede mentir con palabras, pero la expresión del cuerpo...
2: Esa no miente, güey.
3: No.
2: Esa no miente. Y hay mucho... Podemos analizar. Un día estaría bien invitar a alguien que nos hablara de ese asunto.
3: Ay, palos.
2: Porque si hay gente que no sabe... La típica gente es que tú no sabes disimular el coraje que le dicen.
3: No sabes poner cara de póker, como quien dice, ¿no? Y que, fíjate que también creo que está bien que uno refleje sus emociones, que uno sepa expresarse corporalmente cómo se está sintiendo, pero a veces sí, de plano, ¿no?
2: Hay gente como
3: que,
2: yo.
3: Hay gente que,
2: Como por ejemplo.
3: Patrón, por mucho que diga que viene bien, cuando ya le veo la jetota, digo, no viene bien. Ah, ¿no, verdad?
2: No, pero trato.
3: No es cierto,
2: trato, Flore. Señoras y señores. Pero bueno, ¿también sabes qué día es?
3: Ya se enojó. ¡Vámonos!
2: La. ¿No te sabes esta rola?
4: Gallo se enamoró perdidamente de una pata que nadaba en la laguna.
3: Ajá.
2: Todos los que somos y que tenemos morrillos nacidos del 2010 para acá, sabemos cuál es la granja de Zenón. Todos.
3: Dale, no me la sé.
2: Del 2010 para acá, si tuvieron chamacos, día y noche, noche y día, los morridos escuchando la granja de Zenón, porque hoy es día de los animales de granja.
4: Sí. Y la pata caca y
3: les volví a fallar, perdón. Es que en la granja del tío Juan.
2: No, la...
5: En la radio hay una vaca y la vaca no.
6: El vaca no.
5: Era cabra,
2: así en los animales de granja el día de hoy. Y saludos a toda la gente que nos escucha en las granjas o que tiene esos trabajos, porque hay mucha plebada que trabaja en todo eso, cuidando animales en las granjas. Saludos a todos ellos. Están escuchando Buenas Tardes con el Patrón, el show número 2 de la radio. Y ya estamos de regreso. Y para todos los que tienen morrillos, que los tiene harto la granja de Zenón. Hartos los tiene, ya saben todas las canciones de la granja de Zenón.

0: escuchando el show número 2 de la radio. Buenas tardes con el patrón. Hoy nos cuentan cómo eran los circos en el rancho.
1: Sí. Ya llegó. Siempre pasaban. Salud para toda la plebada de los ranchos que los circos de los ranchos. Salud para la gente que de la ciudad también, ¿no?
2: Sí, claro.
1: Pero
2: salud. Para que vean que estamos hermosos. Ay, yo se acordó de ti. Yo creo que los del circo se acordaron, sí.
1: Porque los circos de los ranchos eran muy diferentes a los circos de la ciudad. Porque los circos de la ciudad, por lo general, es de tres garpas, traían elefantes y traían leones. Sí. Y todo muy perrón.
2: Claro.
1: En los ranchos era diferente. Porque, por lo general, siempre era una semana antes de que llegara el circo. Pasaba un vato así en un sonido y empezaba a decir ahí en el rancho.
3: Próxima semana se acerca el circo de Charolito aquí en este poblado. Recuerda que si tú quieres ayudar a armar el circo, te vamos a dar entradas gratis.
1: Para empezar, no eran gratis porque iban a jalar. O sea, no, gratis no eran, ¿no?
2: No, pues sí, el trabajo a cambio de las entradas.
1: Le pedían a la gente del rancho que fuera a ayudarles, güey, a armar el circo. Porque por lo general el circo era una sola familia, güey. O cuando mucho, dos.
2: Okay.
1: Y le pedían a la gente. Siempre había alguien en el rancho que se pegaba en el circo. O sea, siempre había alguien que estaba todas las funciones y todos los días. Y siempre decían,
3: ¡Una semana!
1: A veces me entran hasta 6 meses ahí en el rancho los del circo.
2: ¿Neta? Es que si les funcionaba, ¿por qué no?
1: Y ya todo el mundo armando ahí, armando la carpa y todo.
2: Claro.
1: Y ya después empezaban las primeras funciones y decían:
3: ¡Vengan a ver a los animales en el circo, en este poblado!
1: Había un chango ese de estos monos arañas, oiga. Con mendigo changos que parecía que tenían paludismo. Un chango con paludismo. Y luego también, si llevaban un tigre, un león, que en aquellos años, yo me acuerdo que todavía podían llevar animales los circos, esto ya está prohibido. Uh-huh. El mendigo león o tigre que había ahí, no, hombre. Flaco, parecía que le habían metido 20 inyecciones de Ozempic diarias, oiga.
2: ¡Pantro!
1: Pues flaco estaba.
2: Pues por eso mismo los prohibieron.
1: Exacto. Y luego siempre tenían supuestamente una cebra. Era un burro pintado, oiga.
2: Pobrecito.
1: Pero uno iba al circo bien perrón.
2: Sí, pues es que para uno era la novedad también.
1: Y luego, pues ya armaban todo el circo y todo el rollo.
2: Ok.
1: Y pasaba algo bien raro, güey.
2: ¿Qué pasaba?
1: Porque el vato que te vendía los boletos ahí en la taquilla,
2: sí,
1: era el mismo que te recibía a la entrada del circo. Y decía, caray, ¿cómo? El vato te vendía el boleto y corría a darte la bienvenida.
2: Pásele, bienvenido, sí, tome asiento.
1: Y luego entrabas, güey, y los asientos. Los asientos eran unas tablas así acomodadas.
2: Ey.
1: Todas así, todas arrapastrozonas. Ahí andabas haciendo malabares uno, o sea, hacías más malabares que el trapecista para subirte a la grada. Exacto. Y luego te la rifabas porque estabas allá, estabas pensando, esta madre se va a caer, pero
2: uy,
1: ahí te va.
2: ¿Qué ha pasado, en algunos circos?
1: Sí, sí ha pasado. Y luego ya empezaba la función y siempre empezaban con las bastoneras. Según era muy sexy, oiga, no manche, no.
2: ¿Por qué según?
1: Porque era pura señora ya grande, pues.
2: ¿Y tú también qué querías?
1: Ya.
2: Dale, un patrón.
1: Y luego llegaban los payasos.
4: ¿Qué onda? Yo soy el payaso. El payaso Charolito. ¡Ey, niños! ¡Ya es todo! ¡Gracias!
2: ¡Aplausos!
1: Adivina quién era el payaso.
2: No me digas. El vato que te daba los boletos, que te recibía en la entrada, ahora también era el payaso.
1: Exacto. Y luego mirabas para acá y ya después decía el anunciador:
3: señoras y señores, con ustedes, directamente desde las Europas Orientales, llega.
1: Adivina quién era el anunciador.
2: No me digas, el vato que te vendía los boletos, que te recibía en la entrada, que la hacía de payasos, también era el anunciador.
1: Correcto.
2: ¡Wow!
1: Y luego llegaban los imitadores, siempre salía un de este un imitando a Jenny Rivera y esa vestida de mujer. ¿Quién crees que era?
2: No me digas, patrón. El vato que te vendía los boletos, que te recibía en la entrada, que era el payaso, pero que también era el anunciador, también era el imitador.
1: Así eran los circos de los ranchos.
2: Válgame.
1: La neta. La neta. Y cuando no llevan animales, ¿qué crees?
2: ¿Qué?
1: El vato que te vendía el boleto, que te daba el recibimiento, que se vestía de payaso, que armaba el circo, el que anunciaba, y el que se vestía de mujer, se vestía hasta de león, ¿no?
5: Así eran los circos en los ranchos, con una voz y le digo,
1: yo me divertía y me encantaba ir a los circos en los ranchos.
2: ¡Qué bonito!
1: Cuando fui a la ciudad, pues ya me afresó en el asunto, ¿no?
2: Pues sí.
1: Pero nunca olvido. ¡Qué bonitos eran los circos antes! ¿A poco no?
6: ¡Ay, sí, por favor!
1: Córtale ya a tu chamaco. Te voy a llevar al circo.
7: Ay, papá, qué aburrido. Me voy a... Voy al circo aquí en Roblox.
1: ¡Ya regresamos! Esto, buenas tardes con el patrón, el show número 2 de la radio.
2: El circo está como tu show.
1: ¿Cómo?
2: El vato que es el locutor, es el operador, es el que también produce, es el que escribe, es el que recibe las llamadas.
5: ¡Oye, no me dio cuenta! ¡Soy un rancho de... ¡Soy un circo de rancho, plebada! ¡No me había fijado!

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1: ¿Estás escuchando? Buenas tardes con tu compa, el patrón, plebada. 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

0: plebada, está escuchando. Buenas tardes con el patrón. Ya faltan 4 minutos para que den las 5 de la tarde. Aquí la que buena. ¿Y qué cree, plebada? ¿Qué cree, compañera?
1: ¿Qué pasó, compañero?
0: ¡Tenemos boleto! ¡Boleto!
2: Llegó mi casa al amanecer.
0: Sí, plebada, traigo boletos en este momento. El teléfono en cabina va a estar disponible para que te vayas al super cierre de gira de oro. A Los Ángeles, California, llegan 9 de octubre, viernes 9 de octubre, llega el Pico Theater, Los Horóscopos de Durango. Los boletos están a la venta en axs.com, pero en este momento teléfono en cabina, compañera.
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0: Así que a participar, el teléfono en cabina está sonando en este momento para que se vayan a ver Los Horóscopos de Durango. La pregunta es sencilla y facilita.
1: ¿Sencilla y facilita, patrón?
0: Sí, rápido, vamos a tomar llamada número 7, vamos recién. A ver.

0: vamos con el patrón. ¿Con quién hablamos?
1: ¿Anaí?
0: ¿Anaí?
1: Janet.
0: ¿Dónde? Janet, ¿dónde nos escuchas, Janet?
1: Aquí estoy, voy saliendo de acá.
0: Muy bien, Janet. A ver, ¿está lista para participar con nosotros aquí en el show de Buenas Tardes con el Patrón o qué onda?
1: No voy a conectar, pero vamos a echarle ganas.
0: A ver, fácil. Está bien fácil, no es pregunta. Yo lo único que voy a hacer, yo te voy a contar un cuento y tú vas a hacer los efectos, ¿ok?
1: Ok.
0: Ok, lista. O sea, si yo digo, estaba una vaca pinta, ¿qué vas a hacer tú? ¡Ándate! Ya la sabes.
2: Se la sabe.
0: Ok.
3: Estás escuchando Buenas Tardes con el Patrón. Érase una vez en una estación de radio de Los Ángeles que regalaban boletos para los horóscopos de Durango, y en el fondo se escuchaba cantando Vicky Terrazas.
1: ¡Qué tontos, qué locos somos tú y yo!
3: Y luego iba caminando Stephanie Castellanos por el bosque cuando de pronto escuchó un cuervo. ¿Qué? Un cuervo.
1: Pues un cuervo.
3: Anda. Se tropezó, cayó por una barranca y abajo la estaban esperando unos lobos. ¿Cómo hacen los lobos? ¿Cómo hacen los lobos?
4: ¿Qué dices?
0: ¿Se le fue la señal o qué?
2: Janet, a ver,
0: ¿cómo hacen los lobos, Janet? No te escucha la Janet.
2: Janet, vamos, tú puedes.
0: ¿Cómo hacen los lobos, Janet? Agarra señal, por favor. No, Janet, no, ¿se nos fue o qué?
2: Janet, no, ahí está. Janet, ¿estás ahí?